0: Las puertas.
1: ¿Cómo se va a ordenar la oferta electoral?
0: Yo no sé.
1: Y tenés a Milei diciendo, yo voy a la reelección.
0: Soy candidato, sí. Quiero tener el Congreso entero para mí.
1: Está bien, Milei banca ese desafío, se lo come, no dice nada, lo disimula. Y acá habrá que ver, sí, yo creo que él dice, bueno, que ella acumule. Yo voy a ser el candidato porque se va a imponer eso a la fuerza de la dinámica de las cosas, ¿no? No porque lo imponga dictatorialmente, ¿no?
0: Lo discutíamos ayer con Julia Mengolini y Ángela Lerena en el marco de una actividad que hicimos. Y la pregunta era, ¿Milei va a ser candidato? ¿O el círculo rojo lo termina bajando para que haya una continuidad del modelo con un Milei muy dañado que no puede ser candidato? Yo creo dos cosas. Creo que los líderes políticos tienen muchas herramientas y mucha resiliencia. Milei tiene mucha convicción. Así que no creo que sea fácil para el círculo rojo bajarlo de esa candidatura. ¿Te acuerdas lo que fue el intento por bajar a Macri de la candidatura y que sea Vidal la candidata?
1: Sí.
0: Y obviamente que lo segundo que creo es que el problema es el modelo, no es el candidato. O sea, el problema no es Milei para la gran mayoría de la sociedad que está sufriendo este modelo económico. El problema es el modelo económico de Milei. Si cambian a Milei por Bullrich, bueno, la gran mayoría va a seguir sufriendo lo mismo.
1: Yo nunca la veo esa posibilidad de que un oficialismo ponga un plan B. Porque en el momento en que vos pones un plan B, estás haciendo una autocrítica respecto a cómo fue tu gestión.
0: Lo hizo Alberto Fernández con Sergio Massa.
1: Está bien, pero es Massa estaba...
0: Para mí eso fue una anomalía.
1: Una anomalía. Massa estaba casi gobernando en ese momento, a diferencia de Bullrich.
0: Y Alberto Fernández nunca fue el líder político del espacio de gobierno.
1: Todo eso. Para mí, si Milei no es, bueno, será porque el gobierno está muy desgastado. Y si está tan desgastado, me parece que esa ola también se lleva puesta a Bullrich.
0: Sí, claro. Está la vicepresidenta Victoria Villarruel en este momento en Madrid. Por eso nuestro presidente a cargo hoy es Bartolomé Abdala.
1: Mira.
0: El senador Abdala.
1: Y nuestra vicepresidenta es Carolina Moisés.
0: ¿Qué tal? Peronista.
1: Bueno, es todo raro, ¿no?
0: Todo raro. Bueno, está Victoria Villarroel en Madrid, por eso ahí el Villarroelín le pedía que le traiga un Toblerone. Y aprovecha también, ella, igual que Bullrich, va ahí tirando
1: Lima
0: algunas cositas, dice esto.
2: Sin embargo, al mirar la realidad en nuestra Argentina y el mapa de nuestra región, chocamos con severas fragilidades estructurales en el mercado de trabajo, que la tecnología, si es dejada a la sola inercia de la oferta y la demanda, amenaza con profundizar. La falta de empleo formal e integrado ha empujado a millones de iberoamericanos hacia la economía de plataformas. Es la realidad de trabajadores que operan bajo la ilusión de la autonomía, pero que se encuentran sometidos a una vigilancia algorítmica estricta que confisca su tiempo, precariza sus ingresos y los despoja de estabilidad, vacaciones y cobertura social básica. Al mismo tiempo, si nuestros estados y nuestros parlamentos aquí reunidos no intervenimos con programas públicos...
1: Atención.
0: Está pidiendo regular la economía de plataforma, la inteligencia artificial.
1: Está pidiendo una regulación estatal para el vínculo laboral entre los trabajadores y las empresas de plataforma.
0: ¿Qué tal?
1: Bueno.
0: ¿Qué tal?
1: Atención, con Villarruel.
0: Atención. ¿Era Miriam Bregman o era Villarruel?
1: Bueno, ya somos más, los villarruelinos. Atención,
0: No, nunca Villarruel.
1: Fíjate,
0: nunca.
1: Y en todo este contexto, la Corte Suprema tuvo que salir a hacer una aclaración. Algo que no está en los manuales de la Corte Suprema.
0: Qué vergüenza.
1: Y de hecho, fíjate cómo el formato que tiene.
0: Es un mensaje de WhatsApp reenviado, chicos.
1: Reenviado, o sea, dice acá arriba.
0: No es que la Corte en su página web publica un comunicado oficial con un logo, con una firma. Mandan un mensaje de WhatsApp reenviado, por Dios.
1: A las 8:58.
0: Sí, efectivamente.
1: El reenviado. Mami. Bueno, y ahí la Corte, que decía bien vos, me contabas que Vilma Ibarra decías, ¿Será un mensaje, un comunicado a la Corte?
0: O sea,
1: esto?
0: Sabemos que es un comunicado
1: sí,
0: a la Corte.
1: Sí, porque lo manda gente que trabaja en la Corte.
0: Lo recibimos en nuestros teléfonos de gente que trabaja en la Corte, pero la verdad es una paparruchada. Bueno, no importa.
1: Bueno, ¿qué dice la Corte?
0: Explica...
1: Lo que ya sabíamos.
0: Lo que ya sabíamos.
1: Lo que ya dijimos.
0: O sea, la Corte intenta decirnos, no, che, yo no es que estoy a favor de la extranjerización de la tierra.
1: Sí.
0: En realidad lo mío fue todo procesal, fue todo técnico, pero... Todavía se puede discutir la extranjerización de la tierra.
1: Ya lo sabíamos.
0: Sí, ya lo sabíamos. Y además...
1: Mirá. Lo que dice es, yo me pronuncié sobre la legitimación de, en este caso, el CECIM para intervenir en esta causa.
0: Como
1: ya
0: si
1: sé.
0: Fuéramos boludos.
1: Claro.
0: De que no sabemos, de que es tu pronunciamiento técnico termina como teniendo como consecuencia que hoy cualquier extranjero se puede comprar cualquier cantidad de tierra en la Argentina. Uh-huh. Lo que más me llamó la atención es el punto 2, que sí. Lo voy a leer entero.
1: Sí.
0: La Corte ha ejercido un liderazgo a la protección de los recursos naturales, el ambiente y los bienes colectivos durante muchos años.
1: Ajá.
0: Y no es conveniente intentar confundir a la población en este aspecto.
1: Bien.
0: La crítica es correcta. La descalificación y el odio solo deterioran a las instituciones
1: Mirá.
0: Y a la democracia. O sea, la Corte dice, no me putees por
1: claro,
0: esto, porque
1: claro.
0: Eso le hace daño a la democracia.
1: Sí.
0: ¿Ah, sí? ¿Y el presidente de la nación, que se la pasa puteando gente, no,
1: claro.
0: Eso no le hace daño a la democracia?
1: Y un decreto como el 7023, que barrió con media legislación argentina, ¿no le hace daño a la democracia? Además, que la Corte no lo trate... Que no lo trate desde el inicio el gobierno de Javier Milei, o sea, que convalide que Milei gobierne por decreto. Y lo que dice encima este comunicado es, ese decreto está bajo tratamiento del Congreso. Son dos cosas distintas.
0: No, totalmente.
1: Una cosa es que, con criterio político, el Congreso diga, te bajo tal decreto, te lo dejo vigente. Y otra cosa es que la Corte diga, esto es inconstitucional, señores.
0: Que es inconstitucional,
1: claro,
0: ¿no? Además.
1: Pero la Corte...
0: Además.
1: No dice ni una cosa ni la otra.
0: Nada. Bueno, hay convocado un escrache porque aparentemente...
1: ¿Ocurrió?
0: Ya ocurrió, tenés razón.
1: Sí.
0: Aparentemente los cortesanos están en este momento en San Martín de
1: claro,
0: los Andes.
1: Claro, es una reunión con jueces de tribunales orales en San Martín de los Andes.
0: Y convocaron a escracharlo frente al hotel donde estaban todos reunidos. ¿Tenemos audio de esto? Ahí estamos viendo, bueno, les tiran rollos de papel higiénico... banderas que dicen Corte Suprema vende patria, banderas de ATE, hay carteles del Frente Patria Grande también.
1: Es interesante que la Corte empiece a estar en el foco,
0: Fuerte,
1: y que tengan que salir a decir en este comunicado medio sui generis, che, no nos critiquen tanto. La crítica está bien, pero no la descalificación.
0: Hoy,
1: sí, te recontra descalificamos.
0: Hoy la pregunta en el arco político en general era la pregunta que se hizo Germán Martínez anoche acá.
1: Uh-huh.
0: ¿Por qué la Corte saca este fallo?
1: Sí.
0: ¿Quién se lo pidió?
1: ¿Quién está detrás?
0: ¿Quién está detrás
1: sí.
0: de este fallo? Bueno, los que se lo preguntan sospechan que es la Embajada de Estados Unidos.
1: Bueno, hay que tenerlo eso presente porque yo no creo... que sea hoy un escenario político favorable al gobierno el que se constituyó a partir de esta decisión.
0: Dice Andrés Gil Domínguez, constitucionalista, la Corte aclara pero oscurece respecto del comunicado que leíamos antes de la Corte. Bueno, dice, sostienen que solo se decidió el alcance de la legitimación del CECIM cuando en realidad se revocó la sentencia de fondo. O sea, Gil Domínguez lo que hace es, además, agarrar el comunicado y diseccionarlo parte por parte y decir, chicos, nos están chamullando en toda la línea.
1: Insiste, además, dice Gil Domínguez, que toda persona que considere que el régimen legal de tierras es inconstitucional puede peticionar una medida cautelar cuya procedencia decidirá un juez competente, que es lo que hizo el Centro de Excombatientes de La Plata y que la Corte rechazó. Y sigue estando vigente la pregunta. Bueno, pero si el CECIM no puede intervenir porque no tiene legitimación para defender la soberanía nacional...
0: Y La Rioja en su momento lo intentó...
1: Sobre el 7023 en general.
0: No fue reconocida como actora afectada por el 7023.
1: También, el Colegio Público, si no recuerdo mal, o dirigentes del Colegio Público de Abogados, tampoco los aceptaron. Entonces, ¿quién tiene legitimación
0: claro.
1: para peticionar sobre este tema?
0: Bueno. Habló Ricardo Gil La Vedra, también cuestionando esta decisión de la Corte Suprema de Justicia.
3: La decisión de la Corte ha sumido a todo el tema con un alto grado de incertidumbre, porque me parece que no contribuye en nada a establecer la seguridad jurídica, ¿no? Todos queremos tener reglas estables, claras, previsibles. Todos queremos un orden jurídico al que todos conocemos.

0: chica, pues está en duda quién legisla la validez o la vigencia o no de este DNU.
1: Bueno, clarísimo, ¿no? Clarísimo. En este contexto, el Poder Judicial hoy procesó a Juan Grabois, justo hoy. Mirá, qué casualidad.
2: Confirmó el procesamiento.
1: Claro, confirmó el procesamiento de Juan Grabois. Bueno, la verdad, más claro échale agua, ¿no?
2: Grabois, que había sido ayer muy claro, ¿no?, en su rechazo a esta decisión de la Corte Suprema, entre los que confirmaron el procesamiento a Grabois, el juez Yadarola.
1: Mira.
2: Que en el Senado el peronismo votó a favor de su designación.
1: Vamos a nuestro focus al paso de cada noche. Hoy Chiara De Tini salió a preguntar, ¿le crees al Poder Judicial? A ver.
3: ¿Qué valoración tenés sobre el Poder Judicial?
4: Un desastre.
3: ¿Por qué?
4: Es una mafia. Hace rato. No hay democracia si el Poder Judicial pasa por arriba de las instituciones.
3: ¿Estás al tanto del fallo que habilitó la extranjerización de las tierras?
4: Ajá.
3: ¿Qué opinás?
4: Ya salimos a la calle no hace mucho, ya en el Congreso se bajó, entonces que de un poder al otro estén pasándose por arriba demuestra que la institución es una pantalla para que el poder real haga lo que quiera.
3: ¿Crees que va a haber movilización?
4: Puede ser. La verdad que el espíritu no está muy, muy arriba, pero ojalá que sí.
3: Coméntame dónde sos y a qué te dedicas.
4: Soy de Mataderos y entreno perros.
3: ¿Cómo está tu situación económica? ¿Llegas a fin de mes con tu salario?
4: Sí, pero bueno, hay que remarla mucho y tengo un nicho bastante amplio, pero no es la situación de la mayoría.
5: Pienso que la justicia ante todo, o sea, tiene que haber una imparcialidad y respuesta evidentemente a lo que el ciudadano, el pueblo, en este caso, considere justo, ¿no? O sea, teniendo de una u otra forma claridad y en este caso, sí, sería como respuesta imparcial, es lo que pienso, ¿no? Siempre sabemos que hay intereses de por lado, de un lado o de otro, pero creo que como ciudadano común es lo que apunto, ¿no? Pienso.
3: ¿Te enteraste del fallo de la Corte Suprema que habilitó la extranjerización de las tierras?
5: Sí, algo vi, tampoco es que tengo tanta información porque no suelo ser muy consumidora de contenido precisamente por la sobreinformación, pero ahí, bueno, hay que estar muy atentos, realmente por ahora es lo que podría decirte.
3: ¿Qué opinas?
5: Y realmente creo que la soberanía va por delante, ¿no?, del pueblo, y en este caso el del pueblo sobre su territorio. Creo que los extremos siempre son, no conviene, ni un lado ni de otro.
3: Entonces, coméntame de dónde sos y a qué te dedicas.
5: Yo soy venezolana, tengo ya 13 años viviendo acá en Argentina, en Buenos Aires, y soy nutricionista de profesión, trabajo mucho en la parte de educación nutricional y comercial un poco, orientativa con profesionales del área de la salud.
3: ¿Llegas a fin de mes con tu salario?
5: Y bueno, ahí mazo haciendo un poquito de maroma, como dicen. Estaba bastante jugado.
3: ¿Apoyaste a Javier Milei? ¿Le diste tu esperanza?
5: Mira, como te digo, trato de ser siempre imparcial y sobre todo en esa postura de ser extranjero, pero bueno, con criterio, ¿no? Ahí, como te digo, los extremos nunca son buenos.
6: Es algo necesario para que la sociedad sepa que tiene un nivel mucho más alto de justicia en el cual puede confiar y puede acreditar que la sociedad funcione como debe ser.
3: ¿Tal tanto sobre el fallo de esta semana de la Corte Suprema que habilitó la extranjerización de las tierras sin límite?
6: No. No estoy al tanto porque no estoy viendo televisión.
3: Coméntame, ¿de dónde es y a qué se dedica?
6: Soy estilista.
3: ¿De dónde es?
6: De Jordano.
3: ¿Cómo está su situación económica como estilista? ¿Llega a fin de mes?
6: Sí.
3: ¿Con tranquilidad, con capacidad de ahorro?
6: No, yo no sería el referente de la persona como para decir el común denominador, porque en este momento de mi vida estoy viviendo una vida espiritual. Entonces mis necesidades no son las mismas que las de todas las demás personas.
3: ¿Cómo nota la situación económica y social cuando camina por la calle?
6: No hago análisis de eso. Me encuentro con las personas que diariamente me relaciono y están bien, están muy bien.
3: ¿En algún momento apoyó a Javier Milei y le dio su esperanza?
6: Sí, totalmente.
3: ¿Hoy en día su valoración continúa siendo positiva?
6: Totalmente positiva.
3: ¿Tiene alguna

0: ¿Una medida en lo particular, económica, política, social, que le haya gustado?
1: Bien, yo de política no entiendo. Pero lo que entiendo es que el funcionamiento de una economía tiene que surgir a través de un esfuerzo y ese cambio no se logra de un día para el otro.

0: que no quiere entender es porque no quiere, ¿eh? Hay argumentos suficientes.
1: Está todo muy claro, la información sí. Está disponible. Sí. ¿No? Ya está. Vamos a conversar con Mariano Recalde, senador nacional del peronismo, que ya está con nosotros. Gracias, Mariano, por venir.
2: Gracias por la invitación.
1: ¿Qué pensaste cuando te enteraste del fallo de la Corte?
2: La verdad es que no deja de sorprender esta Corte. Y lo primero que pienso es que puso en venta a la Argentina y puso en vigencia un sistema normativo peor que el que había propuesto Milei, que rechazó el Congreso y toda la sociedad que se movilizó contra la modificación de la ley de tierras, que era atenuar los requisitos para la extranjerización de tierras. La Corte lo que hizo fue eliminar todo. No hay más restricciones, vengan los extranjeros, cómprense una provincia entera, como dijo Quirno, que no hay ninguna limitación. La verdad es gravísima, que después hagan a decir que es una cuestión formal. La verdad es que la Corte Suprema es un poder político, tienen claro cuando dictan un fallo las consecuencias políticas y jurídicas de los fallos, que se agarren de excusas formales para poner en vigencia una ley, en este caso un DNU, que deroga la ley de tierras, es además muy cobarde, ¿no? Que digan por qué consideran que está bien que no haya restricciones a la extranjerización, que es constitucional, y que le contesten a los veteranos de Malvinas, a los que encima le dijeron, ustedes fueron a Malvinas, fueron a pelear, pero no pueden venir a la justicia, no tienen legitimación para venir a la justicia. La verdad que es otra causa más para impulsar el juicio político a esta Corte.
0: Una pregunta que quedó instalada también es, ¿a quién te parece que responde este fallo? ¿La Corte actúa en función de qué intereses?
2: Vamos a ver ahora quiénes compran. Y eso se va a judicializar otra vez, sin ninguna duda. Pero son, evidentemente, intereses que están por encima de Milei y de la Corte. Intereses económicos muy fuertes que vienen y ven en la Argentina, en sus tierras, en sus recursos naturales, en el agua, un lugar muy apetecible. Quieren eliminar todas las restricciones. Lo hicieron con el RIG y lo hacen con la eliminación de la ley de tierra, de la ley de fuego, que también quisieron cambiar. Así que veremos cuáles son esos intereses cuando empiecen a venir a comprar, ¿no?
1: Bueno, es fuerte esto que decís, porque entonces hace más perentoria la necesidad de derogar el 7023, ¿no?
2: Absolutamente.
1: Porque
2: absolutamente.
1: Sí, ya van a venir a comprar. Nosotros ayer, mientras analizábamos, decíamos, bueno, sería difícil que ya vengan a comprarse grandes extensiones de tierra porque esto es va a ser un quilombo jurídico. Pero si hay tanto apuro...
2: Yo creo que pueden hacerlo, ¿no? Están haciendo cualquier barbaridad. Así que, bueno, veremos. Ojalá que no suceda, que sea un fantasma, una falsa alarma. No me parece. Si... hicieron que la Corte Suprema dicte un fallo tan inoportuno, además, después de una movilización tan grande, sea tan poco tiempo, es porque hay intereses detrás muy fuertes. La Corte Suprema no es inocente, mide los tiempos de cada fallo. El de Cristina se apuraron y lo sacaron rapidísimo. Tuvieron 2 años, como no salió la ley, salió el fallo, otra vez, ¿no? La bala que... Y también con Cristina... argumentos formales, procesales, no se expidieron sobre el fondo, si es inocente o culpable. Dijeron, no están dados los requisitos para atender el recurso extraordinario y pum, confirmar la sentencia. Acá, revocar.
0: Decías, esto para vos refuerza la idea de que hay que hacerle juicio político a los integrantes de la Corte. ¿Puede darles alguna oportunidad a ustedes, a los opositores, a que, bueno, se instale más la idea, a que sea... argumentada la posición de ir a un juicio político?
2: Yo creo que hay que hacer judo con este fallo. Por supuesto, cuestionar a la Corte, que ya está muy cuestionada por nosotros, dar un argumento más para cuestionarlo y además aprovecharla para no solamente ratificar la ley de tierras, sino ratificar todo lo que desmantela el DNU 70, que es un bodoque que lo veíamos a Sturzenegger presentarlo en televisión, en un reel, no sé dónde... Vi unas imágenes, que era el programa de gobierno de Patricia Bullrich, que salió tercera. Y apenas asumió Milei, metieron todo en un paquete con el DNU, ese mega DNU ómnibus, que tiene, entre otras cosas, la eliminación de la regulación de las tasas, que es lo que ahora generó el bolonqui con todas las personas que están endeudadas, con la fintech, con los bancos. que eliminó, que hizo una reforma laboral brutal, que eliminó las restricciones a las empresas de medicina prepaga, a los colegios privados, que liberó prácticamente toda la economía y generó tanto descalabro económico. Así que es el corazón del modelo económico de Milei. Bueno, vamos el 15 de octubre, ya tiene fecha. A ver, ese es el objetivo principal, si podemos derogar el DNU 70, que es claramente inconstitucional. La Corte en esto lo tiene hace 2 años sin expedirse sobre el fondo de la cuestión. Y bueno, el Congreso tiene la oportunidad, la Cámara de Diputados, porque el Senado ya lo hizo, de rechazar el DNU y que las leyes se discutan en el Congreso como corresponde.
1: Después de varias votaciones de pliegos judiciales en el Senado, la actitud de ustedes, de tu bloque, de incluso los senadores de la Cámpora, quedó en cuestión por el apoyo a tal juez, a tal pliego y qué sé yo. ¿Cuál es la explicación?
2: Yo te voy a dar, primero, nosotros solamente votamos jueces que estaban concursados en concursos que se iniciaron hace mucho tiempo para cubrir vacantes que se necesitan cubrir en juzgados ordinarios, en juzgados federales del interior del país. Hubo alguna situación con los jueces de Comoropi. Maíquez lo votamos en contra. Bertuzzi lo votamos en contra. Y Bertuzzi y Yadarola iban a cubrir dos vacantes, que en realidad no estaban, dos lugares que no estaban vacantes. Dos lugares que estaban usurpados por dos jueces puestos a dedo por Mauricio Macri, que son Bertuzzi y Bruglia. Bruglia y Bertuzzi fueron puestos por Macri en la Cámara Federal de Comoropí para sobreseerlo a él en todas las causas y para condenar a los peronistas, a los opositores, al macrismo. Desde hace 6 años que venimos impulsando que se tienen que ir esos dos jueces de Comoropí, Bruglia y Bertuzzi, porque están puestos a dedo de manera inconstitucional. Fuimos hasta la Corte, hace muchos años, la Corte dictó un fallo que no podía ser de otra manera, diciendo están mal designados ahí, pero que se queden hasta que haya un nuevo concurso. Empujamos el concurso en el Consejo de la Magistratura. Cuando estaba por salir durante el gobierno de Alberto, la Corte intervino, el Consejo de la Magistratura, se puso Rosati de presidente y frenaron el concurso. Siguieron Bruglia y Bertuzzi ahí. Nuestro objetivo era, primero, que se respete el proceso constitucional. Cuando finalmente se hizo el concurso, amañado, porque lo dejaron a Bertuzzi, Bruglia no concursó, y en la otra terna el Poder Ejecutivo eligió a Yadarola. Obviamente a Bertuzzi votamos en contra, y teníamos el dilema de qué hacer, votar en contra de Yadarola o en contra de Bruglia. Bueno, definimos votar en contra de Bruglia por la coherencia de esa lucha para que se vayan los jueces puestos a dedo. Después a algunos no les gustó, bueno, la verdad que a nosotros no es que era nuestro candidato precisamente, pero esa es la explicación.
0: Volviendo al tema de lo que va a pasar el 15 de octubre, ¿no puede ser un poco riesgoso ampliar tanto la discusión? Digo, la votación del 6 de agosto se ganó porque el tema tierras entró en un sector importantísimo de la sociedad. Ahora se abre a todo el 70-23, que incluye ley de alquileres, las prepagas, las privatizaciones, casi que se pone bajo votación todo el gobierno de Milei.
2: Por eso decía hacer judo e ir por más. Ese es el objetivo principal. Desde hace mucho tiempo venimos trabajando para que frenar estas medidas que además son inconstitucionales. Si no se logra, bueno, iremos, como ya se propuso en el Senado, por la derogación del artículo puntual que deroga la ley de tierras. Creo que es el 134 del 154 del DNU, que dice derógase la ley de tierras. Bueno, ese hay que eliminarlo porque la ley de tierras tiene que estar vigente, como lo definió el Congreso en la discusión hace muy poco. Y la Corte ahora quiere reflotar el DNU. La verdad que es un mamarracho lo que hizo la Corte. Nosotros vamos a hacer todo lo que está a nuestro alcance. Vamos a disponer de toda una batería de medidas que incluyen la movilización en la calle, que incluyen la derogación del DNU o la derogación del artículo del DNU que se refiere a la ley de tierra, acciones judiciales, todo lo que está a nuestro alcance para frenar esta decisión de la Corte y este avance de Milei contra los derechos de la gente, lo vamos a hacer.
1: ¿Qué dice tu termómetro, tanto en el Senado como en tus charlas con el arco político? ¿Qué dice tu termómetro respecto de estos gobernadores, senadores, diputados que estuvieron estos años bancando, apoyando, ayudando a Milei a pesar de no integrar el oficialismo?
2: Lo que dice mi termómetro es que depende de la temperatura que haya en estos días. Si de acá al 15 de octubre se genera una gran movilización, no solamente en la calle, sino en los hogares, en las redes, en los medios.
1: Lo que pasó con la ley de tierras,
2: yo creo que van a estar los números. Si la gente se la banca calladito, un fallo de esta naturaleza, vergonzoso como este, va a ser más difícil. Pero va a estar finito, como siempre. Y estos del medio que van oscilando de acuerdo con la temperatura ambiente, ¿no?
0: ¿Qué ves ahí de los gobernadores? ¿Por qué están más cerca o más lejos de Milei? ¿Es una cuestión de el cordón cuneta, fondos? ¿Qué es?
2: Depende, hay muchos gobernadores y es muy variado, ¿no? Hay algunos que están ahora en Francia con el...
1: Muchos.
2: El presidente, incluso los que están ahí, son todos distintos, ¿no? No necesariamente son lo mismo. Muchos, eso sí, tienen un provincialismo exacerbado que entregan los intereses nacionales por un cordón cuneta, una rotonda o un ATN más. La verdad que es cuestionable. A mí no me parece que sea la actitud que tiene que tomar un gobernador, ¿no? Decir, por una obra en mi provincia, entrego a los jubilados, entrego a los trabajadores, entrego a los universitarios de todo el país, me parece que no es negocio.
1: Y en el caso de los peronistas que hicieron eso, ¿hay que sumarlos al armado del año?
2: Es una gran discusión.
1: ¿Qué viene?
2: Sí, yo creo que tenemos que estar todos, hay que ver dónde lo sumamos, ¿no? Esa es la discusión más que...
0: ¿Dónde es qué lugar relativo van a tener en ese armado?
2: No podemos negarle el apoyo a nadie. Necesitamos los votos de todos. Necesitamos construir una fuerza grande que pueda ganar y sacar a Milei. Ahora, al mismo tiempo, no podemos ganar para dejar todo como está. O para no cambiar nada. Entonces, ese es el equilibrio que tenemos que...
1: Que no tenga consecuencias lo que han sido sus votaciones de estos años.
2: Bueno, y también tiene que ver con lo que se construya en cada provincia. Porque si un gobernador votó mal y la gente no lo apoya y surge otro referente en esa provincia, probablemente sea quien nosotros incluyamos, aquel que represente lo mismo que nosotros queremos representar. Pero es esa discusión entre ampliar lo más que se pueda para ganar sin desdibujarse ni perder identidad.
1: ¿Va a haber paso? ¿Qué decís?
2: Y es una tómbola. La verdad que a mí me parece muy mal andar manoseando las reglas electorales cada vez que hay elecciones de acuerdo con la conveniencia del que tiene la mayoría en su momento. Yo soy de la idea de dejar fijas las reglas electorales. A veces nos conviene, a veces no, ¿eh? No sabemos.
1: Bueno, de hecho, incluso... al peronismo nunca le han convenido las PAS, no las usó nunca y le jugaron.
2: La estamos defendiendo y en general nos han funcionado como aviso a la derecha para que se junte y saque más votos en la elección general. Pero son las reglas que están y nosotros creemos que son buenas y aparte es una herramienta útil para la democracia interna de los espacios políticos.
1: ¿Y qué pensás? ¿Van a lograr derogarlas, suspenderlas o...?
2: Esperemos que no. La verdad que no depende de nosotros. Nosotros ya fijamos posición y es muy clara. Veremos qué hacen los del medio.
0: Sin paso, ¿cómo se define el candidato del peronismo?
2: Y hay muchos mecanismos. Puede haber una interna partidaria, se puede definir por consenso o puede haber más de uno. Eso es lo que nadie quiere.
1: ¿Hay chance de que haya consenso?
2: ¿Por qué no?
1: Y bueno, pues se ven ahí...
2: Mira, el año pasado...
1: Cosas volando.
2: El año pasado, que volaban cosas más que ahora, no hubo paso. Y hubo consenso. ¿Por qué no? Sí, el peronismo cuando las papas queman se junta. El peronismo cuando tiene que estar en la calle, junto está junto. Cuando tiene que votar en el Congreso junto, vota junto. Después hay discusiones, sí, lógico. ¿Cómo no haber discusiones? Y a la hora de formar una lista, se prioriza el interés del conjunto.
0: ¿Vos tenés ya alguien para votar el año que viene, candidato o candidata?
2: Terminamos la etapa de la autocrítica, empezamos la etapa de las propuestas, de qué es lo que vamos a proponerle a la ciudadanía el año que viene, y el año que viene definiremos los candidatos. Hoy hablar de nombres me parece un error.
0: ¿El próximo gobierno, si es peronista, tiene que enjuiciar a esta Corte Suprema?
2: Tiene que cambiarla. Tiene que transformar el Poder Judicial. Un mecanismo puede ser el juicio político, Néstor Kirchner lo hizo. Otro es completar y ampliar la Corte para neutralizar estos mamarrachos. Algún mecanismo tenemos que encontrar, nos tenemos que poner de acuerdo, pero no podemos, ningún gobierno democrático puede funcionar con esta corte que hoy tiene la Argentina.
0: Viste que hoy la Cámara Federal confirmó el procesamiento de Juan Grabois en una causa por la toma de un edificio público. Entre los que votaron por este fallo está Yadarola, Pablo Yadarola. Visto desde la perspectiva de hoy, ¿pudo haber sido un error aquel voto a favor del pliego de Yadarola?
2: Mira, fue un tribunal que confirmó el fallo de primera instancia, que hay tres jueces que hubieran estado Bruglia y Bertuzzi. No hubiera sido muy distinto. Bertuzzi, que votamos en contra en el Senado, fue también un autor de ese fallo. Yo ese día estuve con Juan ahí. Me parece que no hay delito, me parece que no, de ninguna manera hay usurpación. Siempre te inventan resistencia a la autoridad cuando te agarran de los pelos. La verdad que es un fallo persecutorio y merece todo nuestro rechazo y Juan, toda nuestra solidaridad.
1: Mariano, ¿qué tiene que proponer el peronismo para volver a enamorar, digamos?
2: Cristina dice que tenemos que volver a representar. Tener propuestas concretas de qué es lo que queremos para la Argentina y que la gente se sienta representada con nuestras ideas. Tenemos una Argentina con mejores salarios, con mejores jubilaciones, con un sistema tributario más justo. Hoy Milei, que dijo que venía a eliminar todos los impuestos, se olvidó de completar la frase. Los impuestos que pagan los ricos, porque a los trabajadores, a los jubilados, a los beneficiarios de la UH le cobran más impuestos. Impuestos que estaban eliminados los volvió a establecer. ¿Qué proponemos en materia de educación, de salud? Cuando nosotros tengamos una propuesta clara, la gente se va a sentir representada otra vez por nosotros. Y creo que, más allá de la experiencia del último gobierno, tenemos 12 años y medio de transformaciones, de realidades concretas, que comenzaron con Néstor Kirchner haciendo lo que tenemos que proponer que hay que hacer otra vez en la Argentina. Aumentar los salarios, corregir la justicia, dejar de reprimir al que piensa distinto, recuperar las jubilaciones, recuperar el rol del Estado. Creo que lo podemos hacer.
0: ¿Kicillof puede ser candidato? ¿Puede hacer eso que estás proponiendo?
2: Tenemos un montón de candidatos y candidatas. Te repito que hablar de nombres ahora sería un error de nuestra parte. De hecho, todos los compañeros y compañeras que pueden ser candidatos, ninguno se ha lanzado como candidato. Y ninguno dice, ya soy candidato, esto lo vamos a discutir el año que viene, si tenemos paso en las PASO, si nos ponemos de acuerdo por consenso o como sea. La verdad que hoy discutir nombres, la gente no le gusta.
0: Si habilitaran a Cristina, ¿eso de alguna forma terminaría la discusión? ¿Debería ser ella?
2: No sé si termina la discusión, pero que tiene que estar habilitada es una cuestión que todos los peronistas estamos de acuerdo, que está injustamente detenida, que está proscripta además de manera perpetua, que es una grosería en términos jurídicos, y que bueno, que las instancias jurídicas no están terminadas, porque hay un recurso ante la ONU, aparecieron pruebas nuevas que habilitan el recurso de revisión ante la Cámara de Casación. Tenemos este Poder Judicial, veremos si se hace justicia y si puede estar habilitada. Y si está habilitada, bueno, veremos si ella quiere ser candidata, seguramente va a ser candidata.
1: Gracias, Mariano, por venir esta noche.
2: No, gracias a ustedes.
0: Repasamos algunos testimonios más de nuestro Focus al Paso.
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0: Voy a decir lo mismo que dijo Gabriel hace media hora aproximadamente. Sí. Está toda la información disponible, ¿eh? El que quiere saber, puede saber.
1: Bien, bueno, vamos a meternos en lo que va a ser la movilización del 15 de octubre. Tenemos con nosotros a un sector que está convocando, que es el sector que había fijado ya esa fecha, el sector universitario. También queremos saber hasta qué punto se está aplicando y hasta qué punto no la ley de financiamiento universitario. Ya los presento, están con nosotros Emiliano Cagnacci, que es secretario general de ADUA, Asociación de Docentes de la UBA. ¿Cómo te va, Emiliano? Gracias por venir.
2: ¿Cómo están? Gracias a ustedes por invitarnos.
1: Clara Chevalier, secretaria general de CONADU, Federación Nacional de Docentes Universitarios. Gracias, Clara.
3: Gracias.
1: Y Juan Donati, secretario general de ADUNLA, Asociación Docente de la Universidad Nacional de Lanús. Gracias por venir también, Juan. ¿Qué me pueden contar del 15? Hoy se decidió que va a ser finalmente al Congreso la movilización.
2: Si me permitís una pequeña cuestión antes, hacela. ¿No? Cuando dijiste que se está cumpliendo y que no.
1: Sí.
2: La ley.
1: Ya te lo iba a preguntar eso, pero decidí arrancar por otro lado. Y me decidís manejar la conversación como quieras, dale, está bien.
2: Básicamente los docentes nos dedicamos a eso. No, estar al frente y es una cuestión profesional. No, quería una cuestión. Porque uno... Y parece a veces nos acostumbramos, ¿no? Con la cuestión del tiempismo, del Poder Judicial, todo eso, y uno escucha y naturaliza. Digo, ¿la ley se cumple o no? No hay que se cumple parte o no parte. Digo, las leyes en la Argentina, como en cualquier país, ¿las cumplís o no las cumplís? Y acá lo que nos estamos encontrando es hasta un gobierno que se pone en una actitud, digo, de tomar una decisión política, de no cumplir con la ley de financiamiento, pero también de desoír. Entonces toma la decisión política de desoír al Poder Judicial y parece que no pasa nada. Y el gobierno lo que dice es que no, está cumpliendo parte. La ley se cumple o no se cumple. Y el reclamo, creo que sí, ahí todos coincidimos y venimos sosteniendo, tiene que ver porque hay una ley y hay que cumplir con la ley. Digo, y en democracia yo creo que cuando hace más de 40 años se consiguió, justamente para sentarnos en una mesa y poder discutir. Y lo que está pasando acá es que el gobierno transforma esa discusión en un monólogo autoritario. Entonces para mí no hay que entrar qué es lo que hizo el gobierno con la presentación a Cormick. Estoy cumpliendo, ¿no? Y explica qué es lo que está cumpliendo. Y Cormick muy bien le dice, usted no está cumpliendo nada, porque la ley se cumple o no. Entonces creo que eso es lo importante y hay que empezar a marcarlo. Digo, hay un gobierno que tomó una decisión política de incumplir con la decisión de otro poder, que es el Poder Legislativo, y también de incumplir y desoír las decisiones del Poder Judicial, que en nuestro caso, con la cautelar que llega a la Corte Suprema, es una decisión de la Corte Suprema. Y así todo, el gobierno desoye y no cumple.
0: Ahora, Clara, originalmente habían convocado a la marcha a tribunales el 15 para reclamar por este panorama que Emiliano está describiendo. Hoy deciden que esa marcha cambie y vaya al Congreso. ¿Cómo fue esa decisión?
3: Bueno, fue una decisión que tomamos con la certeza de que cada vez que discutimos universidad también estamos discutiendo soberanía y proyecto de país, y que en este momento la cuestión del DNU 70, la ley de tierras en particular, de alquileres, la cuestión de la salud, un montón de cosas que se ven afectadas, la educación también por este DNU, nos convocan fuertemente. La coincidencia de días lo tomamos como una coincidencia feliz, oportuna para articular, porque también tenemos la necesidad, la sensación de que este gobierno nos ataca por tantos frentes que nos fragmenta, ¿no? Entonces potenciar esta pelea por la universidad pública, por la educación, por la soberanía, por la democracia, es también articular las acciones e ir hacia el Congreso.
0: Va a ser tremenda, ¿no? Me imagino, no sé si ustedes ya tendrán algún cálculo, pero va a haber mucha gente.
3: Va a desbordar, así esperamos que sea, porque el mensaje tiene que ser claro, y además porque verdaderamente en el DNU 70 se juegan un montón de cosas, ¿no? Se juega la columna vertebral del proyecto de país de Javier Milei. Así que creo que estamos ante la oportunidad del pueblo de dar un mensaje claro, no solo hacia el gobierno de Milei, sino hacia toda la clase política.
1: Juan, ¿pensás que en estas dos semanas se va a poder construir esa mayoría social que le meta presión al Congreso?
4: Sí, sin duda, esta es la quinta marcha. Cada una de las marchas que hicimos, quinta marcha federal, después en cada universidad vivimos en estado de movilización, en clases públicas desde hace casi 3 años. En cada marcha que hicimos en conjunto, ¿sí?, con una unidad muy grande entre los docentes, con los no docentes, los estudiantes, las autoridades de la universidad y el pueblo, que es el que apoya porque deposita en las universidades el sueño del ascenso social, desbordan, ¿sí? Y esta va a desbordar, y con este plus creemos que va a ser más. Y cada una de las marchas que hicimos hemos logrado algunas cuestiones. ¿sí? En la primera marcha, que fue enseguida que asume Milei, logramos imponer el tema en la agenda social. Sin ningún lugar a duda, hubo un cambio en el tratamiento en el aula con nuestros estudiantes, que al principio estaban un poco desconfiados de lo que podíamos llegar a decir. Enseguida, después de esa marcha, cada vez que pasamos por las aulas, entendían la situación y se solidarizaron y marcharon con nosotros. Después logramos la ley, después rechazamos el veto, después este año con la marcha que hicimos logramos un 20% de aumento, que no resolvió la cuestión, pero que sin duda al bolsillo de los docentes y los no docentes fue muy importante. Y en esta marcha creo que vamos a poder lograr que el gobierno aplique la ley de financiamiento universitario al 100% como debe ser.
0: Bueno, y si realmente el Congreso termina derogando el 70-23, habrá sido también una caja de Pandora que abrió la Corte, que bueno, puede terminar siendo impresionante. ¿Cuál es hoy la situación? Porque bueno, vos decías, Emiliano, el juez Cormick está intentando que el gobierno aplique la ley y el gobierno desoye. El juez tenía tomó una decisión de que iba a empezar a aplicar multas a los funcionarios si no cumplían la ley.
2: Es así, tal cual vos lo planteás. Pero por eso decía, el gobierno tiene un conflicto con la democracia. Lo que hace el Poder Judicial, en cabeza del juez Cormick, es establecerle 5 días en anterior para que explique cómo está con el cumplimiento de la ley. El gobierno presenta ese cumplimiento, le ponemos comillas, para saltear la sanción pecuniaria que le pone el juez Cormick, ¿no? Que va a haber en caso de no se cumple con la ley.
0: ¿Esa sanción iba sobre qué funcionarios?
2: Sobre los funcionarios. Digo, no, no explicaba.
0: Ah, digo, ¿a quiénes?
2: No, pero si uno toma, digo, acá hay claramente
0: Petovelo,
2: el funcionario de Álvarez, subsecretaria de Políticas Universitarias, pero también en nuestro país. Por eso digo, en el fallo de Cormick, en la intimación no decía qué funcionarios. El que tiene la potestad de la readministración de las partidas presupuestarias cuando se sanciona una ley desde la reforma de la Constitución del 94 es el jefe de gabinete de ministros, que es Diego Santilli. Digo, entonces, no explicaba, no decía qué funcionarios. Ahora, cuando el gobierno presenta y Cormick nuevamente rechaza, le vuelve a dar también 5 días. Por eso digo, acá hay también una cuestión de la justicia que tiene que hacer valer su propio fallo, porque yo estoy seguro que cualquiera de nosotros que estamos acá, cualquiera de las personas que nos están mirando o escuchando, si incumplimos un fallo judicial, seguramente tenemos ahora la fuerza pública acá tocándonos el timbre para decirte, Emiliano, vos no pagaste una multa, por decir algo, ¿no? Y acá nos encontramos, el gobierno de Javier Milei nos hizo saber que en la Argentina la justicia tiene infinitas instancias para que se presente y no haya sanción ninguna. Entonces también digo, creo que es importante tomar en cuenta lo que la justicia está haciendo, lo que el Poder Judicial está haciendo y en función de qué lo está haciendo. Digo, ¿por qué hay una justicia que...
0: ¿A usted parece mal la actuación de Cormick?
1: No, bien.
2: Me parece bien la actuación de Cormick. Lo que no veo bien es...
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2: Financiamiento universitario, ¿por qué queda en pie el artículo 5, que es salarios? Porque tanto primera instancia como segunda, cuando pasa a la Corte, lo que establecen es que el salario tiene un carácter alimentario y por eso conceden la cautelar para actualizar el salario de diciembre del 2023, el poder adquisitivo. Entonces, si hay una medida cautelar que llega a la Corte Suprema, que la Corte Suprema deja en pie, uno entiende que es de cumplimiento inmediato. Uh-huh. Entonces, lo que no se entiende es cómo pasan 5 días que le da la justicia para que se establezca cómo es ese cumplimiento con respecto a esa cautelar, el gobierno se presenta y le vuelven a dar 5 días. Uh-huh. Entonces, creo que está bien la medida. Lo que creo que no está mal es que esa medida no se ejecute como plantea.
0: Bueno,
2: y yo creo que ahí está.
0: Días no es tanto.
2: ¿No es tanto?
0: No.
2: Vamos por el 7.
0: Bueno, está
2: porque
0: bien.
2: Pasaron 5 días de la primera medida que le obliga a presentar, rechaza la apelación del gobierno y ya vamos 2 días más. O sea, sumó 5 días más a la primera.
0: Está bien, digo, si
2: ¿Se entiende?
0: Resuelve ahora, listo.
2: Pero por eso digo, nos estamos encontrando que parece, yo no estaba enterado, digo, quizás es un error mío, y quizás el resto de la Argentina lo sabía, que en este país la justicia es infinita y tiene instancias infinitas.
1: Claro.
2: O quizás tiene instancias infinitas cuando aquellos que buscan la justicia son poderosos de turno, como es actualmente el gobierno. Y cuando el resto tenemos que acudir a la justicia, esa justicia no actúa de la misma manera.
0: Tenés un puntazo.
2: Yo creo que ahí está la cuestión.
0: Ahí tenés un recontrapunto.
1: Claro, ¿cómo está la situación en este momento en las universidades? ¿Están dando clases? ¿Hay paros? ¿Los alumnos están asistiendo normalmente? ¿Se complica el dictado de las clases? ¿Cómo están?
3: Bueno, estamos sí con una situación muy difícil que se viene acumulando, con compañeros que atraviesan con mucha angustia situaciones que antes eran, no sé, tener que hacerse un examen de sangre, tener que avanzar en cuestiones cotidianas, queda ahora por fuera del salario. El salario está cubriendo, con suerte, alquiler y alimento. Nada más, porque pensemos que un docente que inicia su trayectoria está cobrando 7.000 pesos la hora, ¿no? Entonces, es verdaderamente un trabajo que está pagando menos que por ahí recurrir a un trabajo en aplicación o recurrir a otro tipo de trabajo. Entonces, la situación es crítica porque los docentes están renunciando, están recurriendo a otros trabajos y al mismo tiempo, bueno, a los estudiantes también se les está complicando mucho, ¿no? Las becas han sido recortadas, quizás de las cosas más recortadas, ¿no? Y por ahí falta un énfasis suficiente al respecto. Un 80% de recorte en becas es prácticamente lo mismo que eliminarlas, ¿no? Uh-huh. Estamos hablando de eso. Entonces se recortó la cantidad de becas otorgadas, el monto de las becas. Bueno, yo vengo de una universidad del conurbano con un 80% de primera generación universitaria.
0: ¿De qué universidad?
3: Y para nosotros, de la Universidad Nacional Arturo Jaureche. Yo sé que vos también sos profe
0: de Lomas.
3: De Lomas, del conurbano también. Bueno, quiero decir, para nosotros es fundamental el acompañamiento, ¿no? Porque para sostener las trayectorias de estudiantes que son primera generación, las becas son fundamentales, así como el redoble de esfuerzos de la labor docente, la reflexión sobre esa tarea docente. Bueno, la verdad que en este momento, entonces, el ataque a la universidad pública es por todos los frentes. Que las universidades públicas sigan funcionando es fruto del compromiso de sus trabajadores y trabajadoras.
0: Nada más. Juan, ¿qué esperás? ¿Crees que ahora se va a empezar a aclarar un poco el panorama? ¿Va a entrar esto en un carril un poco más satisfactorio para la comunidad universitaria?
4: Me preguntás si elijo creer.
0: ¿Sos optimista?
4: Puedo decir en qué no creo. No creo en el gobierno, ya casi 3 años. Sabemos que lo que quiere hacer es destruir el sistema universitario, el sistema científico. Sinceramente no creo en el Poder Judicial, no creo en la justicia, por más que pueda haber algún avance y ojalá nos sorprenda, no me sorprendan a mí, esto lo digo a título personal. Sí creo en los docentes, creo en los compañeros no docentes y compañeras, creo en las y los estudiantes. Creo también en algunas autoridades de las universidades que están administrando la pobreza. Y si las universidades, como dijo recién Clara, hoy están abiertas, por más que hagamos paros algunos días, si hoy están abiertas es por el compromiso nuestro y el compromiso de nuestros estudiantes, que pese a todo siguen estudiando. Nosotros tenemos estudiantes que llega un momento del mes que no tienen plata para la SUBE y les decimos, bueno, está bien, no vengas, te damos clases en el campus, o muchas veces compramos un sándwich, ponemos plata para la SUBE. Vos sos de Loma, de la Jaureche, yo soy de Lanús, en el conurbano sur la están pasando muy mal, la estamos pasando muy mal las familias. Pero también hay mucha fuerza, hay muchas ganas. Por eso yo creo que la marcha, la movilización del 15 va a ser otra marcha histórica y vamos a poder empezar a cambiar el gobierno. El gobierno yo no sé si va a cambiar a esta altura de su mandato, pero nosotros vamos a poder empezar a cambiar y empezar a soñar también con un gobierno que mire a la gente a los ojos y no piense tanto en las financieras, sino que mire un poco y aplique políticas. Y con este gobierno no lo va a hacer, va a tener que ser otro.
2: ¿Les puedo dar 2 datos?
1: Dale.
2: Con esto de las políticas, lo financiero que planteaba. El año pasado el Congreso de la Nación vota el presupuesto que manda el Gobierno Nacional, en el cual se establece para los hospitales universitarios, para aquellas universidades que tenemos hospitales universitarios, como el caso de la UBA, 80.000 millones de pesos anuales, o sea, para todo el año, para los hospitales. Que pongo 2 ejemplos, el Clínicas y el ROFO, 2 hospitales sí. De referencia nacional, ¿no? Que, por lo tanto, atienden a la comunidad, pero forman a los profesionales futuros de todas las profesiones de la salud. 80.000 millones. El año pasado, a una sola empresa, el Estado argentino, ustedes, nosotros, la gente que nos mira, le dejamos de cobrar 140 mil millones de pesos a una sola empresa. Entonces, como prioridad, el Estado Nacional pone 80 mil millones para la formación de los profesionales futuros y 140 mil le deja de cobrar a una empresa. Entonces, no es que no hay plata, el problema son las prioridades, el problema es dónde ponemos la plata y el problema es qué país.
0: ¿Edenor o Edesur?
2: Mercado Libre.
0: No, Mercado Libre.
2: No la digo, o sea, lo dije porque pero
0: con la duda.
2: Mercado Libre. A una sola empresa le dejamos de cobrar todos nosotros 140 mil millones de pesos. Y a toda la formación de los profesionales futuros que nos van a atender a los que estamos acá, a nuestros hijos, 80 mil millones de pesos. Hay una cuestión de prioridades en el país, hay una cuestión de necesidades. Yo creo que el debate que hay que empezar a hablar en serio es a quién educamos, por qué educamos en la Argentina y para qué modelo de país educamos. Si seguimos entrando en el debate del desfinanciamiento, del salario, creo que es parte perdida de la agenda y tenemos que empezar a plantear lo que el gobierno nos anima a discutir, que es a quién educamos, por qué educamos y para qué modelo de país estamos educando.
1: Emiliano, Clara, Juan, muchísimas gracias a los tres por venir.
0: Gracias a ustedes. Muchas
2: gracias. Gracias a ustedes.
1: Como llegamos siempre,
0: al
1: sí.
0: Final.
1: Como siempre que llegamos a...
0: No, léelo.
1: ¿Quiénes hicieron este programa, Batalla Cultural, con nosotros?
0: Pasa muy seguido, pero a veces nos pasa.
1: Les contamos quiénes hicieron Batalla Cultural con nosotros. En la producción ejecutiva, nuestro capitán Tomás Garrido, como siempre. En la producción periodística, atención, porque tenemos a alguien que se va. Zipi González, que hoy se despide de Batalla Cultural.
0: Te vamos a extrañar, Zipi.
1: Deja el destape. Zipi, gracias por todo. Gracias.
0: Capo, Zipi.
1: Le damos oficialmente la bienvenida, además, a Morena Velázquez, que se incorpora. Ya estuvo igual acompañándonos.
0: Esta semana, claro. Pero
1: Morena, bienvenida.
0: Ya es titular.
1: A Zipi lo vamos a extrañar, por supuesto. En la operación técnica...
0: Y está Fede Pasos.
1: Estrano, no sé si... Fede Pasos, sí, sí, me lo comí. Ahí
0: continúa,
1: está Fede Pasos.
0: Sigue.
1: Jesse Estrano en la operación técnica. En la dirección de cámara, Germán Carencio, como siempre. Nuestro operador de tape, Marco Arauz. Nuestro operador de graf, Marcelo Ojeda. En micrófonos, ¿quién más? El inefable Carita Gaitán. Al lado de Jera Verdejos, nuestro cámara...
0: Tuvo un gran
1: serio,
0: día,
1: la
0: Carita.
1: Dupla.
0: Sí, sí, Carita tuvo un gran día. Jera siempre estoico, ¿no? Por
1: en el Focus al Paso, como siempre, Kiara de Tinis. En redes sociales, Sofía Luna Roberts, Joaquín Uturbey y Kiara Sánchez. Los despedimos. Nosotros nos reencontramos el lunes que viene, pero quédense en el destape porque ya viene Cancha Embarrada con Franco Formoso.
0: Buen fin de semana. Chau.

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0: Pasó lo que pensábamos que iba a pasar. Pasó lo que veníamos hablando durante los últimos programas. Pasó el final que todo el mundo se imaginaba. Cuando un equipo no va bien, cuando un equipo cae sistemáticamente fin de semana tras fin de semana y tiene una leve mejoría, esa mejoría que tenés antes del abismo, ¿no? Esa mejoría que tenés antes de la finitud. Bueno, Racing la tuvo con Sarmiento de Junín, ganándole 2-1, pero después llegó el partido con Boca de la Copa Argentina. Era ganar o morir. Y murió. Por lo menos el ciclo de Juan Pablo Bocboda, que le erró los cambios, le erró el planteo, ganaba 2-0 cómodo, se lo dio vuelta a Boca con puro empuje y con la jerarquía de Ener Valencia, y Racing ahora no tiene técnico. Para este programa, como siempre, como en los últimos, y ya es costumbre, nos damos el lujo de tener la co-conducción desde este móvil a Osvaldo el Tata Martino. Amigo, ¿cómo estás?
1: Hola, Franquito, querido. ¿Se escucha ahí?
0: Se escucha bárbaro.
1: Hola, ¿cómo andás, querido? Bien, bien. ¿Vos?
0: Bien, todo bien. Bueno, pasó lo que pensamos que iba a pasar.
1: Sí, sí, pero no de esta manera. No se pensó de esa manera. No lo pensamos, los que vimos el partido, que iba a ser de esa manera. Después del 2-0, estoy muy sorprendido del error del técnico, ¿no? No sé si era tan difícil lo que había que hacer. Tenía dos volantes de laterales, meté dos laterales y los dos volantes metelos de volantes y taparle el 3 y el 4 a... No solo Boca, al equipo rival, que era lógico lo que hizo Boca. Metió todo delante de lo que tenía y le tiró centros.
0: Sí, da la sensación de que... Da la sensación de que Racing se cerró. Se metió muy atrás, muy rápido.
1: Sí, yo creo que también, bueno, vamos a tirarle una flor. El rival tiene jugadores en el banco de suplentes que vos decís, ah, la flauta, ¿no? Que son titulares en cualquier lado. Ajá. No es que te metió a Campos, con todo respeto, pobre Campos, capaz que es un fenómeno, pero tiene 18 años. Boca te mete a Villa, Boca te mete a Verbanega, a Valencia, que jugó 3 mundiales. No es un,
0: no, claro,
1: un pibito que, ¿entendés? Entonces, por ahí te puedo entender que te metas atrás. Ahora, te cabecea una vez, te cabecea dos, meten un central, amigo, pero te está cabeceando.
0: Escúchame.
1: No sé. O sea, hay cosas que voy a decir, pero yo no lo puedo creer lo que estoy viendo.
0: Ya
1: si
0: vamos.
1: El lateral es...
0: Sí, decime, sí, dale, decime, perdón. Decime.
1: No, digo, si el lateral es un volante como Rodríguez, y si el otro lateral es un volante como Saracho, metés dos laterales, y a esos dos que son volantes, metelo a volantear, porque Boca, el 3 de Boca, tiró 76 centros, entonces... Metelo a Saracho, si no está cansado, mete otro volante y decirle que el 3 no tiene más centro y que el 4, que pasó constantemente, no tiene más centro. No sé si era tan difícil. Yo no digo que por ahí lo ganaba, pero me parecía que los cambios no eran tan difíciles.
0: Bueno,
1: era,
0: pero ahí también hay una cuestión que ya lo vamos a ir desandando, y más con el invitado que tenemos hoy para entrevistar, que tiene que ver con todo lo que viene desde arriba, ¿no? De Milito para abajo. Porque él fue el que armó este plantel, porque él fue el que designó este técnico y porque en parte o en gran parte el presente futbolístico que tiene Racing hoy es por las decisiones o la impericia, por así decirlo, del actual presidente de la academia. Pero sabés que en las últimas horas, quien sí habló después de mucho tiempo, lo hemos llamado para que hable aquí en Cancha Embarrada, pero prefiere mantenerse en silencio, más allá de que a un medio nacional le contestó 3 preguntitas que tenía que contestar porque era invitado a un evento de esa empresa, que es Víctor Blanco. Víctor Blanco habló por primera vez, creo yo, después de haberse ido de la presidencia de Racing allá por finales de 2024, y esto fue lo que dijo. Escuchá.
2: Pero con fe que vamos a salir adelante.
3: Bueno, muy bien, siguiendo el deporte, que es la pasión que uno tiene de esto del fútbol. Y bueno, hoy estoy convocado a estar acá, algo maravilloso. Extraordinario, la calidad de los expositores, la convocatoria, algo que ya es un clásico con estos eventos, ¿no?
4: Te vi saludarte con Cristian Baranik, con Diego Coca, con viejos conocidos de la industria del fútbol.
3: Sí, con el fútbol no, nos conocemos todos. Justamente están ellos acá en este momento, pero seguramente hay un montón de dirigentes más que con el transcurso del día lo vamos a ir viendo.
4: ¿Algo que les quiera decir a la gente, Violé?
3: Ah, bueno, la preocupación que tenemos todos, un poco en lo que se refiere a mi querido club, pero con fe que vamos a salir adelante.
0: Bueno, pasaba Víctor Blanco diciendo que tiene fe, está preocupado de todos modos. Y para charlar, Tata, con alguien que conoce el mundo Racing de cerca, vamos a hablar con quien fue una de sus manos derechas en el paso de Víctor Blanco por la presidencia. Estamos hablando de Roberto Torres, ex primer vocal, presidente de la agrupación Racing Campeón. Roberto, ¿cómo estás? Osvaldo y Franco, te saludamos desde Cancha Embarrada.
5: ¿Qué tal, Osvaldo? ¿Qué tal, Franco? Buenas noches. Un saludo especial para la audiencia.
0: Bueno, Roberto, ¿qué sensación te deja el presente futbolístico que tiene Racing, ¿no? Si es que hay un presente futbolístico, porque la verdad que de lo que ustedes dejaron en 2024 parece que ya nada quedó en el tintero, ¿no? Ya Racing ya no pelea ningún frente.
5: Bueno, la verdad que el presente existe porque no se lo puede disimular. Y en primer lugar es hablar no desde la bronca ni de ninguna sensación de hartazgo, sino hablar de que la única verdad es la realidad. El presente de hoy es una redundancia, porque es lo que vivimos el día a día, y decir primero que tenemos un amplio espíritu democrático desde la agrupación que presido de Racing Campeón, y entendemos que el actual presidente fue elegido por el 60% de los votos y que tiene todas las herramientas a su alcance para poder hacerlo lo mejor para el club o lo que él considere. Entonces, primero, viva la democracia, y primero entender que ganó con un margen de 20 puntos. Entonces, ese es el punto de partida. La herramienta esa que le otorgó el socio de conducir los destinos del club no necesita, por ejemplo, de una fundación. Que ahí ya se entra en una duda, ¿para qué y por qué? Por eso los representantes en la asamblea de Racing Campeón votaron en contra de la fundación. Pero exhibimos desde nuestra agrupación una coherencia, porque el primer presupuesto de la gestión actual de Milito, nuestros representantes en la asamblea lo votaron afirmativamente, porque hay reglas de la política que no se pueden desconocer, y él, si ganó por más de 20 puntos,

0: Claro.
1: Sí, parece que
0: La
1: el presupuesto
0: soberanía.
1: igual en el fútbol mucho no lo gastó.
0: A eso vamos. El respaldo popular, la soberanía del voto, te indicó en el lugar de presidente. Entonces, lo votamos a favor. Pero después de un año, con lo que hizo con el presupuesto, los representantes en la Asamblea de Racing Campeón lo votaron en contra, porque vimos una disminución notable puntualmente en el ítem fútbol profesional, donde de Rojas pasamos a Espino, y de Sosa tal vez pasamos a Craneviter. Entonces, este segundo presupuesto lo votamos en contra. El colegio, que es una cuestión esencial en uno de los apartados del estatuto social, la función social del club, ¿cómo votar en contra de la compra de un colegio? Lo votamos a favor. Pero hubo
1: Yo
0: un tema,
1: tengo,
0: por
1: ¿cómo te va,
0: ejemplo.
1: Roberto? Osvaldo te llamo, te habla.
0: Osvaldo, decime.
1: ¿Cómo te va? Tengo una duda. Digo, porque si uno hace un balance de lo de su gestión, porque usted fue parte o vos fue parte, después tutear,
0: Sí.
1: digo, ¿ustedes hicieron una autoevaluación? Decir, porque en realidad Racing, los que tenemos, yo tengo 50 años, las que viví igual que vos, todas las vivimos. Digo, estaba bastante bien, venía, había ganado campeonato, estaba casi en la Sudamericana. Y ustedes gestionaron, así, ¿qué nos faltó? ¿Qué pasó? Que una gestión como la de Blanco, que voy a hacer un paréntesis, es el único presidente que yo conozco que entra sin miedo a la cancha. Yo creo que Blanco, lo quieran o no lo quieran, entra sin miedo a la cancha. No sé si los demás presidentes ahora sí lo pueden hacer. No importa si estás a favor o en contra, ¿eh? Esto es un paréntesis. Digo, ustedes se autoconvocaron y dijeron, ¿qué pasó? Porque no fue tan mala la gestión, o no fue mala, si se quiere, depende de cada uno, que perdieron la elección por tanto. ¿Tenés idea? ¿O fue el famoso salto de calidad que quizás su gestión no pudieron darle? O no sé, es lo que me imagino yo, porque ese famoso salto de calidad que todos hablan, creo que le dio a Milito los votos, ¿no? Pero bueno, no lo cumplió obviamente Milito. Ustedes se sentaron y dijeron, ¿qué pasó que perdimos una elección en un club donde cuando lo agarraron, bárbaro después de Coborno, ¿no?
0: Te hago una interrupción para culminar con el tema de la coherencia de las votaciones de Racing Campeón. Y en el último, a la última asamblea, por ejemplo, lo que quedó, que hubo una abstención, fue la reforma del artículo 11 del estatuto, que habla de los requisitos para acceder a ser vitalicio Bodas de Oro. Eso no se dio, un cuarto intermedio, una discusión. Discusión en el sentido de charlar, no, no, no, discusión no es agresión. No se dio esa charla en el cuarto intermedio para poder haber acordado, y intimo por este medio, solicito y le pido al oficialismo que haga una convocatoria a las agrupaciones para ver si podemos redondear una mejora del artículo 11, que terminó siendo una abstención por parte de la minoría, porque el oficialismo no se avino a charlar y poder ponernos de acuerdo en esto que puede mejorar sustancialmente la situación de aquellos que están por ingresar a ser vitalicios. Entonces, hago un llamado, un reclamo a una charla de agrupaciones para hablar del tema vitalicios. Con referencia a la pregunta que vos haces, la verdad que es un tanto contrafáctico haber estado un 23 de noviembre en Paraguay. En el caso personal, viajé con el plantel 3-4 días antes, y haber estado en Paraguay en la olla con ese calor, saliendo campeones legítimamente, habiendo pasado lo que todos sabemos, la cantidad de equipos brasileños que dejamos en el camino. El 24 estaba en un obelisco colmado con la copa, y el 15 de diciembre en una elección que terminó en esta derrota del margen de los 20 puntos, 60-40, 61-39. Evidentemente, algo pasó creo que el rango

0: etario de los menores, de los nuevos votantes, vieron en el ídolo algo mejor, vieron en el ídolo, por entonces digo Milito, algo superador, y tal vez esta frase que se dice, que vos mencionaste, del salto de calidad. Entonces, bueno, evidentemente pudo haber pasado por ahí, en donde, reitero, el rango etario fue decisorio, pero también en las mesas de vitalicios no hubo la abrumadora diferencia que se había hecho en otras elecciones. A mí me tocó ser jefe de campaña en las otras elecciones que encabezó Víctor Blanco, y en el tema vitalicios se había hecho una diferencia importante. Bueno, las urnas hablaron, el consenso mayoritario dio esto, y el presente futbolístico que hablaban ustedes al inicio de la conversación es lo que trae una consecuencia inmediata, pero trae una consecuencia a un corto tiempo, porque ojalá podamos ingresar a los playoffs y en los mata-mata poder llegar a la obtención del título para coronar un año muy flojo y para, de la manera de cómo se maneja el club, tener el ingreso el año que viene a un cupo de Libertadores, que es esencial, porque si no, comienza a ser una cuestión barranca abajo, porque se compra por 30 palos verdes, se vendió por 30 palos verdes, entre ellos 8 palos de Salas, pero lo que se repone no está a la altura de lo que se va. En términos automovilísticos, no quiero dar marcas, pero tal vez se tenía un Mercedes-Benz y por la misma plata se tiene un Chevrolet, con el respeto que hay hacia las marcas y hacia los jugadores.
1: Con
0: Y eso
1: Víctor Blanco
0: decanta.
1: había un Mercedes-Benz y con Milito hay un Chevrolet. Eso es lo que estás diciendo.
0: Yo estoy diciendo que el plantel no es competitivo. Pero es una opinión subjetiva. No, es una opinión objetiva porque has quedado a esta altura del año fuera de casi todo y la esperanza es en el torneo local, pero es un margen muy pequeño de
1: Claro.
0: esperanza. Y el año que viene no ingresa la plata que viene de Conmebol por participación en Sudamericana o participación en Libertadores.
1: ¿Y
0: Entonces,
1: vos crees que, vos,
0: ese.
1: discúlpame, vos crees que hay recursos en Racing? Porque también se habla de parte de la presidencia o de los que están manejando, que no es lo que están diciendo en Racing, que no quedó tan bien como estaban diciendo. ¿Vos crees que sí, que es mentira, obviamente, y que Racing sí puede este año en diciembre, porque es como vos decís, tiene 2 años más, vamos a darle 2 años más, se puede equivocar, quizás este año se equivocó?
0: Es que
1: Yo
0: yo estoy
1: siempre lo dije en el
0: seguro.
1: anterior. Sí, perdón. Sí, decime.
0: No, no, no, te escucho.
1: No, no, digo que se equivocó de prioridades para mí. Yo no, coincido con vos, un colegio es importantísimo y el club que esté lindo es importantísimo, pero Racing tenía que ganar a Libertadores. Después del gol de Pardo, era 3, 4 jugadores, ahí nomás, y de jerarquía, porque no le sobró mucho al Flamengo contra Racing. Si Racing tenía unas cositas más, un par de jugadores más, lo hubiese pasado. Pero bueno, es historia. Digo, me parece que se equivocó de prioridades, pero le podemos dar una chance más y que en diciembre haga lo que tiene que hacer, lo que todos esperamos que haga. Y digo, ¿ustedes creen que Racing tiene los recursos para hacerlo o es como dicen ellos que no era tan así?
0: Bueno, la verdad que los recursos deberían de estar, pero eso lo tendría que explicar el presidente, que habla muy poco.
1: Sí, no habla.
0: Bueno, lo dijiste vos. O el tesorero, que suele hablar en mayores oportunidades o 10 a 1 con referencia al presidente. Lo que sí es que esta cuestión de decantación, de no ingresar a la Copa, si menos recursos, va a haber menos asociados, se van a caer, va a haber menos abonados, no va a estar ese ingreso en dólares que te gira la Conmebol. Todo eso redunda en un presupuesto menor que Cifarelli, el tesorero, ya ha manifestado que, bueno, creo que dijo algo así como que va a haber que tomar sopa. Es decir, que está manifestando que los recursos van a ser exiguos, por llamarlo de una manera que yo me hago cargo. Creo que él dijo otra cosa. Pero de mínima dijo algo que es verdad, que el año que viene tiene menos recursos. Los menos recursos fue porque no lo generó.
2: Claro,
0: Y no lo generó
1: claro.
0: por una devaluación del plantel. Entonces, como consecuencia de ello, es llegar a fin de año y decir, bueno, presidente Milito, más allá que hable poco, menos, nada, que se contradiga con algunas cuestiones institucionales o que tengan que ver con la casa madre del fútbol, más allá de eso, yo confío en que tiene 2 años, porque es la mitad del mandato, y que tal vez en un aprendizaje que todo el mundo en algún sentido lo hace, haya tomado nota del reclamo, pero no en redes solamente, bueno, hay que mirar las redes, nada más. ¿El mundo de redes qué son? 1.000 personas, 2.000 racinguistas, 3.000, somos 4 o 5 millones. Entonces, tomar nota, y yo confío que lo puede revertir, y
2: ¿Sabe qué
0: esperemos
2: pasa,
0: poder.
2: Roberto? También que más allá de la crisis que tiene Milito como presidente, en su caso también está poniendo en juego la idolatría. Pues yo no sé si la gente lo mira con los mismos ojos que cuando lo votó, por ejemplo. No sé si ese ídolo sigue siendo ese ídolo de oro, como parafraseando tu Mercedes y Chevrolet. No sé si sigue siendo ese ídolo de oro y no sé si ya se transformó en otro material.
0: Bueno, yo no tengo el militódromo para decir qué grado de consenso tiene la idolatría. No, no, no lo puedo decir.
2: Pero tu
0: También tiene una
2: percepción.
0: calle, su nombre. Yo, quien continúa teniendo una idolatría importantísima en Racing es Gustavo Costas. Quien continúa teniendo
1: Sí,
0: una
1: pero
0: idolatría. Pero,
1: Gustavo, a diferencia de muchos o de todos, es Racing, o sea, de chiquito, es
0: de esa
1: Racing,
0: manera,
1: Gustavo.
0: cuando yo lo presenté, que tuve que presentarlo solo, lo presenté yo en el 2 de enero de aquel año, lo presenté en donde es el gimnasio del fútbol profesional. Yo, bueno, hice una arenga, una charla ahí con todo el plantel, los médicos, kinesiólogos, asistentes, ayudantes y demás. Y terminé la frase diciendo: por todo esto, muchachos, no olviden que están acá, que es Racing, que es un club enorme, es el mejor del mundo, y que están con un técnico que no es solamente Gustavo Costas, porque Gustavo Costas es Racing.
2: ¿Y
0: Así
2: Milito no es
0: terminé.
2: Racing?
0: Él jugó de joven, después, bueno, tuvo un éxito en Italia y después volvió en el 2014.
2: Sí.
0: Yo creo que en cuanto a Gustavo Costas, la idolatría no la puedo comparar yo. Para mí son dos cosas diferentes, porque Gustavo estuvo en todas del club. Y no del club, quien tiene una idolatría tremenda, que no es del club, pero es Mostaza Merlo.
2: Sí.
0: Un equipo que jugó muy bien, que se subió a la cuarta fecha a la punta del campeonato y salió campeón un año
1: Cobré.
0: antes, y es el Chacho, que fue un campeonato
2: ¿Y
0: brillante.
2: todos ellos están por encima de Milito? Te
0: La
2: lo
0: verdad que
2: pregunto
0: en
2: en
0: el
2: serio,
0: caso
2: ¿eh?
0: de. No, pero en el caso de Mostaza fue técnico, en el caso de Gustavo fue jugador, se fue al descenso, fue capitán, fue campeón de la Supercopa, estuvo en los momentos más duros de la historia de Racing y fue campeón de la Sudamericana. Y Chacho fue técnico también. Entonces, son tres técnicos supervalorados, supervaluados, y cada uno en su interior tendrá el podio de los tres. Pero bueno, creo que Gustavo resume todo por Racing, y Gustavo es Racing, y bueno, lo de Mostaza, sacarnos el puñal en el pecho después de 35 años, creo que tiene un lugar enorme, enorme en Racing. De hecho, tiene una estatua.
2: Sí. O sea,
0: Entonces.
2: básicamente, perdón que te meta en este terreno, pero la pregunta de
0: No hay
2: Milito Racing,
0: problema.
2: Milito Racing no me lo podés contestar. Por sí o por no.
0: La verdad es que vino y salió campeón, y fue capitán, y fue importante en ese semestre, que fue el segundo semestre del 2014,
2: Sí.
0: que salimos campeones el 14 de diciembre del 14, y fue importante, pero él se fue de joven y volvió de grande.
1: Sí, igual déjame defenderlo en esto. No es culpa de Milito si lo compra el Inter y la rompe en el Inter y es
0: No,
1: campeón de la
0: pero yo no dije
1: Champions
0: que
1: en
0: es
1: el
0: culpa.
1: Inter.
0: No, no, yo estoy reflejando
1: Son otras
0: un dato,
1: épocas. Vos
0: pero
1: imagínate que
0: no.
1: Maradona sea el goleador cuatro mundiales. Vos imagínate hoy Maradona, ¿qué dura? 3 segundos en Argentina. Se lo llevan
0: Pero
1: enseguida con Marco
0: obviamente, pero
1: Antonio, con un montón.
0: yo no dije lo contrario, sino hice un relato cronológico de una realidad. Nada más.
1: Pero Gustavo es hincha
0: Yo
1: de
0: sí.
1: Racing, ¿eh? Gustavo Costas es hincha de Racing. Esa es la gran diferencia que tiene con el
0: Obviamente.
1: resto, que son grandes profesionales. Grandes profesionales.
0: Obviamente.
1: Los
0: Y
1: que lo
0: Milito no
1: conocen
0: te
1: son todos
0: dije.
1: grandes profesionales.
2: Y Milito no es
1: Pero
2: hincha de
1: Gustavo,
0: Racing.
1: aparte de ser un profesional, es hincha de Racing. Yo creo que esa es la diferencia.
2: Perdón,
1: Y yo
2: perdón.
1: te digo una
2: Me
1: cosa, es
2: meto.
1: el único. Sí,
2: Perdón.
1: perdón.
2: ¿Milito no es hincha de Racing?
1: No, yo lo veo más profesional. Más un tipo
2: A ver,
1: profesional, muy
2: Roberto.
1: profesional en su.
0: Y la verdad que yo no se lo pregunté nunca. Vistió la camiseta, salió campeón, fue manager. Entiendo que en este momento es hincha de Racing.
2: En este momento.
0: Sí,
2: Porque en el pasado, ¿qué?
0: pero eso no lo pongo en duda. Y que Gustavo Racing es hincha y es enfermo, me tocó compartir decenas de concentraciones, de pretemporada. Él va cantando las canciones de la cancha en el hotel antes de comenzar la práctica, mientras los jugadores están en kinesiología, en el ascensor, en la escalera, en las concentraciones. Estábamos habitación de por medio y se escuchaban sus gritos desde una habitación a la otra y bajábamos juntos al desayuno, al almuerzo, a la cena y en el ascensor, en la escalera, donde fuere. Ustedes lo vieron dirigiendo un partido de primera, torneo local o un partido de primera copa, y estaba cantando y alentando.
2: Sí,
0: Eso lo vieron ustedes.
2: lo vimos,
0: No, no, no. Bueno, yo no estoy inventando nada. Yo esto lo que viví fue interiormente, en concentraciones, o en el micro, pero lo vieron ustedes desde el banco en partidos oficiales de torneo local o de torneo internacional. Él es Racing
1: sí,
0: y con esa frase.
2: igual los
0: Sí.
2: hinchas,
1: sí, seguro, igual yo, esto me, y con esto cierro yo, no me molesto más. A mí que venga un profesional. Está todo bien que sea el cuadro que sea, ¿eh? A mí que venga a laburar, que venga a ser profesional. Gustavo, esa es la diferencia, pero no me importa si Milito es o no. Yo lo que quiero es que Racing salga de donde está y Milito haga un gran trabajo de acá a 2 años y ojalá todos digamos que bueno, Milito lo que hizo, como lo hizo Blanco, seguro que Blanco es de Racing. Quiero decir, una vez Independiente contrata a Borghi, que es de Racing, y Borghi dijo, ¿ustedes qué contratan? ¿Un hincha o un profesional? Bueno, eso es lo que yo pretendo de Racing, profesionales. Que sea del cuadro que sea, que nos saquen de esto, que vengan 2 jugadores, 3 jugadores, 4, un técnico, no me importa el cuadro. Gustavo es otra cosa, pero no me interesa a mí si son o no son de Racing. Mientras sean profesionales y cumplan con su trabajo, para mí está muy bien.
2: Pero yo estoy Gustavo, no
0: seguro,
2: hay duda de que
0: estoy
2: Gustavo
0: seguro.
2: es de Racing, ¿sí? Como así Roberto lo marcaba. Roberto, nos estamos quedando sin tiempo, pero te queremos agradecer por estar acá en Cancha Embarrada. Me va a quedar la espina de que no me pudiste contestar si Milito es Racing, pero no importa.
0: Milito es hincha de Racing, estoy seguro que quiere lo mejor para Racing y estoy seguro que en los próximos 26 meses de mandato va a poder revertir esta situación y democráticamente vamos a esperar diciembre, la primera quincena de diciembre de 2028, para dirimir en las urnas quién tiene el apoyo mayoritario, pero confío en que él lo puede revertir.
2: Bueno,
1: eso
2: hay...
1: me suena que vas a ser candidato.
0: No, no, no, no, no, no. Yo dije dirimir en las urnas. No, dije puntualmente en Racing. Muchos dicen el escudo está por sobre. No, no. Yo puedo asegurar que hablé dirimir, pero no dije en el caso personal. El escudo está primero, Racing está primero, y sé que él en 26 meses lo va a poder resolver. Y seguramente si vamos a dirimir, cuando digo vamos, hay varios sectores. Vamos a dirimir, seguramente si a él le fue bien, nos tocará perder. Y si a él le fue mal, nos tocará competir. Y el que gana conduce y el que pierde acompaña. Y así lo estamos haciendo en las asambleas con coherencia desde nuestra agrupación Racing Campeón.
2: Roberto, muchas gracias por pasar por Cancha Amarrada, como siempre, la gentileza que tenés con nosotros. Y bueno, te mandamos un abrazo grande y será hasta pronto.
0: El agradecido soy yo, que tengan buenas noches todos, especialmente la audiencia.
2: Gracias, ahí pasaba Roberto Torres. Para cerrar el programa, Tata, y haciéndole honor al título del video que tenemos en YouTube, los candidatos que tiene Milito para ser nuevo DT de Racing, lo cierto es que no hay muchos candidatos, solamente uno se postuló como posible candidato muy ilusionado, que es Diego Coca. El campeón en 2014 dijo que básicamente que está a disposición. Mostaza Merlo no quiso saber nada. Igual Mostaza ya es un tipo grande. Ya está laburando en las inferiores de River. El único por ahora es Mostaza. Diego Coca. Y si no, habrá que aguantar con Chirola Romero hasta fin de año. Hacemos una reflexión final, así ya vamos cerrando el programa.
1: Se te va. Sí, ¿quién va a agarrar así? Claro, vos le tenés que esperar a fin de año y decirle, bueno, te cargo este y este. ¿Te gustan estos? Sí, yo quiero esto y esto. Y entonces sí, agarro. Esto va a pasar, Franco. ¿Quién va a agarrar así hoy? Nadie. Entonces, nadie, tipo, hablemos de técnicos que vos pienses que pueden llegar a hacer la gran campaña. Bueno, para ese clase de técnico te va a decir, quiero esto, esto, esto y esto. Y a fin de año Milito dirá, sí, te los voy a traer y armamos ese Racing que vos querés.
2: Bueno, te agradecemos, Tata, como siempre, por estar ahí del otro lado. Nos quedó claro lo que piensa Roberto Torres. Tenían un Mercedes-Benz y ahora tienen otra marca un poco más económica. Así que, bueno, te agradecemos, como siempre, por pasar por Cancha Embarrada. Nos vamos yendo. Esto es el Destape Deportes. Soy Franco Formoso. Hoy Osvaldo Martino en la co-conducción. Yaya Estrano, Marcelo Ojeda en la operación de video y de radio. Carita Gaitán, como siempre, en la técnica. Germán Carencio en la puesta en escena. Y antes de irnos, le mando un abrazo, un beso muy grande a mi abuelo Roberto Formoso. Vamos con todo. Estamos pasando una jodida. Vamos a salir adelante. Y seguramente nos vamos a estar viendo prontito. Nos vemos, nos escuchamos como siempre todos los jueves a las 10 de la noche. Chau.
1: Chau.

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5: La Secretaría de Turismo, Cultura, Educación y Deportes invita a los establecimientos de Mar de las Pampas a sumarse a las jornadas Vivir sin Prisa, que se realizarán del miércoles 28 de octubre al domingo 1 de noviembre. Más información en la página oficial municipal. Ciclo de talleres gratuitos de camareras y mozos destinados a reforzar y ampliar los conocimientos de quienes se desempeñan en tareas de atención y servicio en establecimientos gastronómicos. Las inscripciones serán presenciales y se realizarán en cada centro comunitario. Oeste, Avenida 27 entre Paseo 109 y 111, Sur, Paseo 146 y Avenida Circunvalación, y Mar Azul, Calle 46 y Miramar. El intendente municipal Gustavo Barrera recibió y entregó reconocimientos a Tiago Guzmán y a Ailín Estefanía Barros, dos jóvenes geselinos de 16 años que se destacaron durante la temporada 2026 del Circuito Federal Mar y Sierras de la Federación Ecuestre Argentina. Ailín Barros se consagró subcampeona del Mar y Sierras, mientras que Tiago Guzmán obtuvo el título de campeón zonal de esta competencia y también del zonal de Olavarría.
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0: Nada más importa porque es viernes, amigos, amigas, bienvenidas, bienvenidos a fin de 1070, iba a decir. Ah, es muy temprano, aquí estamos arrancando este último día de la semana hábil para acompañarlos con el resumen informativo más importante de lo que han dejado las últimas horas y lo que pasará hoy en esta jornada de viernes de la mano de la doctora y licenciada Lucía Rodríguez Bosch.
1: ¿Cómo le va? Con lo de doctora.
0: ¿Todo bien, todo?
1: Bien, bien, se me pasó bastante rápido,
0: sí,
1: esta semana.
0: Hay que decir que sí, hay que decir
1: bastante
0: que sí.
1: Bastante rápido. No hay falta... otras que son como de chicle, pero esta se me pasó bastante
0: usted
1: rápido.
0: Usted tiene razón, lo único que acomodaría yo es el temita temperaturas.
1: Obvio,
0: no, para terminar,
1: sí.
0: Pero de a poquito, hoy esperemos que esté todo mejor y tengamos un lindo fin de semana por delante, que es lo que queremos todos al fin y al cabo a esta hora de la mañana. Al menos despertarnos, desayunar algo rico y comenzar el día bien informados y bueno, con algunas buenas vibes. ¿No? ¿Qué cuenta usted? ¿Menos plata? No ganamos el Kini el otro día, ¿no? No,
1: no, no, pero tenemos que jugar para el domingo.
0: Buah.
1: Todavía no jugamos para el domingo, muy mal.
0: Bueno, vamos a hacerlo en estas próximas.
1: Tengo una boleta de Telequino también que sortea el domingo en una de esas.
0: Ganó Platense ayer, para alegría suya.
1: Para mucha alegría mía.
0: Muy bien, ahí casi al final, ¿no? Gana.
1: Y aparte no a cualquiera.
0: Y no, a Estudiantes, al León. Ganó al León.
1: Vamos a ver Santillán. No, estamos muy contentos.
0: Muy bien, bueno, esperemos que ustedes hayan tenido un lindo descanso, que puedan acompañarnos y hacerse presentes con sus likes y comentarios en el chat de YouTube.
1: Los estamos esperando.
0: Sí, claro, así que métanse, pongan like y cuéntenos desde dónde nos escuchan. Si hay algún plan para el fin de semana, que se proponen.
1: Es el primer fin de semana del mes, lo que pasa que mucha gente, si tiene la suerte de tener un trabajo, si tiene una suerte de tener un sueldo, lo cobra a veces el cuarto o quinto día hábil, así que este fin de semana es una tristeza atómica.
0: Para muchos sí, nosotros ya por suerte hemos cobrado, así que estamos contentos por acá. Bueno, cuéntenos.
1: Me pica un mosquito, me parece.
0: Sí, puede ser.
1: ¿Ahí le pica?
0: Sí, acá me pica.
1: Sí, tiene una roncha.
0: Sí, sí.
1: Ya fue atacado.
0: Sí, los primeros calores ya vienen los mosquitos, sí, yo soy víctima de líos. Bueno. Quiero leerlos a todos y a todos ahí por el chat. Cuéntenos en qué andan, desde dónde. Mira, desde ya nos están escuchando desde Alemania, por ejemplo. Desde Múnich nos dice
1: y
0: la.
1: Desde Madrid amiga, está Guguso.
0: Queen, sí, también. Y Guguso, que no había estado presente estos días, ahí está sumándose. Tenemos para compartir con ustedes información, cháchara mucha. Habrá un segmento dedicado a la reflexión, como lo hacemos habitualmente, que tiene que ver con el humor o con la reflexión, dirán algunos. No lo sabemos. Yo me lo tomo muy en serio. Así que bienvenidos, bienvenidas, acompáñennos, ¿no?
1: Obvio, hasta las 7, acá estamos.
0: Con este gran equipo, Seba Gómez en la puesta en el aire, Ferro Mola en la dirección de cámaras, la señora Cecilia Claps, que ha trabajado arduamente, al igual que el señor Iván Errigo, durante esta madrugada para traerles los contenidos del audiovisuales y la producción en sí de este guión. Y ya rápidamente repasamos los títulos más relevantes.
1: Me parece bien.
0: Parece muy bien. Títulos,
1: sí, vamos.
0: Entonces, claves del día, bienvenidas, bienvenidos.
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4: 1.
0: Tras el rechazo masivo, la Corte intenta despegarse de la venta de tierras a extranjeros. El máximo tribunal emitió un comunicado inédito en el que se queja de ser blanco de odio y descalificación y sostiene que solo definió una cuestión procesal sin expedirse sobre el fondo de la ley de tierras. Los jueces Horacio Rosati, Carlos Rosenkrantz y Ricardo Lorenzetti remarcaron que la sentencia no impide que otras personas presenten nuevas medidas cautelares ni obstaculiza el tratamiento del tema en el Congreso.
1: La oposición pidió una sesión especial para el jueves 15 por ley de tierras, discapacidad y endeudamiento. 32 diputados de distintos bloques, entre ellos Unión por la Patria, Provincias Unidas, Encuentro Federal, la Coalición Cívica y el Frente de Izquierda pidieron sesionar ese día a las 14 para tratar la ley de endeudamiento familiar. La agenda también pide reinstalar la ley de tierras que la Corte Suprema volvió a dejar sin efecto y la prórroga de la emergencia nacional en discapacidad.
4: 3.
0: Milei hizo campaña en París y afirmó que si lo votan los argentinos van a experimentar un milagro. El milagro sería que lo voten, pero... el presidente expuso ante empresarios e inversores en la apertura de la Argentina Week y afirmó que si su gobierno es reelecto en 2027, 2028 será el año económico más grande de la historia argentina, algo que se vería tanto en los mercados financieros como en la economía real. También habló de una bazuca de dólares de unos 75 mil millones de dólares para enfrentar eventuales intentos desestabilizadores, repasó indicadores de su gestión y volvió a cuestionar al kirchnerismo, al que responsabilizó por el déficit fiscal heredado. Cerró su discurso asegurando que los empresarios europeos son bienvenidos para venir a llenarse los bolsillos en la Argentina.
4: 4.
1: Axel Kicillof entregó 175 nuevas viviendas para mujeres que fueron víctimas de violencia de género. El gobernador bonaerense encabezó la entrega de un nuevo barrio en Melchor Romero, La Plata, con 145 viviendas destinadas a mujeres que atravesaron situaciones de violencia de género y las 30 restantes para personas externadas del Hospital de Salud Mental Alejandro Korn. Kicillof destacó que se trató de un trabajo colectivo del Estado provincial y afirmó que hay otra manera de gobernar, con trabajo, esfuerzo y fundamentalmente con mucho corazón.
4: 5.
0: La distribución del ingreso volvió a mostrar un fuerte deterioro. El 10% más rico de la población argentina concentró el 32,3% del ingreso per cápita familiar, mientras que el 10% más pobre percibió apenas el 1,8% de la masa total. La brecha se observa también en los valores monetarios que separan a los extremos de la distribución. La mediana del ingreso per cápita familiar fue de 134 mil pesos para el primer decil y de 1.800.000 pesos para el décimo, una relación de 13 veces que se mantuvo respecto al segundo trimestre del año 2025. El informe también reveló que la mitad de los trabajadores y trabajadoras ocupadas ganó 900 mil pesos o menos por mes.
4: 6.
1: Tras el ajuste de Milei, las universidades argentinas se desplomaron en el ranking mundial. Argentina registró la mayor tasa de descenso regional en el ranking latinoamericano de la consultora QS. De 46 instituciones evaluadas, 17 retrocedieron posiciones, 8 mejoraron y 20 se mantuvieron sin cambios. La UBA conservó el décimo puesto regional y se consolidó como la mejor posicionada del país. La consultora vinculó el deterioro general a las continuas presiones presupuestarias, en un contexto en el que el financiamiento para las universidades públicas cayó 29% entre 2023 y 2025 y el de ciencia y tecnología retrocedió casi un 44%.
4: 7.
0: El gobierno reglamentó el Fondo de Asistencia Laboral. ARCA estableció el procedimiento para que los empleadores privados aporten al Fondo de Asistencia Laboral creado por la Ley de Modernización Laboral, que comenzará a regir el 1 de noviembre próximo y buscará cubrir indemnizaciones y otras obligaciones por despidos. Las micro, pequeñas y medianas empresas aportarán 2,5% de las remuneraciones y el resto de los empleadores privados 1%, aunque ese monto no se sumará como una carga nueva, sino que se descontará de las contribuciones patronales que ya pagan al sistema previsional. Los empleadores deberán informar antes de noviembre si pertenecen al sector público o privado y validar un identificador. Quienes no lo hagan podrán recibir de oficio un vehículo de inversión asignado por la Comisión Nacional de Valores.
4: 8.
1: El vicepresidente de Estados Unidos visitará Argentina. J.D. Vance llegará al país en noviembre por pedido de la administración estadounidense en el marco de una gira regional que incluirá un encuentro con Javier Milei en la Casa Rosada. Fuentes oficiales señalaron que la visita tendría una duración estimada de entre 2 y 3 días, aunque todavía no se confirmó fecha exacta ni el resto de las actividades previstas.
4: 9.
0: Tras una acusación de Estados Unidos, detuvieron al fiscal que investiga a Fernando Cerimedo en Bolivia. El gobierno de Rodrigo Paz detuvo sin causa judicial en el aeropuerto de Santa Cruz al fiscal general que impulsó las investigaciones contra Fernando Cerimedo, el ex asesor de Javier Milei. Agradecieron, ¿saben a quién? A la DEA por su ayuda en el caso y a Marco Rubio. Este mismo dijo que Estados Unidos apoya estas medidas audaces. Hablan de un golpe institucional apoyado desde el escudo de las Américas.
4: 10.
1: Platense derrotó a Estudiantes y se clasificó a las semifinales de la Copa Argentina. El único gol del partido fue anotado por Gonzalo Lencina a los 37 minutos del segundo tiempo. El Calamar jugará en la próxima etapa con Atlético Tucumán y al Pincha le queda la Copa Libertadores.
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0: Viene fresca la mañana de 7-7. La actual temperatura, la verdad que no levanta ni a palos. 92 el porcentaje de la humedad, encima para el frizz del bocho no te sirve para nada. Esto
1: no ayuda.
0: No ayuda. 9.
1: Villanel, sí.
0: Sí, el Servicio Meteorológico Nacional dice 9 de mínima, estamos en 7.7, 6.5 en algunos lugares la térmica, 17 grados la máxima para hoy con cielo algo nublado, a mayormente nublado, terminará muy fea la jornada de hoy y claro, mañana a partir de esto, tormentas aisladas para la madrugada, lluvias por la mañana y lluvias por la tarde, hermoso sábado por delante. Tendremos mínima,
1: todo el sábado.
0: Mínima de 11, máxima de 18, yo no tengo que hacer fin de 1070. El domingo, mínima de 10, máxima de 20 grados con cielo algo nublado en la ciudad y alrededores.
1: En Mendoza hay alerta amarillo por viento sonda. En este momento 13 grados la temperatura. La máxima para hoy 25. Viento cálido, el sonda. Humedad 55%, ese número que acá no existe. Bueno, ya hay viento, obviamente, así que estén alertas durante toda esta jornada. Mañana sábado, cielo parcialmente nublado, mínima 12, máxima 21, ya sin alerta de sonda. Y el domingo, bastante nublado en Mendoza, mínima 10, máxima 21 grados.
0: Hola Clorinda, ¿cómo les va por allí? Oh, no, 15 grados de actual temperatura. Un día lindo por delante, 28 de máxima temperatura con mucho, mucho sol. Mañana no. Lluvias y tormentas, mínima de 17, máxima de 33 grados. El domingo, más o menos, 17 de mínima, 26 de máxima y cielo algo nublado. Besote enorme a Clorinda, no conozco. Ojalá tenga la suerte de que me reciban como un ídolo si los visito algún día por las calles y pasear en la autobomba del pueblo.
1: Yo espero que algún día nos dé la bienvenida a Puerto Madryn.
0: Sí, arriba de una ballena voy a estar ahí.
1: 4 grados 7 la sensación térmica en este momento.
0: ¡Salta, Willy! ¡Salta!
1: 84 el porcentaje de la humedad. La máxima va a llegar a 16, pero atentí porque se esperan lluvias durante la mañana, tormentas aisladas para la tarde, chaparrones para la noche.
0: Bueno,
1: eso mañana sí. Mínima 8, máxima 17, va a estar nublado. Y en Puerto Madryn el domingo tendrán una mínima de 12 grados, una máxima de 16, con cielo mayormente nublado.
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1: Bueno, tenemos en la ruta 9, kilómetro 187, Mano a Rosario, un choque entre dos camiones. Ahí está complicada la circulación. Por otra parte, en Gaona y Chivilcoy, un auto cuyo conductor tenía 1.8 de alcohol en sangre.
0: Tranco.
1: Quedó incrustado en un local.
0: Mira vos, bueno, por suerte entiendo que a partir de la hora eso permitió que no hubiera nadie en
1: claro.
0: El local. Digo, y zafó toda
1: sí,
0: la gente que
1: andaba por ahí. Y al Canal América le pareció muy pertinente informar que las dos personas que viajaban en el vehículo son chinos. Le pareció un dato importantísimo.
0: Falta agregar que venían del casino y ya completa todo, ¿no? No
1: sé, bueno, quizás si lo hubieran preguntado al conductor y hubiera atestiguado eso, pero lo que sí sabemos es que estaba ebrio.
0: Bueno, el famoso chino ebrio.
1: Tenemos también en Malavia, entre Castillo y Loyola, un choque de un conductor de una camioneta contra vehículos estacionados. Algo me hace sospechar
0: que
1: tal
0: otro
1: vez
0: chino borracho,
1: había conducido borracho bajo los efectos del alcohol o de tener mucho sueño. En la línea Roca, Ramales Corn, Ezeiza y Bosques vía Temperley circulan con demoras por un accidente en Lanús. Esto es lo más importante. El resto de los subtes, trenes, premetro funcionando con normalidad. Por favor, si beben, no conduzcan.
0: Por favor, viejo. Tómense.
1: Si conducen, no beban.
0: Algo.
1: Claro.
0: Salen dentro de todo baratas. Sale
1: más barato que pegártela y romper todo el auto y matar a alguien y quizás matarte vos, seguro, ¿no?
0: Sí, claro.
1: En todo caso, pagas con tarjeta, la tarjeta no la pagas, pero seguís vivo. ¿Viste?
0: Eso es un buen punto, ¿ves? Hay que sacar una tarjeta en un banco y no pagar. No, digo, siempre hay que pagar todo.
1: No es muy buena idea no pagar.
0: No.
1: Pero digo, entre manejar borracho y pegártela y matarte
0: no
1: y dejar sin pagar la tarjeta, yo diría que no.
0: Sí, señora.
1: Bueno, hola. Pórtense bien.
0: Hola a Leonor Kenny, que dice, buen día, gente de mi corazón. Hola, Leonor, querida. Besote enorme. No te conozco, pero bueno, te mando un beso enorme. Para vos, Nico. Ah, me mandan chistes. No los voy a leer al aire. Gracias, Luis Contreras.
1: Ay,
0: abrazo.
1: ¿Por qué no los va a leer?
0: No, porque es
1: más
0: material.
1: Tarde.
0: Es material para mí, pa. Obviamente. Si beben, no salgan de casa, dice por aquí. Hola, Julia Gaspos. Dice, es muy temprano y nos mandan muchos emojis, entre ellos el de una campanita de Peter Pan.
1: Oh.
0: ¿Qué más? Dice por acá. Anabel Casco me recuerda a las placas de Crónica. Sí, señor, claro. Aguanta el handball femenino, dice Lola Espinel. Sí, aguanta el handball femenino, vieja. Un abrazo, Lola. ¿Cómo va todo por ahí? Esperemos que bien. Carola Costanzo dice, buenos días. Alicia dice, hola, bravo Guguso, toda la arenga para su niña. No sé en qué anda, ya voy a llegar y saludaremos al amigo Guguso desde España nuevamente. Vamos con los likes, dice Ana por acá. Enzo Di Mónaco desde Rosario dice, buen día, buen fin de semana para todos. Buenas, buenas, dice por acá Lola Espinel. Saluda también Sarubi Luis, que me dice que vaya a Brasil, que lo acompañe, a que, bueno, pase un lindo día o un buen fin de semana. No me acuerdo en dónde dijo el juego que estaba, pero yo no piso Brasil, no. En Ipanema está. No pienso.
1: Ya lo pisó usted.
0: No, Ipanema no.
1: No, Ipanema no, pero Brasil sí, ya lo pisó.
0: Es una catarata del lado brasilero, así como quien dice, con... Con botas las pisé.
1: Con desconfianza.
0: Con desconfianza, sí, para no decir otra cosa.
1: Ay, está Nepuyén, Lucas. Le mandamos un beso, qué lindo.
0: No conozco. No.
1: Yo tampoco,
0: bueno,
1: pero quiero ir.
0: ¿Y cómo sabes?
1: Vi fotos.
0: Pero las fotos son con IA.
1: No, cuando todavía no existía la IA.
0: Ah, bueno, bueno. Vine con un veedor internacional, dice Sarubi. Está por allí. Edgardo Arc dice: muy buenos días, Lucía y Nico. Sí, señores, llegó el viernes, carajo. Sí, aguante.
1: Llegó,
0: Fernando Parrondo
1: llegó.
0: Dice: está loco el pibe, con respecto a los locos, no sé de quién habla. Larga todo y venite, dice por acá entonces Sarubi. José Tillarni dice: Nico, aquí estoy siempre junto al destape. Espero que hayas pasado un lindo cumpleaños, Pepe.
1: Esperamos
0: que sí. Saludamos también a María Celia Pena, que dice: buenos días desde Martelli. ¿Quién quiere hacer?
1: Mis pagos.
0: Creer mi ley a tontos, dice Graciela Barbona. Alicia Barriga saluda por acá. María Rosa Peliciota dice: un milagro sería que siga ahí en el cargo mi ley. Y entonces Guguso decía que ha estado muy ocupado porque no ha podido conectarse en los últimos días, porque quería enviar un abrazo a la comunidad y desearles a todos un muy buen fin de semana. Bueno, muchas gracias, amigo Guguso. Súbanse al chat, amigos y amigas. El abrazo a Juan Carlos, que está conectado en Twitter. También a Euge, también a... ¿Quién más tiene acá? Franco Pastura, que dice: octubre, mes de la identidad. Buenos días a todos. Es así, octubre, mes de la identidad. Un abrazo, Franco, querido. Y a todos los que andan conectándose por allí. Tanda, ¿saben por qué?
1: ¿Por qué?
0: Porque vamos a bailar un cachito a la vuelta.
1: Claro, es viernes.
0: Sí, claro.
1: Me encanta.
0: Así que vamos rapidito a la tanda y enseguida volvemos con más de Muy Temprano.
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0: 4 de la mañana, después de cagarte de frío haciendo fila en el invierno, entrabas al Chevoli y sonaban estos temones.
1: ¿Temones o temazos?
0: Temazos, temoldrios, temones.
1: Temoses.
0: Y después de algún chacho, de algún destornillador, de algún...
1: ¿Qué otro? Gustan las cervezas.
0: La francesita. Arrancabas por ahí con cerveza, pero después ya pasas a los cervezas. Siempre con precaución, ¿no? Uno cuando es... Tiene 17, 18 años, siempre con precaución, ¿no? Bebiendo.
1: Siempre con así precaución, que... a cualquier edad.
0: Y después salir y que los oídos te explotaran, te quedara un zumbido y que después te diera vuelta todo cuando apoyabas la cabeza. Esas cosas de la vida que ya no se repetirán, vos.
1: Por acá Gabriela dice, buen día, Lúnico, bailando y preparándome para ir a trabajar, esperando los chistes de Nico.
0: Ya llegarán, depende, porque este es un programa muy serio, veremos. Amar Azul, buena música para un viernes, dice José Tillar. Buen día, dice Carlos Alberto Líquez. Hey, cumbia, dice Julio Alberto Fernández por allí. También saluda a Lola. No soy mucho de la cumbia, pero es viernes. Hay que bailar, dice por ahí Guso. Sí, claro, hay un toquecito. Esto te invita a moverte un poco las cachas.

0: Hoy te olvidas del alquiler un ratito, los vencimientos, que aumentó el bondi, de la tarjeta, te olvidas un poquito.
1: Todo lo que hay que pagar en los primeros días, cuando te lo sacaste de encima ya no tenés más dinero encima. Bailando en la calle, dice Pau Espinel. Mirá que bien, Hoy no se trabaja, buen fin de, dice Fernando Parrondo. Qué vida fácil la suya, Parrondo. Lo envidiamos. Toma una cerveza allí, Jonathan Palomero. Así que bueno, dale que levante el volumen, dice Fer Chaix. Muchos bailando y tirando pasitos. Así que muchas, muchas gracias, amigos y amigas, por haberse prendido por acá. Yo les propongo...
0: ¿Qué nos propone, además de subir el volumen y bailar con la patita como hacen Abel Casco?
1: Cosas ricas les propongo en este caso. 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
0: La pasamos bárbaro y comimos muy, pero muy rico.
1: Sí, señora.
0: Rico.
1: Bueno, información a las 6:27 de la mañana con 6 grados y medio de temperatura en Buenos Aires.
0: Bueno, ¿quiere que le cuente sobre el presidente, lo que anda haciendo por Francia?
1: Me interesa un montonazo, no sabes.
0: Milei viajó a Francia a rematar los recursos naturales argentinos.
1: Para los que están en radio, el ruido de la voz fue porque vio un perrito chiquito lindo en la
0: que
1: TV.
0: Está en adopción, se llama Moca, es muy linda. Bueno, en el marco del evento que no es tan lindo, que es la Argentina Week, ante un auditorio de empresarios e inversores, el mandatario argentino lanzó una oferta directa y sin vueltas. Vengo a ofrecerles los recursos de Argentina. ¿Cómo? Dijo, tenemos cobre, ¿cómo? Tenemos litio y tenemos uranio.
1: Pero... Bancá, no son tuyos, ¿eh? No lo ofrezca tanto, tranquilo, vamos a negociar.
0: Escúchelo.
2: Por eso vengo aquí a transmitirle que Argentina puede y podrá ofrecerles energía abundante desde una región pacífica, alineada con los valores de Occidente y lejos de cualquier tipo de conflicto. Además, tenemos cobre, litio y urano en cantidades que nos ubican entre las mayores reservas del planeta. Y con la adecuación de la ley de glaciares, le dimos seguridad jurídica a algún minero que ya está creciendo a un ritmo de 2 dígitos por año.
1: Y además, una vez más...
0: Y además, una vez más,
1: volvió a compararse con un gobierno militar. Porque ayer, en su alocución, Javier Milei dijo que la ley de modernización laboral que se animaron a impulsar ellos ni siquiera... se habían animado a hacerla durante la dictadura. Así que esto es lo que mencionó justamente respecto a la ley de glaciares y la adhesión al Tratado de la Cooperación de Patentes e Inocencia Fiscal Milei, diciendo que ellos se atrevieron a más cosas que los militares. Escúchenlo.
2: Y en cuanto a la ley de modernización laboral, ni siquiera los gobiernos militares se animaron a hacerla. Y nosotros lo hicimos. No solo eso... La adecuación de la ley de glaciares que le puso fin a prohibiciones ideológicas al desarrollo de la industria minera, aumentando la capacidad de las provincias de decidir sobre sus propios recursos. A esto se le suman leyes como la adhesión argentina al Tratado de Cooperación en materia de patentes, un proyecto que había sido aprobado por el Senado en 1998 y que finalmente este año recibió la media sanción restante de la Cámara de Diputados. A su vez, la ley de inocencia fiscal, para que aquellos que simplemente buscaron defenderse del atropello estatal haciéndose de dólares por fuera del sistema, hoy puedan introducirlos al sistema bancario sabiendo que el Estado no los va a mirar como criminales.
0: ¿Por qué habrían de ser criminales, no? Totalmente. Son todos inocentes fiscales. Bueno, Caputo ya venía hablando de Lucifer y no sé cuántas cosas más.
1: Bueno, es un giro de gobierno bastante hacia un sentido, le diría, no metafísico, pero sí vinculado a las creencias. Cuando se acaban las políticas, viene...
0: Tenemos la religión.
1: La religión.
0: Póngale, por decir algo. Bueno, dijo que Argentina viene del infierno y que la gente no quiere volver a eso. Tito y Toto están ahí en París, ¿no? Sí. Porque él viajó también. Sí, claro. Llamó a los inversores a confiar en los argentinos y aseguró que la mayoría no quiere volver al pasado.
3: We've been in hell and trust me, the majority of the people will never vote.
0: Estuvimos en el infierno y la mayoría de la gente no votaríamos para volver al infierno.
3: This is actually hard data.
0: Estos son datos duros, así que alguien puede tener expresiones de deseo, pero
3: reality.
0: This is reality, esta es la realidad. Así que viniendo del infierno,
3: how we are doing,
0: y sabiendo cómo nos está yendo, déjenme decirles. Personalmente no creo que eso vaya a suceder.
1: Bueno, para ir a las mejores escuelas de la Argentina, el inglés que manejan es bastante pobre. Pero
0: ¿se
1: no
0: supone
1: importa.
0: Que fue?
1: Sí, sí, pero bueno, ellos y Juanita Viale, que entrevista, bueno, perdón.
0: A Coldplay,
1: perdón,
0: ¿no?
1: Es compañera de mí de trabajo. Le mando un beso, Juanito. Me acabo. Yo te quiero, Juanito. Un beso enorme. Espero que me invites a tu casa pronto.
0: ¿Qué más?
1: ¿Qué más nada más? Vamos a ir a despertar.
0: Ah, es verdad, ya son las 6:31. Sí. Les dimos como un minuto de changüí, sí, así que buen día, tienen que despertarse, ya está, ya es viernes, para muchos el último esfuerzo, Nicolás está un poco dormido. Está un poco dormido, eso es peligroso.
1: Sí, es muy peligroso.
0: Eso es peligroso, muy peligroso, nena. Así que sean bienvenidos a Es Muy Temprano, prendan la radio, la app, la tele, lo que sea, pero sería buenísimo si ponen YouTube, porque además nos ven. Que estamos
1: like,
0: tan bellos, yo hoy me vine on fire.
1: Sí, usted está con ese rojo furioso, lindo.
0: Sí, yo hoy me vine on fire, así que soy digna de que vengan a YouTube. Nicolás también, pero... que dejen su like.
1: Estoy medio Kim Jong, de vuelta.
0: Y sí, y tenemos para ustedes títulos de las 6:30.
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0: Axel Kicillof apuntó contra la Corte Suprema por la ley de tierras y afirmó que presentaron un fallo de la infamia. El gobernador bonaerense cuestionó en sus redes sociales el fallo que revocó la derogación de la ley de tierras y sostuvo que la decisión es gravísima y afecta a la soberanía nacional y la voluntad popular. Kicillof recordó que semanas atrás miles de personas se movilizaron para rechazar la entrega de territorio y que el propio gobierno debió retirar el capítulo sobre tierras de un proyecto de ley porque no conseguía los votos en el Senado y acusó al Ejecutivo de buscar ahora por la vía judicial lo que no logró en el Congreso.
1: Desde España, Victoria Villarruel contradijo a Milei y pidió intervención del Estado ante la inteligencia artificial. En su participación en el Foro Parlamentario Iberoamericano en Madrid, la vicepresidenta advirtió sobre el avance de la IA y reclamó la intervención estatal para proteger el empleo, en contraste con el discurso de Milei, que promueve al país como un polo sin regulaciones para la tecnología. Villarruel sostuvo que, si los estados y los parlamentos no acompañan con programas de apoyo a las pymes, la reconversión tecnológica va a profundizar la inequidad y remarcó que ninguna transferencia económica puede reemplazar la dignidad sagrada del trabajo.
0: El dólar arrancó octubre con el mayor salto en más de un mes. El mayorista cerró en 1.524 pesos con 50, mientras que el blue terminó en 1.555 y recuperó toda la caída de la jornada previa. Analistas señalaron que el tipo de cambio llega a octubre relativamente contenido, con la brecha respecto del techo de la banda en su nivel más amplio en 17 meses y que la mayor tensión podría concentrarse en las tasas de interés antes que en el dólar o la inflación.
1: El primer ministro de Francia convocó un gabinete de crisis por la creciente protesta estudiantil, las manifestaciones originadas por la falta de docentes y el reclamo de mejores condiciones para los centros educativos se intensificaron en los últimos días y dejaron casi 2.000 detenidos. El gobierno presentó un proyecto de presupuesto para el 2027 con un fuerte ajuste en varias áreas esenciales, lo que provocó una ola de protestas en Francia. El primer borrador del proyecto que presentó el gobierno francés apuesta a una congelación congelación generalizada de las prestaciones y un aumento de impuestos que le permitirían recortar 43 mil millones de euros de gastos y lograr así la meta del 5% del déficit público.
0: En Boca, Tomás Belmonte sufrió una grave lesión en la rodilla y no podrá jugar en lo que queda del año. El mediocampista se rompió los meniscos de la rodilla derecha tras un choque con un compañero durante una práctica y será operado hoy, por lo que quedará fuera hasta 2027. La baja llega en un tramo clave de la temporada, con Boca afrontando el cierre del torneo clausura, la Copa Argentina y las semifinales de la Copa Sudamericana. Con esta lesión, el club ya suma 4 jugadores descartados para lo que resta del año por lesiones que requirieron cirugía, entre ellos Agustín Marchesín, Adam Vareiro y Tomás Aranda.
1: Están llorando los hinchas de Boca, no sabe lo que están compungidos por la presión de
0: Totón. Que se recupere.
1: ¿De qué te reís, Claps, que hay tanta jarana por ahí? ¿Qué te causa gracia? ¿Que leo mal yo? ¿Leo mal al aire? ¿Qué te pasa, vieja? 4 grados en San Martín de los Andes, en Neuquén. Buen día por allí, 7 la máxima para hoy. Mientras tanto, en El Dorado, Misiones, 12 grados, 27 la máxima para hoy. Mucho sol allí por Misiones. En mi querido San Clemente del Tuyú, ahí al lado de la Orca, y del Delfín, 6 grados la actual
0: son
1: temperatura.
0: Eso.
1: ¿De la Orca? ¿Dice usted? Que eso no es así.
0: Una es con H, otra sin H, ¿no?
1: Sí, bueno, 6 grados en San Clemente del Tuyú, por favor. 13 grados la máxima para hoy. Hay solcito por delante. En Buenos Aires tenemos 6 grados 5 de temperatura, 5 grados 6 de térmica. Actualmente, lo cierto es que se espera una máxima de 17 grados con cielo algo nublado. A ver si cambió algo para mañana. No, sigue todo igual. 11 de mínima, 18 de máxima para el sábado, con tormentas aisladas por la madrugada y lluvias a lo largo de la tarde.
0: Avenida Gaona y Chivilcoy, un auto incrustado en un local con 2 personas lesionadas. El conductor estaba ebrio.
1: Chino, también, chino, decirlo.
0: Sí, además era chino, sí, hay que decirlo, es vital. La línea Roca, ramales Corne, Seiza y Bosques vía Temperley, circulando con demoras por una colisión con una persona. Así que también, si son usuarios de esas líneas de tren, por favor, salgan con más tiempo. General Paz, pasando a autopista Richeri, mano al Río de la Plata, chocaron un auto y una moto. Ahí ya hay demoras también. Y se va a cargando también la Jorge Newbery y la Ezeiza Cañuelas. Todo lo demás, con normalidad.
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1: Ayer me estafaron, Bosch.
0: No.
1: Sí, ayer me estafaron. Fui a la pescadería, compré merluza, una re cara. Y era trucha.
0: Se confundieron, claro.
1: Sí, encima vengo para pasar el mal trago. Me sirvo un vaso de agua tónica, se me cae sobre el pantalón y ahora tengo un gin tonic.
0: Me gusta que estén como concatenados con, no, así, con un hilo narrativo. Es que eso me gusta.
1: Los guiones son de Mel Brooks, por eso.
0: Claro, sí. ¿Qué más?
1: Después de tomar ese trago de gin tonic, ¿no? Me surgieron algunas preguntas, porque uno se mete en esa matrix que le generan las bebidas. Y dije, ya falta nada para la Navidad, ¿no? ¿Cómo estará Papá Noel? ¿Se estará preparando? ¿Qué onda si se le enferma un reno a Papá Noel? Si le pasa algo a uno de sus renitos. ¿Tiene insuficiencia renal, Papá Noel?
0: No está mal. No está mal.
1: ¿Usted sabe cómo se llama a los que le tienen miedo a Santa Claus?
0: ¿Hay gente que le tiene miedo a Papá Noel?
1: Sí, mucho, sí. Mucha gente.
0: ¿Cómo se llaman?
1: Claustrofóbicos.
0: Sí, sí, Clau se rió a carcajadas. Listo, usted ya se puede considerar realizado por hoy.
1: Sí, hay algunas cosas de la vida que sin embargo no termino de entender. Por ejemplo, donde venden pollos es pollería, ¿no?
0: Sí.
1: Donde venden frutas es frutería o
0: verdulería.
1: En todo caso, pero donde venden verduras es verdulería. Donde venden quesos, ¿qué sería? No sé.
0: Bravo.
1: Y después me vi esta panza y dije, che, tenemos que llegar bien a diciembre, a la fiesta, porque uno empieza a comer ahí, no para más. Entonces empecé a hacer ejercicio, después me leí un libro acerca también, algo que tiene que ver con la historia, con la panza, Sancho Panza, Cervantes, ¿no? Y me pregunté también en ese momento, ¿por qué Sancho Panza tenía esa barriga prominente, esa panza? Y me di cuenta que era porque comía con Cervantes.
0: Fue mucha la introducción, me generó mucha expectativa. Y Rocío Romero dice: me encanta la temática de los chistes que se encadenan. Sí, eso le suma un plus, ¿eh? Porque es como un gran esfuerzo.
1: Sí. Y hoy, ya que estábamos hablando del chino que se la puso ahí en Floresta, ¿usted sabe cómo se llamaba el deportista chino más rápido de la historia?
0: Mirá cómo pegó los temas, ¿eh? El deportista chino más rápido de la historia. No, no sé.
1: ¡Chium! ¿Ese no te gustó vos?
0: No, sí,
1: bueno,
0: sí.
1: Me voy a mi casa, entonces.
0: No, me encanta, me encanta.
1: Voy a mi casa.
0: ¿Por qué mi amigo Alejandro no se llama Acercandro?
1: Es una buena pregunta. Es una muy buena pregunta.
0: La gente también tiene preguntas en el chat.
1: La semana que viene nos vamos a hacer preguntas.
0: ¿Todas preguntas?
1: Todas preguntas. Vamos a hacer muchas.
0: Bueno, pueden mandar sus preguntas también.
1: Sí, sí.
0: Acá alguien me pedía que dé el teléfono lentamente.
1: El
0: 11-25-80-93-60.
1: Sí, manden, no sé, plata por ahí, lo que quieran.
0: No, no se puede mandar plata ahí.
1: Sí, se puede.
0: Nico, bueno. ¿Cómo te ama Lu? Dice Nabel.
1: Sí, me ama mucho. Y yo la amo a ella. Acercándonos, muy bueno. Hola, Genaro. Bueno, buen día, gracias. Esos son chistes.
0: Pobre Lucía, dice Abril.
1: No sé, hermano.
0: No,
1: si Lucía
0: yo la paso bien, no, yo me río.
1: No saben cómo se ríe Lucía. A carcajadas.
0: Esta es una de las mejores versiones de Esquivel, haciendo humor.
1: Imagínense, ¿es esto o es mal humor? Una de dos.
0: Claro.
1: O quejarme por las tostadas. No hay otra, ¿no, Claps? Bueno, 6:42 de la mañana.
0: ¿Qué quiere?
1: Quiero noticias, quiero.
0: Bueno, tenemos, gracias a Ceci, sí. Claps, tenemos un montón de información. Porque, por ejemplo, el mes que viene, usted sabe que a Milei le encanta viajar al exterior, pero va a ir a Corrientes,
1: sí,
0: también.
1: Sí, claro.
0: Para participar de un encuentro liberal.
1: Me imagino que va a ser hermoso el encuentro.
0: Va a visitar la provincia el 26 de noviembre, mire con qué anticipación se lo contamos, para participar del Congreso de Economía Regional del Club de la Libertad, un think tank liberal con el que mantiene vínculos desde hace más de una década, en la cual va a ser su cuarta visita al destino desde que asumió. El encuentro se da en un momento de acercamiento con el gobernador radical, que es Juan Pablo Valdés, que integra la comitiva que está con Milei en París, en la Argentina Week. Corrientes no renueva gobernación el año que viene por tener el calendario desdoblado, así que sí, lo que va a tener que renovar son tres bancas en el transado, digo, en el Senado.
1: Bueno, esperemos que les vaya muy mal. Por otro lado, Alfredo Cornejo respaldó a Milei desde París también. En este caso, el gobernador participó.
0: Qué fácil, ¿no? Respaldarlo desde
1: a Milei y a otros mandatarios de la Argentina.
0: No puedo creerlo.
1: ¿Y qué hizo? Valoró Cornejo el discurso del presidente ante empresarios inversores. Esto decía justamente Alfredito. Escúchenlo.
6: Bueno, creo que ha sido un muy buen inicio de trabajo. Creo que el presidente Milei estuvo bien. En particular, ha hecho un reconocimiento especial a todos los gobernadores que le hemos dado el apoyo en el Congreso, en reformas estructurales, el apoyo político que le dimos a algunos de nosotros en acuerdos electorales que permitieron buenos triunfos en el 2025. Ha tenido un muy buen reconocimiento y eso da certidumbre para adelante, da mucha certidumbre para adelante. Cuando en todos lados preguntan si hay riesgo de volver atrás en la Argentina, estas señales creo que le dan firmeza al rumbo.
0: Le dan firmeza al rumbo, ¿eh? Atenti. Bueno, el gobierno está trabajando a contrarreloj por las PASO. También en la Casa Rosada, en la Casa Robada y en la Casa Rosada, están afirmando que hoy no están los votos para poder movilizar la reforma política que contempla la quita de las primarias del calendario electoral del año próximo. El gobernador de Chubut, Ignacio Nacho Torres, confirmó que el tema fue discutido durante la visita oficial en la Embajada Argentina en Francia en el marco de la Argentina Week, otro que nos habla desde el viejo mundo.
7: Estaba la expectativa de que hubiera conversaciones por el tema de las PASO, que es un tema que les concierne a todos y que los gobernadores son clave en esa discusión,
8: sí,
7: que va a venir.
8: Bueno, ayer se habló, sí, ayer tuvimos un espacio en la embajada donde se hizo la bienvenida, sí, ahí se habló lógicamente de un tema que en breve seguramente se va a discutir ya con más claridad, donde hay distintas posiciones, algunos a favor, otros en contra. Pero sí, no hubo un pedido formal de acompañamiento a la eliminación de las PASO, pero sí se consultó y estuvimos debatiendo sobre la conveniencia o no.
1: Bueno, obviamente los datos que se van conociendo del consumo, los inflacionarios mismos, pero en este caso para hacer hincapié en el consumo, vienen obviamente a mes atrasado, y si hacemos hincapié en las últimas mediciones o en los últimos datos que se dieron, hablan de que el consumo masivo volvió a caer, en este caso a registrar números negativos en el mes de agosto, ventas que en medida o en volumen cayeron 1,5% frente al mismo mes del año 2025, agosto de 2025, y retrocedieron 0,7% de julio a agosto, con lo cual, por supuesto, hay una crisis y un grave inconveniente que atraviesa el gobierno en este caso del consumo masivo, ya acumulando, de hecho, una contracción del 2,7% en los primeros meses del año, en estos 8 meses medidos. Al respecto, vamos a escuchar, entre todo el laburo que hace la gente del Destape en las Calles con Lula y también con Kiara, a un comerciante que nos contaba cómo viene siendo... S5N, perdón. Perdón a los amigos de S5N, que entrevistaban a un comerciante que decía cómo vienen las cosas allí por la calle y estos meses con bastantes caídas en cuanto al consumo.
9: ¿Cuál es la situación económica hoy para vos, para el negocio? ¿Cómo lo estás viendo?
10: Pésimo. Pésimo, ya hace varios meses que viene en picada libre y no se ve nada que vaya a reactivar ni a mejorar.
9: ¿Qué pasa, por ejemplo, con la caja en tu negocio? Digo, hay veces que no abre...
10: Mira lo que es esto, mira lo que es semejante local, no tengo una persona adentro, esto no es normal.
9: Claro, no hay nadie.
10: No hay nadie, es raro, se paga mucho de alquiler, no es que es un local barato de mantener.
9: ¿Cómo estás haciendo con eso? ¿Cómo resistís?
10: Milagros. Estoy poniendo plata de mi plata, ahorros, y vamos sobreviviendo con eso.
9: Hoy estás usando tus ahorros para sobrevivir con el comercio.
10: Si no, no puedo mantener. Aparte,
9: ¿te va peor ahora que en pandemia? ¿Cómo comparas los momentos?
10: Mucho peor que pandemia. Sí. Pandemia se movía. O sea, dentro de todo, vendíamos, o sea, alcohol en gel, esto, lo otro, pero veías movimiento, había gente en la calle. Hoy no ves gente en la calle.
0: Sí. Bueno, por otra parte, después de este testimonio que es... el mismo en muchos lugares y para muchos comerciantes, hablamos justamente de San Juan, porque va a haber una cumbre peronista para discutir el armado de cara a 2027, organizada por el senador y exgobernador Sergio Uniac. Participó Máximo Kirchner, que lanzó críticas al gobierno de Javier Milei y afirmó que es duro lo que vive la gente. El peronismo tiene que dar las discusiones necesarias para transformar la realidad. El encuentro tuvo a Uniac como anfitrión y a San Juan como escenario de una discusión que... los dirigentes vienen impulsando durante su recorrida por el país.
1: Bueno, hace algunos días conocimos que finalmente AISA iba a dejar de ser del Estado y se iba a privatizar. Sin embargo, el Estado, el gobierno argentino, no el Estado, es tan copado que antes de que llegue a manos privadas decide que va a aumentar un 22% las tarifas, justamente para que le lleguen a la flamante empresa propietaria.
0: Claro, que llegue mejorcita tarifas, la cosa.
1: Le lleguen las tarifas un poco más acomodadas para los bolsillos de ellos. El gobierno propuso este aumento de hasta el 22% en cloacas y también agua, 60% en este caso para usuarios residenciales de AISA. Son casi 2 millones de hogares en el AMBA, poquita, no es nada, 2 millones. Imagínate lo que pueden llegar a recaudar. Lo cierto es que estas subas se aplicarían en cuotas que no puedan superar el 5% mensual y llevarían a la factura promedio a 29.116, de 29.116 pesos a 35.700 mangos por mes antes de impuestos. Lo cierto también es que otro 20% de los usuarios mantendría sus boletas sin cambios y el 20% restante tendría una reducción de casi el 15%, una propuesta que obviamente será sometida de todas maneras a audiencia pública, porque siempre te dan mucha pelota en las audiencias públicas.
0: Son revinculantes.
1: Son muy vinculantes las audiencias públicas, que será virtual, encima el 26 de octubre próximo. Según las fuentes del sector, hasta el momento no existen grandes incentivos a adherir a la tarifa social de AISA, porque todavía no se corta el agua por falta de pago, pero eso empezará a ocurrir, ¿saben qué? Con la privatización. Así que también eso, en las hermosas novedades del mundo agua que teníamos para ustedes.
0: En Mendoza, a su vez, identificaron los restos de Carlos Poblete, que había desaparecido en Córdoba durante la última dictadura. El equipo argentino de antropología forense confirmó la identificación genética de Carlos Simón Poblete, que había sido secuestrado a fines de 1977 en Córdoba, junto a su esposa embarazada, María del Carmen Moyano, ambos militantes de Montoneros. El cuerpo había sido exhumado en 2010 en el cementerio de Mendoza, pero la identificación recién fue posible este año cuando su hija Miriam Fernández, la nieta recuperada número 127, nacida en cautiverio en la ESMA y apropiada por un agente de inteligencia mendocino, aportó su muestra de sangre. Con este caso ya son 4 las personas que pudieron ser identificadas en ese cementerio.
1: Hace mucho frío en Buenos Aires, che, son las 6:51 y tenemos 6 grados de temperatura, 5 grados 7 de termo. Y tenemos buenas noticias también para ustedes, en este caso de la mano de la ciencia, porque fue lanzado con éxito el primer nanosatélite universitario argentino. Nos pone muy contentos que así sea. Seguramente hoy desde las 7 de la tarde, desde las 6 de la tarde, perdón, corrijo, Nora Bar y su equipo, no, desde las 7, hoy está ready a las 6. 7 de la tarde, corrijo, Nora Bar y su equipo les comenten novedades de la ciencia, en este caso de este USAT-1, que desarrollado por estudiantes, docentes e investigadores de la Facultad de Ingeniería de la Universidad de La Plata, despegó ayer a bordo de un cohete Falcon 9 de SpaceX desde la base de la Fuerza Espacial en California. Fue diseñado para estudiar, mediante técnicas de radioocultación, la humedad del suelo, la presión atmosférica y también la cobertura vegetal, algo que ayudaría a prevenir un montón de catástrofes que se pueden empezar a dar. Bueno, con antelación el nanosatélite lo va a permitir. Un proyecto que nació en 2021 que demandó una inversión de $70.000 en materiales y becas, muy por debajo de los $200.000 que cuesta un satélite similar en el mercado internacional. Lo importante, amigos y amigas, es que fue lanzado y con éxito este primer nanosatélite universitario argentino, y claro que sí, la ciencia argentina, como siempre, ahí a tope, cosa que nos llena de orgullo.
0: Y como sabrán, y si no se los recordamos, Brasil elige presidente este domingo. Sí. 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
1: 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Bueno, che, ayer tuvimos la posibilidad de ver a Robbie Williams, que llegó a la Argentina. No por eso vamos a comentar esta noticia, sino porque lo que ha pasado con Robbie es que generó mucha expectativa en la gente. Las redes lo tenían como tendencia, además, cosas que fueron pasando en el día, pero ya metidos en el show, lo que sucedió fue que se rindió ante el amor que le generan tanto Maradona como Messi. Tuvo muy lindas palabras, yo lo noté muy sensato y sincero en lo que dijo, no me pareció forzado.
0: Sobrio y sincero.
1: No me pareció forzado, con todo cómo era, por ejemplo, ver a Maradona cuando tenía sus pocos años y Diego le hizo el gol a los ingleses, los goles. Afirmó que ese segundo gol a Inglaterra en el Mundial del 86 es el mejor de la historia del fútbol. Insisto, me pareció muy sincero de su
0: teniendo
1: parte.
0: Teniendo un británico, ¿no?
1: Sí, durante su show ayer en el Movistar Arena recibió una bandera argentina con los rostros de Messi y Maradona y él en el centro la desplegó ante el público y exclamó con entusiasmo, compartimos parte de lo que pasaba ayer junto a Robbie Williams aquí en Villa Crespo, viejo, en el Movistar Arena.
12: Diego Maradona.
1: Diego Maradona.
12: Lionel Messi.
1: Y Lionel Messi, obviamente, dice Roberto. Ustedes afortunados, bastardos. Jodidamente, increíbles. Adoro a ambos porque, ¿sabes? En 1986 Maradona hizo la mano de Dios. Dice Roberto. Y no me importa, no me importa. Porque ese segundo gol, es el segundo gol, es el mejor gol que se ha hecho o se ha marcado en la historia del fútbol mundial. El mejor, decía Robbie Williams. Que estuvo muy conectado con el público argentino ayer, la verdad, con un show que a mí me sorprendió y mucho, me encantó el show de Robbie Williams, se lo vio muy contento, muy sensato, muy cercano
0: a su familia. En otra etapa de la vida, ya
1: en otra etapa
0: de
1: la vida, y lo que sonó Robbie Williams, ¿no? La verdad que sonó extremadamente bien, un showman de los pocos que quedan,
0: showman,
1: me parece,
0: totalmente,
1: por él, ¿no?
0: Sí.
1: La verdad que estuvo increíble la presentación de Robbie Williams, agotada su presentación para hoy y para el 4, es decir, para el domingo, para Robertito Williams. Ayer se dijo que Amalia Granata había estado en el hotel, coincidió en que fue al hotel en el que estaba Robbie, pero no pasó nada. Hizo un chiste a propósito, Robbie.
0: Sobre el tema, sí.
1: Pero más allá de que por ahí alguno de ustedes tenga una mirada de Robbie Williams, un británico, alguien que viene de una boy band, es un artista que ha pasado por muchos momentos muy difíciles.
0: Les recomendamos la película.
1: Sí.
0: Better Man, es genial.
1: Increíble. Película.
0: ¿Les gusta o no les gusta Robbie Williams? Es una historia de vida.
1: Y aparte, cómo está hecha la película, es increíble.
0: Hecha, sí.
1: Y la verdad es que muy, muy bueno el show de Roberto. Pero bueno, así que un abrazo.
0: Y dijo
1: a
0: que le extrañaba 20 años después que en Argentina todo el mundo se acordara con quién se había acostado.
1: Sí. También dijo, fue muy sincero, que cuando vino hace 20 años no lo pudo disfrutar por el mal momento personal que atravesaba por culpa de algunas
0: adicciones
1: que tenía, ¿no? Y que ahora sí estaba pasándola bien. Bueno, yo les quiero hablar de algo lindo para el final, como cada día. Que es viajar, si les parece.
0: Nos parece
1: claro
0: bien,
1: que sí,
0: todos
1: nos parece
0: queremos
1: muy
0: viajar.
1: Bien, sí, obviamente. 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
0: 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Sí.
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0: Bueno, señor Esquivel, nos falta un minuto nada más.
1: Sí, ¿hay hamburguesa o no hay hamburguesa?
0: Sí.
1: Sí, hay hamburguesa, hay hamburguesa. Sí, nosotros nos juntamos a comer hamburguesa. Che, son muy amables. Gracias por estar ahí, por el aguante. Por ahí algún chiste medio pavo y no les gusta, y lo entiendo que a las 6 de la mañana alguien le cuente un chiste pavo, pero intentamos que ustedes sonrían, que si están esperando el bondi, que si están volviendo a casa, en esta dura realidad se encuentren con algún momento que los haga por lo menos despejarse. Es decir, qué boludo el que está contando.
0: Aunque sea
1: chiste,
0: sonreírse, ¿no? tres segundos.
1: Pero o enojarse con el conductor y no con la realidad que ya la tenemos todos los días, todo el tiempo.
0: Claro, venimos de Puchi.
1: Por mi
0: mañana
1: parte, las espero mañana. 9 de la mañana para fin de 1070, el domingo también, así que tendremos un fin de semana con buenas canciones también. Ahora se van a quedar con Ariel y Jarate.
0: Pero claramente, bien, habrá consecuencias. Pasen un lindo fin de semana.
1: Sí, gracias a Seba Gómez en la puerta en el aire, a Fer Rombolá en la dirección de cámaras y a Cecilia Claps en la producción, que se está durmiendo, y también a Iván Arrigo, que estuvo trabajando toda la noche. Quédense con Ariel y Jalad y bueno, buen fin de semana.
0: Buen fin de. El lunes a las 6 volvemos.
1: Adiós. Adiós.
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0: día, ¿cómo andan? Bienvenidos, bienvenidas. Capítulo de viernes, cerramos la semana. ¿Quién habrá consecuencias? Semana complicada, ¿eh? Estamos mostrando ya de entrada el riesgo país que ayer cerró en 636 puntos. Una vez más, en alza el riesgo país. El dólar contado con liqui, 1621. Y hace frío encima, o sea, todo mal. Está, por lo menos acá en la Ciudad de Buenos Aires, hace un ofri tremendo. Hola María Caferata, hola Alan
1: Buen
0: Longi.
1: Día.
0: Hola, Pesqui, ¿cómo andan?
2: ¿Cómo andan? Buenas. Este pesimismo.
1: Pero es viernes, hermano.
2: Es viernes, está despejado, me desperté con el sol en la cara. Epa. Sí. Ya está.
0: ¿Dejás la ventana abierta para despertarte con el sol?
2: No tengo.
0: ¿No tenés cortina?
1: No tengo persiana.
2: No tengo persiana, pero a la noche me gusta ver para afuera, entonces dejo el blackout abierto.
1: ¿Sabes que esa fue una discusión doméstica que tuve?
3: No.
1: A mí también me gusta ir a dormir con la ventana abierta.
2: Por favor. El tema es que ya estamos en una época del año donde te despertás antes por la luz, entonces.
1: Pero todavía
2: hay que cerrarla.
1: Ya es el momento donde. Igual mi ventana da una pared ahora, así que no es que puedo ver mucho. Mejor. Pero es lindo ver el sitio.
0: Igual estoy muy ofendido. La verdad que no sé por qué lo sumamos a Alan Longi a este programa. Porque él dijo que a partir del 22 de septiembre arrancaba la primavera y eso implicaba calor. Y hace un frío de cagarse, chicos. 6 grados 8 la temperatura en este momento en la Ciudad de Buenos Aires. Miente Alan Longi.
1: No. Yo voy a defender a mi compañero. Al mediodía están haciendo 18 grados.
0: Al mediodía.
1: Bueno, eso es primavera.
3: La mañana será
1: eso es primavera en Buenos Aires.
2: Sí. La primavera es así, fresca a la mañana y a la noche y tarde.
0: Pero no dijiste eso el otro día, dijiste bancal 22 que arranca el calor.
3: Bueno,
0: yo tengo
3: se lo llevó el archivo. Se lo llevó auxilio a un banco en Inglaterra, viejo. Ya está.
0: Está en París la primavera, ¿qué onda?
2: No sé.
0: Qué frío, amigos. Bueno, espero que mejore el día y mejore así podemos tener un lindo fin de semana. Igual es como dice María. Después a la tardecita, ya la campera y todo lo que te llevaste.
3: Igual tienen que hacer algo el sábado, llueve.
0: Vos estás con pullover de lana,
3: llueve,
0: amigo.
3: Llueve. Sí, porque me agarró un frío cuando salí a la mañana.
1: El termostato
0: necesitamos
1: de Pesqui,
0: una cortina para Alan y un termostato para Pesqui.
3: Sí. Pará, les aviso, si mañana llueve.
0: ¿Mañana lluvia?
2: No.
3: Bueno.
0: Lindo.
2: ¿Y el sábado?
0: Lindo para quedarse.
3: El sábado.
2: ¿Y el domingo?
0: Tranquilo. Mañana
3: el domingo, pero que no.
0: Está quemado.
1: ¿Tenés
0: bueno,
1: algo?
0: Buen día a todo el equipo. Hola, Seba Gómez, que está en la operación técnica. Ferro Molá en la operación de video. Lichi Leiva, Juanma Romero en la producción periodística. Iván Herrigo en nuestra producción audiovisual. Nico Núñez en las redes. Charlie Zuboski en la coordinación. ¿Qué noticias, María Caferata?
1: Bueno, ayer lo anticipábamos y sucedió. Hay convocatoria para sesionar, para rechazar el DNU 70-2023 para el 15 de octubre. ¿Ustedes qué hacen el 15 de octubre?
0: Voy a la movilización.
1: Exactamente.
3: Sí, vamos a ir.
1: Va a haber una movilización también.
0: ¿Quién convoca
1: convocada?
0: Al final?
1: Originalmente era la Marcha Federal Universitaria.
0: Claro,
1: estaban convocando los sindicatos y los rectores en reclamo del incumplimiento de la ley de financiamiento universitario, pero lo que se está buscando hacer ahora desde muchos sectores de la sociedad civil y de la oposición de sumar todos los reclamos que está habiendo contra el gobierno, sumar el tema de emergencia en discapacidad, el tema de endeudamiento y ahora fundamentalmente la defensa de la ley de tierras. Así que vamos a tener muy probablemente afuera del Congreso una gran movilización en reclamo de todos estos temas y adentro del Congreso una sesión para tratar el rechazo del DNU 70-2023, la emergencia en discapacidad y también la ley de alivio fiscal a los endeudados. Una sesión bastante pesada para el gobierno y que hace 24 horas está toda la oposición hablando con gobernadores y diferentes provincias para conseguir el número para el quórum.
0: Bien, con los gobernadores estuvo en París, ¿no? París fue una fiesta como... Qué lindo libro de Hemingway. París era una fiesta, ¿lo leyeron?
1: Sí.
0: Bellísimo. Bueno, ¿fue una fiesta para
1: el gobierno está contento. Para ellos sí fue una fiesta del resultado de la Argentina Week y fundamentalmente de ese encuentro con los gobernadores, que después vamos a ver algunas fotitos. Son los gobernadores básicamente que van a definir el resultado de la votación de la sesión del DNU 70-2023. Milei habló un ratito con ellos, todos parados a un costadito del encuentro. Les dijo que... la sociedad no quiere volver al pasado, que tienen que cerrar acuerdos electorales juntos y hubo mucha rosca para negociar con la mayoría de los mandatarios acuerdos provinciales de cara a las elecciones del año que viene.
0: ¿Hacía falta ir a París para tener esas reuniones?
1: Y los tenés a todos juntos en un mismo lugar, no es algo y lejos de la Argentina, de la cámara, de los periodistas, y los tenés ahí aislados. Se dan otras conversaciones.
0: Ok. Bueno, ¿y qué más?
1: Y tenemos que en el gobierno empezaron a tener conversaciones con el Departamento de Estado de Estados Unidos para que venga J.D. Vance a la Argentina, el vicepresidente de los Estados Unidos. Mm. Ese vicepresidente de Donald Trump, que es casi básicamente un representante de muchos, de Peter Thiel y muchos de los tecnócratas de Silicon Valley. Bueno, hay idea de que viaje en noviembre en un contexto muy complicado porque, no sé si enteraron, el día de ayer el gobierno de Perú de Rodrigo Paz mandó a apresar al fiscal que estaba investigando a Federico Cerimedo por el intento de asesinato de su expareja, pero también por toda la trama de corrupción que involucra al gobierno de Paz. ¿Y cómo se origina esto? Por una denuncia que hace el Departamento de Estado de Estados Unidos contra el fiscal por supuesto vínculos con el narcotráfico.
0: Sí. Bueno, ¿qué tenés vos, Alan?
2: Bueno, Patricia Burrich aprovecha justamente que está gran parte del gobierno en París y ocupa la centralidad en el coloquio de idea ante los CEOs de las principales empresas que operan en Argentina y allí prácticamente se lanzó ante los empresarios. Ha tenido tres definiciones clave. Una de ellas dijo: el año que viene no sé dónde me va a encontrar. Dijo: yo quiero representar a todos los argentinos. Y también dio definiciones respecto a que para ella hay que acelerar los cambios para que lleguen a las personas, a la clase media y a la gente. Es decir, bueno, tres definiciones bien claras.
0: Bullrich, candidata adelante de los empresarios.
2: Exactamente. Okay. Hubo varias reuniones, hizo una conferencia de prensa donde dio estas definiciones. Después tuvo la conferencia formal, la exposición formal con los empresarios. Y después tuvo un almuerzo también con un selecto grupo en el Costa Galana. Sí. En su entorno ya dicen, nosotros no, o sea, la vemos muy lanzada, está muy lanzada Patricia Burrich y no vemos con seguridad que no vaya a romper.
0: Okay.
2: Creemos que está tan lanzada que puede romper incluso con la Libertad de Avanza.
0: ¿Del PRO? ¿O sola o de un partido
2: ser
0: nuevo?
2: Ser candidata propia o ver la oportunidad, pero que la ve muy lanzada ya casi independientemente del escenario.
0: Bueno.
2: Se traza marzo como fecha clave para definir si se presenta formalmente o no.
0: Bien, Victoria Villarroel también, ¿no? Anduvo de gira.
2: Exactamente, en España con un grupo de senadores, la vicepresidenta estuvo en España en un encuentro iberoamericano junto al rey, es un encuentro parlamentario en este caso, y allí también toma distancia del gobierno, toma distancia de la posición de Javier Milei respecto a la inteligencia artificial, pidió la intervención estatal, el control estatal de la IA y poner a el trabajo humano como el centro de la actividad, también de alguna manera medio en línea con las expresiones de la Iglesia, ¿no? Y del Papa. Fue por allí, entonces, en su expresión, donde también reivindicó la industria nacional y también estos ejes que ya viene trabajando hace tiempo para diferenciarse del gobierno de Javier Milei, que ella misma integra desde que fue en la boleta juntos y cuando eran candidatos, cuando eran los dos compañeros de bloque.
0: Claro, muy bien. Y tenés más info del coloquio de idea, ¿no? ¿Qué más pasó?
2: Bueno, en el coloquio de idea, en este caso, hay por un lado, hay mucha distancia entre lo que es la expectativa y de lo que es la realidad. El coloquio de idea durante esta semana lo que busca es blindar el rumbo. Están de acuerdo con las medidas tomadas a nivel general, están en desacuerdo en términos generales los empresarios que están aquí en Mar del Plata con el último tramo de este gobierno, con esto, lo que está pasando con el riesgo país, lo que está pasando con el dólar y esta inacción que ven de parte del ministro de Economía Luis Caputo y de Javier Milei, que aceleran su narrativa culpando a la oposición y diciendo que está todo bien y a su vez están muy cómodos con el escenario electoral, tal es así que ovacionaron al fiscal Luciani, a quien invitaron primero a que diera una charla por haber...
0: Ovación.
2: Por haber apresado a Cristina y que en ese contexto fue ovacionado por los empresarios, es decir, están muy cómodos con esta situación proscripción o de esta situación de cancha electoral inclinada.
0: Es un dato muy relevante este, yo después en el editorial lo voy a retomar, pero los empresarios aplaudiendo a un tipo que armó una causa, que jugaba al fútbol en la quinta del tipo que inició esa causa, que logró una condena contra Cristina absolutamente amañada,
4: y que va ahí y lo aplauden. Ayer fue un día de mucho revanchismo respecto de las críticas a la Corte Suprema. Fuerte, ¿sí? La Corte Suprema tuvo que dar una explicación falsa, no aclaró nada, simplemente mintió la Corte al decir que no resolvió la cuestión de fondo. Si hoy un extranjero quiere comprarse una provincia entera, puede hacerlo. Gracias a la decisión de la Corte. Dibújenla como quieran, aclaren lo que quieran, pero hasta el martes un extranjero no podía hacerlo, hoy lo puede hacer. Ahora, como no le gustó a la Corte que se hablara de este tema, llegó la revancha fuerte. Ayer confirmaron el procesamiento de Juan Grabois simplemente por ir a defender el Instituto Nacional de Pensamiento Juan Domingo Perón. ¿Se acuerdan que fue? Porque el gobierno lo quería entregar, qué sé yo.
2: Que es un instituto público.
4: Es un instituto público, sí, lo quisieron sacar con la policía, hubo un ida y vuelta, qué sé yo. Confirmación del procesamiento de Grabois por este tema, después de que Grabois fue la voz contra la Corte Suprema por la extranjerización de las tierras. ¿Quién lo resolvió? Los jueces Llorens, Bertuzzi y Yadarola. Así que los senadores peronistas ahora le tendrán que explicar a su compañero Juan Grabois por qué habilitaron que Yadarola sea juez y ahora lo persiga a Grabois. Ayer también la Cámara de Casación, dos jueces metidos por Macri también, partieron la causa OTESUR para que vaya acorde al calendario electoral y lo tengan a Cristina y a Máximo Kirchner sentados ahí en el banquillo de los acusados el año que viene cuando todo esto suceda. Y ayer también, mirá qué coincidencia, mientras estaba Luciani aplaudido por meterla en cana a Cristina por los empresarios, publicaron el video de una bóveda de Cristina en su casa en el sur. La bóveda no es tal, sí, les aclaro, es un armario donde lo único que se ven son papeles y cajas con recuerdos y qué sé yo, pero es la bóveda de Cristina. O sea, ayer hubo una respuesta frente a la crítica a la Corte Suprema por extranjerizar, permitir la extranjerización de todo el país.
1: Te sumo algo más al nado sincronizado. Ayer el bloque La Libertad Avanza pidió echarlo a Juan Grabois de la Cámara de Diputados.
4: Mira, echar a Juan Grabois por discutir con otro diputado, ¿eh? O sea, la respuesta fue fuerte. En el red, si no lo van a ver en la tele, chicos, hubo un choque, les aviso si están cerca.
2: El show de la bóveda lo están haciendo.
4: El show de la bóveda lo hacen.
2: Segmentos de media hora mostrando la bóveda, mostrando los archivos de la nata.
4: La bóveda. Pero si no, se van a enterar que hubo un choque en Villa Crespo, chicos. Un señor que chocó un montón de autos estacionados, no murió nadie, no pasó nada. Tema para los seguros de autos, pero se ve que es un tema muy relevante para todos los noticieros de la mañana. En fin, 7:18, hace frío en la ciudad de Buenos Aires, 9 grados ya. Bien. Vamos de a poquito. 17 grados va a llegar a la tarde y vamos a cerrar la noche con 15. Temperatura ideal para tomarse un vinito.
3: Y ir a ver a Boca. Claro, juega a Boca, 9:30.
4: ¿Contra quién?
3: Juega Boca hoy, pero ahí me olvidé. Bueno, ¿contra quién?
4: No sabe ni contra quién juega.
3: Ah, contra Unión.
4: Cuando
3: ¿no?
4: está
3: contra
4: bien. Unión. Cuando lo que es estar bien. Es
3: contra
4: mejor,
3: Unión.
4: Es
3: no,
4: el mejor
3: tenemos tantas copas
4: de la actualidad. Boca
3: y
4: Juniors.
3: Es muy probable. Estamos jugando Copa Argentina, Copa Sudamericana en semifinales, sí. Y ahora el torneo local.
4: Boca, o sea, Ferro, ¿cómo sale?
3: No, Ferro juega a las 7 antes.
4: Hoy juega Ferro también.
3: Hoy juega Ferro. Espallando la punta, ¿contra quién juega Ferro, Charlie? Deportivo Madryn.
4: Peleando el campeonato también, ¿no?
3: Estaba peleando el campeonato, Ferro.
4: Mirá qué dato que te tengo.
3: Muy
4: no
3: bien.
4: Sé por qué tengo ese dato en la cabeza, pero lo tengo. Claro. Bueno, en fin, va a estar lindo a la noche. El fin de semana, mañana, llueve, amigos, 16 de máxima, 12 de mínima, sábado de lluvias en la ciudad de Buenos Aires, el domingo parcialmente nublado, pero caluroso, máxima de 21 grados, y el lunes, recién el lunes, va a ser primavera, acá con 22 grados de máxima. ¡Viva Perón! El tránsito... No vengan, chicos. Complicada la General Paz, complicada la 25 de mayo, la Panamericana Ramal Pilar, la Autopista del Oeste, la de Lepiane. Complicado para venir a la Ciudad de Buenos Aires, la Richeri y la Lugones también con tránsito intenso. El resto de los accesos con tránsito fluido. Los trenes. Hay quilombo en el tren Roca Ezeiza, Atención a los que vienen del sur, está demorado. También el Mitre Tigre, a los que vienen del norte, solamente pueden venir a la Ciudad de Buenos Aires los que vengan del oeste. El Sarmiento,

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1: Perdón, Mavi, que te interrumpa. ¿Aún las cosas? Si decimos al contrario, ¿no se cae el auspicio?
0: No, pero no lo digas. Auspicio habrá consecuencia. 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
1: Ay, che,
0: un beso grande al Gordo Oría, que se enamoró de una inteligencia artificial. ¿Lo
1: eso
0: vieron?
1: Pasó de verdad.
0: Te lo juro. Parece que el Gordo se enamoró de una mina que andaba contando noticias que está a favor de Milei, la libertad.
1: Ajá.
0: Y bueno, che, qué linda mina, hay que invitarla, era una inteligencia artificial.
1: Ay, no.
0: Qué grande el Gordo. ¿Sabés cómo le dicen al Gordo Oría?
1: ¿Cómo le dicen?
0: Piano embrujado.
1: ¿Por qué?
0: Porque se toca solo.
1: No. Bueno, 7 de la mañana.
0: No dijimos nada, dijimos todo. No dijimos nada, dijimos todo.
1: ¿Cómo sigo ahora?
0: ¿Con el piano embrujado?
1: No.
0: Un beso al Gordo Oría. Chico, que nos está filmando ahora.
1: Claro, vos sabés que es un poco el responsable de marcar a quién después hay que agredir, ¿viste?
0: Bueno,
2: recontra.
0: Y bueno, recontra, no se lo agarren con el piano.
2: Todas mujeres, generalmente.
1: Sí, sí, sí, sí. Están muy agresivos. Ayer vi también que la insultaron a Jessica Bossi, uh-huh. Sí, colega de TN, ¿no?
2: Sí, porque no había dicho nada, pero ni siquiera había hecho una apreciación, ni siquiera había dado una opinión.
1: Sí.
2: Estaba contando desde idea algo. Y Oría se sacó con ella y a partir de eso Milei.
1: Vienen todos atrás,
2: sí,
1: ¿no?
2: Sí, sí.
1: O sea, esta semana fue Jessica Bosse y Maru Dufart.
2: Sí.
1: ¿Y me perdí alguna? ¿Alguna agresión más a periodistas?
2: No.
3: Bueno, con Del Río tuvo un choque.
1: Con Del Río tuvo un choque.
2: No, lo atacó
3: no hace nivel, no hace nivel.
1: No. Ah, no, sí, recién le puso jefe de los sicarios al director de La Nación. A Fernán Zahier.
3: Ah, mira.
1: No es periodista ese, dueño de medio, pero jefe de sicarios. O sea que todos los periodistas que trabajan en La Nación ahora son sicarios. Bueno, 7 y 23. Quiero repasar como para mí la noticia del día es el lanzamiento de Patricia Bullrich ante los empresarios en el coloquio de Idea. Recuerden, este coloquio reúne a los grupos empresarios más importantes del país, los grupos locales,
2: sí.
1: ¿No? Se suelen juntar en Mar del Plata. En general va el presidente, en este caso no fue Milei, le filmó un video filmado por Oría, medio raro. Estamos viendo, me parece que editaron el video.
3: Ah.
1: Está laburando la producción.
3: ¿Con IA?
1: No, peor, con un tijeretazo. Un tijeretazo a lo bestia. Ahora les cuento. Pero antes quiero hablar del lanzamiento de Patricia Bullrich, que dijo, no sé, pará, ¿podemos escucharla?
2: Escuchémosla. Vayamos escuchando a Patricia Bullrich con sus definiciones respecto a ayer ante los empresarios y respecto a dónde le iba a encontrar el próximo año.
1: A ver.
2: En este caso, a ver qué era lo que decía.
4: Yo creo que planteo aquellas situaciones, aquellos temas, aquellas preocupaciones de los argentinos en este momento, de las empresas. Estamos acá en Idea, un lugar donde las empresas se reúnen para encontrar las mejores salidas para el país, de trabajadores, de estudiantes, de empleados, de pymes, de comercios. Es decir que lo que yo trato es de generar una representación, una confianza en aquellos ciudadanos.
2: Ahí está entonces Bullrich, primero generando el escenario, ¿no? Diciendo, yo estoy hablando de las pymes, de los comercios, en definitiva está diciendo de todo lo que no hablan ni Milei ni Caputo en ninguna oportunidad. Y ahí se revela, dice, estoy generando una representación.
1: Claro. Sí.
2: Porque construye para sí misma, ¿no? Sí. Obviamente.
5: ¿Qué representación? La de Juntos por el Cambio, que ella considera que fue fundamental para el triunfo de Javier Milei en el balotaje del 2023 y que ella está viendo que ahora

0: es el único votante que le está quedando a Milei. ¿Y qué? ¿Cuál es la lectura? Si tu único votante es el mío, bueno, yo soy socia principal de este espacio, yo no soy una empleada.
1: Claro, a ver, ¿la podemos escuchar cuando dice lo de que no sabemos dónde la vamos a encontrar el año que viene? A ver.
2: Lo que yo trato es de generar una representación, una confianza en aquellos ciudadanos, todos los ciudadanos en general, y especialmente aquellos que acompañan la transformación que se está haciendo en Argentina. Entonces, yo no lo miraría en contradicción con, sino en relación con la sociedad. Esa es la manera en que me ubico, en que me paro, creo que es lo correcto para quien quiere representar a una parte importantísima de electorada, ojalá que sea todo, ojalá que sean todos los argentinos.
3: Representar a todo el electorado, dice Patricia Bullrich en otro de los fragmentos de esta conferencia, que esto no fue una vez, fueron varias las que empezó a generar esta expectativa y en donde viene a profundizar aquello que ya venía sugiriendo, como por ejemplo la semana pasada cuando Feynman le decía, bueno, el año que viene vas a ser vas por la reelección de Milei y no sé, bueno.
0: No, lo de Feynman fue increíble porque Feynman le decía, entonces no te tengo en cuenta para las elecciones del año 2027. Y no sé, le decía ella.
3: Y vuelve con la reelección del proyecto, ¿no? Dice, es importante que esto siga.
4: ¿Milei o sin Milei?
3: Y es lo que está entre líneas. Escuchémosla en el 74, en este caso, donde dice, bueno, ¿cómo se va a ordenar la oferta electoral? Bueno, está en veremos. Es importante que el proyecto pueda avanzar.
2: Históricamente, los proyectos que han representado un modelo republicano, un modelo democrático, le ha costado más reelegir. Y al populismo le ha costado menos reelegir. Digamos, le ha costado más, no reeligió nunca. No reeligió Alfonsín, no reeligió De la Rúa, no reeligió Macri. Entonces es importante en este momento que este proyecto vigente pueda avanzar. ¿En qué lugar me va a encontrar? No lo sé. Con esas premisas, con esas consignas, cómo, digamos, se va a ordenar la oferta electoral es algo que aún está en veremos. ¿Cuáles van a ser las alianzas? ¿Cómo se va a ordenar la oferta electoral? Aún está en veremos.
5: ¿Pero le gustaría ser candidata, Bullrich? ¿Te gustaría ser presidenta?
2: Mira, acabo de ser elegida senadora, así que tengo 6 años por delante para ser senadora.
3: Sí. Bueno, ¿dónde me va a encontrar el año que viene? Veremos cómo se ordena la oferta electoral. Ahí genera la mayor definición respecto en un escenario donde esto fue armando, ¿no? Fue avanzando en sus definiciones y fue profundizando aquello que viene diciendo que venía sugiriendo en las semanas anteriores.
0: ¿Cuál es la fecha? Marzo del año que viene. En marzo del año que viene, si Patricia Bullrich ve que Milei está midiendo por debajo de los 20 puntos, ella se va a lanzar. Hay una discusión todavía si se lanza intentando convencerlo a Milei de ir un paso juntos y Patricia Bullrich está convencida de que gana ese paso, o hay una fantasía de que, bueno, que Milei se vea débil y por lo tanto la pueda presentar a ella como su candidata. Y si no, irá por afuera.
3: A ver, Patricia Bullrich dice en el gobierno, vamos al tema de las PASO, dicen, por un lado, no vemos a los gobernadores tan enojados o tan disconformes con el hecho de eliminar las PASO. Bullrich nos dice en el Senado que no están los votos. Bullrich dice también, las PASO tienen que ser reemplazadas por otro sistema, no solamente no ser eliminadas y listo. Y en el entorno de Bullrich están diciendo esta semana, no nos molestaría ir una PASO con Milei. Una PASO en la cual se define incluso la fórmula allí. El orden de la fórmula, Milei-Bullrich o Bullrich-Milei. Algo que hoy no está habilitado, pero si en el marco de esa reforma electoral se puede introducir esa alternativa, una paz donde solamente sea entre candidatos presidenciales, bueno, está la oportunidad de que esto así suceda.
0: Ahora, Bullrich también, está subiendo sus acciones en el marco de una negociación más amplia. Más allá de su fantasía de ser presidenta, también hay una expectativa de que cuando se cierren todas las listas el año que viene, Bullrich tenga más lugares en todos los lugares, tenga en un futuro gobierno ministros.
3: Una cuota aparte.
0: Claro, no hay una lógica que había en su momento frente de todos, cada uno, cada socio tiene una parte de la torta. Bueno, Bullrich incluso, a mí me decía muy cerca suyo, ella quiere ser a lo Cristina, negociar a lo Cristina, como socia principal, y por lo tanto le corresponden lugares en el gabinete y le corresponden lugares en las listas. Y si Milei está muy mal, será presidenta. Y si no está muy mal, será vice.
3: Bullrich tiene mejor imagen que Milei, pero menos intención de voto hoy que Milei. Milei tiene todavía mayor intención de voto. Lo que sí se vio en el último tiempo es que no está blindada tampoco al rumbo del gobierno. Y se empezó a diferenciar con más fuerza cuando su imagen también empezó a ser arrastrada por la caída de la del presidente.
1: Muy bien, bueno, Dios nos libre de Patricia Bullrich.
4: Yo les digo, si Patricia Bullrich llega a ser presidenta, agárrense los pantalones.
0: Te digo, está preocupados.
3: Pero Mauricio, era tu presidenta de partido. ¿Vos
4: pero yo me di cuenta después que no podías? ¿Saben por qué? Porque Patricia...
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5: El intendente Gustavo Barrera expuso ante la Comisión de Turismo de la Cámara de Diputados de la Nación sobre la situación que atraviesa Villa Gesell y las dificultades que enfrenta el sector turístico de cara a la próxima temporada. Explicó que el turismo y la construcción constituyen las principales actividades económicas de la ciudad y advirtió sobre el impacto de las actuales condiciones económicas, entre otros temas. La sucursal sur del Banco Provincia en el Polo Cultural deja de funcionar y se traslada a la Casa de la Provincia de Buenos Aires, Boulevard y 139, a partir de hoy viernes 2 de octubre. La nueva sede no contará con operaciones por caja. La atención presencial estará destinada a consultas y asesoramiento, mientras que las operaciones que requieran el uso de efectivo podrán realizarse mediante los cajeros automáticos. El horario de atención será de lunes a viernes de 8:30 a 14:30. Nuevo curso de manipulación de alimentos. La propuesta es gratuita y está destinada a quienes participen de la Fiesta Nacional de la Diversidad Cultural y a la comunidad en general. Será el martes 6 de octubre a las 13 horas en la Casa de la Provincia, Boulevard y 139. Inscripciones en la sede de Bromatología, Boulevard y 113 o el mismo día de la actividad por orden de llegada.
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0: 7 de la mañana, 37 minutos. 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Hablando de información, quiero contarles que viernes, sábado y domingo, este viernes, sábado y domingo, o sea, hoy, ¿sí? Hay una feria del libro acá en el Ecoparque, acá en la esquina, ¿sí? Que organizan un montón de editoriales independientes. ¿Para qué quiero llegar hasta esto? La feria se llama Fiera, ¿sí? La Fiera del Libro, como están viendo en la imagen, es un... ¿Qué es? ¿Un jaguarete?
1: No, es un león, me parece que es un tigre, un puma.
0: Ah, león no es eso.
1: León no es.
0: Un puma, parece, ¿no? Más un puma. Bueno, hay 100 expositores al aire libre, 14 actividades durante 3 días aquí en el Ecoparque. Les recomiendo que vayan si les interesan los libros y sobre todo de editoriales que no son por ahí las más conocidas, pero que tienen librazos. A mí me avisó el amigo de Ediciones Acal, ¿sí? Es el que siempre tiene los libros sobre China.
1: Mira qué bueno.
0: Que nos los manda y que están buenísimos. Así que les recomiendo que vayan. Es ahora, 2, 3 y 4 de octubre de 11 a 18 horas acá en el Ecoparque que funciona en Plaza Italia. Bueno, vamos a repasar algunas de las voces del día de ayer. Empezamos con Javier Milei, que estuvo en la Argentina Week en París, que sí iba a ser en Londres, pero como ahora son malvineros, cruzaron el Canal de la Mancha y se fueron a hacerla a París. ¿Qué va a ser? Vamos a escucharlo un poquito, a ver.
2: Por eso vengo aquí a transmitirle que Argentina puede y podrá ofrecerles energía abundante desde una región pacífica, alineada con los valores de Occidente y lejos de cualquier tipo de conflicto. Además, tenemos cobre, litio y urano en cantidades que nos ubican entre las mayores reservas del planeta y con la adecuación de la ley de glaciares le dimos seguridad jurídica a algún minero que ya está creciendo a un ritmo de 2 dígitos por año.
0: Muy bien, vengo a ofrecerles, mi corazón no, la Argentina, dijo el presidente Javier Milei, el cobre, el litio, el uranio, y con la reforma de glaciares tienen seguridad jurídica las mineras. Qué fuerte que lo tire así, pero bueno, veremos. No sé si hay empresas de minería francesas, están en general en otra cosa, pero bueno, estuvo ahí.
3: La Milei más grande es canadiense.
0: Sí, las mineras son canadienses, hay chinas, hay de Estados Unidos, Francia en general va por otro lado.
1: Sí, en bueno. Francés es mucho hacer pan. Pan francés.
0: En cualquier momento vamos a comprar pan francés porque está muy caro acá y estaba. De hecho, estamos importando panificados.
1: No, lo digo en broma, claro.
0: Bueno, y el que habló también fue el ministro de Economía, Luis Caputo. En este caso habló en inglés. No sé por qué, pero bueno, habló.
3: Para demostrar que sabía hablar, ¿viste cuando vos tomaste clase de inglés y querés mostrarlo todo el tiempo?
1: No, es que sabés que Lijada quiere que hablen chino mandarín. Sabés que Lijada es re difícil aprender el chino, ¿entendés? No se puede.
0: Habla español, Caputo, sos de acá.
1: Ah, bueno, es verdad.
0: Bueno, me hace acordar mucho a Domingo Felipe que hablaba en ese inglés, nada. Mal pronunciado, pero
1: no. ¿Querés que hable en ruso? Lijada no hay ningún problema, yo le digo. No, muy difícil. ¿Eh?
0: Tovarich, bueno, Caputo.
4: Yo hablo bastante, ¿no? Chino, ¿qué? Naranjín aprendí yo. No es lo mismo.
0: Bueno, a ver qué dijo Caputo.
5: What about,
0: dice, bueno, ¿qué pasa con las próximas elecciones?
5: We were talking about that with the
0: anoche hablábamos de esto con los gobernadores.
5: I can summarize this.
0: Puedo resumirlo con la pregunta de un inversor que me dijo.
5: Of one investor who told me, well, I just want to ask you three things.
0: Solamente
5: one,
0: quiero pedirte tres cosas. Una, garantiza la reelección.
5: Two,
0: garanticen la reelección. Tres, garanticen la reelección. Yo no sé si es un genio o un boludo, te juro. Porque el inversor está diciendo, vas a perder. Y nadie me va a garantizar esta barbaridad que me estás dando vos. No sé por qué lo cuenta. O para, que estoy viendo mal algo yo.
4: No. ¿Qué, es así, qué piensan? Amigo.
6: No, pone el riesgo electoral justamente en el centro de la escena. O sea, es el eje de su discurso económico, que además si quiere atraer inversiones, para el que está pensando, lo que está dudando, lo que está interesado, las aleja.
0: Claro.
3: Es una discusión dentro del propio gobierno. Vos no podés al mismo tiempo sostener una estrategia electoral que tiene como base el miedo al riesgo cuca y del peligro de que vuelva el pasado, y al mismo tiempo estar desesperado diciendo a los inversores: ustedes tranquilos que vamos a ganar nosotros y vamos a garantizar que este modelo continúe. Son contradictorias ambas lógicas.
0: Pero además lo que Caputo acaba de contar es que el mercado da cuenta que pierden. O sea, que un tipo le dijo tres veces... garantizame que reeligen, o sea, no entiendo por qué lo cuenta. Es insólito. Hace un tiempo decían que se quería ir el del gobierno. ¿Está en esa? ¿Tratando de que Milei lo eche?
6: No, así no, pero no.
3: No, es ahora Caputo viene sosteniendo esto hace muchísimo tiempo. También está hablando con otros empresarios y a los que le está buscando decir: hay una preocupación y nosotros nos estamos haciendo cargo de esa preocupación porque estamos haciendo todo lo posible para garantizar la continuación. Ese es el mensaje de Caputo.
0: Bueno, el que le respondió a Caputo fue el Milei, porque Milei en la Argentina Week habló justamente de cómo van a enfrentar el año electoral y dijo que tiene una bazuca de dólares.
2: Además, esto lo menciono porque el año que viene tenemos elecciones presidenciales y sabemos que en la Argentina los periodos electorales son temporadas de maniobras desestabilizadoras. Por eso, dedicamos todo este año a adelantarnos y a prepararnos una bazuca de dólares compuesta por 20.000 millones de dólares de compra de reservas, 20.000 millones de dólares del swap con Estados Unidos, 20.000 millones de dólares del swap con China, 15.000 millones de dólares disponibles en la posición de futuros.
6: Es la preocupación del gobierno también, otra, que es la inestabilidad que vaya a tener la Argentina el próximo año, que también da cuenta de lo inestable que es el propio modelo del gobierno, porque si después de 4 años una elección puede ponerte en jaque las principales variables económicas, bueno... No consolidaste una estructura económica sólida, claro, para poder enfrentar un vaivén, que en este caso es algo que está marcado en el calendario, que es que cada 4 años hay elecciones presidenciales.
0: Lo que es increíble es que él le mienta a la gente que sabe del tema, ¿no? Porque compró 20.000, sí compró, pero no hay 20.000. O sea, comprarlas y tenerlas es distinto. Es como, es decir, ¿vos cuánto cobraste durante el año?
6: Claro.
0: Y si cobras, no sé, 2 palos por mes, durante el año cobraste 24 millones de pesos. ¿Tenés 24 millones de pesos? No.
4: Claro.
0: Entonces, ese es un poco el truco. Él dice lo que compró, no lo que se le fue. Primer punto. Después dice que tiene 20.000 millones de dólares con Estados Unidos. ¿Dónde están? Porque eso no está registrado en el balance del Banco Central. Eso es un acuerdo que él hizo mano a mano con Scott Bessent, que Scott Bessent lo va alargando cuando quiere y lo tienen ellos. No está acá. Lo único que tiene seguro es el swap con China, ¿sí? Que se lo va renovando, a pesar de que Milei sigue sin viajar a China, diciendo que China es un desastre, etcétera. Lo único que tiene es eso. Y después dice tiene 15.000 millones de dólares disponibles en la posición de futuros. Entonces no están disponibles, son futuros. O sea, decirle eso a gente que sabe del tema, no sé para qué le, no sé de qué le rinde, pero bueno, ahí estuvo.
4: Bueno, como siempre decimos, ¿no? La guita va y viene, lo que importa es el dólar.
0: Exacto, Mauricio. Bueno, en fin, sí estuvo Milei con los gobernadores, sí, 13 gobernadores se llevó. Es un montón.
3: Es un montón.
0: ¿Sí? ¿Esos 13 gobernadores le garantizan los votos en diputados y senado?
3: La pregunta es ¿para qué? Y depende. La conversación que hubo con los gobernadores, fundamentalmente ahí en la Argentina Week, giró en torno a el presupuesto y la eliminación de las PASO. Fundamentalmente esos dos puntos y la decisión de cerrar acuerdos electorales el año que viene. ¿Qué es lo que está pasando? El gobierno les está pidiendo, dame los votos, los gobernadores están respondiendo, ¿qué me das a cambio? Y ahí el gobierno nunca llega a una instancia que puede garantizar. Sí hay un cambio dentro de... la propia Karina Milei y las personas que responden políticamente, que son Lule Menem y Martín Menem, de decir, bueno, vamos a tener una estrategia diferente a las del año pasado y vamos a cerrar acuerdos electorales con muchos de esos gobernadores. Quieren reeditar acuerdos electorales, con ejemplo, como con Frigerio, quieren cerrar acuerdos electorales con Raúl Jalil y Gustavo Sáenz, gobernadores del peronismo, quieren cerrar acuerdos electorales con Rolo Figueroa, con Cornejo, con la casi todos los gobernadores que están ahí presentes, y vos me decís, ¿qué es un acuerdo electoral? ¿Van a ir juntos en una misma lista? No, lo único que le puede prometer el gobierno es, yo voy a tener un candidato de La Libertad Avanza a gobernador, pero te prometo que Milei no va a ir a la provincia a hacer campaña. Ajá. Jugás vos solo. Entonces, te garantizás reelegir en tu provincia y después los votos vienen conmigo. Bueno, esa es la tensión que está generando toda la dinámica con los gobernadores y de la cual depende los votos del presupuesto y de lo que vaya a pasar dentro de dos semanas con el rechazo del DNU 70.
0: Claro. Uno de los que habló fue Ignacio Nacho Torres, el gobernador de Chubut. A ver qué dijo.
7: Estaba la expectativa de que hubiera conversaciones por el tema de las PASO, que es un tema que les concierne a todos y que los gobernadores son clave en esa discusión que va a venir.
8: Bueno, ayer se habló. Sí, ayer tuvimos un espacio en la embajada donde se hizo la bienvenida, sí, ahí se habló lógicamente de un tema que en breve seguramente se va a discutir ya con más claridad, donde hay distintas posiciones, algunos a favor, otros en contra, pero sí, no hubo un pedido formal de acompañamiento a la eliminación de las PASO, pero sí se consultó y estuvimos debatiendo sobre la conveniencia o no.
6: Una cena, la primera noche, hubo una cena en donde estuvo también Santilli y hizo una aparición Karina Milei, y en donde a partir de allí en el gobierno salieron muy contentos y muy confiados. Mm. Aunque del lado de los gobernadores esto es la posición de Torres, sí. No terminan de ser tan claros sobre la respuesta, pero entienden que en virtud del clima que hay, de que hay muy buena onda, de que, bueno, hay un álbum de fotos interminable que han subido los propios gobernadores, los propios funcionarios, cagándose de risa allí en las calles parisinas, en los palacios franceses.
0: Eso.
6: Bueno, había un sector, bueno, muchos de los gobernadores que no fueron dijeron, no está el caldo social apto para que nosotros nos vayamos a París de viaje, todos de viaje de egresados con el gobierno.
0: A reunirnos con Milei en París, te podés reunir acá. Eso, por eso yo preguntaba, ¿que hacía falta que fueran 13 gobernadores a París? Vos me decís, sí, pues los tiene ahí todos juntitos, lo puedes juntar acá, o en Córdoba, o en Santiago del Estero, qué sé yo.
3: Para algunos gobernadores era una oportunidad también para encontrarse con inversores y con empresarios que pueden llegar a poner plata, fundamentalmente Neuquén y Río Negro era el interés.
0: Y sí, obvio. Bueno, el que habló también de la reelección de Milei es Peter Lamelas, el embajador de Estados Unidos en Argentina. A ver.
9: Es una línea de crédito, y esta línea de crédito se puede expandir hasta 2027, si Argentina sigue profundizando sus reformas económicas. Esto es capital real. Imagínate, el año 2027, ¿por qué escogimos ese año? Porque es el año de la elección. Estamos apoyando este gobierno, el gobierno de Milei. Y si siguen en este rumbo, si siguen con estos cambios, si siguen con esta libertad, vamos a seguir apoyando a Argentina después.
0: Bien, o sea que la línea de crédito es hasta el año que viene. ¿Sí? Así de explícito el embajador de Estados Unidos, Peter Lamelas.
3: No se puede decir que el gobierno de Estados Unidos no esté jugando fuerte en favor de Javier Milei.
0: No.
3: Lo está dando todo.
0: Fuertísimo. ¿Jugarán a favor de Patricia Bullrich? Porque la gran discusión en estas horas es a quién apoya los grandes empresarios de la Argentina y si hay una posibilidad de mantener este rumbo, como dice el embajador Lamelas, pero sin Milei. Bueno, y Bullrich se presenta como la alternativa a eso. Ayer estuvo en el coloquio de IDEA y cuando habló de las elecciones y en qué lugar va a estar ella en las elecciones del año que viene, dijo esto.
10: Históricamente, los proyectos que han representado un modelo republicano, un modelo democrático, le ha costado más reelegir. Y al populismo le ha costado menos reelegir. Digamos, le ha costado más, no reeligió nunca. No reeligió Alfonsín, no reeligió De la Rúa, no reeligió Macri. Entonces es importante en este momento que este proyecto vigente pueda avanzar. ¿En qué lugar me va a encontrar? No lo sé. Con esas premisas, con esas consignas, cómo, digamos, se va a ordenar la oferta electoral es algo que aún está en veremos. ¿Cuáles van a ser las alianzas? ¿Cómo se va a ordenar la oferta electoral? Aún está en veremos.
0: Es impresionante porque los proyectos republicanos son los autoritarios. Se levanta Maquiavelo y se muere de la escucha decir estas cosas sobre el republicanismo. O sea, mirá que Cristina, que era la más autoritaria, populista, violenta, qué sé yo, por una resolución ministerial que ponía unas retenciones móviles, o sea, una cosa tan menor. Le pararon el país 4 meses, le tiraban la leche en las rutas y para decidirlo, la autoritaria populista lo mandó al Congreso. Pará, y peor, el Congreso en una cámara lo votó a favor, en la otra hubo empate. Desempató su vicepresidente, o sea que estuvo muy parejo y respetó la votación del Congreso por una resolución ministerial que es una prerrogativa del Poder Ejecutivo. Y fue tan republicana que dijo, bueno, si el Congreso me dijo que no, yo no voy a tocar las retenciones y no voy a poner retenciones móviles. Y esa es la populista. Y estos tipos que suben retenciones, bajan retenciones, regalan las cosas al gas, suben las tarifas, regalan las cosas, no cumplen los fallos, no cumplen las leyes del Congreso, no cumplen los fallos de la justicia, son los republicanos. Es una joda, en serio, Bueno.
3: ¿Quién era el que decía el Estado soy yo? Había sido...
4: ¿El Rey Sol?
3: ¿El Rey Sol?
0: Claro, Luis
3: Capuzzi. Bueno.
0: Luis. O
3: sea, Luis XVI.
4: Luis XIV.
0: Alguno de esos. Después le cortaron la cabeza.
3: Bueno, Luis XIV, era Luis XIV.
4: Luis XIV, pero con la inflación era Luis XVI.
3: Por ahí Patricia Bullrich dice, el republicanismo soy yo, porque la verdad es que todos los gobiernos que ella menciona, excepto el de Alfonsín, la tuvieron a ella como funcionaria.
0: Sí.
4: Esa Lilita igual. Dice, ya soy la República.
0: Igualmente que, ahora te digo otra cosa, qué error del peronismo regalar una palabra tan hermosa como el republicanismo.
6: Sí.
0: Porque el republicanismo es el peronismo en la Argentina, pero regaló eso, no sé por qué, porque en esta cosa de no tomar ideologías foráneas, dice, bueno, el republicanismo es una categoría política europea, entonces nosotros no la tomamos. Tiene algo muy original el peronismo, pero la verdad que regalar esas palabras, no sé si es la mejor
6: muchas
0: opción.
6: Palabras ha regalado el peronismo en el último tiempo.
0: Ni hablar. Bueno, che, vamos a lo del decreto 70-2023, que ayer comenzamos la campaña para que se caiga ese decreto, que fue una reforma de el Estado por decreto absolutamente ilegal, nula, todo mal. Pero bueno, el Congreso tiene la posibilidad, casi 3 años después, de derogarlo, porque tiene el rechazo de la Cámara de Senadores y falta el rechazo de la Cámara de Diputados. Cecilia Moró, que es diputada nacional de Unión por la Patria, dijo que lo van a tratar de voltear en una sesión próxima. A ver.
11: Hacer lo que tenemos que hacer, que es intentar voltear en la Cámara de Diputados el DNU 70-2023, que es lo único que protege a la tierra. Porque todo el resto es vetable, es discutible, es cuestionable. Ahora, solos no nos alcance. Cuando digo solos, digo al bloque de Unión por la Patria, a la izquierda, a la coalición cívica, al bloque de Evolución, a la diputada Natalia de la Sota, a la diputada Pagano, que nos acompañan con este pedido de sesión. Uh-huh. Tienen que reaccionar, como vos decís, la política. ¿Qué va a hacer el PRO? ¿Qué va a ser el radicalismo? ¿Qué va a ser el gobernador de Tucumán?
0: Bueno, ¿cuándo es esta sesión?
3: 15 de octubre, ya está la sesión convocada. Ese mismo día va a haber una movilización al Congreso. Originalmente iba a ser a tribunales, pero como se convocó la sesión, se decidió hacer todos y todas al Congreso de la Nación.
0: Bien.
3: ¿Escucharon? Cecilia Moró le puso nombre y apellido a quienes son los gobernadores que van a definir el voto. El gobernador de Tucumán, el gobernador de Catamarca, el gobernador de Córdoba, el gobernador de Neuquén y fundamentalmente esos 4 gobernadores.
6: De esos 4 hay 2 que están en París con el presidente.
3: Exacto.
0: Se fue a París.
6: Y 2 están acá.
3: Y el de Salta, Gustavo Sáenz, 5 gobernadores.
6: 3 entonces, están 3 en París y 2 acá en Argentina.
0: Qué lindo.
3: ¿De qué estarán hablando?
0: No pregunto. Bueno, entonces el 15, ¿convocamos para el 15?
3: 15 de octubre, ese es el día.
0: 15 de octubre, ¿a qué hora? ¿3 de la tarde, más o menos?
6: A la 1, el CIN está convocando a la 1, el Consejo Interuniversitario Nacional, que es el que cambió el punto de movilización. Claro, ¿la sesión a qué hora está convocada?
3: Es buena pregunta.
4: Creo
3: que al mediodía.
6: Bueno, debe ser por eso.
3: Sí, por eso. ¿Sabes con quién están hablando para que vayan a movilizar? a la CGT.
6: Bueno, la CGT había dicho que iba a acompañar. La CGT, que se reunió esta semana, dijo, no va a haber paro, pero vamos a acompañar la marcha de las universidades. Ahora es una marcha que va a ser, que es multipropósito. Es una marcha opositora.
0: Me dicen que la CGT hizo una movida muy fuerte para presionar al gobierno. Puso una estampita del Papa León XIV en el escritorio de los cosecretarios de la CGT. Y con eso... viene fuerte ahí la...
4: Bueno, voy a estar esperando un milagro del Papa.
0: Exactamente.
4: Igual te voy a decir algo. Mejor, yo te digo, no va a haber movilización ni nada porque se junta mucho con el 17 de octubre. Sí. Entonces, por ahí condensan todo el 17.
0: Puede ser. Esta es otra movilización. La CGT está convocando este jueves. No, el jueves de la semana que viene.
3: Sí, jueves
6: con tu consigna.
0: La consigna que pusimos acá en el editorial del Día de la Industria. Ya pasó más de un mes, amigos, pero bueno. Las Malvinas son argentinas, la industria nacional también. Se ve que solamente en el último mes se hizo mierda la industria, entonces ahora decidieron marchar a, no dice dónde.
6: Ahí, Diagonal Sur, Diagonal Sur y Perú, que es la Secretaría de Industria.
0: Ok, bueno, ¿qué más? Che, quiero que lo escuchen a Diego Luciani, después en el editorial lo voy a volver a poner, pero el público se renueva. Diego Luciani, recuerden, era el fiscal de la causa Vialidad, ¿sí? El que logró condenar a Cristina, sacó un libro sobre eso, se la pasa dando vueltas por el mundo, dando charlas, clases en la Universidad de Salamanca y demás, y fue invitado al coloquio de Idea, al mismo lugar donde estuvo Patricia Bullrich, que bueno, lo tuvieron ahí a Diego Luciani. Recuerden que mientras acusaba a Cristina, jugaba al fútbol en la quinta de Mauricio Macri, que fue el que armó la causa Vialidad contra Cristina. Bueno, Diego Luciani fue el fiscal del caso, lo tratan como un héroe. Y escuchen lo que cuenta él. Es un poco largo, pero quiero que lo escuchen entero y quiero que escuchen el final. Mirá.
12: Yo 3 días antes de empezar mis alegatos, después de una preparación extraordinaria, veo a mi hijo que estaba mal y le pregunto qué le pasa.
13: ¿Un hijo de qué edad?
12: 16 años tenía en ese momento. Yo tengo 4 hijos. Y le pregunto qué le pasa. Y se pone a llorar y me dice, ¿por qué haces esto? Tengo miedo que te pase algo. Y cuando le pregunto por qué me decís esto, me muestra un tuit de un periodista diciendo, cuando Nisman quiso acusar a Cristina Fernández, murió, ¿qué le va a pasar a Luciani? Entonces, como un padre, como persona, ya no como el rol como fiscal, ¿cómo le explicás a un chico de 16 años el deber que tenés, la misión que tenés, la vocación que tenés? ¿Cómo le explicás a un chico de 16 años que yo no lo podría mirar a los ojos si no hacía lo que tenía que hacer y yo no podría estar acá frente a ustedes si no hacíamos lo que teníamos que hacer?

0: Aplausos para el fiscal Luciani. Qué tremendo, ¿no? Si no hacíamos lo que teníamos que hacer, meterla en cana a Cristina. Todos la aplauden. Nisma no es que iba a acusar a Cristina, ya la había acusado. 288 páginas de un dictamen donde no hay un solo delito. De hecho, se cayó todo a pedazos porque no había ninguna acusación. Y a él le dio vergüenza ir al Congreso a defender esto. Y se mató. Así dice la pericia de la Corte Suprema, que indicó que Nisman estaba muerto en el baño y no había ninguna presencia de absolutamente nadie ahí. Entonces, no pasó nada. O sea, se arman una historia, inventan una historia y después comentan la misma historia que inventaron. Ahora, lo grave no es Luciani, que es un simple títere de todo esto. Lo grave es el aplauso. Por eso quería que escuchen el final. Los tipos aplaudiendo a alguien que mete preso a una expresidenta en una causa inventada. ¿Cuál es el sentido de esto?
1: La consigna de este coloquio de idea es invirtiendo la historia. 20 años de promesa
2: espectacular
1: a potencia. Bien. Y es lo que revela, ¿no? Es el círculo rojo empresarial buscando este fin, ¿no? Consolidar este modelo.
0: Sí.
1: Económico y político con estos condicionamientos y dejando el peronismo por fuera de cualquier posibilidad electoral. Vos sabés que me habían contado en otra oportunidad, Luciani es una figura que se pasea ahora desde ese alegato de esas cinco toneladas de pruebas, ¿era 15 toneladas? ¿Cuántas toneladas de prueba era que había presentado?
0: Creo que en el caso de él eran tres.
1: Tres toneladas de prueba.
0: Sí, las 14 toneladas eran de piedras.
1: Claro, de piedras. Que nunca aparecieron, pero desde aquel alegato él se transformó en un referente de todo este sector. Y me contaban de que, por ejemplo, él va al Jockey Club.
0: Oh.
1: Y en el Jockey Club también aparece y lo aplauden, lo celebran.
0: Yo te digo, no te da el sueldo para ir al Jockey Club.
1: Se levanta la gente y le dice héroe nacional.
0: Sí.
1: Lo que vimos hoy es un paso más, porque eso se da como un ámbito un poco más privado, un poco más íntimo.
0: Sí.
2: Hay una agenda paralela donde Luciani es un superhéroe, entonces, para la sociedad.
0: Sí, claro.
2: Mira.
0: Por lo menos para los que están sentados ahí. Ahora, después no pidan seguridad jurídica si un tipo puede meter preso a una expresidenta porque se le canta. Porque de verdad, no es absolutamente ridículo lo que hizo, la acusación y todo eso. Bueno, che, uno más quiero poner, por lo menos para mencionar lo que está sucediendo en Bolivia, porque detuvieron / secuestraron a el fiscal Roger Mariaca, que era el fiscal general del Estado, y está detenido hace varios días. Era el fiscal que estaba interviniendo en el caso de Fernando Cerimedo. Y está detenido por disposición de Estados Unidos, que lo vincula a una red de financiamiento narco que sucedió hace bastante tiempo, pero mirá qué casualidad, justo ahora que están investigando a Cerimedo, lo mandan a detener. Escuchemos a Miguel González, que es el fiscal antinarcóticos de Bolivia, explicando esta situación.
3: Queremos denunciar el secuestro de nuestro fiscal general del Estado y vulneración a los derechos humanos. En este momento queremos mostrar personal policial se ha ingresado a la Fiscalía General del Estado indicando que todos los fiscales se encuentran aprehendidos sin ningún tipo de fundamento. Queremos hacerle conocer al pueblo boliviano que se están vulnerando derechos, no se está respetando la institucionalidad del Estado.
0: Ayer Marco Rubio, el secretario de Estado, el canciller estadounidense, festejó esta detención y dijo que la apoyaban plenamente. Tres doritos después, el canciller argentino Pablo Quirno copió y pegó lo que dijo Marco Rubio, el secretario de Estado norteamericano, y dijo que están muy de acuerdo con toda esta situación. En Bolivia, obviamente, es un tema de Estado. Tanto la detención de Cerimedo, involucrado en el intento de asesinato de su compañera sentimental, pareja, amante, ya no sabemos qué carajo era, Nadia Veller. Lo cierto es que la quisieron matar y está el video. Y esta situación en la cual secuestran, según denuncian los otros fiscales de Bolivia, al fiscal general de Bolivia que justo estaba investigando esto.
4: ¿Qué? Policías encapuchados fueron a detenerlo. También para entender un poco en qué condiciones se está dando esta detención, son policías del Centro Especial de Investigación Policial, que es un cuerpo de inteligencia de la policía. No había orden judicial para avanzar con esa detención y se está denunciando un golpe institucional.
0: Uh-huh. Bueno, esa es una de las situaciones que tienen que prestar la atención en Latinoamérica. La otra que vamos a hablar apenas volvamos de la tanda es la elección en Brasil, que va a ser este domingo. Ahí venimos.
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1: El intendente Gustavo Barrera expuso ante la Comisión de Turismo de la Cámara de Diputados de la Nación sobre la situación que atraviesa Villa Gesell y las dificultades que enfrenta el sector turístico de cara a la próxima temporada. Explicó que el turismo y la construcción constituyen las principales actividades económicas de la ciudad y advirtió sobre el impacto de las actuales condiciones económicas, entre otros temas. La sucursal sur del Banco Provincia en el Polo Cultural deja de funcionar y se traslada a la Casa de la Provincia de Buenos Aires, Boulevard y 139, a partir de hoy viernes 2 de octubre. La nueva sede no contará con operaciones por caja. La atención presencial estará destinada a consultas y asesoramiento, mientras que las operaciones que requieran el uso de efectivo podrán realizarse mediante los cajeros automáticos. El horario de atención será de lunes a viernes de 8:30 a 14:30. Nuevo curso de manipulación de alimentos. La propuesta es gratuita y está destinada a quienes participen de la Fiesta Nacional de la Diversidad Cultural y a la comunidad en general. Será el martes 6 de octubre a las 13 horas en la Casa de la Provincia, Boulevard y 139. Inscripciones en la sede de Bromatología, Boulevard y 113 o el mismo día de la actividad por orden de llegada.
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3: De la mañana, 11 minutos, nos vamos a Brasil. Ahí está el enviado especial del Destape, Pablo Giuliano, porque hay elecciones este domingo. Hola, Pablo, ¿cómo andás?
4: ¿Qué tal? Buenos días, ¿cómo estás, Ari?
3: Bien, ¿y vos?
4: Bien, con mucha información, porque la noche del jueves fue muy veloz para las elecciones el final de la campaña, ¿no? Para las elecciones del domingo, porque se suspendió el debate de la televisión, de la cadena Globo, un hecho histórico en la trayectoria de la democracia brasileña. Siempre el debate de la TV Globo era considerado el escenario final para definir las elecciones. Lula no fue, desistió, y se trabó una batalla judicial entre otros candidatos que querían participar en lugar de Lula: Renan Santos, un libertario que está en tercero o cuarto o quinto lugar, que le disputa el electorado de la extrema derecha a Flavio Bolsonaro, y a partir de esta complicación judicial, pedidos y cautelares, Flavio Bolsonaro decidió bajarse del debate por temor a una exposición mayor, y la TV Globo decidió cancelar el debate. Paralelamente, Lula eligió a Flow, un podcast muy popular, que fue visto en vivo por 2 millones de personas, y durante 3 horas y media estuvo sentado hablando de política, de vida y de todos los planes que tiene para Brasil. Por lo tanto, fue una jornada donde Lula salió ampliamente vencedor en términos políticos y estratégicos frente a las elecciones del domingo, sobre todo porque la encuesta de la empresa Datafolia, que salió anoche, le da 5 puntos de ventaja sobre Flavio Bolsonaro y la posibilidad de vencer en primera vuelta, ¿no?
3: Claro. Y ahí hay también un tema de la intervención de Estados Unidos. ¿Cómo viene pegando eso en las encuestas?
4: Bueno, la intervención de Estados Unidos, tenemos información de hoy a la mañana. Marco Rubio, en una jugada sensacionalista, por decirlo de alguna manera, mandó una circular que cerraba la embajada y todos los consulados en Brasil por cuestiones de seguridad este viernes y hasta el lunes, en una demostración de supuesto violencia existente en Brasil contra Estados Unidos a partir de la campaña electoral. Lo que sí está clarísimo es lo que reveló el diario The Guardian de Londres, que el Departamento de Estado de Estados Unidos destinó una partida de un poco más de $1 millón a hacer campaña en Brasil a organizaciones que cuestionen la Corte Suprema de Justicia, ¿no?
3: Ajá.
4: Eso es información oficial del presupuesto del Departamento de Estado. Y bueno, ahí se está viendo más o menos la interferencia cada vez mayor de Estados Unidos a través de la embajada o de organizaciones no gubernamentales en Brasil, en esta contienda que tiene un candidato, que es el delegado de Donald Trump contra Lula.
3: $1,000,000, esa es en blanco. Después suponemos que hubo otras formas también.
4: Exacto, es la partida presupuestaria,
3: claro,
4: informada, ¿no?
3: Claro. Y vos ayer cuando hablábamos decías que está todo bastante tranquilo. A partir de estas dos novedades, ¿se enrareció un poco? Porque recordemos, hubo un golpe de Estado en la última elección. O sea, pasó un tiempo ya, pero Bolsonaro está preso por haber intentado dar un golpe de Estado que incluía el asesinato de Lula. Y su hijo, que era parte de todo eso, va de candidato. ¿No pesa todo eso?
4: No pesó en absoluto en la, wow, en la polarización, ¿no? Porque el bolsonarismo ha logrado crear un movimiento de masas de ultraderecha que está persistiendo a todo tipo de medida, como el juicio, que comprobó efectivamente, incluso con confesiones del jefe de la Fuerza Aérea, de que hubo un intento de golpe de Estado para no reconocer las elecciones de 22, pero el antipetismo, como se dice aquí, el antipartido de los trabajadores, es tal vez el movimiento que más unifica a la sociedad en este momento. Y es por eso que la figura de Lula es tan grande, porque la figura de Lula es mucho más grande que la del Partido de los Trabajadores.
3: Claro.
4: El lulismo acepta otras vertientes ideológicas y otros sectores económicos que apoyan el modelo desarrollista, además de social, ¿no?
3: Bien.
5: Pablo, ¿cómo estás? Muchas preguntas. Primero, ¿por qué a Estados Unidos le interesaría deslegitimar a la Corte Suprema de Justicia? Intuyo que es por no reconocer eventualmente un resultado electoral. Y después hay una nota muy buena tuya en el Destape que hablas de la injerencia de las iglesias en el resultado electoral, los pronunciamientos de un sector del evangelismo por Bolsonaro y del catolicismo por Lula.
4: Bueno, en las últimas horas se reveló un plan del sector evangélico más importante al lado de la familia Bolsonaro, que es el sector neopentecostal de Río de Janeiro, que desprecian la figura de la Virgen de Aparecida, que es la patrona, es como la Virgen de Luján de los brasileños.
3: Uh-huh.
4: Y esta discusión siempre vuelve, pero no en términos muy, muy importantes, muy grandes, sino que Flavio Bolsonaro le prometió en una transmisión en vivo por Facebook, le prometió a los pastores que iba a declarar a Brasil país del Señor Jesucristo y no de la Virgen de Aparecida. Esto hizo reaccionar de alguna manera en las bases a la Iglesia Católica. Y yo cuento que la Iglesia Católica brasileña fue clave para la elección de Francisco como Papa, pero también es un semillero de Francisco, porque hay 150 obispos designados por Francisco.
3: Wow.
4: De los 8 cardenales de Brasil, 5 fueron designados por Francisco. Y por lo tanto, ellos están formando parte en las últimas semanas, en las homilías, de, si bien nada en forma partidaria, de la defensa de la soberanía nacional. Todos en las homilías están atrás de este concepto de la soberanía nacional y la soberanía popular.
5: Mira.
4: Tiene que ver también con la encíclica de León XIV sobre la alerta sobre las big techs y la inteligencia artificial, y esto nos forma parte de un núcleo muy duro de debate dentro de la Iglesia Católica para rechazar la injerencia de Trump, que viene de la mano del protestantismo, que en Brasil son las iglesias neopentecostales que están tan diseminadas en todos los barrios, en favelas, y forman parte realmente de la protección social de gran parte de la población, ¿no?
5: Y vuelvo al tema de la Corte Suprema, para entender de qué manera podría influir la deslegitimación de la Corte Suprema y por qué le interesa a Estados Unidos financiar estos grupos.
4: Bueno, lo de la Corte Suprema es el lobby de la familia Bolsonaro para sancionar a los jueces que condenaron a Bolsonaro, ¿no? Entre ellos, Alexandre de Moraes, que fue insultado por el propio Milei cuando vino a Sao Paulo y provocó el rompimiento de las relaciones prácticamente, que es el juez que condenó a Bolsonaro y que ahora está involucrado en una causa gigantesca de supuestos favores, lobbies, vinculadas a un banquero que hizo una mega estafa, sobando a jueces de la Corte Suprema, políticos, etc. Y el gran objetivo del bolsonarismo es destruir la Corte Suprema para que se libere a Jair Bolsonaro. Es más, la primera promesa de campaña de Flavio Bolsonaro es la liberación del padre, ¿no? De un delito que fue comprobado y confeso por varios de la cúpula militar y documentos, pero el accionar de Marco Rubio a través de estas acciones contra la Corte y de aplicarle la ley Magnitsky de sanciones financieras

0: Diego, muchas gracias. Hablamos el lunes, ¿te parece? Después con el resultado ya por lo menos de esta primera vuelta, que está absolutamente abierto, ¿no? Lo que se ve es que no hay posibilidad de aventurar nada.
1: La última encuesta, la de ayer, ya tenemos una ventaja considerable de Lula, sí, por fuera del margen de error. ¿Ah? Y que no se descarta tampoco la victoria en primera vuelta, ya el próximo domingo a las 19:30.
0: Bueno, ¿estás optimista por eso de Boca? Tengo información yo.
1: Siempre.
0: Bueno, Pablo, che, muchas gracias. Hablamos el lunes, dale.
1: Hasta el lunes.
0: Chau, chau. Pablo Giuliano, enviado del Estape en San Pablo, Brasil. Qué nervioso. Estoy nervioso como si hubiera elecciones acá.
2: Lo que va a afectar a la elección de Brasil en el futuro de Argentina, sí, es fundamental.
3: Ahora, la pregunta es, ¿al gobierno le conviene que gane Lula o le conviene Bolsonaro?
0: ¿A qué gobierno?
3: Al gobierno nacional.
0: ¿Al de Milei?
3: Al de Milei.
0: No, le conviene Bolsonaro. ¿Por qué decís que le conviene Lula?
3: Están las dos lecturas. Vos decís, bueno, fortalece el bloque regional de ultraderecha, uh-huh, pero ahora... Si Brasil se transforma en un país gobernado también por la ultraderecha, y Estados Unidos, ¿a quién va a mirar con mayor interés? ¿O a quién le va a prestar más atención?
0: Desde ese punto lo decís. Sí.
3: Milei queda desdibujado, me parece.
0: Es mucho más fuerte Brasil, es cierto.
3: Sí. Por lo que implica. Pero hoy a nivel regional, el país gobernado por la derecha con el que Estados Unidos puede establecer una alianza estratégica es la Argentina, porque es además el país más importante en términos regionales.
0: Es cierto, ahora se sumó Colombia,
3: claro,
0: con sus complejidades, obviamente, y no tiene la importancia de la Argentina. Claro, es cierto. O sea,
3: tal vez el mejor ser en este raíz de elecciones que hay en este último trimestre, tal vez el mejor escenario, o sea, el peor escenario para el gobierno sería que gane Bolsonaro y que pierda Trump.
0: Yo no creo, pensando en esto que decís, me parece que Milei en ese sentido es más altruista.
2: Sí.
0: En el sentido de que él se cree un cruzado, uh-huh, y un místico y un épico de llevar estas ideas al mundo. Él dice que fue el primero,
3: claro,
0: sí, sí, que ha llevado después esas ideas a que gane Kast, a que gane De la Spriella, a que ganen los demás partidos de ultraderecha, y creo que él va a ver a Bolsonaro como parte de su proyecto global, porque a él no le pasa tanto por ser el presidente de la Argentina,
3: no,
0: sino por llevar a estos fascistas al gobierno en todo el mundo. En ese sentido, creo que Milei prefiere, obviamente, de hecho, ha participado en la campaña de Bolsonaro,
4: lo apoya a Lula.
0: Y lo va a tomar como propia, va a decir, como yo abrí el camino en Bolsonaro padre estuvo antes que él, ¿no? Pero yo creo que Milei va a estar contento si gana Bolsonaro.
2: Sí, definitivamente, y hay que tener en cuenta la importancia de tener a tu principal socio comercial en la región alineado ideológicamente con vos. Yo esto lo hablaba con varios dirigentes del peronismo que van a viajar este fin de semana a presenciar las elecciones en Brasil, y yo te diría que hay más preocupación por parte del peronismo que gane Lula, en todo caso, que preocupación del gobierno para que gane Bolsonaro. Hay una lectura del peronismo, no solamente de cómo están funcionando las elecciones de Brasil como espejo de lo que pueden pasar en la Argentina, sino que todos están pensando que cualquier proyecto de desarrollo nacional lo necesita Lula en Brasil.
0: Claro.
2: Dice, no, va a ser imposible poder avanzar con todas las cosas que queremos hacer si en Brasil está Bolsonaro. Nosotros necesitamos que Lula esté haciendo contrapeso contra Estados Unidos y contra todo este polo de gobiernos de ultraderecha que se están desarrollando en la región, porque si no, hay muchas las cosas que no las vamos a poder hacer.
0: Sobre todo porque no hay... ha habido cruce entre gobiernos. Cuando se armó el Mercosur eran dos gobiernos de derecha. Sí, Menem y Color de Melo. Después hubo coincidencia al revés, dos gobiernos progresistas como el de Cristina, Néstor y Lula. Después hubo cruce, Alberto y Bolsonaro, y ahora hay cruce al revés, Milei y Bolsonaro. Ahora, en general, en todas las épocas hubo no solo cierto entendimiento, sino ciertas negociaciones que hasta favorecieron a la Argentina. ¿Sí? La famosa de los autos que cuenta siempre Navarro, de que podemos venderle dos autos por cada auto que los brasileros nos venden a nosotros. Ahora, sentarse a discutir con los Bolsonaro nueva generación, ya es absolutamente irracional la discusión. Entonces, ¿cómo es irracional con Milei? No hay posibilidad de construir un vínculo con nuestro principal socio comercial. Si te interesa cómo sale la elección en, no sé, Austria. Y sí.

0: pero no tenemos mucho vínculo comercial. Brasil es nuestro principal socio. Sí.
1: ¿Y por qué estos gobiernos de ultraderecha no son los gobiernos conservadores que, por ejemplo, surgieron cuando estaba Macri, ¿no? Que también intentaron armar
2: Temer,
1: una... Estaba Temer, claro. Estaba Piñera en Chile. Había también una lógica de gobiernos de conservadores de derecha alineados con Estados Unidos.
0: Pero había vínculo.
1: Pero había vínculo. Y es otro escenario. No es lo mismo de las Priela, Fujimori, Bolsonaro.
0: No. Eran otras personas, claro.
1: Son totalmente. Otros personajes y con otra lógica también de diálogo con Estados Unidos. Son funcionarios de Estados Unidos.
0: Pero Piñera lo era, pero como estaba más solo, estaba en diálogo constante. De hecho, si mirás el funeral de Chávez.
1: Sí.
0: Piñera está parado al ladito del cajón, ¿eh?
2: Sí.
0: Parado al lado del cajón. De Chávez. ¿Por qué? Bueno, porque la región era otra. Yo creo que al país, a la Argentina, gobierne quien gobierne, le conviene un gobierno como el de Lula en Brasil. Me parece que Milei no lo piensa en esos términos. No. Yendo a lo que vos planteás, que está buenísimo, ¿eh? Yo creo que Milei lo piensa en términos de esta cruzada internacional que él tiene, que él dice que ya está hecho, que él dice que ya ha sido. Y de hecho, voy a decir, tiene bastante razón. Tiene bastante razón. O sea, Milei hoy es el gran ídolo de la escuela austríaca en el mundo. Entonces, si logra ser eso y después viajar por el mundo diciendo, a este presidente está acá gracias a que yo en Argentina abrí el camino para que... Bueno, se va a dedicar un poco a eso. Así que me los imagino muy pendientes de que gane Bolsonaro. Me ilusiona mucho esto que dijo Pablo Giuliano, de que hay una ventaja para Lula. Hay mucha intervención de Estados Unidos, en Brasil hay voto electrónico. Yo me olvidé de preguntarle eso sobre el voto electrónico. ¿Viste? Pero en Brasil hay voto electrónico y ahí siempre hay una posibilidad de algún tipo de intervención. Y me impacta esto que cuenta que no tiene implicancias el intento de golpe de Estado. O sea, Lula ganó las elecciones, por poquito, pero las ganó. Cerimedo, que ahora está bastante de moda de nuevo, fue parte de los que... Pues Cerimedo subió un video muy largo diciendo acá no se puede explicar el resultado, acá hubo cambio de votos, qué sé yo. Bolsonaro hizo un golpe de Estado que tomó el poder judicial, el poder legislativo y el poder ejecutivo, que incluía el intento de asesinato de Lula. Está preso por eso. Y eso no... O sea, ya no sabemos qué impacta. Porque si fuera por el bolsillo, los brasileños viven mejor. Ahora, las decisiones son más ideológicas, son irracionales.
2: Y eso te abre otro problema.
0: Tienen que ver con el vínculo, con la tecnología.
2: Te abre otro problema, porque si gobernar bien o mal no es la variable que determina el futuro de un proyecto político,
0: sí.
2: Bueno, ¿cuál es el incentivo para gobernar bien para las mayorías?
0: Ese es el gran tema de esto, ¿no? Le pasó también a Petro en Colombia. Capaz que vivís mejor, pero querés vivir mucho mejor. O sea, la insatisfacción no es que estoy peor, sino que quiero todo más rápido.
3: O explicar que hay un gobierno que hace que vivas mejor y ver una correlación con eso, porque por ahí la gente no lo ve. Dice, no, vivo mejor porque yo me trabajo más o yo me esfuerzo más.
0: Total. Pero las mejoras por ahí, hay una necesidad de que todo sea más rápido porque la vida es más rápida. La vida es como Instagram, ¿viste? La historia dura un día. Entonces, querés que de un día para el otro vivir mejor. Y son difíciles los procesos.
3: Yo pase lo que pase, no vuelvo a Brasil ni en pedo, Ari. Aclaralo por si la duda, ¿eh? Ni embajador
0: si
3: ni nada. No, sí. Gane Lula, gane... No, yo ni en pedo. La única forma que vaya a Brasil es disfrazado en carnaval.
0: Igual... También hay una cosa, perdón, una sola cosita. Vuelvo a recomendar el libro... ¿Cómo era? No me acuerdo el título, el de Pablo Stefanoni. ¿La derecha se volvió revolucionaria? No, la derecha se volvió...
2: Era una pregunta, ¿por...?
0: ¿La rebeldía se volvió de derecha? Ahí está. Hay una cuestión discursiva también de los... Yo le digo progresismo, nacionales y populares, de izquierda, peronismo, lo que quieran, que se volvió posibilista en su discurso frente a una derecha que tomó el discurso de la izquierda, que era rebelde, que era esperanzador... Bueno, a mí me resulta atractivo como discurso. Después sé que es mentira porque te dicen, no, esto es nuevo, nunca se dice. No, ya se dice y siempre termina al revés. Pero es esperanzador como discurso. Acá hoy el peronismo no tiene un discurso esperanzador.
2: No.
0: Ni revolucionario, ni rebelde, ni nada. Es, vamos viendo, no podemos, no nos da. No, mirá, tenemos que votar este juez porque no teníamos los cosas. No, pero no voy a andar prometiendo cosas que después no sé si voy a poder cumplir. ¿Viste? No estoy diciendo que mientan, pero una propuesta esperanzadora a un montón de gente que está sin llegar a fin de mes, bueno, Milei te la da, te dice, yo te voy a arreglar cosas, te voy a dar el sueldo, te voy, vas a vivir mejor.
3: Una bazuca de dólares.
0: La bazuca. O sea, la verdad que discursivamente, después tienen todas las redes, ¿no? Que es otro capítulo importante que en Brasil obviamente juega. En Brasil juega mucho el WhatsApp. ¿Sí? Las redes de WhatsApp y de Telegram juegan mucho, además de las redes sociales como Twitter, TikTok y todo eso. ¿Qué ibas a decir? Perdón.
1: No, por un lado el peronismo no tiene un Lula y lo está buscando. Esa es la búsqueda y se lo he escuchado a varios dirigentes esta última.
0: El peronismo no tiene un Lula. ¿Eso te lo dicen dirigentes peronistas?
1: Sí. Y por el otro lado, ¿vos ves las encuestas? Yo esta semana vi muchas que llegaron...
0: quién, pero no me vas a revelar fuente.
1: Te digo después. no, muchas encuestas que estuvieron llegando al equipo de campaña de Lula. Y más allá de la discusión de, bueno, ¿por qué vota la gente lo que vota? El recorte que está habiendo por género y por ingresos es muy claro. La gente de menores ingresos lo está votando a Lula.
0: Sí.
1: La gente de mayores ingresos lo está votando a Bolsonaro. Las mujeres están votando en su gran mayoría, son encuestas, ¿no? De intención de voto.
0: Sí.
1: Quieren más a Lula que lo quieren a Bolsonaro. Lo mismo sucede en el caso de los varones.
0: Yo descreo un poco de eso, María.
1: Pero es una constante que estamos viendo.
0: Pero si fuera así, ganaría Lula. Porque hay más pobres que ricos. O sea, no, yo cuando veo ese tipo de encuestas, digo.
1: No digo que todas las personas de bajos ingresos lo votan a Lula. Estoy diciendo que hay una mayoría de personas de bajos ingresos que lo están votando a Lula.
0: ¿Pero mayoría de cuánto? Porque, ¿entendés que no me da la cuenta? Es como dicen acá, a Milei lo votaron los ricos. Mirá, sacó el 56% de los votos. No hay 56% de ricos acá, por ende, lo votó todo el mundo. Ricos, pobres, clase media. Para que te vote medio país, te tiene que votar.
1: No, pero Milei tuvo mucho votante joven, pobre.
0: ¿Por eso?
1: Específicamente.
0: Sí. Digo, para que si a Lula mayoritariamente lo acompañan los sectores de mitad de tabla para abajo, debería ganar tranca.
1: No, son escenarios totalmente de empate.
0: Por eso.
1: Lo que quiero decir es, hay algunos criterios que explican algunas intenciones de voto, digo, para entender hacia dónde se está direccionando. El criterio que está viendo respecto a la religión es muy fuerte también. Realmente, la mayoría de los católicos lo están votando a Lula, la mayoría de los evangélicos lo están votando a Bolsonaro.
0: Sí.
1: Entonces digo, no porque expliquen de manera automática cómo funciona el voto, sino que te dan un perfil del votante de cada uno de los candidatos.
0: Sí.
1: Aunque sea en términos generales.
0: Sí. Che, es muy buena de verdad, léanla, vos recién la mencionabas, la nota de Pablo Giuliano, en la campaña de Brasil, el legado del Papa Francisco da pelea a la avanzada evangélica pro-Trump. ¿Cómo sigue jugando Francisco,
3: Mal.
0: ¿Sí? Querían alguien que...
3: Es un muerto que no para de nacer, como diría Bersuit.
0: Mirá qué bueno. ¿Cómo está jugando? Impactante eso, Muy impactante. Y ahora viene el Papa León acá. Bueno, che, el editorial se llama... Va por ese lado, mira, Bullrich, candidata de los ricos. Digo, para que quede claro de quién es la candidata. Porque después, en serio, o sea, hay una discusión de por qué se vota. Esto que dijo Alan recién es clave. ¿Por qué alguien vota? ¿Votás porque estás mejor? ¿Votás por la propia? Porque a vos incluso te puede ir mejor cuando al resto del país le va peor. Entonces, ¿votás por eso? ¿Votás ideológicamente? ¿Cómo votás? Mira, te voy a decir, voy a hacer lo que no hay que hacer, que es el ejemplo del propio. Yo ganaba más plata cuando conseguí trabajo con Macri. Al principio tuve sin laburo, pero después ganaba mejor que antes. Sí, porque me fue mejor profesionalmente, porque qué sé yo. Pero después no voté a Macri. Entonces, mirando la propia, a mí me va mejor, pero...
2: Es lo mismo que dicen los empresarios cuando se les pregunta, ¿por qué votás al antiperonismo si con el peronismo ganas más plata? Dicen, no, yo pienso en el país.
0: Yo pienso en el país. pero en general el país anda mejor con los gobiernos peronistas. ¿Qué sé yo? Bueno, qué ansioso que estoy con la elección de el domingo. La voy a manejar la ansiedad. Voy a arrancar el editorial. ¿Vieron que siempre hablamos de Orwell? Lo hicieron.
1: ¿Un gran hermano?
0: El gobierno cambió un pedazo de un discurso de Milei y quiso borrarlo.
3: No. ¿1984?
0: Exacto.
3: ¿El ministerio? No.
0: Y lo encontramos. No lo encontré yo, le voy a dar el crédito al colega Diego Iglesias.
3: Él habla, escribe,
0: acá lo desarrollamos. Es tremendo, ¿eh? Les voy a mostrar cómo el gobierno quiere borrar un pedazo de la historia. Directamente. Y después vamos a hablar de lo que está pasando en términos judiciales acá, que es tremendo, y de cómo Patricia Bullrich se lanza como la candidata de los ricos. Así que separamos, pulgar arriba a los que estén en YouTube y hacemos el editorial. Dale.
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0: ¿Qué semana, amigos, en la República Argentina? Sí, tenemos a la Corte Suprema que dijo, si sos rico y sos extranjero, podés comprarte todo el país. Genial. ¿Por qué lo dijo? Porque eso lo habilitó el presidente de la Argentina, Javier Milei, y la Corte Suprema le dijo, dale para adelante. El presidente Milei se fue a decirle a gente de otros países, vengan a la Argentina y pueden comprarse todo el país. La candidata de los ricos, que es Patricia Bullrich, que ahora quiere seguir con este proyecto económico, pero sin Milei, se fue a hablar con los ricos de este país a decirles, che, la candidata soy yo. Y en ese contexto, en lugar de tranquilizarse todo, y estos extranjeros y los tipos que dicen que van a venir acá y van a invertir, tranquilizarse, subió el riesgo país. ¿Cuál es el riesgo entonces? ¿Milei, Patricia Bullrich o el riesgo Cuca? Es muy impactante todo lo que puede llegar a suceder en una semana, que además es probable que le salga mal al gobierno, porque esta decisión de la Corte, que yo veo que algunas personas que están en medios, que no son periodistas, pero trabajan en medios de comunicación, tratan de decir, bueno, no, pero la Corte aclaró que en realidad simplemente decidió una cuestión procesal y no decidió la cuestión de fondo. La Corte miente. La Corte miente. Porque lo que hizo la Corte fue eliminar la barrera que existía para que los extranjeros se compren todo el país. Había una barrera, había un freno, que era un freno judicial. Y había otro freno, que era un freno político, que el Congreso le había dicho que no. Y la Corte agarró y sacó ese freno. Y el sistema de medios, los Feynman, los Viale, Feynman además se hacía el gallito ayer en las redes diciendo, esto es para los boluditos que no entienden de derecho, entendemos muy bien, Eduardo. Existía una barrera y la Corte sacó esa barrera. Hoy, si sos extranjero, podés comprar todas las tierras que quieras en el país. Hasta el martes no se podía. ¿Sabés qué significa eso? La Corte habilitó que los extranjeros compren todas las tierras que quieran. Léela como quieras, Eduardito. Pero es así lo que pasó. Milei se fue a París, a la Argentina Week. Que recuerden, no iba a ser Argentina Week en París, iba a ser Argentina Week en Londres. Pero como metieron este giro malvinero totalmente improvisado y se dieron cuenta que tenían planificado lo de Londres, tuvieron que cruzar a París. Bueno, ¿qué dijo Milei en París? Vengan y llévense todos los recursos naturales, mirá.
1: Por eso hoy vengo aquí a transmitirle que Argentina puede y podrá ofrecerles energía abundante desde una región pacífica, alineada con los valores de Occidente y lejos de cualquier tipo de conflicto. Además, tenemos cobre, litio y urano en cantidades que nos ubican entre las mayores reservas del planeta, y con la adecuación de la ley de glaciares le dimos seguridad jurídica al boom minero que ya está creciendo a un ritmo de 2 dígitos por año.
0: Vengan, vengo a ofrecerles el cobre, el litio, el uranio y la reforma de la ley de glaciares, que no es casual que la mencione. Milei fue con 13 gobernadores, muchos de ellos aportaron los votos para desintegrar el país. La ley de glaciares, ahora pasaron tantas cosas que por ahí alguien se olvida, Milei no, lo que habilita es que una provincia pueda dejar sin agua a la provincia de al lado. ¿Por qué? Porque bajo este falso federalismo de los recursos son de las provincias, entonces los glaciares y los minerales son de las provincias, cada provincia puede decidir por sí misma si se puede destrozar un glaciar para hacer una inversión minera. ¿Qué pasa cuando haces eso? Puedes dejar sin agua a la provincia al lado. No es un caso hipotético. Pasa con el río Atuel, conflicto entre Mendoza y La Pampa, represas en territorio mendocino que dejan sin agua a La Pampa. ¿Puede una provincia dejar sin agua a la provincia al lado? ¿Es un país eso? ¿Eso es federalismo? No. Pero Milei agarra y lo menciona porque están los gobernadores ahí y quiere que esos gobernadores, esos 13 gobernadores, le sigan garantizando los votos para que no se le caiga, por ejemplo, el decreto 70-2020-23, que es el que habilitó muchas de estas cosas. Y les dice, vengan, yo les doy seguridad jurídica. Es rara la seguridad jurídica de estos muchachos. Tampoco es algo que les interese mucho. Ustedes piensen que minería, por ejemplo, se hace en África. Hay mucha seguridad jurídica. históricamente. Ahora África anda bastante bien, ¿eh? Crecen a tasas bastante altas, o sea, está creciendo mucho África. Pero históricamente no había mucha seguridad, ¿les preocupaba? No. Sacaban los minerales y se iban. Acá tampoco les preocupa eso. Si la tienen, bien. Y no hay seguridad jurídica, con un decreto, un DNU, hecho de forma ilegal, y que ahora te lo puede voltear el Congreso. Porque ahora el 15 de octubre hay una sesión en el Congreso a ver si finalmente se cae ese DNU. Y todo esto le impacta en materia electoral. Ahora, el gobierno que dice que son unos genios, que todo anda bárbaro, récord de consumo, récord de exportaciones, récord de salarios, todo fenómeno, comete una cantidad de torpezas como la que cometió ayer el ministro de Economía Luis Caputo, que estuvo también en la Argentina Week, habló en inglés y reconoció que los que tienen que invertir en la Argentina no están seguros que reelijan. Mirá.
2: What about the
0: dice,
2: coming
0: elections? ¿Qué pasa con las elecciones?
2: We were talking about that with the
0: governors. Anoche hablábamos de esto con los gobernadores.
2: I can summarize this.
0: Puedo resumirlo con la pregunta que un inversor me dijo.
2: One investor who told me, well, I just want to ask you three things.
0: Solo quiero preguntarte tres cosas. Una, garantice la reelección. Dos, garantice la reelección. Tres, garantice la reelección. En serio, vuelvo a hacer el chiste, no sé si es genio o boludo, porque lo que está contando Caputo es que los inversores no tienen claro que vaya a reelegir. Entonces, ¿por qué van a poner una inversión con un régimen absolutamente ridículo de beneficios que le dio este gobierno para que venga otro gobierno y le diga, mira, esos beneficios ridículos no? No es que se los van a quitar, ¿eh? Yo no creo que venga quien venga, ni siquiera si viene Miriam Breckman le van a quitar las inversiones mineras y petroleras, pues está muy bien que vengan a invertir. Son eso el problema. El problema es que inviertan con el sentido para la Argentina, como se hace en otros países, que tengan que contratar proveedores locales, que tengan que garantizar abastecimiento al mercado interno, que paguen impuestos como todos, y vengan y exploten algo que solo hay acá. Porque si no, vayan a hacer minería a Uruguay, chicos, si les gusta no pagar impuestos. Seguro van a encontrar mucho cobre. Mucho petróleo, está lleno de petróleo Uruguay. Entonces, no es un tema de no pagar impuestos. Es un tema que tienen que venir a hacerlo donde está el recurso natural. Entonces, si tienen que venir a hacerlo acá, no hace falta darle tantos privilegios. Ellos lo saben. Ahora, ¿quién va a venir a la Argentina? Que ayer lo contó el corresponsal de Estados Unidos en la Argentina. J.D. Vance, el vicepresidente, nota de Román Lehmann en Infobae, en noviembre. Todavía no está claro cuándo, no está clara la agenda, pero sí está claro que ayer el corresponsal de Estados Unidos en Argentina se ocupó de comunicar esto. ¿Por qué? En noviembre hay elecciones en Estados Unidos y se pone en juego si Donald Trump va a tener control del Congreso, de una cámara, de las dos cámaras, y si va a poder seguir manejándose de la forma discrecional en la que se maneja y apoyando al gobierno de Milei. Y ayer mismo, el embajador de Estados Unidos en la Argentina, Peter Lamelas, dijo que hay apoyo, pero solo si gana Milei. Mirá.
3: Es una línea de crédito, y esta línea de crédito se puede expandir hasta 2027, si Argentina sigue profundizando sus reformas económicas. Esto es capital real. Imagínate, el año 2027... ¿Por qué escogimos ese año? Porque es el año de la elección. Estamos apoyando este gobierno, el gobierno de Milei. Y si siguen en este rumbo, si siguen con estos cambios, si siguen con esta libertad, vamos a seguir apoyando a Argentina después.
0: Hay que ver si Estados Unidos tiene la pólvora mojada o no. El año pasado, esta estrategia le funcionó. Trump dijo, si sigue Milei, yo los banco. Y si no, les quito mi apoyo y que explote todo. La estrategia vuelve a ser la misma. ¿Le funcionará? Y frente a eso, ¿cuál va a ser la estrategia del candidato opositor? ¿Sí? Porque en el año pasado, la oposición decía, votanos y Milei se cae el lunes. No fue una gran estrategia. No es muy alentador ir a votar por tus ideas, pero que al día siguiente te puedes quedar sin tu casa, sin tu laburo, sin tu sueldo, sin tus ahorros. Muy tentador no es. Entonces, la estrategia de Estados Unidos está clara. ¿cuál va a ser la estrategia de la oposición frente a esto? Sobre todo porque, más allá de lo que diga Lamelas, que está hablando de este proyecto del corredor Andes Atlántico, donde Estados Unidos va a decidir cómo se saca la materia prima de la Argentina, de las inversiones que hagan las empresas de Estados Unidos y del convenio de minerales críticos que ya firmó Milei con Estados Unidos. De eso estaba hablando Lamelas. Ahora, todo el mundo está viendo que las cuentas no le dan y que esta forma de llevar la economía argentina no es sustentable en el tiempo. Habló Julie Kozak, la vocera del FMI, y escuchen lo que dijo.
4: Hemos visto bastante disciplina fiscal pasando del déficit al superávit fiscal. Así que toda esta estabilización es importante y es una base clave para el crecimiento sostenible en Argentina. Y hay un reconocimiento conjunto entre, ya saben, el FMI y las autoridades argentinas de dos cosas en el frente del crecimiento. Una es que el trabajo para fortalecer de verdad la resiliencia de Argentina tiene que continuar. Y el otro reconocimiento conjunto es que es importante asegurar que el crecimiento, que hasta ahora se dio sobre todo en los sectores de energía, minería y agropecuario, se amplíe y se distribuya de forma más equitativa entre los sectores de la economía, pero también entre los trabajadores.
0: Escucharon, ¿no? El FMI diciendo, che, está todo bien las cosas que están haciendo, el recorte, pero si ustedes no amplían y distribuyen hacia otros sectores de la economía, inclusive los trabajadores, esto no funciona. ¿Saben quién le dijo de lo mismo a Milei? El JP Morgan el otro día. Se lo dijo Facundo Gómez Minujín, el CEO de JP Morgan. Y Bullrich se presenta como la candidata de esto. La candidata de estos ricos, a ver si distribuyen un poquito para que la cosa siga. La deuda es otro de los temas que señaló la vocera del FMI, ¿sí? El FMI que le dio a la Argentina la mayor deuda, no solo de la historia del país, de la historia del planeta. Y se la dio dos veces a Caputo. Y sigue aumentando la deuda. Ayer la diputada Julia Estrada publicó los datos del stock de deuda argentina, ¿sí? El cierre a junio de 2026. Estos son los datos oficiales del Ministerio de Economía, ¿eh? Están en la página. La deuda externa argentina alcanza los 327.855 millones de dólares, 214 del sector público, 113 del sector privado. En el segundo trimestre, la deuda externa total mostró un incremento de 4.724 millones de dólares. ¿Sí? Desde finales de 2025 hasta junio de este año, la deuda ya acumuló un alza de 8.300 millones de dólares. O sea que Milei sigue aumentando la deuda del país. Ahora, Patricia Bullrich, que estuvo ayer en el coloquio de IDEA, presentándose como la candidata de los ricos, escuchen lo que dice respecto de la economía y si ya se puede o no se puede hablar de recesión.
5: ¿Y sobre la posible recesión?
6: Bueno, eso es un tema que en este momento hay que revisar números, ver qué pasa en los últimos trimestres. Si esos trimestres son recesivos o no, aún no está en los números. Así que prefiero no opinar de un tema que no está todavía claro.
0: ¿Qué pasó? Ya tuvimos un primer trimestre de caída del PBI. Si tenemos un segundo trimestre consecutivo, que es el que estamos atravesando, se llama recesión. Bullrich lo sabe, los empresarios lo saben. Y ella no es que dijo, no va a haber recesión. Dijo, todavía no podemos hablar de recesión. Habló también Bullrich de las pymes. Vamos a escucharla.
6: Yo creo que planteo aquellas situaciones, aquellos temas, aquellas preocupaciones de los argentinos en este momento, de las empresas. Estamos acá en IDEA, un lugar donde las empresas se reúnen para encontrar las mejores salidas para el país, de trabajadores, de estudiantes, de empleados, de pymes, de comercios. Es decir que lo que yo trato es de generar una representación, una confianza en aquellos ciudadanos.
0: Ya es un lanzamiento de candidata. En una sociedad donde todos los días tenemos casos de cierres, de despidos, Mirá, por ejemplo, Histórica Textil cerró un concurso preventivo en medio de la crisis de Milei. La empresa que fabrica prendas para marcas como Rapsodia, Porcel y Leute quedó bajo concurso preventivo al acumular 710 millones de pesos de deuda financiera y más de 170 millones de cheques rechazados. La firma textil Jutex, ¿sí?, es la que estamos hablando. Otra. Un histórico frigorífico mantiene deudas millonarias y atraso con los trabajadores. Sí, es la planta Ecocarnes, todavía activa, pero funciona muy lejos de su nivel habitual en la localidad de San Fernando. Otra, las cámaras industriales del Norte Grande exigen un plan a la nación de incentivos urgente para evitar el cierre de empresas, ¿sí?, en el Norte Grande. Otra, crisis en celulosa argentina. Celulosa, chicos. Una empresa grande. Solo pagó la mitad de los sueldos y mantiene paralizada su planta de Santa Fe. Todo esto mientras Milei, que estuvo, vuelvo a la Argentina Week, decía que todo se iba a solucionar con la reforma laboral. Vamos a escucharlo, lo que decía antes y lo que dice ahora. Mirá.
7: Vamos a avanzar en la reforma laboral. Hay algo que es una parte muy interesante. Las leyes laborales de Argentina tienen por lo menos 70 años. Son anacrónicas, o sea, está claro que si la mitad de los trabajadores está en el segmento informal, algo anda mal.
8: Ahora, la informalidad del mercado laboral obedece a dos cuestiones. Una tiene que ver que cambió la modalidad del trabajo desde el año 2020. O sea, este fenómeno no es nuevo. Y lo que vos ves es que en otro contexto hubiera generado alto desempleo. En el caso argentino, ¿qué es lo que hace? Está generando expansión en el sector informal.
0: Es gracioso porque, si notaron, es la misma persona. Dice, si se expande el sector informal es que algo anda mal. Tres doritos después y está aumentando el sector informal. Entonces es que algo anda mal, presidente. Es tal cantidad del archivo que dejó Milei que ahora se los voy a mostrar. Pero están tratando de cambiar el archivo de la historia. Ahora se los voy a mostrar. Ahora, ¿qué están haciendo con esto? ¿Por qué aumenta la informalidad? Bueno, una de las claves que lo dijimos cuando estaba la reforma laboral es que habilitaron los despidos gratis y eliminaron las multas por tener a las personas sin registrar. Las multas las eliminaron, entonces no hay incentivo para registrar a los trabajadores si no vas a tener multa después. Y después pusieron el FAL, el Fondo de Asistencia Laboral, ¿sí?, que arranca ahora, ¿sí?, empezó a regir ahora para noviembre. ¿Qué es esto? Que los trabajadores mandan una parte de su ingreso, en lugar de mandárselo al ANSES, se lo mandan a un banco o una financiera. Ese banco y esa financiera hace el famoso mueve la plata. ¿Sí? Y después, cuando un empresario quiere despedir, en vez de tener que pagar el despido, lo agarra de esa plata que está ahí. ¿Esto le sirve a las pymes? No le sirve. El cálculo ya está hecho, lo hizo CP Consultora. Una pyme, para juntar a través de este sistema la plata para despedir a un trabajador, necesita 6 meses, 5 meses, depende del tamaño de la pyme y de su masa laboral. Ahora Galperín lo junta en 3 horas. Entonces Galperín utiliza el FAL y después despide gratis. Para los grandes es esto. Para los chiquitos no les conviene, para los laburantes menos y para el Estado menos, porque manotearon la plata del ANSES para dársela a los bancos y que hagan guita, y mientras después se use esa guita para despedir gratis. ¿Qué va a hacer esto? Y va a aumentar la informalidad. Si despedir es gratis, ¿qué va a pasar? Uno de los incentivos para no despedir es que no es gratis. Si vos lo haces gratis, van a despedir más. Bueno, a partir de ahora entra en vigencia este sistema. Vamos a volver a Bullrich, ¿sí?, que estuvo ayer en el coloquio de IDEA, y ella, que dice que no es mal llamado populismo, miren lo que dijo.
9: Hoy el empleo es totalmente diferente. Entonces nosotros tenemos un sistema previsional basado en un modelo de pleno empleo y de formalidad. ¿Qué te pasa hoy? Hoy tenés a 6 millones de trabajadores, 6 millones de trabajadores que trabajan en la formalidad, que están de alguna manera subsidiando un sistema previsional que no se puede bancar con los aportes patronales. Tengo 3 déficits, el déficit de los monotributistas, el déficit de los que trabajan en la informalidad, el déficit del Estado, bancados por 6 millones de trabajadores que trabajan en la formalidad. ¿Qué hay que hacer? Para mí, no hay que cobrar más impuestos al trabajo.
0: Bien, ¿va a eliminar ganancias que lo volvieron a poner? Porque cuando fue funcionaria de Macri, Macri prometió que iba a quitar ganancias. Lo mantuvo. Lo quitó el gobierno peronista, al cual acusan de no sé qué. Ahora lo volvió a poner Milei. ¿Qué va a hacer Bullrich? Porque los dos últimos gobiernos que integró volvieron a cobrar impuestos al trabajo. Impuestos a los laburantes. Le bajaron impuestos a los ricos, pero volvieron a cobrar impuestos a los laburantes. Y el laburo está muy mal. Yo quiero todos los días poner los testimonios de la calle. Vamos al tema número 33. Escuchen lo que cuenta este trabajador de Rappi, mirá.
10: Camila decidió quitarse.
11: No, yo llegué a pedalear 14, 15 horas. Hoy por hoy estoy bastante desanimado con la aplicación, por decírtelo de una forma. Hoy los primeros dos pedidos que hice cuando vi lo que me pagaron, yo hice, verga, hermano, yo no. Yo, de hecho, estaba aquí pensando, precisamente estaba pensando, loco, ¿qué me invento, brother? Porque siento que ya no hay forma de achicar el agua. Sientes que se hunde el barco, hermano, y no hay forma.
0: Pedaleó 14 horas el muchacho. Ni en el Tour de France hacen eso los ciclistas. Pero es libre. Es libre de la... Puede pedalear 13. O puede pedalear 18. Pero es libre. Y en la reforma laboral le dijeron, ¿sabés qué? Ese vínculo que tenés con Rappi no es un vínculo de relación de dependencia. Ah, mirá. O sea que el tipo tiene que pedalear 14 horas y no tiene relación de dependencia con la empresa que decide a dónde pedalea y cuánto le paga por esas 14 horas de pedaleo. Mirá vos. Ahora, Milei fue a la Argentina Week y dijo que gente como esta está triplicando sus salarios. Mirá.
1: Y por eso nosotros estamos desarrollando la competitividad de manera seria, bajando impuestos, desregulando, bajando costos logísticos. Es decir, nosotros estamos expandiendo la competitividad real. El resultado es un tipo de cambio con una estabilidad inédita durante estos 3 años, lo que refleja la confianza en el país y lo que logró que los salarios en dólares se triplicaran. Los salarios en dólares se triplicaron.
0: Lo repitió él, ¿no? No lo editamos. ¿Él repitió los salarios en dólares se triplicaron? Bueno. Qué tremendo. Ayer salió la encuesta permanente de hogares, que mide la diferencia entre los ricos y los pobres. Si los salarios en dólares se triplicaron, se habría achicado un poquito esa diferencia. ¿No? Bueno, no pasó. Está la nota de Cristian Carrillo en el Destape, información oficial de El Indec. La torta se reparte cada vez peor, los ingresos de los sectores bajos siguen perdiendo terreno. La encuesta permanente de hogares que publicó ayer el INDEC del segundo trimestre muestra que el 10% de mayores ingresos concentra el 32,3% de la renta, mientras que el 40% de menores ingresos percibe apenas el 15%. El coeficiente de Gini, que es un coeficiente que mide la desigualdad, subió respecto a 2025 y la mitad de los ocupados cobra menos de 900.000 pesos. O sea, el presidente estaba ayer diciendo en Francia que se triplicaron los salarios en dólares, mientras el INDEC decía que los pobres son cada vez más pobres, los ricos son cada vez más ricos, que crece la desigualdad y que la mitad de los que labura cobra menos de 900.000 pesos. ¿Sí? ¿Qué forma de vivir en un país que no existe? Vamos a escuchar a un comerciante, poner el tape número 4 que tenemos acá, contando cómo la está viviendo.
12: ¿Cuál es la situación económica hoy para vos, para el negocio? ¿Cómo lo estás viendo?
13: Pésimo, pésimo. Ya hace varios meses que viene en picada libre y no se ve nada que vaya a reactivar ni a mejorar.
12: ¿Qué pasa, por ejemplo, con la caja en tu negocio? Hay veces que no abre...
13: Mira que es esto, mira que es semejante local... No tengo una persona adentro, esto no es normal.
12: Claro, no hay nadie.
13: No hay nadie, es raro, se paga mucho de alquiler, no es que claro. Es un local barato de mantener.
12: ¿Cómo estás haciendo con eso? ¿Cómo resistís?
13: Milagros. Estoy poniendo plata de mi plata, ahorros y vamos sobreviviendo con eso.
12: Hoy estás usando tus ahorros para sobrevivir con el comercio.
13: Yo no puedo mantener. Aparte,
12: ¿Te va peor ahora que en pandemia o cómo comparas los momentos?
13: Mucho peor que pandemia, sí. pandemia se movía. O sea, dentro de todo vendíamos, o sea, alcohol en gel, esto, lo otro, pero veías movimiento, había gente en la calle. Hoy no ves gente en la calle.
0: ¿Te das cuenta? La gente triplicó sus salarios en dólares, pero no los gasta. Nada, son estas cosas. Ayer también salió el dato de recaudación. Lo había adelantado Fer Alonso hace unos días. Lo publicó también Nadine Argañarás. Claro, cae la recaudación del IVA también. Que es un impuesto que los seres humanos normales no podemos eludir. Pagamos algo, pagamos IVA. Si compramos menos cosas, cae la recaudación de IVA. ¿Sí? Tuvo una caída real de casi 6 puntos. Entonces, ¿qué consumo está volando? ¿Qué salarios están volando? Si cae el IVA. Si cae el IVA, el impuesto más común que hay. El otro caso que vale la pena resaltar es el caso de la morosidad, ¿sí? Porque sigue aumentando. Ya hay presentaciones, hay un proyecto que presentó el legislador porteño, Leandro Santoro, para ponerle un freno a las agencias de cobranzas. Y yo quiero volver a poner el testimonio de una mujer que fue a la legislatura convocada por Leandro Santoro y contó cómo su hermana se suicidó porque en medio de esta situación donde los sueldos no alcanzan, donde no se puede consumir, donde la gente se endeuda y encima la apretan cuando está endeudada, se suicidó. Escúchenla.
14: Camila decidió quitarse la vida el 19 de noviembre del 2025 después de una hora de haber recibido un audio de una agencia con, si se puede decir, un aprete muy grande para mi hermana. Y la fiscalía sabe que existe ese audio, no hizo nada. ¿Qué hubiese pasado si Camila hubiese conocido este proyecto de ley, si esta ley hubiese sido aprobada o si hubiese sido sancionada? La verdad que hoy en día represento a una hermana que ya no está. Lo único que quiero es que se destapen esas ollas, que la gente pueda denunciar. Y por último, vuelvo a repetir, adquirir deuda no es delito. Hostigar sí es delito.
0: Es tan buena la última frase. Repito dos cosas. Primero, busquen el manual para los endeudados que hizo Movida Ciudad, que no entiendo por qué no está toda la dirigencia política compartiéndolo en sus redes y dejándolo como tuit fijado. Porque ahí está esto que dice la hermana de esta chica, ¿sí? Deber plata no es delito. Amenazar a alguien porque debe plata es delito. O sea, que te amenacen a vos, que te aprieten, que te digan y te mandan una... Eso es delito. Deber plata no es delito. Entonces, si tuviéramos a toda la dirigencia política mirando esa situación, capaz hay un montón de gente que se le bajaría la angustia y no tomaría decisiones como la que tomó la hermana de Erika, que se suicidó. Repito el número de asistencia al suicida, nosotros lo ponemos en pantalla, pero para los que están en radio, 0800-345-1435, 0800-345-1435. Se ve que los diputados y los senadores llegan bárbaro a fin de mes y entonces esto no les parece. Igual, voy a ser justo, esta semana se intentó y se avanzó en una comisión con proyectos para laburar con las personas que están endeudadas. Pero no solo es adentro del Congreso, hay que estar afuera del Congreso. También, el famoso Palacio y la calle. Por ahora en el Palacio viene lento, pero arrancó. En la calle no están mucho. Y pasan casos como este. Sobre todo, además, se los digo hasta en términos electorales, ¿eh? Fíjense lo que publicó Hernán Lechter. El total de los morosos equivale a casi el 40% de la población en condiciones de laburar. O sea, el 40% de la población en condiciones de laburar no está pudiendo pagar sus deudas. ¿Tienen ahí un electorado enorme? Háganlo incluso en términos egoístas. Pero compartan esa información. Deber plata no es delito. Tranquilo, te vamos a ayudar. Algún día lo voy a lograr. Que vayan por ahí. Milei, vamos directo al take número 57 en la Argentina Week. Dice todo lo contrario y sigue con que sacó millones de personas de la pobreza, dólares, jubilaciones, etcétera. Mirá.
15: El proceso
1: eliminamos el cepo cambiario, nuestra economía se expandió cerca de un 13% y se crearon 520.000 puestos de trabajo y 12 millones de argentinos salieron de la pobreza. En todas las variables importantes estamos haciendo un mejor gobierno que los tres gobiernos anteriores. Somos los únicos con resultado financiero positivo. Somos los únicos que desendeudamos el país, mientras todos los demás aumentaron la deuda total. Somos los que más aumentamos las jubilaciones, los que más reservas acumulamos, los únicos que le devolvimos el crédito privado a los argentinos, los que más aumentaron las exportaciones, los únicos que revalorizamos el peso. Somos los que logramos mayor crecimiento económico, los que más redujimos las pobrezas y los únicos que redujimos la inflación.
0: Ahora, esto que dice Milei, ya hay un gran sector de la Argentina, del empresariado argentino, perdón, que lo quiere sin Milei. Y lo quiere con Patricia Bullrich. Por eso la editorial se llama Bullrich, candidata de los ricos. Ayer estuvo Bullrich en el coloquio de Idea. Milei también habló en el coloquio de Idea, en una situación bastante extraña, recuerden, en una habitacioncita, casi parecía secuestrado, con un plano de arriba, todo oscuro, todo mal encuadrado, en fin. Pero Bullrich fue. Y se presenta como la candidata de los ricos, auspiciada por uno de los más ricos, por Paolo Roca. Paolo Roca de Techín. Junto con otros, solo que están empujando a que esto siga, pero sin Milei. Y Bullrich da todo el tiempo señales de eso. Ayer, escúchenla, cuando dice, bueno, el año que viene va a haber elecciones. Y yo no sé dónde voy a estar, mirá.
15: Históricamente, los proyectos que han representado un modelo republicano, un modelo democrático, le ha costado más reelegir. Y al populismo le ha costado menos reelegir. Digamos, le ha costado más, no reeligió nunca. No reeligió Alfonsín, no reeligió De la Rúa, no reeligió Macri. Entonces es importante en este momento que este proyecto vigente pueda avanzar. ¿En qué lugar me va a encontrar? No lo sé. Con esas premisas, con esas consignas, cómo, digamos, se va a ordenar la oferta electoral es algo que aún está en veremos. ¿Cuáles van a ser las alianzas? ¿Cómo se va a ordenar la oferta electoral? Aún está en veremos.
16: ¿Pero le gustaría ser candidata, Bullrich? ¿Te gustaría ser presidenta?
15: Mire, acabo de ser elegida senadora, así que tengo 6 años por delante para ser senadora.
0: ¿Dónde voy a estar el año que viene? No lo sé. No dijo con Milei, no dijo que reelija Milei. Es la candidata, como dice mi amigo Nicolantos, que ya veo que llegó, la candidata del rumbismo. Que todo siga así, pero sin Milei. Con esta, además, definición tan loca de que los republicanos son los autoritarios. Mencionó a De la Rúa como republicano. Fue el único presidente de la democracia que restableció el estado de sitio. Y asesinó a 40 personas. Qué republicano, ¿eh? Con Bullrich en el gabinete. Ella se bajó 5 minutos antes del barco. Porque la vio. Pero De la Rúa estableció el estado de sitio después de la dictadura. Explícame el republicanismo. Y metió un megacanje que nos abrochó por décadas. Macri, que utilizó todo el aparato del Estado para espiar, para perseguir, para meter presos opositores, para reprimir. ¿Dónde está el republicanismo? ¿Milei republicano? ¿Que el Congreso le vota una ley y no la cumple? ¿Que la justicia le dice que haga algo y no lo hace? ¿Que pega, que endeuda, que denuncia? ¿Eso es republicano? En serio, ojalá que el peronismo pueda recuperar las palabras o el campo nacional y popular y no regalarle una palabra tan hermosa como la república a los gobiernos fascistas y autoritarios, que eso es lo que son. Quiero ir a otro tema que está vinculado acá, que es lo que está pasando en Bolivia. ¿Sí? En Bolivia también hubo un proceso, no me voy a meter en eso, qué pasó con Evo, con Arce, las internas, bla, bla, bla, ganó Rodrigo Paz. Que no era el candidato más fascista de los que tenían, ¿eh? Pero fue asesorado por Fernando Cerimedo, que trabajó en Centroamérica, en Brasil, en Argentina y también en Bolivia, muy vinculado al Departamento de Estado, y en la instalación de gobiernos de ultraderecha, autoritarios, violentos, fascistas. Cerimedo quedó detenido, se acordarán, hace unas semanas, por el intento de asesinato de Nadia Beller, que era una mujer con la que él tenía una relación sentimental extramatrimonial. Cerimedo está casado acá con otra mujer que se llama Natalia Basil, que era empleada de la Agencia Nacional de Discapacidad cuando estaba Diego Spagnuolo, el amigo personal de Milei, que pagaba los medicamentos con un 2000% de sobreprecio. Y había unos audios que ahora el propio Spagnuolo reconoció que son de él, que mencionaba que su hermana Karina recibía el 3% de esos sobreprecios. ¿Sí? Cerimedo está en cana y lo estaban investigando. Y el que estaba encabezando la investigación es el fiscal Roger Mariaca. ¿Sí? Roger Mariaca fue detenido ahora. Y sus colegas del Ministerio Público Fiscal Boliviano, vamos al TEP 92, denuncian que eso es un secuestro. Mirá.
17: Queremos denunciar el secuestro de nuestro fiscal general del Estado y vulneración en los derechos humanos. En este momento queremos mostrar personal policial, se ha ingresado a la Fiscalía General del Estado indicando que todos los fiscales se encuentran aprehendidos sin ningún tipo de fundamento. Queremos hacerle conocer al pueblo boliviano que se están vulnerando derechos, no se está respetando la institucionalidad del Estado.
0: Secuestro. ¿Cuál es la excusa? Bueno, la excusa es la de siempre, narcotráfico, ¿no? Hay un viejo caso judicial en Bolivia donde hay menciones a narcotráfico, donde hay denuncias contra este tipo, y todo impulsado por Estados Unidos. ¿Es creíble? ¿No es creíble? Y uno ya tiende a no creerle nada a Estados Unidos, porque también secuestraron a Nicolás Maduro, dijeron que era el jefe de una red de narcotráfico, la red finalmente era inventada. El problema no era el chavismo, porque dejaron a todo el gobierno de Maduro, solo que ahora le hacen caso a ellos y se quedaron con el petróleo. ¿Por qué lo secuestraron ahora a este fiscal? Ahora vos decís, no seas conspirativo, no fue Estados Unidos. Bueno, salió el canciller estadounidense a respaldar esto. ¿Por qué? Mirá el tuit de Marco Rubio. La administración Trump se mantiene firmemente junto al presidente Rodrigo Paz y al gobierno democráticamente electo de Bolivia, mientras toma acciones audaces y decisivas para combatir el narcotráfico, la corrupción sistémica y el crimen organizado. La semana pasada, en una histórica reunión en el Escudo de las Américas, Estados Unidos reafirmó su compromiso, bla, bla, bla. Las acciones de Bolivia demuestran el tipo de liderazgo necesario para hacer que nuestro hemisferio sea más seguro, más fuerte y más próspero. O sea, palmadita en el hombro del canciller estadounidense por el secuestro del fiscal boliviano.
18: Nuestro hemisferio.
0: ¿Sí? Esto fue ayer a las 12:11 p.m. ¿Qué tuitea nuestro canciller? El canciller argentino, Pablo Quirno. Lo mismo. Todo nuestro respaldo al presidente Rodrigo Paz y al gobierno de Bolivia por la lucha contra el narcotráfico, la corrupción y el crimen organizado. Sí, ninguna institución puede estar al servicio de organizaciones criminales. Bolivia lo está demostrando con hechos. Como miembro del Escudo de las Américas. O sea, el canciller argentino hizo copy-paste de lo que dijo el canciller estadounidense para hablar del secuestro de un fiscal boliviano que justo está investigando a un tipo vinculado con Estados Unidos y con todos los gobiernos de ultraderecha de la región. Impactante, ¿eh? Impactante. Esa es la excusa que ha utilizado Estados Unidos hace muchos años para intervenir en los países. Era el comunismo, cuando se terminó el comunismo era la guerra contra las drogas, cuando se terminó la guerra contra las drogas era la guerra contra la corrupción, y ahora que la corrupción ya les sirve más o menos, vuelven con la idea de los narcos, pero ahora le suman narcoterrorismo. Esa es la nueva. Siempre encuentran una forma, una palabrita, para justificar la intervención. Y nuestro país, absolutamente alineado

0: discutir qué? El combate al crimen organizado. El combate al crimen organizado. Que reventaron, mataron no sé cuántas personas en Venezuela y no mostraron a ningún traficante.
1: Solo quedamos Uruguay y yo, dice Lula, y él va a elecciones este domingo. Uruguay tiene Yamandú Orsi un tiempito más. Pero quedaría bastante solo Uruguay, un país que no tiene obviamente la potencia de Brasil en la región. Es importante esto, porque ahora vuelvo a la Argentina para hablar de lo que fue el capítulo de persecución judicial de esta semana. Tremendo, tremendo. El nivel de mafia que está manejando el Poder Judicial argentino, un sector, es injusto generalizar. Hay jueces que hacen bien su laburo, fiscales que hacen bien su laburo, muchos trabajadores judiciales que hacen bien su laburo. Pero hay un sector del Poder Judicial que es una mafia. ¿Por qué lo llamo así? Esta semana la Corte Suprema, hablamos mucho del tema, dijo los extranjeros se pueden quedar con todas las tierras que quieran. Después inventó que no dijo eso, que es solo una cuestión... No, no. Había un freno y la Corte Suprema quitó el freno. Entonces, desde el fallo de la Corte Suprema, los extranjeros pueden comprar toda la tierra que quieran. Eso es lo que pasó. ¿Quién salió fuerte a criticar a la Corte Suprema? Juan Grabois. Lo entrevistamos acá ese día, salió en varios lugares, estuvo en el Congreso. En el Congreso tuvo un cruce, una discusión. ¿No te gusta el tono? Ahora es una discusión lamentablemente habitual en el Congreso. Sin nada raro, no hubo ningún quilombo. Simplemente una discusión en el Congreso. Ahora, a los 5 minutos de que Grabois aparece como la voz contra este fallo de la Corte Suprema, a los 5 minutos, le confirman el procesamiento por haber estado en el Instituto Nacional Juan Domingo Perón impidiendo que Milei lo destroce. La Cámara Federal confirmó el procesamiento de Juan Grabois por la violenta toma, le dicen, del Instituto Perón. No fue violenta. Él estuvo ahí, fue la policía, lo quiso sacar, se terminó, no pasó nada raro. Procesado con confirmación de cámara. ¿Quiénes son los jueces que confirmaron que tomaron esta decisión? Mariano Llorens, designado por Macri, apadrinado por el jefe de la CIDE, Gustavo Arribas, y que cuando llegó a Comodoro Py, lo primero que dijo es, Cristina tiene que estar presa. Mientras decía eso, jugaba el fútbol en la quinta de Macri y se juntaba con Macri también en la quinta de Olivos. Ese es uno. El segundo que votó esto es Pablo Bertuzzi, designado a dedo por Macri y ahora revalidado por Milei en la Cámara Federal de Comodoro Py. Y el tercero es Pablo Yadarola, que fue uno de los que viajó al Lago Escondido. Y ahora Milei lo metió en la Cámara Federal de Comodoro Py con los votos de los senadores peronistas. Y ahora, con el voto de Yadarola, persiguen a un dirigente peronista que fue a defender el Instituto Juan Perón. ¿Cómo explican los senadores peronistas el voto de un juez que ahora persigue a un compañero suyo que fue a defender un instituto que lleva el nombre de su líder? Todavía no lo explicaron. Ahora, lo concreto es que el apriete fue directo, quirúrgico. Ah, Juan Grabois, ¿vas a hablar mal de la Corte? ¡Pum! En 5 minutos le damos la orden a la Cámara Federal que confirme este procesamiento ridículo. Por un caso absolutamente menor. Mirá las prioridades que tienen. El mismo día lo invitan al fiscal Diego Luciani, que jugaba al fútbol con el juez Mariano Llorens en el mismo equipo. Llorens es arquero, Luciani jugador. Juegan en el mismo equipo, en la quinta de Macri. Luciani, que fue el héroe de la contienda contra Cristina. Y lo invitan al mismo evento que a Bullrich, al coloquio de idea. Escúchenlo.
2: Yo 3 días antes de empezar mis alegatos, después de una preparación extraordinaria, veo a mi hijo que estaba mal y le pregunto qué le pasa.
3: ¿Un hijo de qué edad?
2: 16 años tenía en ese momento. Yo tengo 4 hijos. Y le pregunto qué le pasa. Y se pone a llorar y me dice, ¿por qué haces esto? Tengo miedo que te pase algo. Y cuando le pregunto, ¿por qué me decís esto? Me muestra un tuit de un periodista diciendo, cuando Nisman quiso acusar a Cristina Fernández, murió, ¿qué le va a pasar a Luciani? Entonces, como un padre, como persona, ya no como el rol como fiscal, ¿cómo le explicás a un chico de 16 años el deber que tenés?

0: la misión que tenés, la vocación que tenés. ¿Cómo le explicás a un chico de 16 años que yo no lo podría mirar a los ojos si no hacía lo que tenía que hacer y yo no podría estar acá frente a ustedes si no hacíamos lo que teníamos que hacer?
1: Aplausos. Bueno, era muy fácil de explicar. Primero, Nisman no iba a denunciar a Cristina. Nisman la denunció a Cristina. Estuvo 10 años Nisman a cargo de la unidad fiscal AMIA. Era el famoso You Had One Job. Tenía un solo trabajo, una sola causa, personal récord, presupuesto récord. No aportó un solo dato en 10 años. Es más, Nisman contaba 84 muertos. Recién después de Nisman, cuando vinieron otros fiscales, encontraron al muerto 85, que Nisman tenía en una heladera, una muestra de ADN, y ni siquiera lo miraba. Porque ¿qué hacía Nisman? Copiaba y pegaba los informes que le daban los espías de Estados Unidos y de Israel a través de la CIDE, y él copiaba y pegaba eso, entonces no investigaba nada. Cuando Cristina quiere avanzar en la causa que Nisman no investigaba, que era el memorándum de entendimiento con Irán, se activan un montón de alarmas. Nisman, de hecho, apoyó el memorándum de entendimiento, pero después lo dan vuelta. Lo dan vuelta. Y termina denunciando a Cristina por algo que no ocurrió. La denuncia de Nisman, si ustedes la leen, son 288 páginas, yo la leí muchas veces, está disponible, la pueden leer, y el fiscal Luciani se la podría haber leído en detalle y subrayado a su hijo si quería. No tiene ningún delito. Es una denuncia sin delito. Porque ¿qué denuncia Nisman? Dice, el acuerdo con Irán es para que se den de baja las alertas sobre los imputados iraníes a cambio de comercio. Y entonces Cristina es una traidora a la patria. No ocurrió nada. No había ni comercio, ni se podían dar de baja las alertas, ni se dieron de baja las alertas. No pasó absolutamente nada de lo que dice eso. Pero la denuncia existió. Y como Patricia Bullrich, la candidata de los ricos, lo llamó 25 veces ese día a Nisman para apretarlo y para decirle, el lunes venía al Congreso a explicar esto, que es espectacular, con esto la volteamos a Cristina. Y Nisman estaba esperando que le dieran las pruebas de la barrabasada que había escrito y no se las dieron, Nisman se suicidó. Y así consta en el peritaje oficial que hizo el cuerpo médico forense de la Corte Suprema. Bullrich también fue el protagonista de esa historia. Entonces, Bullrich fue a presentarse como candidata y Luciani a decir que era un héroe como Nisman. Y Luciani hizo exactamente lo mismo que Nisman. La denunció a Cristina por un delito inexistente. Es imposible que Cristina haya cometido el delito que le achacan, porque no solo no sucedió, sino que no lo podía cometer. Es como que te acusen de un asesinato y la persona está viva y vos nunca estuviste en el lugar. A Cristina la acusaron de direccionar la obra pública de Santa Cruz y no solo no se direccionó, sino que ella no lo hizo. Pero Luciana es un héroe y lo aplauden. Entonces, segundo tema, persecución a Grabois. Aplausos a Luciani. Ayer también hubo novedades en la causa OTESUR, porque ahora se viene el año electoral. Entonces ayer agarró la Cámara de Casación, que tenía que decidir qué hacer con la causa OTESUR, y ¿sabes qué decidieron los jueces Petrone y Barroeta Benia, designados por Macri? Acomodar la causa para el calendario electoral. También ayer, mirá qué aprietes hace la Corte. O sea, criticás a la Corte un día y te confirma un procesamiento a Grabois, lo aplauden a Luciani por meterla en cana a Cristina, te arman la causa OTESUR de cara al calendario electoral, todo, ¿eh? Y por si no fuera poco, le mandan a los canales de televisión las fotos de la bóveda de Cristina. Porque ayer también. O sea, de repente ahora, el gran problema de la Argentina es que Cristina tenía un armario donde guardaba cosas. Están las imágenes, vamos a mostrarlas, porque este es el gran problema de la Argentina. Una puerta común, mirá esa bóveda, mirá esa bóveda, una puerta placa. A eso le llamaron bóveda. Lo que estamos, les estoy mostrando en el video y se los cuento a los de radio. Es una puerta placa común, Y entraron y hay cosas adentro de ese armario, hay biblioratos, hay cajas. ¿Sí? No sé qué hay adentro de esas cajas, pero no las abren. Ahí hay un montón de papeles. ¿Eso es una bóveda? ¿A eso lo llaman bóveda? ¿En serio? ¿A un armario para guardar papeles? Y suponete que fuera una bóveda que hará todo el mismo día. Todo el mismo día. Es realmente muy violento. Muy violento. Y después te van a decir que esto no pasó. Quiero mostrarles, con esto cierro, y se los quiero mostrar a ustedes, acá a los compañeros del piso, a los que están viendo, porque primero quiero darle el crédito al colega Diego Iglesias, que descubrió esto, y le llamó la atención, y ahora nosotros hemos hecho la producción periodística para mostrarlo. Que es que el gobierno, ¿se acuerdan que Milei esta semana, en vez de decir que la inflación es siempre en todo lugar un fenómeno monetario, producto, dijo que la inflación era culpa de los terroristas? Eso dijo en el coloquio de IDEA. Después el gobierno manda la desgrabación de eso que dijo Milei y le borraron esa parte. Yo quiero mostrárselo. Miren, vamos a poner el video de Milei hablando, la desgrabación oficial, la imagen, y yo se los voy a ir mostrando y ir leyendo para mostrarles cómo quieren cambiar la historia. Mirá, ponelo.
2: De las 22 crisis que
1: acá está hablando, ¿no?
2: Desde el año 1901 hasta...
1: Tenemos partida la pantalla, está Milei habla
2: de las 22,
1: y el desgrabado oficial que mandó el gobierno. Hasta ahora viene bien.
2: No hay gran misterio. Nosotros no estamos haciendo
1: acá den
2: cosas
1: fe ustedes.
2: Que sean...
1: Estamos mostrando la línea amarilla, va acompañando lo que dice Milei. Por ahora el desgrabado viene bien.
2: Tenemos un enfoque distinto de respecto a determinados parámetros, y los hechos demuestran
1: bien
2: que nuestro enfoque...
1: Repito, este es el desgrabado oficial que nos mandan a los periodistas.
2: Pero que la reforma
1: ahora viene bien
2: hacia un sistema
1: desgrabado
2: con menos
1: perfecto
2: impuestos y más simplificado, no tenga duda, pero lo que necesito
1: bien
2: es tener recursos para fondear el gasto
1: público.
2: Público,
1: entonces no tiene mayor
2: entonces,
1: misterio.
2: Digo, no tiene mayor
1: bien,
2: misterio.
1: Hasta ahí perfecta la desgrabación. Ahora hay una pregunta del periodista.
3: Que se van a trabajar mucho en este coloquio y tiene que ver justamente con el tiempo.
1: El desgrabado dice, en esta idea de invertir la historia, que es lo que está trabajando el coloquio, ¿es necesaria una reforma previsional? ¿Está preguntando eso?
3: Tardaron también en pasar al crecimiento. Y ese camino de la estabilización al crecimiento tiene ciertos impedimentos.
1: No. ¿Se dan cuenta que la pregunta es otra?
4: ¿Qué pasó?
3: Hoy, el principal
1: ¿qué pasó?
3: Problema que
1: pero pará, ahora vería la respuesta.
2: Argentina. A ver, José, de vuelta.
1: Y no está desgrabado esto.
2: Discutamos todos los casos de estabilización exitosa. Digamos, todos los países de la región o todos otros casos exitosos en bajar la inflación han tardado más de 10 años. Nosotros, si no hubiéramos tenido que enfrentar el intento de siete golpes de Estado, 40 leyes intentando romper el equilibrio fiscal, la gente haciendo actos terroristas en la calle, y digamos, y algunos jugadores de mercado con ganas de romper todo, digo, la inflación ya estaría empezando con cero hace rato.
1: Eso no está desgrabado. Eso no está desgrabado. Mirá qué curioso. Cuando uno quiere ir a buscar el desgrabado, eso no está. Yo tengo la desgrabación acá completa, ¿eh? No está. Esa es la desgrabación. Nos la mandan a todos los periodistas. Usted la recibe, ¿no?
5: Sí, sí.
1: María, Alan, reciben la desgrabación. Pueden chequearlo. Todos recibimos el mismo archivo. Desgrabación de la exposición del presidente Javier Milei en el coloquio IDEA 2026. Si pones la palabra terrorista, por ejemplo, que fue lo primero que mostramos, no aparece. Y lo que hizo la producción fue ir escuchando la transmisión y no está. Orwell te dice, chicos, yo ya avisé, ¿no? Porque en 1984 estaba el Ministerio de la Verdad. Vieron que iban cambiando los diarios viejos según les convenía para el discurso de ese momento. Bueno, ya arrancaron. En las desgrabaciones oficiales borran las burradas del presidente cuando dice que la inflación no es cero por culpa de los terroristas. Bueno, gracias a Diego Iglesias que encontró el dato y la producción que lo hizo audiovisual.
5: ¡Qué patas qué cortas!
1: Pavada, ¿no? Sí. Qué pavotes, no pavada.
5: Aparte, vamos a decir la verdad. Excepto 5 periodistas que reciben esto, muy pocos leemos el desgrabado. Todos lo consumimos a través de lo que vimos en vivo, el video, están los recortes por todos lados.
1: Sí. Bueno, pero por ahí empiezan, ojo, por ahí empiezan a cambiar los videos también. Con el de Jonathan Viale hicieron claro. Eso.
4: Lo editaron, sí.
1: Cuando hicieron la charla pautada con Jonathan Viale, había una pregunta incómoda, el presidente contestó mal, se metía Santiago Caputo y publicaron un video editado para cambiar la historia. Acá descubrimos que cambiaron el desgrabado. El video obviamente está, pero también tienen la posibilidad de cambiar el video.
6: Va a haber que estar atento a las a los vivos que haga el presidente y porque la última entrevista que dio también había sido grabada, la del domingo pasado.
5: Sí, todas sí, las claro. Entrevistas todas son grabadas, básicamente.
1: Sí.
5: Y entender un poco esta insistencia con los golpes de Estado que le hizo la oposición a Milei también los está aumentando. Yo me acuerdo que hace unos meses los intentos de golpe de Estado habían sido 6. Van escalando, ahora son 7 los intentos de golpe de Estado que siempre refieren a lo mismo. Son las leyes que le aprobó el Congreso al gobierno que no quería.
6: Bueno, ahora el 15 va a ser otro intento, seguro.
5: Seguro, imagínate, si intentan voltearle el DNU 70-2023, va a denunciar que es un triple golpe de Estado. Pero entender, cuando Milei denuncia golpe de Estado, es el Congreso de la Nación sancionando leyes que no le gusta y que después el gobierno no cumple.
1: Claro.
5: Incluso cuando la justicia le exija que lo cumpla.
1: Qué golpe de Estado raro. Che, 9:39, quiero denunciar que afuera están todos comiendo... Muy rico, yo estaba haciendo el editorial como un patriota.
4: Bueno, ay, pero te dejamos un montón.
1: Pero ahora me acaba de llegar, mirá lo que sé. Mirá.
4: Esta tortita.
1: Esta tortita.
4: ¿De qué es eso? No la probé todavía. Ah, ya la entré.
6: Yo quiero probar porque es algo único eso.
1: ¿A ver? ¿Cómo va? Sí. No hay que hablar con la boca llena. Pero esto es el desayuno que tenemos los miércoles, ¿por qué no?
6: Los viernes.
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5: No, digamos la verdad, venimos los viernes solamente porque hay desayuno.
1: Es el incentivo de los viernes, ¿eh? Es el incentivo de los viernes. Realmente todo. Todo exquisito, todo rico, todo bien hecho. Y además estamos cumpliendo en comer el viernes lo que nos mandan el viernes.
4: Muy bien.
1: Porque una de las cosas que tienen, que me lo explicaron el otro día, que lo comimos al día siguiente, es que ellos lo hacen todos los días porque el sabor que quieren lograr es el sabor del día que lo hacen. Esto, Nicolantos, buen día, que sabe mucho de cocina, lo va a entender.
7: Buen día,
1: no es lo mismo.
7: ¿Cómo están?
1: Comer algo preparado para hoy que comer algo mañana. Podés recalentarlo, todo bien, pero las cosas se hacen para hoy y son como muy...
7: Pero chicos, eso es algo que cualquiera que haya ido una vez a la panadería lo sabe. Las facturas de ayer son más baratas o no te las venden.
1: Exacto.
7: No,
4: claro.
7: No hace falta ser un gran gourmet para...
6: El guiso, la sopa es lo único que hay.
1: Es verdad,
7: no, estamos hablando de panificado, pero, sí, me parece, sí, claro, ¿no?
4: Que macera.
7: Después hay cosas que obviamente mejoran con el paso del tiempo.
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4: Ah, muy bueno. Bueno.
1: Se atraen.
4: Pará, le podemos mandar un saludo a Fer Alonso que nos está mirando.
1: Sí, hola,
4: grande
1: Fer.
6: Está dedicado a él.
1: Es el principal fan del desayuno de Martín Imán, Fer Alonso.
4: Claro.
1: nada, está con un tema personal, le mandamos un beso grande. Seguramente el lunes estará aquí con nosotros. Bueno, ¿qué onda? Pues, ¿ese libro que traes todos los días es para regalarme a mí o lo sacas a pasear nomás?
7: Este es el mío. Ah. Es mi carpetita de pego, así como que tiene la suya.
1: Pero vos ya lo leíste.
4: Vos lo escribiste, claro.
1: Entonces no lo necesitas.
7: Pero lo necesito para hacer esto y que la gente lo vea y lo vaya a comprar.
1: Yo lo hago.
7: Bueno, toma.
1: Dame, gracias.
7: Listo.
1: El libro de Nicolás.
4: El Tecnato del Fin del Mundo,
1: diario de las crisis concéntricas. Muy buena el dibujo de tapa.
5: Sí, mira que es tapa.
4: Ay, bueno, claro.
7: Pero no hay idea charlada, yo aporté un poco de concepto, pero el que lo plasmó con maestría.
1: Mírenlo.
7: Es el genio de Costanzo.
1: Uy, qué capo.
5: ¿Lo podés explicar?
7: Lo puedo explicar. Lo que se ve es una superficie donde hay gentecita yendo a trabajar, al banco, a tomar el colectivo, lo que hacemos todos los días. Bajo la tierra, los búnkeres de los superricos, con sus superyates, con sus armas, con sus autos y sus fortunas. Pero más abajo también un monstruo que amenaza con comérselo todo, incluyendo y empezando por los propios superricos, que es un poco una metáfora de los problemas que están desatando en el mundo.
1: ¿Dónde se consigue, Lantos?
7: En todas las librerías del país.
1: Ediciones Futurock.
7: Ediciones Futurock, así es. Para los suscriptores del Destape, si lo compran a través de la plataforma de Futu, hay descuento.
1: ¡Epa! Me gusta esa alianza.
7: Hay descuento,
1: me
7: sí.
1: Me gusta que hay, Futurock edite el libro y te haya descuento de esos suscriptores.
7: Tomás Luquín lo estamos haciendo trabajar para que para todas
4: no
7: estas cosas.
4: No le digan alianza, díganle concertación.
7: Concertación,
4: se lo digo
7: por sí, confederación.
1: Bueno, gracias por regalarme tu libro, Nico.
7: Y para que me llegaran unos mensajes preguntando desde afuera, bueno, sí. Va a haber distribución afuera con el correr de algunos meses, lleva tiempo, pero hay una plataforma que se llama Buscalibre, buscalibre.com.ar, donde se pueden comprar libros de editoriales argentinas con envío a todo el planeta, con lo cual lo buscan ahí, lo encuentran, lo piden y en un par de semanas lo están recibiendo.
1: Si alguien de México lo quiere, se lo llevo.
7: Si alguien de México lo quiere, se lo llevas.
1: ¿Te lo pueden pedir a vos y me lo das y yo se lo llevo?
7: Podemos hacer eso, hasta mañana, el domingo, hay tiempo.
1: Bien, yo viajo ¿cuándo viajo? El miércoles.
7: Bueno, entonces hay un poquito más de tiempo.
1: No, hay tiempo, Si quieren el libro de Nico Lantos desde México, se lo llevo yo.
4: Te pones un stand.
1: El libro, así que...
4: Me pongo el stand.
1: Me pongo el stand de Nico, ahí en la feria.
4: Y unos mangos capaz de hacer.
1: Sí, te traigo unos tequilas con la que hacemos.
7: Te quedás el 3%, como que...
1: Che, amigo, felicitaciones, toma.
7: Estoy muy contento, la verdad.
4: Grande, Nico.
7: Sí. Y me pasa que el libro es un diario, ¿no? Está fechado entre fines de diciembre del año pasado y junio de este año. Y cuando uno escribe algo así, siempre el miedo es que quede viejo rápido.
1: Sí, claro.
7: Que es uno de los motivos, además, por los cuales yo no había escrito todavía un libro hasta ahora, digamos, de una neurosis. Yo, cuando era chiquito, decía quiero ser escritor. Y le tenía tanto respeto al objeto libro, y a los periodistas en general nos ofrecen siempre posibilidad de escribir libros que a los seis meses quedan viejos, claro. Nadie lee, no le interesa. La biografía de tal candidato que después no fue nada. Entonces yo siempre con el pánico de terminar haciendo un libro que después no tenga ganas de tener en mi biblioteca. Y acá, paradójicamente, terminé escribiendo un diario que creo que todo lo contrario, que vence el paso del tiempo. Y me pasa que todos los días veo las noticias y digo... Che, eso está explicado acá. Es más, lo charlaba el otro día con algún amigo. El desafío es abrir una página cualquiera, leer un párrafo y decime si no hay alguna noticia de ayer, de antes de ayer,
1: sí.
7: Que no te relacione directamente con lo que está pasando.
1: Porque... Acá ya están pidiendo en el chat. Pídanselo a Nico. O sea, escríbanle a Nico. Hay una
7: búsquenme
1: página.
7: En Nico Lantos en Instagram y me mandan un mensaje por ahí. Yo ahí lo.
1: Le dicen a Nico. Leo. Nico me. Voy a llevar la valija llena de.
4: Una valija.
7: Primero cinco, después. No. Vamos a cenar la valija. Ari, los primeros 5, 10.
1: Voy a pagar exceso 50. De exceso de equipaje. Nada, en serio, los que quieran yo se los llevo, no hay ningún problema. Es más, puede ir dedicado, pues si te lo pide alguien y te dice quién y qué sé yo y te lo compra.
7: Sí, claro que sí.
1: Se lo puedes hacer.
4: A mí me gustaría un libro, Nico. ¿Cómo te va? Hola, buen día, buen día.
7: No sabía que leías.
4: No. La película...
1: También escribe libros.
7: ¿Cuándo sale? Bueno, firma libros.
4: Sí, la película cuando sale, así la veo.
7: Bueno, estamos en tratativa ya con... No, mentira. Pero ojo, ya salió. Pero ojo.
1: Está en estado de malestar. Ya
7: bueno,
1: le
7: estado
1: podcast.
7: De malestar, el video podcast que hago con el Destape, es casi, diría, complementario con esto. El estado de malestar es el laburo de fondo y esta es la bajada coyuntura de las ideas que se van... desprendiendo de estado de malestar. Los invito también a buscar estado de malestar en el YouTube del Destape. Ahí van a encontrar mucho material también para entender lo que está pasando en esta época.
5: ¿Qué fechas? Vos decís, es un diario. ¿Qué fechas agarrás?
7: Arranca el 27 de diciembre de 2025 y termina a principios de junio de este año. Son 6 meses
1: intensos
7: donde de alguna manera yo creo que se cierra o se termina de, nos terminamos de dar cuenta de que no hay posibilidad de volver para atrás con esto, que no hay el mundo que todavía extrañamos, el 2015, el 2010, no existe más y no va a volver. Y eso nos obliga a pensar un montón de cosas hacia adelante, de las cuales yo acá tiro algunas puntas. Este es un libro que trata de no ser solo diagnóstico, de tener algunas puntas de solución, obviamente muy incipientes, pero sí, ¿en qué términos hay que pensar la democracia, la soberanía, la dignidad humana, la libertad, de acá hacia adelante? Porque esos conceptos nos los robaron de alguna manera y los rompieron. ¿Cómo y ya no se puede volver para atrás? Hay
1: ¿cómo conseguir el libro en Chile? Preguntan.
7: En Chicos, Chile va a estar en un par de meses cuando llegue la distribución. Futu tiene un circuito en Chile. Pero si no, de nuevo, buscalibre.com o, no sé, buscan a alguien que esté por acá y vaya para allá y que se los quiera llevar y arreglamos.
1: Che, Nico, volviendo a la coyuntura, ¿qué viste ayer de Patricia Bullrich en el coloquio de IDEA cuando dice, ¿dónde voy a estar? No lo sé, yo la vi como la candidata de los ricos. ¿Qué viste vos?
7: Yo vi que se lanzó. Eso para empezar, ya está, el lanzamiento total, cuando dice, bueno, espero representar a la mayor cantidad posible de argentinos y puedo representarlos a todos, a diciendo que si puedo va a ser candidata a presidenta y va a ser presidenta.
1: Sí.
7: Veo que hay mucho entusiasmo en el rumbismo por parte de los empresarios y demás. Veo que también hay una línea entre eso y el fallo de la Corte Suprema también. Es un patrón que está buscando a ver cuál de sus empleados puede hacer bien el laburo que al que le dio la principal responsabilidad no pudo.
1: ¿Rosati presidente?
7: No, no sé si presidente cargo menor, uno podría decir. A lo que voy es, la embajada o el Pentágono o la Secretaría de Estado, Silicon Valley y demás tienen varios objetivos. Bueno, obviamente que van a buscar para cada uno de ellos el camino de menor resistencia. Tener un presidente te ofrece caminos de menos resistencia, en teoría. Y lo hizo para un montón de cosas. El DNU fue uno de ellos, cada una de las leyes que aprobaron, todo lo que hacen sin firmar ningún papel, todo eso. Ahora, hay ciertas cosas que este presidente no les está pudiendo garantizar. Entonces buscan cuál es el segundo camino de menor resistencia. Bueno, la Corte Suprema de Justicia. El día que, no sé, la Corte buscarán otros. Yo esto, digo, lo asocio directamente a lo que está pasando en Bolivia, a lo que está pasando en Brasil. Cuando el camino de menor resistencia es secuestrar un fiscal, secuestran un fiscal. Cuando el camino de menor resistencia es robarse una elección, tratan de robarse una elección. Y cuando es secuestrar un presidente, secuestran un presidente. Si lo hubieran podido, no si lo hubieran podido. Venezuela intentaron mil cosas antes de secuestrar a Maduro. No es que un día se despertaron, dijeron, nos interesa Venezuela, fueron y le secuestraron. Bueno, hay una cuestión donde hay un plan muy claro, donde parece que estar dispuestos a utilizar todas las herramientas que tienen a mano, y esas son muchas, pero siempre con economía de recursos. Bueno, en la Argentina hasta ahora lo que tenemos es que le facilitamos muchísimo esa economía de recursos. Me parece que hay que empezar a pensar en cómo dificultárselas, que no les salga tan barato, que no les salga tan fácil.
1: Sí. ¿Y ves a alguien que esté en esa? Poco. Hay movilizaciones ya, recién me mandaron los del CECIM, que tomaron la sugerencia que le hicimos ayer, ¿fue que hablamos? Son muy largos los días. Ayer le dijimos que convocaran ellos y convocan, ¿sí? Para el martes 6 a movilizar, ya te digo a dónde, movilizamos a la Corte Suprema, la patria no se vende, la soberanía tampoco, martes 6 de octubre a las 15 horas en Plaza Lavalle convocan los excombatientes de Malvinas y las dos CTAs.
7: Sí, 6 parece ser la primera estación de algo que tendría como terminar el 15, ¿no?
6: Ajá. Ayer hubo también una movilización importante en el sur porque justamente los 3 miembros de la Corte Suprema daban una conferencia allí en San Martín de los Andes, si no me equivoco, y también una movilización importante para los términos de lo que es el sur de nuestro país en cuanto a convocatoria.
1: ¿Tenemos para verla?
6: Yo no mandé imágenes, no sé si estará, pero y hubo realmente una convocatoria fuerte por el repudio a este fallo sobre la ley de tierras, y además lo inoportuno, ¿no? O sea, imagínate, esa semana que vayan los 3 miembros de la Corte después de haber resuelto esto al sur del país, donde es un tema hipersensible,
1: sí,
6: la posesión de la tierra.
1: De hecho, ¿no es San Martín uno de los lugares, uno de los municipios más extranjerizados del país? Uh-huh. ¿El municipio de Lácar?
7: Sí,
6: lo es.
7: Pero además, yo creo que también lo que hubo es un mal cálculo, que ellos creían que seguían teniendo la misma impunidad que 48 horas antes. ¿Sí?
1: Son tipos muy avesados. No te digo Rosengrantz, que por ahí aprendió, pero
7: la impunidad está chancha. La impunidad está chancha.
1: ¿Sí?
7: ¿Cuántos años llegan haciendo cosas peores que esto y no pasó nada? La tocaron a Cristina y no se armó quilombo.
1: Tenés razón.
7: Yo creo que pensaron que esta pasaba como todas las anteriores y a lo mejor hicieron una de más.
1: Hay imágenes, hay un tape del scratch ahí en. ¿No? Acá dice. En el sur. Mirá vos, ¿qué? Poco oportuno ir a uno de los municipios más extranjerizados del país después de habilitar la extranjerización del país. A propósito, mirá, ahí está.
6: Muy, muy,
1: Ah, le tiraron cosas, todo. ¿Qué le tiraron? ¿Papel higiénico?
6: Sí, papel higiénico. Papel higiénico. Fue organizado por ATE, pero mucha gente.
4: Hay mucha gente.
6: Mucha gente.
1: Para hacer San Martín de los Andes, sí.
5: Y carteles que dicen Corte Suprema Vende Patria.
1: ¿Dónde está Plaza Lavalle? Preguntan. Es la Plaza de Tribunales. ¿Se bajan a la Estación Tribunales Línea D o la Estación Uruguay Línea B? ¿O se bajan en el obelisco y caminan por una cuadra?
6: O cualquier bondi que diga el cartelito Tribunales. Exacto. Bueno, te deja Plaza Lavalle.
1: ¿Es cerca?
4: Del Colón.
6: Claro, enfrente.
1: El Colón tiene una salida a Plaza Lavalle.
6: Que esa era la entrada original.
1: ¿Qué?
6: La entrada original del Colón es la de Plaza Lavalle.
1: ¿Ah, sí?
6: Claro.
1: Mira.
6: Pues la 9 de julio no era una avenida ancha.
1: Ah, claro. Claro. Sí. Bueno, la Plaza Lavalle, si se ubica en el obelisco, una cuadra. Y vayan donde hay gente. Esto es el martes. Sí, donde haya quilombo, apunten ahí. Martes 15 horas, primera convocatoria y segunda el 15. O sea, el otro.
6: Jueves, desde la 1 del mediodía.
1: Que ahí es cuando se trata en el Congreso, sí, ¿no? El DNU 70-2023.
5: Sí, y la idea es que haya convocatorias en todas las provincias del país. Acá hay una lectura de que la clave van a ser la presión que hayan las provincias para con los gobernadores. Sí. Que lo que va a dar vuelta el resultado de esa votación y de que haya quórum es que haya presión por parte de la sociedad a sus propios diputados. Ya lo repasábamos antes, estamos hablando de la provincia de Tucumán, estamos hablando de la provincia de Salta, de la provincia de Neuquén y de la provincia de Catamarca, que son los gobernadores de cuyo voto depende si hay quórum o no en la sesión del 15.
1: ¿Cómo estamos ahí? Vi la nota también de Noé en el destape que dice a la oposición le faltan 14 diputados para el quórum, poroteo.
5: Yo tengo el mismo poroteo.
1: El mismo poroteo.
5: 14-13 diputados para que haya quórum.
7: ¿De cuántos indecisos?
5: ¿De cuántos indecisos? 29.
7: O sea, necesitas la mitad menos uno. La mitad menos uno de los indecisos y tenés
1: ¿Vos,
7: el quórum?
1: ¿Vos me estás diciendo que el futuro del país depende de 14 individuos?
6: Y bueno, a ver, el futuro del país hoy depende de la ley de tierra, sí. Ahora,
1: de todo el decreto, de todo el DNU.
6: Ahora, la Argentina está en manos del destino de tres tipos que son los miembros de la Corte.
7: Sí, no, pero uno que va a tener que recargar los datos del roaming, ¿no? Porque cuando se trató la ley en el Senado estuvo llamando insistentemente para tratar de conseguir algunos votos. Y bueno, no sé si tiene línea Argentina, no sé si tiene línea 011.
1: ¿Quién?
7: O... ¿Cómo?
1: ¿Quién?
7: ¿Pasaste un video de él hace un rato? Lamelas.
1: Ah,
7: Lamela. ¿Quién fue el principal lobista de la ley de tierra cuando se estaba discutiendo si se trataba o no en el Senado? ¿Quién fue el que llamaba cuando los llamados de Santiago Caputo ya no hacían efecto, cuando los llamados de Santilli ya no hacían efecto?
1: O sea, estamos a 14 votos de que se caiga el DNU 70-2023.
4: ¿Eso me deja de aumentar la
1: prepaga?
4: ¿Es
1: mucho o poco?
4: Todos los meses.
7: Yo creo que nunca estuvimos mucho más lejos que eso. De hecho, antes del 10 de diciembre del año pasado estábamos a 5 votos, 4 votos y nunca se consiguieron.
1: O sea, para ustedes es mucho.
5: Es mucho. Lo que cambia es el clima social. Lo que va a dar el vuelta el resultado, no va a ser la rosca política, es la relevancia que le dé la sociedad al tema y la presión que genere sobre estos... Que son, a ver, son 13 votos, son 4 gobernadores. Piénselo en esos términos, porque son todos votos que dependen del gobernador de Salta, Gustavo Sáenz, de Catamarca, Raúl Jalil, de Córdoba, Martín Yarlora, y de Neuquén, Rolando Figueroa.
1: Claro, el tema es, sí, Rolando Figueroa estuvo en contra de la extranjerización.
5: Sí, y subió un video.
1: Yarlora también, ¿no?
5: Yarlora nunca se pronunció, pero hubo una movilización muy fuerte en Córdoba en su momento que terminó siendo reprimida y Alejandra Vigo, que era su senadora, que le responde, salió a tuitear diciendo muy claramente en Córdoba nos oponemos a la extranjerización de la tierra. Gustavo Sáenz, cuando se saca del Senado el capítulo de tierras, lo festeja con un video de los chalchaleros en sus redes sociales. ¿Y
1: se puede caer el DNU entero solamente por un artículo? Porque... El DNU se vota entero. No pueden votar la de tierras no.
7: ¿Se rechaza o se acepta?
1: Por eso. O van a hacer la salida que ofreció Pichetto.
6: Es que ahí es... Bueno, eso también va a depender.
1: Porque la salida la dio Pichetto, que supuestamente es opositor.
4: Bueno, estoy tratando de generar gobernabilidad, Ari, sí. Para un poco.
5: Pichetto firmó igual la convocatoria a la sesión, iba a votar en contra del DNU.
6: Es que parte de la estrategia de que haya tanto, de que la agenda sea completa y no sea únicamente el DNU, sino también universidades, discapacidad y endeudamiento, es que también el quórum dependa de el acompañamiento a todos esos proyectos y la presión conjunta que hay por todos esos otros temas. Esos diputados, esos 14, 15 diputados que no bajen, no es solamente que están defendiendo la extranjerización de tierras, están defendiendo el ajuste en discapacidad, están defendiendo el ajuste en las universidades, están defendiendo que los morosos estén...
7: Que no es una novedad, es lo que vienen defendiendo hace 3 años tampoco. Digo, no habría que sorprender. Lo sorprendente sería si la ley de tierras logra concitar tanta fuerza que se lleva puesta consigo esos otros temas que estoy seguro que no quieren tocar estos diputados.
5: El tema discapacidad siempre fue muy sensible, bueno, sí. Y que los gobernadores nunca quisieron quedar pegados ajustando a las organizaciones de personas con discapacidad.
7: No, eso sí, me refiero...
5: Pero la estrategia es, vamos a tratar discapacidad. Los que no se sienten no solo van a bancar la extranjerización de las tierras, sino que van a bancar el ajuste en personas con discapacidad, y eso está muy claro y por eso lo pusieron
7: a la sesión. No, me refería más al resto del decreto, digo, a volver a habilitar la ley de abastecimiento, volver a habilitar la ley de alquiler, todo eso, esos diputados, si lo hacen será a pesar de, y no porque estén convencidos de tirar abajo todo eso.
1: Bueno, amigos, amigas, se nos termina la semana, se viene el editorial de Nicolantos, que
7: me llegaron un montón de mensajes de gente, los voy a leer en un rato, no sé si todos son de México, pero vamos a tratar de responder uno por uno y de acá nadie se quede sin su libro. Gracias por el entusiasmo y gracias por el interés.
1: Si no hagan una vaquita para la valija, obviamente. Aparte, chicos, yo llevo la valija, pero
7: si no le pagamos el sobrepeso entre todos.
4: La valija, cuidado con la valija.
7: No, Ari, por favor, tené mucho cuidado.
4: Cuidado.
1: Bueno, amigos y amigas, se quedan con el editorial de Nicolantos, con el pase de El Destape. Se viene el fin de semana. Recuerden, aprovechen, apaguen la computadora, dejen el celular, lean un libro. Ayer me compré una edición hermosa de Por quién dobla las campanas de Hemingway.
7: ¡Qué lindo!
6: Yo me compré el libro de Lula González, nuestra compañera, así que yo lo empecé a leer ayer. También, y tengo ganas de devorármelo este fin de semana.
1: Uy, otro libro de un compañero que no tengo. Porque Nicolantos no me regala el suyo, Lula no me regala el suyo.
7: Tengo un datito optimista para cerrar el programa. Acá me escribe un amigo que es de las personas que más conoce el pasilleo parlamentario en la Argentina y cómo funciona la lógica del Congreso y demás. Me dice, ya pasó igual en el Senado. No faltan 14, faltan 5 o 6. Empiezan a caer esos 5 o 6 y empieza la fila de los que no quieren bajarse después de que esté confirmado que ya hay quórum. Porque nadie quiere quedar como el que, como el último que. Entonces, si ven que si el equilibrio empieza a cambiar para el otro lado, va a haber estampida. Bueno, habrá que ver, pero porque también el gobierno va a meter mucha presión, la embajada va a meter mucha presión.
6: Está metiendo mucha presión, porque además no es solo la ley de tierras.
1: No se quieren ir. Yo estaba cerrando el programa diciendo buen fin de semana.
7: Habrá consecuencias.
1: Que aprovechen el fin, te apaguen la compu, dejen el celular, se cocinan algo rico, se toman un vinito, tengan sexo 48 horas, todo el que puedan, y no fumen. ¿Qué más? No fumen, tomen sí. Si no fuma el Tano, no fuma nadie, chicos.
5: No fumen. Yo voy a fumar igual, Tano.
4: Yo también.
1: Fumar es perjudicial para la salud. Nada, de verdad, que tengan un lindo fin de semana. Y el lunes a las 7 de la mañana...
8: ¡A las consecuencias!
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0: Buen día, ¿qué tal? ¿Cómo están? ¿Cómo andan? Bienvenidos, bienvenidas al pase, bienvenidos, bienvenidas al destape. Si se están sumando a esta hora, 10 de la mañana, 5 minutos en toda la República Argentina. Día viernes, el sol salió, se fueron las nubes, parece que no va a llover por algunas horas y eso es un montón, por lo menos para quienes vivimos acá en la ciudad de Buenos Aires, en el AMBA, que venimos teniendo una primavera que por ahora está floja de papeles. A ver si finalmente arranca. Hay muchísimos temas para hablar hoy. Vamos a estar hasta las 12 con una mesa extraordinaria con colegas de primer nivel que nos traen mucha data de la política, de la economía, en una semana que es clave por lo que está pasando acá en la Argentina y por lo que está pasando en el mundo, en historias que se tocan, que confluyen, que convergen. Hay noticias que vemos en los portales, en los noticieros por separado, pero en realidad son piezas de una misma historia y hay que empezar a unirlas para comprender bien lo que estamos pasando y sobre todo para tener una idea de cómo salir de esto. Pero yo venía preparando una serie de cuestiones sobre lo que está pasando en Bolivia, gravísimo, lo que va a pasar este fin de semana en Brasil. Pero ayer a la tarde hablaba con Roberto Navarro y también mirando las noticias, veíamos que hay algo que no se está diciendo, que es que no solamente la situación financiera del país está muy delicada. Ayer fue un día negro para los números de los mercados argentinos, acciones argentinas en el exterior cayendo 5 puntos. Ahora te pido la placa, todavía no. Acciones argentinas en el exterior cayendo 5 puntos, riesgo país subiendo y demás. Pero en realidad esa es una foto. Y cuando uno mira la película, una película cortita, un corto, que arrancó a principios de la semana pasada en Nueva York, lo que ve es que en el primer acto, Milei y Caputo viajan a Estados Unidos a reunirse con inversores, a reunirse con empresarios, a reunirse con funcionarios del gobierno norteamericano, con el Fondo Monetario Internacional, etcétera, para tratar de calmar un poco las aguas, de llevar tranquilidad. Y que desde el día en el cual Caputo empezó esas reuniones hasta hoy, hubo una debacle. Ahora sí veamos estos números. Si contamos desde el 18 de septiembre, ¿sí?, hace una semana y media, que fue la primera reunión de Caputo, en realidad la primera reunión de Caputo fue el lunes 21, El viernes 18 cierran los mercados. Comparamos entonces ese 18 de septiembre con cómo cerraron ayer, casi 2 semanas más tarde, y vemos que las acciones cayeron en menos de 2 semanas 10%, que los bonos cayeron en menos de 2 semanas 6%, que el riesgo país creció 20% desde esa primera reunión de Caputo con inversores y que el dólar financiero se fue de 1.590 y pico allá 1.623, una suba de 1.5 puntos, que comparado con 20% de riesgo país, 10% de acciones, puede parecer poco, pero que si usáramos el método Milei de anualización de datos al voleo, nos daría que el dólar podría llegar a terminar el año en 5.000, 6.000, 7.000, no digo que vaya a pasar, pero así funciona la mente de Javier Milei. Entonces, ahora sí, repasemos los datos de ayer, los datos de ayer que fue la peor de las jornadas, por lo menos hasta hoy, de esta debacle que empezó el día que Caputo se sentó con los inversores en Nueva York. Vamos a la placa 4, riesgo país que cerró en 636 días, una suba de casi el 5% en solo 24 horas. Es un montón, es muchísimo. Vamos a ver cómo se comportaron las acciones argentinas en el exterior. Rojo, todo rojo, con caídas en el día del 3%, del 5%, del 5,5%, del 3,9%, del 4,2%, del 2,5%. La única que sube un poquito es Globant, que viene de un año en el cual ya perdió 40% de su valor. Es un rebote. Y después algunas energéticas, incluyendo YPF, son las únicas que tienen un verdecito ahí. El resto es todo rojo. Y que esto es una reacción a lo mal que le fue a Milei y a Caputo en esas reuniones en Nueva York, que es algo que acá venimos contando desde el primer día. pero que ahora ya lo sabe todo el mundo, lo dice todo el mundo y hasta lo escribió en Clarín Marcelo Bonelli en su tradicional columna de los viernes, una de las más leídas además en el Círculo Rojo, donde da cuenta, si tenemos la placa 6 ahí, que cayó mal el tono de Caputo, que sus interlocutores, que son inversores con recorridos, dicen que Toto subestimó los conocimientos de los banqueros. Le digo en criollo, trató de engatusarlos a ellos con las mismas mentiras que dicen y le dejan pasar acá. En tercer lugar, en Wall Street existen dudas sobre el programa financiero oficial de Caputo, básicamente la capacidad de pagar la montaña de deudas que tiene el país por delante a partir del año que viene, y hablan de un agujero negro de 15.000 millones de dólares. Es el doble de lo que estimaban los voceros del Ministerio de Economía hace apenas un par de semanas. ¿Se acuerdan? 7.000 millones de dólares. Además, cuenta Caputo que una enviada del fondo mantuvo encuentros reservados con economistas en Buenos Aires y que a partir de esas reuniones Wong tiene una visión crítica sobre la marcha de la economía con cuestionamientos monetarios y cambiarios, y ahora también alertan por la recesión, porque obviamente gran parte de toda esta preocupación está atada a la idea de que Milei no le va a ir bien el año que viene en las elecciones, y que eso depende directamente también de lo mal que está la economía real, la economía cotidiana de los argentinos. Y eso no va a cambiar. Ya lo dijo el gobierno y lo vemos todos los días, ¿sí? Hoy, ayer comenzó un mes y vino nuevamente con aumentos en los servicios, aumentos de luz y de gas, muy por arriba de la inflación declarada por el INDEC. También cuenta Clarín que quieren subir hasta un 22% las tarifas de AISA antes de venderla, es decir, para garantizarle un mejor negocio a los compradores de la empresa pública de aguas. La situación de las familias en morosidad sigue siendo gravísima. Casi el 40% de la población en condiciones de trabajar son deudores morosos. Y esto es importante resaltarlo. Deudores morosos no significa solamente que debas. Si vos pediste un crédito hace 2 semanas para comprar algo y todavía no te cerró la fecha de devolverlo, no estás dentro de ese casi 6 millones de personas que es considerada deudor moroso. Es más, si te atrasaste una cuota, si pagaste el mínimo de la tarjeta un mes, tampoco. Con lo cual, las personas complicadas son mucho más de 6 millones. 6 millones son ya las que están en esa categoría. Y es más, hay gente que ya entró en esa categoría y salió porque los bancos declararon incobrable la deuda para blanquear sus balances y tampoco están dentro de esos 6 millones. Es trágico, es trágico. Y eso obviamente hace que la gente no consuma, que caiga la recaudación. Esta vez la recaudación subió estadísticamente por arriba, pero cayó el IVA. ¿Qué significa eso? Bueno, que obviamente que cada vez se gasta menos por abajo y en todo caso recaudás más por otras vías. Y en ese contexto, en el cual en Estados Unidos le dieron la espalda a Caputo y a Milei, por lo menos en Wall Street, la economía real no repunta. Y se está buscando un plan B. Hace rato que se está buscando un plan B. Bullrich vuelve a decir, miren que soy yo. Ayer fue la estrella en el coloquio de idea. Ayer fue la figura más buscada en el coloquio de idea. Lo cual también da cuenta de una situación. Porque todos esos empresarios saben que Milei no la puede ni ver a Bullrich, que Karina no la puede ni ver a Bullrich. Y saben que cuando la cortejan en un lugar como IDEA, eso es público, es noticia. Y Bullrich les hace ojitos, por supuesto. Ayer, básicamente, se lanzó de candidata a presidenta, ¿no? Dijo, ojalá pueda representar a todos los argentinos, que tiene una sola traducción en nuestro sistema, que es ser presidente de la nación. Escuchémosla.
1: Aquellas situaciones, aquellos temas, aquellas preocupaciones de los argentinos en este momento, de las empresas, estamos acá en IDEA, un lugar donde las empresas se reúnen para encontrar las mejores salidas para el país, de trabajadores, de estudiantes, de empleados, de pymes, de comercios. Es decir que Lo que yo trato es de generar una representación, una confianza en aquellos ciudadanos, todos los ciudadanos en general, y especialmente aquellos que acompañan la transformación que se está haciendo en Argentina. Entonces, yo no lo miraría en contradicción con, sino en relación con la sociedad. Esa es la manera en que me ubico, en que me paro, creo que es lo correcto para quien quiere representar a una parte importantísima del electorado, ojalá que sea todo, ojalá que sean todos los argentinos. En relación a las...
0: Bueno, ahí entonces... representar a una parte del electorado, ojalá que sea a todos los argentinos. Y luego, cuando le preguntan en qué lugar le va a encontrar el 2027, dijo: no lo sé, no me preocupa.
1: Entonces es importante en este momento que este proyecto vigente pueda avanzar. ¿En qué lugar me va a encontrar? No lo sé. No es lo que me preocupa. Creo que lo importante son las ideas, lo importante es el proyecto que tiene que sumarle esto que yo recién decía, que es una mayor velocidad para que llegue a todas las familias, para que el año que viene esto se sienta en cada hogar argentino. Con esas premisas, con esas consignas, cómo, digamos, se va a ordenar la oferta electoral es algo que aún está en veremos. ¿Cuáles van a ser las alianzas? ¿Cómo se va a ordenar la oferta electoral? Aún está en veremos.
2: ¿Pero le gustaría ser candidata, Bullrich? ¿Te gustaría ser presidenta?
1: Mira, acabo de ser elegida senadora, así que tengo 6 años por delante para ser senadora. ¿Y le gustaría ser presidenta?
0: Clarísima, ¿no? Bueno, hay que ver cómo se configuran las alianzas. Es decir, está diciendo que va a ser candidata a presidente y que no sabe si va a ser candidata a presidenta por el mismo espacio que Javier Milei. Se los traduzco porque eso fue lo que entendieron en todo caso los que eran destinatarios de este mensaje. Hablé ayer a la tarde con varios y entendieron lo mismo que yo. Con lo cual podemos asumir que el mensaje era ese, y si no era ese se entendió así y todos se adaptaron nuevamente a estas circunstancias. Tengo para mí que el fallo de esta semana de la Corte Suprema sobre la ley de tierras forma parte de esta misma trama del lanzamiento de Bullrich y forma parte de esta misma trama del fracaso de Javier Milei. Porque son todos empleados del mismo jefe, que les dio una tarea al gobierno, el gobierno no la pudo cumplir, entonces vino la Corte Suprema a ser mejor alumno y les hizo el regalito de la ley de tierras, y viene Bullrich a darle una manzanita a ver si para la clase que viene los eligen a ellos, a ella y no a Milei. Pero están todos trabajando para el mismo plan, que no es de los argentinos. Quiero que presten atención al discurso que dio ayer en Tucumán el embajador Peter Lamelas, el embajador de Estados Unidos.
3: Esto es lo que respaldamos. Este proyecto lo respaldamos y va a ser un financiamiento histórico. A través del Banco de Exportación e Importación, lo que se llama en los Estados Unidos Ex-Im Bank, ponimos a disposición 7,000 millones de dólares. Esos son 7 billion dollars. Estando en el futuro de la Argentina. Es una línea de crédito y esta línea de crédito se puede expandir hasta 2027 si Argentina sigue profundizando sus reformas económicas. Esto es capital real. Imagínate, el año 2027. ¿Por qué escogimos ese año? Porque es el año de la elección. Estamos apoyando a este gobierno, el gobierno de Milei. Y si siguen en este rumbo, si siguen con estos cambios, si siguen con esta libertad, vamos a seguir apoyando a Argentina después.
0: Bueno, está clarísimo. ¿Por qué en el 27? Porque hay elecciones, apoyamos a este gobierno o a cualquiera que prometa seguir con este rumbo. Eso dice un montón de cosas. También dice un montón de cosas que estén diciendo esto a un año de las elecciones. En 2025 Trump tuvo que sacar esta carta a una semana de las elecciones. Se está adelantando todo. Se adelanta la corrida, se adelanta la crisis interna y se adelantan también las amenazas de Estados Unidos. Este es el mismo Lamelas que cuando se estaba por tratar la ley de tierras en el Senado, al final se cayó, pero cuando se estaba por tratar llamaba personalmente a senadores y a gobernadores para cambiar sus votos. ¿Alguien llamó ahora a la Corte para conseguir este fallo? Bueno, es lo que dice Alejandro Fantino, que estaba de vacaciones en la Toscana, y le dijeron, che, mira, hay que mandar este mensaje. Hacé un videíto para que se entienda muy bien. Y esto es lo que decía.
4: El mundo de las Cortes Supremas, por lo menos de países como el nuestro, está muy atravesado por relaciones internacionales. Está muy atravesado, esto va a sonar un poco violento, por las embajadas más trascendentes, diríamos, en el mundo geopolítico. Queda claro que tanto creo yo, esto no es una información, esto es un olfato propio. Los jueces de Corte Suprema, estamos hablando de Rosenkranz, Rosati y Lorenzetti, conversan, rebotan, pelotean este tipo de cosas con ámbitos internacionales. No se la juegan solo. Algo está pasando.
0: Algo está pasando. Algo está pasando. Sin dudas algo está pasando. Bueno, hay un senador preso en Paraguay con $200,000 que no pudo explicar después de votar la ley de bases, por ejemplo. Eso está pasando. Ahora también sabemos de un diputado que admite que votó la reforma laboral bajo tanta presión que terminó con ataques de pánico. Extraordinaria entrevista ayer de Mariano Martín y todo el equipo de Palo y Zanahoria, el diputado Alberto Arrúa, libertario, de Misiones, que contaba lo siguiente.
5: Y ley de glaciares, reforma laboral, quizá me equivoco en algunas, pero la mayoría de ellos contaba hasta ahora con su voto favorable.
6: Sí, porque era el acuerdo y la directiva política que nosotros teníamos de esa conducción que ahorita no está más en la provincia.
5: Es decir, que usted no votaba por convicción propia, sino por una disciplina partidaria. No estoy haciendo un juicio de valor, digo.
6: Totalmente. No, sí, totalmente, sí, así es. Es más,

0: que fue terminar internado.
1: ¿Y en el caso suyo también o solo compañeros suyos?
0: Totalmente. Totalmente, sí.
1: ¿Recuerda algún caso particular? ¿De qué votación se trató?
0: Reforma laboral, por ejemplo, a mí me yo terminé en la guardia porque tuvo un episodio, un episodio de casi de mayo ahí en mi casa, por el mismo estrés de la situación.
2: Me voy a corregir, dije diputado libertario. No, él en realidad es de origen peronista y forma parte del misionerismo, digamos. No quita la cuestión de fondo. Diputados que votaron ante tanta presión que terminaron con ataques de pánico. Lo que describió es un ataque de pánico, desmayo, malestar, tuvo que ir a la guardia. Todos los que alguna vez pasamos por eso, es una mierda, lo reconocemos muy claro. Y además dijo que no fue el único. Volvamos a la corte, porque vemos que con algunos casos es presiones, en otros casos es dinero, en otros casos es favores, en otros casos será convencimiento, pero hay, bueno, una dirección muy clara que se está tomando. La corte, que cumpliendo este tipo de mandatos, sacó un fallo donde se hace eco de una legitimación que no había sido cuestionada en ninguna de las instancias anteriores. Este es un detalle que no se dijo lo suficiente. En ninguna de las apelaciones que hubo a las instancias anteriores se cuestionó la legitimación del demandante. La Corte lo sacó de la galera eso. Pero además el demandante, el CECIM, le decimos CECIM, decimos excombatientes de Malvinas, son los pibes de Malvinas. Cuando cantamos por los pibes de Malvinas, estamos hablando de ellos, literalmente de esas personas, que fueron las que estuvieron con sus cuerpos, con su piel, combatiendo por la Argentina en las Malvinas. Le están diciendo a los pibes de Malvinas que no tienen legitimidad para preocuparse por la soberanía de nuestro territorio. Y al decírselo a ellos, nos lo están diciendo a todos. Nos están diciendo a todos nosotros. Ustedes no tienen legitimidad para intervenir, para preocuparse, para defender la soberanía de la Argentina. Pero aparentemente, y si hacemos caso a lo que dijo Fantino y dicen muchos otros en off the record, aparentemente Estados Unidos sí tiene legitimidad para influir sobre eso. La Corte Suprema está diciendo, los argentinos, los excombatientes de Malvinas, los pibes de Malvinas, no. El embajador de Estados Unidos, el vicepresidente de Estados Unidos, el lobby de Estados Unidos, sí. Ese es el mensaje de los tres jueces que hoy ocupan la Corte Suprema de Justicia de la Nación. Algunos de ellos designados de forma irregular. Otros de ellos que vienen cometiendo incompatibilidades en su función con tus antecedentes y fallando a favor de ex clientes. Todos ellos cómplices de la persecución política contra opositores. Cómplices de la mafia macrista, cómplices de este gobierno, con todos los adjetivos que ustedes quieran agregarle. Y Estados Unidos, del otro lado, también se arroga a sí mismo la legitimidad de actuar como quiera en todo el continente. Imagínate, si se arrogan la legitimidad de secuestrar a cualquiera que investigue los vínculos de Cerimeo con la DEA, no se van a arrogar la legitimidad de levantar el teléfono para presionar un diputado, un senador, un juez de una Corte Suprema. Lo que está pasando en Bolivia es realmente un paso más de profundización de esta doctrina Donroe, en la cual vale todo con tal de alinear al continente americano bajo los designios de Washington. El lunes, Estados Unidos sacó un comunicado anunciando que le quitaba la visa a Roger Mariaca, que era el jefe de los fiscales bolivianos, lo que sería acá el procurador general. ¿Por qué? Porque era el que estaba impulsando la investigación del caso Cerimedo, que empezó como una investigación por un intento de asesinato a su expareja, y luego derramó, por un lado, por los vínculos de Cerimedo con el gobierno de Estados Unidos en procesos electorales de la región, y por otro lado por vínculos de Cerimedo con el narcotráfico y con la DEA simultáneamente. Bueno, ahí tenemos entonces el tuit oficial de Estados Unidos en español. Bajo el gobierno de Trump, los funcionarios extranjeros corruptos ya no pueden ingresar a Estados Unidos. Hoy designamos al fiscal general de Bolivia, Roger Mariaca, por aceptar sobornos.

0: de narcotraficantes para ayudarles a eludir la justicia. Apareció un video bastante sospechoso, en todo caso igual hay que investigarlo, por supuesto, donde un narcotraficante uruguayo supuestamente dice que hablaba con este fiscal que le facilitaba cuestiones. Al día siguiente de que sale este mensaje, el fiscal llama a una conferencia de prensa para rechazar la injerencia y avisar que va a seguir investigando. Escuchemos.
1: Hemos tomado conocimiento de las decisiones adoptadas por los Estados Unidos de Norteamérica respecto a la prohibición de ingreso a su territorio de varios ciudadanos bolivianos. Sabemos también que algunas investigaciones tienen implicaciones que trascienden las fronteras nacionales. El denominado caso Cerimedo, por ejemplo, ha generado preocupación y repercusiones en diferentes ámbitos políticos, pero ninguna presión política nacional o internacional puede convertirse en un impedimento para esclarecer hechos que deben ser investigados. Cooperación sí, injerencia no. Diálogo sí, imposición no. Respeto entre Estados sí. Interferencia en nuestras instituciones no. Finalmente, al pueblo boliviano, quiero decirles algo con absoluta claridad. Como lo he venido demostrando hasta este momento, no retrocederé ni un centímetro de las investigaciones que corresponden a mi gestión. Continuaremos trabajando en el caso Cerimedo y la investigación sobre el presunto intento de feminicidio. El caso Cerimedo y las investigaciones relacionadas con una presunta legitimación de ganancias ilícitas.
0: Claro, entonces acá el mensaje del fiscal general Roger Mariaca, luego de ser señalado por el gobierno de Estados Unidos. ¿Qué sucede la noche siguiente, la noche del miércoles, después de que Estados Unidos lo señalara y él saliera a decir, yo no voy a dejar de investigar? Bueno, pongamos el próximo tape donde se ve como un grupo de policías enmascarados ingresó a la fiscalía, detuvo a Mariaca y a otro fiscal que formaba parte de la investigación y se robó elementos y pruebas que estaban allí de las investigaciones. Ahí vemos cómo los policías enmascarados lo ponen bajo custodia al fiscal. Tienen los rostros totalmente cubiertos. Hay denuncias que dicen que entre esos agentes bolivianos también había agentes de la DEA directamente dirigiendo el operativo. Esto pasa el miércoles a la noche. El jueves a la mañana, en la sede de la Fiscalía General, lo que sería el Ministerio Público Fiscal de Bolivia, se arma una conferencia de prensa emitida online para denunciar que secuestraron al jefe de los fiscales de Bolivia. Y mientras están dando la conferencia de prensa, llegan los policías enmascarados a detener más fiscales y a llevarse más pruebas de la sede del Ministerio Público Fiscal. Véanlo.
2: Queremos denunciar el secuestro de nuestro fiscal general del Estado y vulneración a los derechos humanos. En este momento queremos mostrar personal policial se ha ingresado a la Fiscalía General del Estado indicando que todos los fiscales se encuentran aprehendidos sin ningún tipo de fundamento. Queremos hacerle conocer al pueblo boliviano que se están vulnerando derechos, no se está respetando la institucionalidad del Estado. De manera cobarde.
0: Bueno, y ahí lo que se veía era eso, en medio de la conferencia de prensa, donde estaban anunciando que habían secuestrado al fiscal general de Bolivia, entran policías totalmente enmascarados a detener más fiscales y a llevarse más pruebas. Ayer a la tarde, horas después de que pasara esto, el secretario de Estado, Marco Rubio, publica un tuit donde no solamente admite que Estados Unidos estuvo atrás de este golpe institucional, donde el Poder Ejecutivo dio un golpe contra los fiscales del Estado, sino que además animó al resto de los gobiernos de la región a comportarse de la misma forma. Rubio dice, la administración Trump se mantiene firme junto al presidente Rodrigo Paz y el gobierno democráticamente electo de Bolivia, mientras toma acciones audaces y decisivas para combatir el narcotráfico, la corrupción sistémica y el crimen organizado transnacional en Bolivia. Mandar policías y agentes de la DEA enmascarados con armas largas es, sin ninguna duda, audaz y sin ninguna duda decisivo. No sé si están combatiendo el narcotráfico, porque ayer también, no lo traje, vos estiraba mucho, se filtró otro audio de Cerimedo, lo filtró el vicepresidente de Bolivia, donde Cerimedo está acordando el pago de $15,000 por cada camioneta narco que despega de un aeropuerto. Pero lo más interesante del tuit de Rubio es el final, donde dice: las acciones de Bolivia demuestran el tipo de liderazgo necesario para hacer que nuestro hemisferio sea más seguro, más fuerte y más próspero. Es decir, está dándole la orden a los Milei, a los presidentes, a Kast y a todos los presidentes en la región, a De la Espreya y demás, de que hagan lo mismo que está haciendo el gobierno de Bolivia, que es mandar policías enmascarados y con armas largas a secuestrar funcionarios públicos que investigan la injerencia de Estados Unidos en la región. Está todo a la luz del día. Ese es un tuit público de Marco Rubio. Las otras son imágenes que salieron en todos los noticieros de Bolivia. Y hoy a la mañana, hace un rato nada más, salió el vocero de Rodrigo Paz, que hay que decir es bastante más eficiente en su trabajo y elocuente en su trabajo que los voceros que tuvo Milei. Los elige mejor Rodrigo Paz. Pero ya no solamente a desconocer la autoridad del sucesor de María, que es decir, el número 2 de la fiscalía, que es el que retomó las investigaciones y además denunció que a su jefe lo habían secuestrado, sino que decir que también lo van a ir a detener. Y como a él, a cualquiera que quiera seguir investigando. Escuchemos al vocero presidencial boliviano.
3: Quiero denunciar al señor Luis Montaño Morales, que de manera ilegal e ilegítima está haciendo usurpación de funciones, autodeclarándose como fiscal general. Hoy por hoy, esta persona está siendo buscada y va a ser detenida porque también va a tener que rendir cuentas ante la justicia. Este es el comportamiento que de verdad despreciamos los bolivianos, no queremos más de esto.
0: El mensaje desde Rubio hasta el vocero presidencial de Bolivia es el mismo: al que investigue lo vamos a meter en cana. Y en los otros países hagan lo mismo, está diciendo Rubio. Bueno, mientras tanto, en Brasil, hoy a la mañana, 48 horas de las elecciones, Estados Unidos anunció sorpresivamente que suspende la atención consular en todos sus consulados y en su embajada, mientras el servicio de inteligencia brasileño alerta por la interferencia electoral de Estados Unidos. Brasil, de más está decir, es la última pieza que falta para esta construcción continental que está intentando el gobierno de Trump, Silicon Valley, el Pentágono y el Departamento de Estado. Así están las cosas en el Tecnato de América, así están las cosas en este régimen que nos están queriendo imponer a la fuerza, y si no lo vemos, voy a cerrar este editorial como empecé, creo que el primero de esta semana. A esta altura del partido, si no lo vemos, es problema nuestro. Si no reaccionamos, es problema nuestro. Porque lo que están haciendo se nota y está a la vista de todos. ¿Qué tal? Buen día, ¿cómo andan?
4: Buen día.
5: ¿Todo bien? Buen día, Nico, ¿cómo va?
0: Bien, muy bien.
5: Es la verdad tremendo este caso de Bolivia.
0: Es impresionante.
6: Elocuente, ¿no? Más que tremendo. Muy, muy gráfico.
5: Sí, y vi un tuit de Kirchner, ¿no?
0: Sí, subiéndose a lo de sí, Rubio.
5: Subiéndose y aparte marcando esto dentro de la lógica del escudo de las Américas. Uh-huh. El escudo de las Américas
6: se creó para esto.
0: Sí, se creó para esto.
5: Es poner todos gobiernos títeres.
0: Sí,
6: claro.
5: Como el de Delphi.
6: Lo impactante de este tiempo es la obscenidad. Está todo tan visible, tan a la vista, que la verdad que vos lo resumiste bien en la última frase, Nico. Bueno, si no hacemos nada al respecto, somos cómplices, ya está. No, la verdad es que podemos fingir demencia, somos expertos también,
0: La verdad. Llevamos bastante tiempo fingiendo demencia.
6: No, en
0: demencia.
6: El campo popular, mirá, yo ayer lo escuché a Grabois, después del show ahí en Diputados, que dijo que a estos tres tipos no los votaron nadie. Yo me fui a fijar quiénes lo habían votado. Lo votaron todos. Uh-huh. Digamos, a Rosencrantz y a Rosati, que efectivamente los nombraron primero en comisión durante el gobierno de Macri. Después lo votaron a Rosati 60 de 70 senadores. O sea, tuvo una amplia mayoría de apoyo. Ahí estaban muchos de los que están ahora, rasgándose las vestiduras por el fallo.
0: Sí, sí.
6: Muchos. Pichetto, por ejemplo. Digo esto porque se reciclan, fingen demencia, se reciclan, y nosotros también nos hacemos lo boludo, ¿no? ¿Cuánto dice que dura Cristina?
4: 6 meses.
6: Bueno, es muy benévolo, digamos, el plazo de ¿cómo se llama? De,
4: y si no,
6: de evaluación. Bueno, y a Rosenkrantz, que ya llegó al Congreso, los dos, Rosati y Rosenkrantz, llegaron con el antecedente de haber aceptado ser designados en comisión.
0: Sí.
6: Por decreto de Macri. O sea que ya eso los invalidaba para ser después aprobados por el Senado. Pero además Rosenkrantz ya tenía entre sus antecedentes públicos formales ser abogado de corporaciones. Entonces, nadie se puede sorprender de que si se nombra a un abogado de corporaciones en la Corte, va a disponer de esa herramienta para beneficiar a las corporaciones. Yo digo esto porque no me gustaría comerme otra curva ahora que vamos a un proceso electoral en lo que viene, ¿no? Ya no. Llevo muchas curvas, muchas.
0: Demasiadas.
6: Entonces, prefiero pensar así, que la sociedad argentina, ante esta evidencia, decide ser cómplice. No todo el mundo, por supuesto, hay excepciones, muchas excepciones que probablemente nos manifestemos el 15 de octubre, cuando se está convocando la marcha en contra de o a favor de la derogación del decreto. Y ojalá obtengamos un éxito como se obtuvo hace 2 meses, pero seamos conscientes de que esa es una excepción. ¿Se puede volver mayoría? Bueno, sí, pero va a depender de cómo, desde el pie, yo no esperaría absolutamente nada de la dirigencia. Nada. Desde el pie se construye una alternativa mucho mejor que lo que tenemos hasta ahora. Esa sería mi síntesis, no... No muy viernes de este tema.
7: Digamos. La obscenidad no viene de la mano de la impunidad.
6: ¿Cómo?
7: Que la obscenidad viene de la mano de la impunidad. Se fue corriendo el límite.
6: Y pero si vos acaban de robar 170 magistrados, Alan.
0: Claro, la corte está envalentonadísima.
6: Claro. Pero no, pero la corte no los nombró, Nico.
0: No, bueno, pero corte armó la...
6: No le echamos la culpa a la Melas. O sea, la Melas hace lo que hace porque nadie le pone el límite.
0: Está bien, está claro.
6: O sea, la Melas hace su laburo. Yo lo que digo es, la Melas vino acá a hacer esto y lo está haciendo.
0: Sí, eso
6: está claro. El problema no es de la Melas, es nuestro.
0: A lo que voy a decir es que esa lista de 100 y pico de jueces que se votaron, la escribieron Maíquez con Rosati. Juntito, digamos. Entonces, una vez que les aprobaste todos los pliegos, después le vas a ir a pedir que no te fallen en contra si están empoderadísimos.
5: Creo que el domingo en Brasil se juega una parte importante de esto, ¿no? Porque si gana Bolsonaro, que hizo campaña prácticamente en la Casa Blanca, ¿no? Y su hermano está refugiado allá. Para América del Sur va a ser... prácticamente un game over, ¿no? ¿Qué gobierno independiente de este poder de Trump puede surgir si en Brasil también cae?
0: Y la pregunta que hay que empezar a hacerse es, esta gente que está dispuesta a cualquier cosa con tal de llegar a los gobiernos, ¿no está dispuesta también a cualquier cosa con tal de no irse de los gobiernos cuando llega el momento? Bolsonaro trató de dar un golpe de Estado, Trump trató de dar un golpe de Estado. ¿Qué no van a hacer el año que viene en la Argentina para evitar ser derrotados si ven que las urnas en un comicio limpio les traerían un mal resultado? Bueno, yo no sé si tienen límites, si tiene línea roja esta gente a la hora de lo que podrían intentar.
6: No tiene. Lo que anunció esta semana el PT, Lula, el gobierno de Brasil respecto a la injerencia estadounidense y rusa... Uh-huh. Porque también entramos nosotros en la lógica de las series de televisión donde se presenta un escenario maniqueo, ¿no? Entonces, no sé, vos ves buenos Lions, a mí me encantan, las series de espionaje me encantan, donde hay buenos y malos, los malos hablan en ruso, los buenos hablan en inglés.
4: En inglés, sí.
6: Bueno, ese mundo es muy fácil, digamos, pero es ficción. En la vida real, las cosas ocurren de otra manera. Y eso es lo que denunció Brasil esta semana. Un nivel de injerencismo, de manipulación electoral extraordinario. En un proceso electoral que ya tiene un problema de base, como es en el Brasil, que es el voto electrónico. Muy, muy, muy promocionado por todo ese ecosistema de ONGs. ¿Cómo se diría en un restaurante? Bien...
4: ¿Maridado?
6: Sí, bien maridado, ¿no? Con recursos... públicos o paraestatales de Estados Unidos. Y ahí está el problema. La famosa frase de Pratt: no nos han hecho creer que el voto electrónico, la boleta única, mejoraba la democracia cuando lo que hacen es mejorar las posibilidades de manipulación electoral. Degrada la democracia. Pero hay un montón de gente convencida de que estamos en una democracia mejor porque hay una boleta única. Bueno, la batalla cultural no la empezó ni Nicolás Caputo, ni Santiago Caputo, ni Luis Caputo.
0: Ningún Caputo.
6: La batalla cultural viene de antes. Y como dijo Buffett, la van ganando los que más tienen, para tener cada día más. Ayer salió el dato de distribución del ingreso, ¿no, Rodri?
8: Sí, es tremendo.
6: Pues, ahí está, la mejor evidencia del objetivo del modelo Milei es el dato de
8: distribución. Bolivia. Porque Caputo habla de peruanización, pero claro, también no se hace tan explícito, pero Bolivia también es el objetivo, de formar un enclave de una democracia colonial. Una democracia entre mil comillas, pero a la par de la economía, que también el sistema político se encuadre dentro del sistema, como estamos.
6: Lo de Bolivia ya lo había advertido Elon Musk también, ¿no?
7: Sí, hace 10 años.
9: Claro, ya lo había advertido. Cuando fue el golpe del 19, ¿no? Noviembre del 19.
6: ¿Cómo había sido la frase?
9: Vamos a dar todos los golpes que querramos. ¿Sí?
6: Para garantizar el litio.
9: Bueno, ahora el litio, agregale tierras raras, sí, agregale cobre, agregale energía.
8: Sí. El tema es que esos enemigos no están tan publicitados desde la oposición, ¿no? De lo que debiera ser.
6: No, pero por eso yo ya hablo directamente de complicidad, eso, no, marcada, no de venalidad.
8: La
6: de complicidad.
8: Contradicción que debiera ser para el debate público. Porque si no delimitar a ese enemigo.
6: Hay algo de
8: entonces
6: culo
8: hay
6: sucio. Hay algo de culo sucio también. Siendo, de estrategias fallidas, digamos, ¿no?
4: Siento que, como vos decís, Adri, es una gran oportunidad para la oposición para demostrar que pueden gobernar, mostrar otra alternativa, parársele de frente, sacar algún proyecto disruptivo, algo donde diga, che, loco, estamos escuchando lo que pasa en la calle.
6: Pero había que fijar una estrategia primero.
4: El
0: fallo de la Corte Suprema fue como el error de Otamendi en el último minuto de la final contra Francia, que dejó mano a mano a Tchouaméni con el Dibu.
4: Bueno, pero ¿no? ¿Quién es el Dibu ahora?
0: No, ¿quién es Tchouaméni? Ahora, porque ahora quien tiene la pelota picando en el área es la oposición. Los que tienen la oportunidad de hacer un gol en un partido que parecía perdido y darlo vuelta, o por lo menos voltear el DNU 70, que es mucho más que la ley de tierra, es la oposición. Bueno, hay que ver si finalmente hacen el gol o lo terminan errando.
8: O si define, claro.
0: Y sí.
6: ¿Vos sabés que estaba viendo entre los votos a favor de Rosati y de Rosenkranz? No quiero cargar, porque no me gusta individualizar en política, pero es un caso muy paradigmático. Está Juan Manuel Abad Medina, que era senador, y que ayer lo veía convocando para la marcha del 15, diciendo qué barbaridad la Corte. ¡Lo votaste vos, flaco! Y ya tenía los antecedentes que tenían. Ahora, ¿por qué no quiero personalizar en Abad Medina? Porque Abad Medina respondía a una estrategia. La estrategia en ese momento del peronismo, de un peronismo no en retirada, sino en reconstrucción, gobernaba Macri, se vería de perder las elecciones, era, bueno, tratemos de llevarnos bien con la corporación judicial porque había en marcha un proceso de lofer. Y esa estrategia es la estrategia fallida del peronismo, y es una estrategia fallida de Cristina.
0: Sigue siendo la estrategia del peronismo hoy.
6: Bueno, por eso, es una estrategia fallida de
0: Cristina. Era en 2017, no funcionó, pero sigue siendo la misma.
6: Bueno, por eso
5: sí,
6: digo.
5: El voto a Yadarola, ¿no? Explica eso.
0: Que ayer confirmó el procesamiento de Grabois, en una apretada absoluta también, que obviamente sigue a la protesta por la decisión de la Corte.
4: Bueno, claro. Es esa lógica de, cuando me lo dijo una jueza, nosotros somos los propietarios, ustedes son los inquilinos, en referencia a la política, ¿no? Hasta que eso no se revierta, evidentemente, cuando haya debilidad dentro de un sector de la política, van a querer congraciarse. Tal vez sea esta una oportunidad para decir, che, si ya logramos que en algún momento, en 2017, los jueces paguen ganancias, ¿por qué no nos ponemos a pensar por qué cuando alguien llega a ser juez fiscal se queda de por vida? ¿Por qué no discutimos eso? Es una posibilidad, digo, ¿nos va a asegurar algo? No lo sé, pero creo que es el único laburo en Argentina donde llegaste y tenés asegurado vacaciones, aguinaldo, guardaespaldas, seguridad, transporte. ¿Quién más en Argentina tiene todos esos beneficios además de un juez?
6: No, bueno, muchos lo que estaban haciendo idea aplaudiendo al fiscal Luciani, por ejemplo.
4: De por vida, digo.
6: Pero ojo, que la escena de ayer es una escena muy importante, porque ayer pasó algo fuerte en idea. En el coloquio de idea, que es la cumbre del rumbismo, como diría Lantos, va el fiscal que metió preso a Cristina. que encabezó el proceso del offer más severo, que es la que termina con la proscripción de Cristina. Y es aplaudido...
7: ovacionado.
6: Ovacionado por un millar de empresarios. A ver, muchos de ellos se están fundiendo con Milei. Entonces, y no es para... No es para, por supuesto, no es para celebrar.
9: Sus empresas se están fundiendo.
6: Ya lo había dicho el dueño de Asindar, cuando al principio del proceso de Milei dijo, y este gobierno probablemente destruya la industria, nosotros vamos a zafar porque si no tenemos para producir, invertimos en un bono, nos cubrimos la espalda, pero los trabajadores se quedan sin laburo. Qué cagada faltaba que agregara. Bueno, es lo que está pasando. Pero yo cuando vi ayer empresarios que se están fundiendo, aplaudiendo al tipo que proscribió a una lideresa opositora de la potencia de Cristina, que la lleva a hacer una y otra vez la misma estrategia fallida, porque ahí hay responsabilidad de Cristina. Siempre la misma estrategia y siempre falla, bueno, habría que cambiar la estrategia. Pero bueno, ese episodio de ayer muestra que el problema no está en la dirigencia política solamente. Es fundamentalmente un problema de su élite. El problema de la Argentina es su élite.
8: Que le manda un mensaje a la dirigencia política con ese aplauso.
6: No, que ahora la domina. No, la controla, es que... la domina, incuba candidatos, incuba experiencias de gobierno.
7: Bueno. Todo el coloquio, toda esta edición del coloquio de hoy día fue un mensaje de ese círculo rojo a Javier Milei. Por un lado, el eslogan, la consigna de este año es...
6: por 20 años más.
7: Revirtiendo la historia, reinvirtiendo la historia... transformar 20 años de promesas a resultados.
6: Sí, pero bancando este modelo económico.
7: Exactamente, no es, exactamente. No es. El mensaje
6: eran borrachos diciendo, vamos, 20 años más. Bueno,
7: por eso, 20 años...
6: Borracho digo de poder, ¿no?
7: 20 años de este modelo, con esta cancha inclinada política, con proscripción, aplaudida ayer por todo el círculo rojo. Y además, en la jornada anterior habían sentado a Luis Lacalle Pou, que hizo una oda a...
6: Centrado.
7: Sí, a la moderación de las formas.
6: Bueno, es lo que permite que en Uruguay ya no hay discusión de poder.
7: Entonces,
6: el poder no tiene... El presidente es... perdón, el ministro de Economía no es un integrante de la familia Odone, que es el principal banco privado del Uruguay. Ya está.
7: Entonces, el mensaje...
6: Puesto menor la presidencia, digamos, ya lo había dicho Manieto.
7: El mensaje que cristalizan es, queremos un presidente que conserve este rumbo económico, que el peronismo desaparezca y que tenga buenos modales. Ese es el mensaje de idea de este año.
6: Que no discuta distribución del ingreso, Alan. Ese es el asunto. Acá está prohibido discutir distribución del ingreso.
7: Sí.
6: Vos discutís distribución del ingreso, te aplican el terrorismo de Estado, es que ahora es, por la vía del escudo de las Américas.
7: La distribución de ingresos...
6: Bueno, que la producción está en la base de un modelo distributivo,
7: es la discusión
6: digamos,
7: del poder.
9: ¿Puedo hacer un matiz? Es que es por ahí. Yo creo que... A ver, en el fondo es correcto pensarlo como distribución del ingreso. Creo que hoy en día se puede entender mejor si se lo piensa como distribución del excedente. ¿Quién se queda con lo que sobra, digamos, no? Porque hay claramente un modelo, que es el modelo que emana desde Estados Unidos, que es todo lo que sobra se lo queda cada vez menos personas. 10, 5, 15 tipos. Y obviamente que en un modelo en el cual todo lo que sobra se lo quedan 5, 10, 15 tipos, nunca va a haber guita ni para que suban los salarios, ni para que haya rutas, ni para que haya hospitales, ni para que haya buena educación, ni para que haya ninguna de esas cosas que nosotros identificamos como deseables. Porque la guita es fungible. Si está en la cuenta de Galperín o de Elon Musk, no está en la calle. Sí. No puede estar en los dos
6: yo
9: lugares
6: no
9: al mismo tiempo.
6: La discusión técnica de... quien acuñó el concepto de excedente y demás, pero es un concepto neoliberal que remite a la idea de derrame. Ahora, en este caso, y asociándolo a lo que decía Rodri, el problema es productivo, porque vos necesitás que el país produzca para generar riqueza. La Argentina hoy produce riqueza, produce una riqueza primarizada, ¿no? Ayer, bueno, después lo podemos repasar si quieren, pero se anunciaron inversiones por 10 mil millones de dólares y ampliación de inversiones por casi 50 mil millones de dólares en explotaciones energéticas, mineras, ¿no? En el marco de la Argentina Week. Es decir, que hay un proceso de inversión destinado a economía extractiva muy expandido. Vemos que esa economía expandida no crea empleo, naturalmente. Minería crece. Destruye. Claro, minería crece en inversión. crece en explotación y en exportación, pero destruye empleo. En el mismo sector. Bueno,
0: genera más excedente, pero claro, reparte menos.
6: Ahí está el asunto. Por eso yo, cuando hablo de distribución de ingresos, o distribución de riqueza, o distribución de excedente, pongámoslo en esos términos, es lo que se quiere evitar como discusión. ¿Por qué? Bueno, porque vos, para este modelo de economía primarizada, el ideal es que no haya población, o haya un mínimo de población necesaria para abastecer algún servicio. Pero el problema es que, como dijo Demian Rey, el problema de la Argentina es que ya hay argentinos. Y algo tenés que hacer.
4: Bueno,
6: igual, somos pocos, sí. Igual, ya bastante ventaja damos, somos bastante poquitos, pero aún no, así pero, constituimos un problema.
4: Vengo a contrarrestarte, yo sé que estás harto de esta situación y que nada, viviste más años en Argentina, uno elige, bueno, pero también desafía a vivir
0: en Argentina. No sabía que habías vivido en el extranjero.
4: No tuve el privilegio de elegir el DNI,
6: me tiraba el DNI encima.
4: No, a lo que voy es que
0: no estamos en el pase joven, te estás diciendo claro, eso.
4: Sí, no, entiendo que estés harto de la dirigencia, que por momentos sí, uno se asquee y le dé repulsión todo lo que está pasando. Al contrario tuyo, déjame ser un poco más positiva, si querés, pues de gimnasia, pues tripera y es viernes. Pero no, todo lo contrario, le discuto a la política, le exijo a la política que se le pare de manos, que vaya a fondo, y si no quieren, porque son unos cagones, que se corran y que le den lugar a quien sí tenga el coraje y la osadía de enfrentarse a estos poderes. Porque entiendo que la presidencial, el poder ejecutivo, para mí aún tiene relevancia, amén de que hoy esté gobernado por quien está haciendo uso. Creo que si hay algo que demostró Milei es que ser el presidente de la Argentina puede generar muchísimo poder y puede generar muchísimos vínculos de manera con otros países. Bueno, que venga alguien del peronismo o de ese campo popular y que haga lo que tenga que hacer para dar vuelta a esta situación. Es al revés, se lo exijo. Por eso planteo que los jueces no estén de por vida en el cargo. Por eso planteo que el 15 de octubre estén todos en la calle. Basta de, no, bueno, yo fui, hice campaña, no corresponde. Pongan la cara, pongan el cuerpo y estén acompañando las demandas de la gente. Porque se les están escapando mil oportunidades. Lo que hablamos, o lo venimos hablando los viernes pasados, y Rodri lo cuenta, los 20 millones de endeudados son un problema que creó Milei. Medio país tiene un problema que creó este gobierno. ¿Cómo puede ser que no lo capitalice una fuerza que se oponga a Milei? Tenés el 50% de la población con un problema que este gobierno lo creó. Entonces no puede ser que comunicacionalmente no tengan las herramientas y políticamente la capacidad de hacerle dar cuenta a la gente que ese quilombo no es personal, tiene que ver con un modelo económico.
0: Sí, sin duda.
4: Entonces lo voy a exigir, y si no, que se corran. Si no tienen lo que tienen que tener, córranse, muchachos, muchachas, y que aparezca alguien que sí, porque no se sostiene un modelo así.
0: Sí.
4: Y ni siquiera hablo por mí, que puedo llegar a tener la posibilidad de tener un techo propio y saber que de alguna manera siempre voy a trabajar y tener 4 comidas diarias. Estoy hablando de los que comen un Walmayen como cena, como almuerzo. Es una cagada y se tiene que terminar. A veces tiene que ser un poco más sencillo que complicado.
10: Ahora,
4: hice catarsis. De
10: la, muy bien, me pareció muy bien. Ahora de la experiencia de ver a un fiscal general diciendo no pienso retroceder ni un centímetro y voy a seguir investigando, y aparecen 3 encapuchados, claro, y te meten en cana. Sí. Y ver a Luciani aplaudido en Hotel 5 Estrellas.
4: Que
10: y yo la verdad que...
4: Bueno, que se
10: yo si soy fiscal,
4: que revierta la situación.
10: Me parece
4: si
10: que...
4: tienen miedo que se corra.
6: Déjame tirar el DNI ya que me lo
4: pediste. Te lo tire, sí.
6: Ustedes conocen seguramente el proceso, lo que se llama en política, el proceso de bordeberrización.
10: Sí.
6: Bueno, para los más jóvenes, los que... Igual está en Google, lo pueden buscar ahí. Pero básicamente... describe el proceso en el que un gobierno democrático, el de Bordaberry en Uruguay, se transforma en una dictadura. Primero en una autocracia, después en una dictadura, dándole paso después a una dictadura militar.
10: Bueno, esto de Bolivia es casi una intervención al Poder Judicial.
0: Sí.
6: Lo que estamos viendo es que aquello que alumbró las dictaduras de principios de los 80 en América Latina, ahora se repite, por supuesto, nunca de manera lineal, pero con gobiernos autocráticos, autoritarios, derivas autoritarias, o directamente... dictaduras cívico-militares o cívico-judicial-militar. Ese proceso Esta semana nos lo advirtió Félix Crouse en relación al fallo de la Corte. Dijo, Félix Crouse es fiscal, es alguien que conoce el ámbito de la justicia de toda la vida, no habla desde afuera, habla de adentro del sistema. Dice, yo lo que vi con el fallo de la Corte es un paso más en el proceso de bordeberrización del gobierno de Milei y de la Argentina. Y a mí la verdad que me dejó muy preocupado porque Félix trabaja en crímenes de lesa humanidad cometidos por la dictadura cívico-militar de los años 80, que él trace ese escenario y después veamos lo de Bolivia, ¿no? Lo que me pregunto cuánto de eso ocurre a partir de la naturalización, de claro, que nosotros naturalicemos que eso es posible, que no es condenable o que eventualmente no es resistible.
4: Yo digo que son de carne y hueso los jueces, ¿eh? No son intocables y no estoy con esto incitando absolutamente nada. Estoy solamente bajándolos del atril en el que se los pone. Son personas de carne y hueso que se supone que cada tanto laburan y sacan fallos. Normalicemos la situación de cómo son estas personas. Normalizándolas en el sentido de tener esa osadía de decir, para no sos el status quo establecido. Y si lo sos, bueno, vengo a discutírtelo, porque te lo autoadjudicaste en algún momento. Bueno, ¿sabes qué? La situación está un poquito compleja.
9: Ayer los jueces de la Corte se encontraron en San Martín de los Andes con una escena que no estaban acostumbrados a vivir, que es que los reciban con repudio, ¿no? Una manifestación de ATE al lugar donde estaban llevando a cabo una conferencia con otros jueces, algo que suele hacer la Corte Suprema, que es parte de su trabajo, pero justo en San Martín de los Andes, uno de los de las localidades con mayores niveles de extranjerización del país, donde sí está el lago Lácar, que es uno de los casos de extranjerización más contundentes que hay, y obviamente la gente de ATE y otra gente de San Martín de los Andes decidió que en este contexto el fallo no era algo aceptable y salió a hacer algo que no se solía hacer, que es ir a decírselo a la Corte.
6: Hay que decir que gente de ATE, los trabajadores públicos muy maltratados por el gobierno, son los que han estado a la vanguardia de las luchas en este tiempo. Fragmentados, muchas veces en soledad, ¿no? Un éxito del gobierno a través del sistema de medios. Así como yo creo que el riesgo es el proceso de bordaberrización, también en la oposición está muy, muy vigente el síndrome de Alema, para seguir con viejazos. ¿Qué pasa? Se ríe. El síndrome...
4: Se tiñe de blanco y negro. Pará,
6: el síndrome de Alema, lo charlábamos ayer con Nico Lantos, porque hay una escena la extraordinaria.
4: De la Italia. ¿Dónde está repasando mentalmente Historia 1 de la facultad?
9: La historia del manipulite.
6: De Alema era un líder de la centrista izquierda moderada de Italia, que tenía una gran tradición de izquierda. ¿Y el síndrome de Edo cuál es? Es esa izquierda que se pasteuriza, que al final no representa los intereses que dice representar. Y es el problema que vemos hoy en el campo popular, ¿no?
9: Ya nos acordamos de la escena gloriosa en la peli de Nanni Moretti, donde mirando un discurso de Alema en la televisión.
6: No, era el debate. El debate de Alema con.
9: Y el protagonista que le grita en la televisión diciendo: decí cualquier cosa de izquierda, cualquier cosa de izquierda.
6: Y termina diciendo: decí cualquier cosa, decí algo.
9: Cosa de sinistra. Es espectacular. Hay un poco de eso, totalmente.
4: Pero por eso se lo exijo, no me sale resignarme.
6: No, yo no digo de resignación. Che,
9: Belu, contanos un poco de cómo viene la reacción ante este fallo, porque obviamente hay convocatorias para este martes, hay convocatoria para el otro jueves, ya hay una sesión pedida con muchas firmas. Pareciera que algo se removió, que hizo una de más la Corte.
4: Y evidentemente sí, de hecho es algo que por lo menos tuvo réplicas en la provincia de Buenos Aires, porque la Cámara de Diputados de la provincia de Buenos Aires ayer mostró un proyecto de rechazo contra esta ley de tierras. Vamos a verlo en la placa 1, donde lo que van a ver es la firma de 11 diputados y diputadas de todos los bloques, salvo el PRO y la Libertad Avanza, para sorpresa de nadie. El proyecto dice: manifiesta su preocupación por la eliminación de los límites y mecanismos de control establecidos para la adquisición y posesión de tierras rurales por parte de personas humanas y jurídicas extranjeras, particularmente respecto de los territorios vinculados con recursos naturales estratégicos, cuerpos de agua y zona de especial relevancia territorial. Dentro de los fundamentos también hablan de que, si bien se encargan de aclarar que la Corte Suprema no fue a fondo, dicen que este proyecto sí nace por el fallo de la Corte Suprema y cómo repercute en territorio bonaerense por las tierras que tenemos y los recursos que poseemos. Lo interesante de esto es que son casi 2/3 de la Cámara que se unificaron, es decir, todo el peronismo, elijan la tribu que quieran, aparece acá como autora del proyecto. No es que se suman con una firma, dijeron, queremos tener la autoría. A veces eso no suele ser tan común, que más de 15 diputados tengan la autoría, ¿no? Es algo simbólico, pero te demuestra cómo decir, che, me quiero llevar esta bandera. Entonces, esa bandera se la lleva la Unión Cívica Radical, Unión por la Patria y algunos sectores minoritarios de pequeños bloques que acompañan. Además de esto, junta 53 votos. Además hay dos proyectos más, uno de la izquierda que decidió ir aparte, pero que también va a repudiar esta situación. Probablemente el escrito de la izquierda sea, si se quiere, un poco más ferviente, con un discurso un poco más subido de tono. Y después también con otro bloque que se llama UCR más Cambio Federal, que son tres diputados que también van a presentar su propio escrito. En total son 58 de 92 diputados. Calculemos que con 61 vos tenés los dos tercios en la legislatura bonaerense. Un número que hace años no se logra, salvo para la votación de algún presupuesto y fiscal impositiva. Después no ha habido una votación que tenga una votación así de peso, que junte tantas manos para decir lo rechazamos. Los únicos que quedaron expuestos, si se quieren, son el PRO y la Libertad Avanza. Vamos con el paño 2, que aunque sea, les voy a mostrar algunos de los diputados, diputadas que acompañaron esta medida. Bueno, ahí está Juan Martín Malpeli, él es del Frente Renovador, Chipi Castillo, que es de la izquierda. Como para ponerle también este nombre, ¿no? Ahí es el recinto de la Cámara de Diputados. Hubo una sesión, Fabián Loaiza, de Nuevos Aires. Hubo una sesión el martes pasado, Rubén Sleiman, del Frente Renovador. Y el martes que viene, en el Senado de la Provincia de Buenos Aires, va a haber una nueva sesión. Está a cargo de Verónica Magario. Facundo Tignanelli, este es de la Cámpora, es el presidente del bloque. Mariano Cascallares, que es del MDF. Por eso les digo que acá todas las fuerzas dijeron, pongámosle un límite. Alejandra Lorden, de la UCR. El martes que viene sesiona la Cámara de Diputados, la Cámara de Senadores. La idea era tratar todas las medias sanciones que dio diputados este martes pasado. Muchos de esos hablan de cuatro proyectos de sobreendeudados, por ejemplo. Un tema que empezó a escalar fuerte porque se llegaron a presentar 14 escritos. Bueno, se unificaron y quedaron cuatro. El Senado los convertiría en ley como para tratarlo como tema. Y ahí se prevé que también el fallo de la Corte se meta en la agenda, porque estamos hablando de este martes 6 de octubre, a poquitos días de estas marchas que se están convocando para el 15 de octubre, para la semana que viene. Y también, bueno, ver cuál es la postura, porque ahí está a cargo la vicegobernadora Verónica Magario, y también podría ser una muestra de firmas de espacios políticos que se van a expresar sobre esta situación. Hasta ahora el PRO y la Libertad Avanza, nada. Hay que ver si algún diputado del PRO o dentro del Senado, alguno trata de expresarse, y ahí se vería alguna primera fisura, ¿no? La Libertad Avanza se da vuelta, como lo ha demostrado varias veces, y presente su propio proyecto escrito y siente una postura sobre esto, porque ahora son ultra malvineros, ¿viste? Uh-huh. Pero por ahora esta es la situación. Es una muestra, me parece, de poder político que logró unir a todo el peronismo, que no es menor, y también a todos estos espacios minoritarios, pero que a la hora de contar los votos los necesitas.
0: Hay un par de novedades sobre el tema ley de tierras que hay que leer con lupa o entre líneas. La primera es un anuncio que acaban de hacer los diputados Pichetto y Massot, de que presentaron un recurso para que se vuelva a suspender el artículo 154 del DNU, un amparo. O sea, es lo mismo que habían hecho el CECIN para decir, bueno, nosotros somos diputados, sí tenemos legitimación, le están preguntando a la Corte. Ojo.
6: Es el guiño que hizo hacer la Corte.
0: Pero es también una manera de salvar el resto del DNU 7024. Claro, si aparece un nuevo recurso frenando la ley de tierra, se pincha la iniciativa para que se voltee todo.
6: Por eso decía que es el guiño que hizo ayer la Corte. Ayer la Corte, cuando saca el comunicado aclaratorio, algo rarísimo, que nunca aclara nada la Corte, justamente dice, nosotros le dijimos que no a la presentación de este actor en particular. Pero eso no significa que no pueda haber otras cautelares, casi invitando a que haya nuevas cautelares, trazando el camino de una estrategia que es la que llevan adelante Pichetto y Massot, que como vos bien decís, pareciera perseguir el objetivo de salvar el decreto.
10: Sí, sí, porque aparte ya había hecho una propuesta anterior Pichetto diciendo, ¿por qué no agregan un artículo a esta ley de soberanía nacional?
7: Fue tomada inmediatamente por el oficialismo, por Martín Menem.
6: Por eso digo, ojo con comerse las curvas, porque esto va a ser visto como una movida opositora, va a ser presentado como una movida opositora. Si yo fuese gobierno, diría, mirá la oposición, está planteando, porque es algo que le sirve al gobierno. Y ahí todo es donde se empieza a mezclar, ¿entendés? Entonces, ¿por qué? Porque Pichetto se junta con Cristina, forma parte de un armado de la oposición.
10: Y firmó el pedido de sesión especial.
6: En serio, se empieza a mezclar todo. ¿De quién es esta estrategia al final?
9: Pero es que no hay estrategia.
6: Por eso, ¿de quién es esta estrategia? Esta estrategia de salvar el decreto, ¿es la estrategia de la oposición? ¿O la oposición, como dijo ayer, quiere voltear el decreto? ¿Cuál es la estrategia?
9: No, alguien que lo explique. Para acá la estrategia tiene que haber conducción, y no hay conducción.
11: Como toda la curva.
6: Bueno, pues,
11: muy buenos días, Ana La República.
4: Hola, Repu.
11: Buen momento para desayunar una curva entera. Como Colapinto. ¿Quieren que hable después? No hay ningún problema, ¿eh? Lanto.
9: No, está bien, está bien.
11: ¿Seguro?
9: Sí, ya está, no me voy a pelear con vos, Lilita. Lo único que me falta a esta altura del partido.
11: Lo que sí quiero es comprarte el libro después.
9: Bueno, con más motivo, entonces. ¿Cuántos te mando?
11: ¿Cómo es que se llama el libro?
9: El Tecnato del Fin del Mundo.
11: Es uno de mis libros favoritos, ya que se llame así.
4: Que te lo dediques especialmente. Pues
9: vos, el fin del mundo es algo que te...
11: Es que se viene el fin del mundo, Lanto.
4: Claro.
11: Voy a hacer tu prólogo.
9: ¿Vas a presentar mi libro?
11: Lo voy a presentar. Hay que criticar mucho a Bifferdil.
9: ¿Qué?
11: ¿A quién? Bifferdil, ese que le gusta...
9: ¡Ah, Peter Thiel!
6: No, es una cosmético. Es una empresa de cosméticos.
11: La culpa de estar aquí, Helio y Bifferdil. Elon Musk.
9: Elon Musk.
11: Hoy es un día histórico, Lantos. Hay tres peronistas y medio en el piso. Está Lantos, está el morocho del segundo cordón, con el corte de... El que tiene el corte de pelo del pícaro comunista.
9: Eso es levemente discriminatorio.
10: ¿El pícaro quién?
11: Parece el corte de pelo del pícaro comita. Y tiene una condicional, así que debe ser peronista seguro.
7: Tiene una condicional.
11: Y también está Belén, que es peronista.
4: Lo sí, demás, claro.
9: Pará, ahí hay tres, ¿por qué dijiste dos y medio?
6: No, tres y medio.
9: Ah, tres y medio, ¿quién falta?
4: ¿Quién la mitad?
9: ¿Cuál es la mitad que falta?
11: Y si Beira era radical o no.
10: Radical, pero bueno, en el 83, todo el mundo era
11: la
10: radical.
11: Coordinadora, vos sabés cómo es esto. Vienen por la leche, me lo dijo la Virgen, que se lo dijo Juan Carlos Mastelone. Yo me tomo 5 minutos, me tomo un té. ¿Leyeron el informe de té, Lechea?
9: No.
11: Buenos días, para hacer un pedido.
9: Sí, cómo no, dígame.
11: Hola, ¿cómo te va, Lantos? Bueno, te voy a pedir Farmacia Navarro para hacer un pedido.
9: ¿Cómo no?
11: Hola, muy buenos
9: ¿Cuántos libros le mando?
11: Te voy a pedir 5 libros de Nico Lanto.
9: Ajá.
4: Bien.
11: Eso es el fin del mundo, me gustan. Te voy a pedir una vaca, un toro, una parrillada para 4 que comen 8. Una suprema la Marilyn. Una toga, un martillo, una peluca blanca, un birrete, una burrita, una birrita, un baby doll, un Félix Cruz.
9: ¿Un Félix Cruz?
11: Sí.
9: Pero se vende. Nos quedamos sin, pero puedo pedir que repongan.
11: Por favor, una dentadura, un muñeco inflable con la cara de Maíques, un senegalés con cuello ancho, un DNO, un Diu, una 7-Up, 7-Up. Una mesa ratona, un látigo y hacemos la tortuguita.
9: ¿La mesa ratona para qué exactamente?
11: Ay, Dios. Ah, eso es para diversión propia.
9: Ok, no voy a preguntar más.
11: Si veira. ¿Cómo dice? Sí, si veira. Sí, veira, ¿es cierto que estás como el libro de Nico Lantos?
10: ¿Cómo?
11: ¿Agotado?
10: Y sí, es viernes, señor.
11: ¿Cómo te dejan los viernes, eh?
10: Tremendo.
11: Sibeira,
10: sí.
11: Trae gas que la que tejé dice me prende como un sol de noche.
9: ¡No!
11: Sibeira. Sibeira, ¿trajiste la cortadora de pasto?
10: No traje.
11: Sibeira.
10: Pará,
11: Sibeira.
10: Hay como un freno ahí, ¿viste?
11: Traete. Fernando, no seguir, María, no, José Luis de las Mercedes, Sibeira y Carreras.
10: Sí.
11: Traete un plumero y haceme un gol en donde duerme la arañita.
10: Ah, ay, Dios. En el rincón.
11: No te olvides nunca que... Mirá cómo sabés, cómo te acordás. No te olvides nunca que dos cabezas en el área...
9: ¡Es gol!
11: que tenga un buen fin de semana.
9: Por favor, ya van los libros para allá. Decía dos novedades respecto al tema ley de tierras. La primera, el recurso judicial presentado por Pichetto y Massot para tratar de salvar el DNU 7023. Lo cual también significa que el poroteo está abierto, porque si estuvieran seguros de que no se puede voltear, tampoco estarían tan interesados.
7: Yo no sé si abono directamente a esa teoría. ¿Por qué? Porque el decreto hoy está vigente. Sí, claro. Entonces, que sea frenado con una cautelar, que una cautelar tiene que definirse rápido, no puede...
9: No necesariamente, no necesariamente.
7: ¿No tiene plazo la cautelar?
9: No.
6: La cautelar sí tiene plazo, sí, pero...
7: Sí, la cautelar sí tiene plazo.
9: En primera instancia, pero...
7: Claro, sí, la cautelar tiene plazo. Entonces, vos podés frenar...
6: Pero no frena todo el decreto, ¿eh? La cautelar es para ese artículo.
4: Para el artículo.
7: Vos frenás el artículo de la ley de tierras...
6: Y dejá de buscar los votos para voltear el decreto.
7: No, ¿por qué? Porque el decreto lo tenés que voltear igual, porque... A ver, si la Corte determinó... No podés esperar ahora
6: la presión popular sobreviene por este fallo de la Corte.
7: No podés esperar...
9: Afloja un poco
7: a que ocurra el mismo resultado, o no puedes quedar abierto a que la Corte vuelva a fallar a favor o en contra o esperar.
9: Es lo que está pasando con las leyes que el gobierno no cumple, es lo que está pasando con todas las cosas.
6: Es lo que
9: le
6: pidieron los gobernadores. Pará. Ahora, realpolitik un poquito. Los gobernadores no quieren saber nada con voltear el decreto. Hay 300 normas en ese decreto, la gran mayoría las pidieron los gobernadores.
7: Gobernadores y muchos sectores que también presionan y que tienen terminales en el Congreso.
6: O sea, el sistema de poder no quiere voltear el decreto. No,
8: entonces, ¿hay margen de negociación para buscar los votos? Si los gobernadores no quieren que se voltee el decreto.
9: Pero va a haber que meterle mucha presión.
8: No estoy justificando,
9: va a haber que torcerles el brazo.
6: Me parece que es el gran tema, Me parece que Pichetto y Massot acaban de instalar un gran problema para la oposición. Porque ahora... La oposición se va a ver presionada en la calle.
9: Bueno, si la presión en la calle sigue igual, es como dice...
6: Claro, se va a ver presionada en la calle.
9: La duda que tengo es que si un fallo logre bajar la espuma
7: de
9: todo
7: esto. Porque la primera reacción a la convocatoria de ayer para el 15 era que el 15 es mucho tiempo. Decía, los sectores que ya se están movilizando.
6: Vos sabes muy bien, esta semana están todos en Brasil.
7: No, y la semana que viene también hay varios viajes. Entonces... Pero la reacción de quienes ya estaban organizando movilizaciones o quienes están movilizados eran: el 15 es un montón de tiempo y en el mientras tanto las escribanías pueden estar rematando lotes a lo pavote. Entonces, frente a esa reacción, no me parece que esté mal ir a la justicia, que ya también había otros bloques, bueno, la coalición cívica había analizado seguir.
9: Si se mantiene la presión, no. Me el parece tema que es que esto puede...
7: No diluye. Me parece que a nivel presión popular no lo diluye. No.
6: Acota el tema a la ley de tierras cuando ahora el problema del gobierno, del bloque de poder, del círculo rojo, de la embajada, es mantener el decreto.
7: Y ahí sí se ve la falta de conducción opositora, porque... Cualquier opositor con voluntad de conducir y de liderar tendría que ir por voltear todo el decreto. Sí, claro. Porque el decreto incluye...
6: Pero primero tendría que tomar
7: la
6: esa
7: ley
6: decisión
7: de alquileres.
6: Yo lo que digo es, ¿está tomada esa decisión?
9: No, pero es lo que le acaba de decir. La ley de alquileres, ahí se nota la falta de conducción.
7: La ley de alquileres, la desregulación del Instituto de la Yerba Mate en Misiones, e incluye también la desregulación de las prepagas. Mm. Es decir, con esos cuatro temas ya tenés casi una campaña electoral hecha.
9: Sí, sin duda. Sí, si tienen ganas de hacerla, sin duda.
5: Bueno,
9: la segunda noticia que quería introducir, que es un gobierno que creo que ya está descontando que la ley de tierra se va a volver a caer. ¿Por qué? Porque hace minutos nada más en París, Toto Caputo anunció ya oficialmente una medida que se venía anticipando hace mucho, que es la venta del pasaporte argentino a cambio de 350 lucas verdes.
6: La Golden Visa.
9: Tenemos ahí la nota, 350 lucas verdes, que no es nada para alguien que está pensando en comprar miles de hectáreas. Y entonces tenés pasaporte de oro y ahí ya no te corre la ley de tierras para vos. Si tenés pasaporte, sos argentino, podés comprar todo lo que querés.
6: A vos se va a casar y cobrar más caro.
9: Esto es interesante. Es interesante porque las cifras que estaban dándose en off the record hace un par de meses eran más altas. Eran 500.000 de donación para entrar o un palo en bonos.
6: Palo de inversión, sí.
9: Y ahora lo bajaron a 350.000. Pero además, al mismo tiempo que se hace este anuncio, sale en
6: ¿Pero
9: Forbes.
6: ¿Esto es Viva Crocante?
9: Esto es 350 en una cuenta acá.
6: Por eso,
9: 800.000 en bonos.
6: O sea, es para sumar reservas esto. El famoso cañonazo de dólares.
9: Una reservita te sumaría igual
8: a la corrida.
9: Poco, no te...
5: O es a una cuenta de Mercado Pago.
9: No, que te
6: bueno, claro, ojo que ya está Galperín diciendo.
4: Yo recibo, punto Caputo.
9: Pero miren
5: con Karina, 3%.
9: Miren la nota que salió en Forbes justo al mismo momento que Caputo hacía este anuncio.
6: A ver.
0: Es espectacular. La ciudadanía argentina será el nuevo símbolo de estatus para estadounidenses ricos, dicen expertos. Espectacular. El lado sincronizado.
6: Entre que uno de los pocos países de Europa que quedaba con esta Golden Visa era Portugal, que se está bajando ahora porque, claro, se transforman en paraíso de lavado de guita. Sí, claro. Y se transforma en guaridas también para muchas personas que necesitan un refugio, rajar de los lugares donde cometen delitos, en general delitos financieros. Mm-hmm. Por ejemplo, el caso que detona a Portugal bajarse la Golden Visa es un cositorto. Un caso cositorto.
0: ¿Sabés qué país todavía tiene la Golden Visa en Europa? La isla de Malta. ¿Sabés claro. quién tiene el pasaporte dorado de la isla de Malta?
10: ¿Quién?
0: Peter Thiel.
10: ¿Peter Thiel?
0: Es ciudadano por pasaporte dorado de la isla de Malta. Y ahora viene a hacer lo mismo a la Argentina.
6: Porque esta gente... cosmético, no tiene nada que ver.
0: Eso también hay que decirlo. Más allá de que hoy tienen una alianza estratégica con Estados Unidos... Esta gente no es de ningún país.
6: No es de ningún país. Pero sí necesitan apátridas. Tener un pasaporte.
0: Sí, claro. Sí, sí. Más de uno.
6: Y que no los detengan.
0: Y más
6: necesitan
0: de uno
6: tener
0: si
6: un pasaporte
0: pueden.
6: Que no los detengan.
4: Un papelito.
0: Así es.
6: Bueno, es interesante porque entonces en Argentina probablemente se transforme, como pasó también en algún momento de los 90, uh-huh. en el último tramo de los 90, que venían los narcos mexicanos, por ejemplo, y con la inversión en un hotel conseguían...
0: Sí, en un barrio cerrado.
6: O en un barrio cerrado, o comprando lotes en la provincia de Buenos Aires, uh-huh. ¿recuerdan? Bueno, sí. así se instaló Recordemos Escobar, no solamente mexicano, Escobar se instaló en Argentina justamente por la apertura al lavado de guita.
7: Y que está
6: bueno,
7: vigente.
6: Eso es esto.
7: Está vigente la ley de inocencia fiscal.
0: Sí.
6: También. Claro, y van por la inocencia 2.
0: Y el RIGI. Toda esta guita, si además después lo van a pasar por el RIGI, la tenés garantizada donde la quieras hundir por 30 años sin que puedas tocar nada.
6: Ya está reglamentado.
10: Sí, ya salió. Ahora la pregunta es, los 13 gobernadores que ayer se sacaban fotos, hicieron ese álbum en el Palacio del Liceo, estaban, la verdad, algunos eufóricos estaban.
7: Hay clima de viaje de egresados.
6: Si quieren ver, tenemos ahí un álbum de fotos de viaje de egresados muy interesante.
4: A ver, el viaje.
6: Porque fueron subiendo imágenes del viaje de egresados.
10: Yo lo que quería preguntar, ¿a eso le ponemos la camiseta violeta ya? ¿O
7: no?
10: ¿Vos decís
7: no,
10: que no?
7: No,
10: no. ¿No necesariamente?
6: No necesita.
4: Faltan
6: no.
4: 6 meses para las elecciones, se olvidan.
6: Vayan pasando, hay varias fotos, todas las fotos que tienen ahí son fotos justamente de la gira, publicadas por los propios.
7: Ahí está.
6: Mirá, esto es Toto
10: Esta Caputo. Esta me encantó, la puse ayer. Están muy contentos. Muy contentos.
6: Está Cornejo, Toto Caputo, está Marine de YPF. Alguien levanta el puño, ¿no?
10: Sí, Claudio Vidal de Santa Cruz.
4: Vidal, está Jalín.
6: La expresión de Vidal, que es una expresión de un día sindical de izquierda. ¿Sí? Que es lo que era Vidal, ¿no?
7: Bueno, que además la coincidencia, ¿no? Justo se desarrolla en medio de importantísimas protestas sindicales que se están llevando adelante en Francia y estudiantiles.
6: Claro.
0: Y un dato más, estas fotos son con Caputo, no con Milei.
10: Claro,
0: Milei casi no participó de las actividades. No. El encierro que tenía en Olivos
6: ahí también, mira. Vayan pasando.
10: Es con el tipo que le sacó billones con larga de pesos a las provincias.
6: Las voy pidiendo por donde me
10: Y los tipos lo festejan ahí, están recontentos. Es muy lindo ese patio del Palacio.
6: Hermoso. Ahora te voy a mostrar las Tullerías también, hermoso. Mirá, ahí tenés. Entonces en las Tullerías.
7: Ese es el gabinete, ¿no?
6: Es el gabinete con Pablo Quirno ahí encabezando. Ahí está
4: Siendo cupo minoritario, dejó expreso Caputo, que son todos tipos.
6: Acá estaban Santilli, esperando Maíquez, a Milei.
10: Bueno, pero eso es
6: reivindicado. No, pero estaba Karina, ¿eh?
10: Es en un gobierno que reivindica eso.
6: Ahora va a aparecer Karina en las fotos de la reunión con Macron, donde ejerció de primera dama, digamos, en las reuniones de protocolo.
10: Por favor. ¿Es la comisión directiva de qué country este?
6: las Tullerías. En el mismo escenario que veíamos hace un ratito.
4: Es foto de viaje egresado.
6: Son fotos de viaje egresado.
7: Bueno, el clima es ese.
6: $15,000 el viaje en primera cuesta, ¿eh?
4: ¿Cuánto?
6: $15,000 el pasaje, viaje en primera. Claro. Un pasaje, sí.
0: ¿No los invitó el gobierno nacional? Cada uno se bancó su pasaje.
6: Al gabinete sí. Aparte del gabinete sí, a los gobernadores no.
0: Claro.
6: Es parte del reclamo de los gobernadores que dicen, che, pagamos una plata. Igual, Aramo dijo el mosquito. No es que, ¿no?
10: Sí, no, la sacaron de bolsillo.
6: La sacaron de bolsillo.
4: No, claro.
6: Pero bueno, es un gasto, es un viaje oneroso para tener esta reunión que les voy a mostrar ahora en el video donde se ve justamente la reunión del presidente con los gobernadores. No estoy encontrando aquí. exactamente.
4: ¿Se resolvió lo de las PASO o no, mientras tanto?
7: Bueno.
4: ¿En qué estamos con eso ahí? ¿No fueron a resolver eso, no?
7: Hubo una primera cena con Santilli.
10: Con Santilli, porque acá es la única ocasión que les habla Milei es esta. Sí.
6: ¿No? Este es el video en donde se los ve a los gobernadores de espalda. Esto es rarísimo. Lo promocionó el propio gobierno, la oficina de comunicación, con esta musiquita.
8: ¿Qué nos firmó Oría?
6: Esto es Oría, claro.
4: Está como el orto.
6: Fíjate. Mientras chateaba con la inteligencia artificial para ver si se levanta a la influencia libertaria.
4: Es espectacular.
10: Aparte, medio incómodo el lugar, ¿no? Mirá, ahí está.
6: Bueno, el gobierno pone a los gobernadores de espaldas a la Cámara y al presidente de frente hablando.
9: Lo que le había hecho Trump a Milei cuando lo recibió en la Casa Blanca.
6: Tal cual.
9: Lo mismo.
6: Tal cual. Bueno, esta es la única imagen que se difundió. De todas formas, hubo una cena.
4: ¿La de verde previa. Es Karina?
6: No. Creo que esa de verde no es Karina.
4: No sé si.
7: Sí, sí,
4: no.
7: sí.

0: Patricia todavía.
1: No, porque
2: hasta ahora eran los gobernadores los que creían que tenían acuerdos con el gobierno y esos acuerdos no sucedieron.
1: Los gobernadores están aplicando el principio, estoy haciendo una analogía metafórica, el principio de la mafia, llame y demoni, digamos. Mostrame primero que esto que estamos acordando va a ser real, porque ya varias veces acordaron cosas que el gobierno después no cumplió. Entonces, digo, el gobierno cree que tiene un acuerdo que consiste en lo siguiente: no presentar candidatos en aquellas provincias donde los gobernadores aportan votos, en principio para eliminar la PASO, pero también para aprobar el presupuesto. Ojo que el gobierno quiere que se apruebe el presupuesto en tiempo y forma, porque es una demanda de los mercados de cara a un año muy estresante, sí, claro, en vencimientos como el año que viene. Entonces, el acuerdo consistiría en aprobar el presupuesto, que es un presupuesto de ajuste salvaje. Solo en educación se reduce a la mitad la previsión presupuestaria. Otra vez voy con el dato, porque hay tantos datos que emite el presupuesto en materia de ajuste que a veces se nos pasan por alto. De 1,5% del producto pasa a 0,7% del producto la inversión en educación. En el presupuesto que los gobernadores dicen le van a aprobar. Por eso, ojo que aprobar este presupuesto es aprobar un presupuesto de ajuste salvaje. Salvaje.
2: Sí, sí.
1: Para el año electoral.
2: El cuarto ajuste seguido, además. Sí, o sea, pero ajuste salvaje.
1: En áreas muy sensibles que uno imagina deberían calentar la calle. Si vos reducís a la mitad el presupuesto, bueno, de educación.
2: A lo mejor se calienta la calle, pero en otro sentido.
1: Bueno. Entonces, presupuesto y paso, los gobernadores dicen: no me pones candidato en mi provincia. Karina dijo: ok. Y después, la contraprestación. Esto, digamos, habla de cierta destreza de Karina también para la ilusión óptica. Está acordando con algunos gobernadores que el día que se desdoble la elección en provincias peronistas, donde el título podría ser que el gobierno nacional perdió una elección en la provincia, es decir, generar el hecho político de un gobierno derrotado, se neutralice porque el gobierno, a través de un gobernador aliado, consigue buena performance electoral en otra provincia.
2: O sea, ir armando el calendario electoral para empardar cada derrota.
1: El ejemplo que me dieron fue el siguiente. Ejemplo.
0: A ver.
1: La Rioja va a elecciones. Desdoblado. ¿No? Gana el peronismo.
3: Sí, no, creo que, bueno, no es el ejemplo porque va el mismo día de la nación.
1: En la misma fecha. Bueno, pero me dieron
3: otro,
1: este ejemplo.
3: Sí, sí, sí.
1: No importa. En una provincia donde se supone que el peronismo puede tener buena elección. ¿No?
3: Sí. O puede ganar. La Pampa, ponen.
1: La Pampa. Bueno, La Pampa. Frigerio, Entre Ríos, desdobla en la misma fecha que La Pampa. Donde se supone que Frigerio puede hacer una buena elección, tributando al gobierno nacional. Esto significa entonces que el gobierno se baja a las disputas provinciales. Estrategia que ya hizo en el 23. No disputar las provincias. En tal caso, disputar algún municipio. Habrá que ver cómo se tramita el acuerdo con el PRO y con Macri en ese sentido. Pero entonces el gobierno otra vez se bajaría a la disputa por las gobernaciones.
2: Ahora,
1: y tributaría a gobiernos locales.
2: Eso sería, para empezar, la derrota de Karina. Porque el plan de Karina Milei desde el primer día del gobierno este era pintar el país de violeta.
4: No, claro. Pero
2: esto sería, sea, una, y sería
4: es
2: una,
4: el cam-
2: una,
4: sí,
2: eso, un cambio de estrategia fuerte.
4: Total, pero por otro lado, y que fue el que se llevó puesto el gobierno por la interna, etcétera.
2: ¿No es una señal también al peronismo? A decir, armate una buena candidatura en cada provincia que vas a tener que ganarle a uno solo y podés, se vuelve más competitiva la oposición de esta forma.
1: Pero eso sería un estímulo a la unidad. O sea, que haya
2: una unidad competitiva.
1: Claro, un solo candidato.
2: Una unidad competitiva, que no es cualquier unidad.
1: Ahí me remito a la experiencia del 25. Dejó muchos heridos las intervenciones del peronismo en las provincias.
2: Porque no hubo unidad, porque hubo una bajada muy vertical sobre ciertas cuestiones.
1: Entre las personas heridas hay senadores que ahora están colaborando con el gobierno. Carolina Moisés, por ejemplo.
2: Sí, sí, sí, sin duda, por eso digo.
1: O sea, ese proceso de unidad forzado por el gobierno, unidad electoral.
2: Sí, unidad competitiva, unidad para ganar.
1: Claro, pero vos tenés que garantizar que
2: porque
1: eso...
2: Porque esa unidad no metió diputados, perdió en todas las provincias, sí, sí, perdió Misiones, perdió
3: Jujuy. O sea, tiene que haber una candidatura. Esta es una candidatura del antiperonismo.
2: Claro.
3: La que está promoviendo el gobierno.
2: Es el cinturón sanitario al revés.
3: Claro.
2: El cinturón sanitario contra el peronismo.
3: Entonces, el peronismo tendría que tener...
2: peronistas.
3: Lo que pasa es que es difícil algunos... ¿Qué hacemos con Haldo, por ejemplo?
0: Me puse... ¿Por qué? No sé, pero no, para una nota que estoy pensando, agarré y tomé todas las elecciones de 2019 y 2023, provincia por provincia.
2: Ah, no, con datos no vale, Belén.
0: No. Bueno, pero tomo como referencia, sino para que la gente sepa, 2023 el balotaje, 2019 cuando el peronismo gana en primera vuelta.

0: Es casi calcada la cantidad de gente que votó. O sea, por más que uno diga 80%, 76%, bueno, tiene que ver con que demográficamente creció la población, pero la cantidad del electorado que va a votar más o menos ronda los 26 millones de habitantes en Argentina. En 2019, el Frente de Todos sacó 12 millones y medio de votos y con eso ganó en primera vuelta. Y en el balotage, Massa saca 11 millones y medio. Un millón menos. Un millón menos de votos. Ahora, ¿qué diferencia hay? Que en 2019, Juntos por el Cambio sacó 10 millones y medio de votos, estoy redondeando, y Milei en 2023, y ahí es donde se ve la gran diferencia en el balotage, sacó más de, ya les digo puntual, porque lo tengo acá en la foto, 14 millones y medio de votos. O sea, 4 millones de votos más. Mientras que el peronismo en 4 años perdió, si se quiere, 1 millón de votos. Si vos analizás de dónde salieron esos votos, salen de los muchos candidatos de derecha que a la hora del balotaje van después con Milei. Pero lo que te muestro es que cuando vos mirás todo el mapa de la Argentina en el 2023 lo ves casi violeta, a excepción de 3 provincias, que es la provincia de Buenos Aires y 2 más. Pero cuando analizás en el finito, hay muchas provincias donde hubo muy poca diferencia para el peronismo en el 2023 con, si se quieren, el desastre que era en ese momento el gobierno del el Frente de Todos. Ahora tenés otro escenario. Hay que ver si este anti-Milei no hace que esos votos vuelvan al peronismo, que es lo que todavía no logra. Pero cuando te pones en modo pragmático y mirás los votos y de los desglosás, en muchas provincias, sobre todo del norte, que el norte está representando más del 25% del padrón electoral, el peronismo no está tan lejos. Y tengo que siempre ser un poquitito optimista, pero además de optimista, buscar algunos datos. El norte, Salta, Jujuy, Chaco, Tucumán, Formosa, Santiago del Estero, Catamarca, Misiones y Corrientes, representa el 21% del padrón electoral. El 45% se te va en Provincia de Buenos Aires y Capital Federal, ¿no? Y
1: el norte es un conurbano. No, Masnea es un conurbano, en términos sí, de padrón, sí, de tamaño del sí. padrón.
0: Después te modifican la estructura, por lo que y estaba viendo, Córdoba, Santa Fe y Mendoza.
1: Sí, claro. Y te agrego algo más. En el, yo, ¿se acuerdan? La semana pasada mostré que estaba haciendo un monitoreo de cómo se menciona a los dirigentes nacionales en los medios del interior.
0: Sí.
1: Donde más menciones negativas tiene Milei es en el norte. Sobre todo en NEA, pero también en el NOA, porque también es donde pegan más fuerte sus políticas, obviamente, junto con el conurbano bonaerense.
0: A ver, estás hablando de que Tucumán tiene 1.700.000 habitantes.
2: No, muchos.
1: Sí. Santiago del Estero también tiene más de 1 millón de habitantes.
0: Santiago del Estero tiene 1.054.000, Salta casi 1.500.000.
2: Uh-huh. Y ahí sacó un montón de votos.
1: Mucho, muchísimo, muchísimo.
0: Sí, pero,
2: sin haber ido nunca.
0: Sí, totalmente. Pero en otras, no en otras fue no fue tanta la el sopapo al peronismo. A lo que voy es, si arman una estrategia coherente para el norte, donde ustedes también estaban diciendo, quedaron muchos dolidos, con un montonazo de intervenciones en el PJ, bueno, pero si se vuelve a escuchar al norte, desde el norte, vos ahí tenés 21 puntos del padrón electoral.
2: Sí.
0: Suponiendo sí. que la provincia de Buenos Aires seguiría siendo peronista y pensando en que en un cambio de gobierno el año que viene, ¿no?
3: Uh-huh. Hay una estrategia que se está pensando, bueno, Massa intenta permanecer en la estructura de lo que era el Frente de Todos a partir de poder llevar a esos otros peronismos más federales y no tan del AMBA. Y en esa línea, la discusión que hay o el mensaje que hay a esos gobernadores que aportan votos y que han aportado votos clave es casi la misma que traslada Karina Milei. Es decir, pero a la inversa, si vos rompés con el peronismo y aportás los votos para que se elimine las PASO, que es el acuerdo que ya sellamos en el Hotel Emperador, que es que el peronismo vota a favor de las PASO, bueno, nosotros el peronismo va a llevar otro candidato aparte, uh-huh. además de tu búsqueda de la reelección. Sí. Una candidatura que tal vez no triunfe, pues por ahí no es un liderazgo provincial fuerte, pero que te reste votos importantes. Esa es la presión que se está analizando o es el mensaje que se envía desde el peronismo a esos gobernadores en este momento que está esta discusión por las primarias. Ahora, se supone que en Francia, justamente Karina Milei dio el aval, dijo, como acompañó esto que hasta ahora venía vociferando en privado Diego Santilli y que los gobernadores pedían mayor aval o mayor respuestas o mayores garantías.
1: Sí, lógico.
3: Y en paralelo las reuniones con Toto Caputo, que también los veíamos muy sonrientes a los gobernadores. Claro. Y muy optimistas en el gobierno después de estas reuniones. Aunque no hay ningún gobernador que haya salido y haya dicho cambio de mi posición.
4: El único que salió a decir que el gobierno debería reelegir y que va a contribuir a eso es Cornejo. Tiene su propio escenario crítico, Cornejo.
3: Con Petri. Claro, porque Cornejo no quiere que Petri sea su sucesor.
4: Sí. Claro, por eso.
1: Rodri, ¿tenés datos sobre descarga de aplicaciones que se usan para conseguir préstamos cuando las aplicaciones más conocidas ya no te los dan?
3: Claro.
1: Esto sería, cuando ya no te los da el banco, te lo da Mercado Libre. Cuando ya no te lo da Mercado Libre, vas a... ¿sería la segunda marca de las apps?
5: Segunda o tercera marca de las apps.
1: Que obviamente, o sea, son con más intereses, con peores condiciones.
5: Sí, y también con el costo de futuras amenazas y de condiciones que son incluso peores a las que conocemos tanto en bancos como Mercado Pago, porque es otra cara de la morosidad. Lo tenemos en la placa número uno, como para volver a tener un panorama de cómo evolucionó el índice de morosidad los últimos meses y básicamente de la erupción del gobierno de Javier Milei, un 13% para julio del 26 para el sector financiero, índice de morosidad, y en el no financiero, que es el sector que agrupa este tipo de aplicaciones, casi en el 34%. Pero para entender de dónde yace el origen del conflicto, porque la Alerta Avanza, el gobierno intenta hablar de la morosidad como un problema de educación financiera, que hay una supuesta burrada de parte de los usuarios a la hora de pedir un préstamo, un crédito, y eso lleva a que después no lo puedan pagar. En la semana, el equipo de redes del Destape tuvo un gran hallazgo. Les paso el nombre a los compañeros, ¿no? Manuel Flores, Guadalupe Toral, Rocío Alterley, Florencia Blanco, Kiera de Tinis. Encontraron un archivo muy interesante que me parece que habla del problema estructural de ingresos que ayer dio a conocer el INDEC y que después se explica en la morosidad, lo tenemos en el tape 5, sobre cómo el gobierno empieza a vender la informalidad en términos de ingresos comparado a cuando vendía la reforma laboral. Si lo tenemos por ahí, lo repasamos.
6: Vamos a avanzar en la reforma laboral. Hay algo que es una parte muy interesante. Las leyes laborales de Argentina tienen por lo menos 70 años. Son anacrónicas, o sea, está claro que si la mitad de los trabajadores está en el segmento informal, algo anda mal.
7: Hay algo... consenso sobre eso, presidente.
6: Bueno, eso es lo que quiero ir. Entonces, nosotros, básicamente, ¿qué es lo que decimos? Se van a sentar los trabajadores y las empresas, ¿sí? Si quieren seguir con el régimen vigente, lo pueden hacer. Pero si quieren ir hacia regímenes más flexibles, también lo van a poder hacer. Va a depender de lo que negocien las partes. ¿Por qué esto es importante? Porque permite que gente que está en el sector informal pueda empezar a pasar al sector informal.
7: Una cámara con el sindicato podrá negociar, por ejemplo, que no haya indemnizaciones ante el despido y otro un sistema distinto.
6: Por ejemplo, exactamente, cada una de las partes negocia su propio contrato.
7: Sí.
6: Entonces, ¿qué es lo que pasa? Quizás los que están en el régimen anclado de los 70 años y que son los que están hoy en el sector formal no quieren cambiar, pero aquellos que están en el informal pueden empezar a pasar al formal. No solo eso, vamos a terminar con la industria del juicio.
1: Bueno, cosas buenas pasaron con la reforma, ¿no?
5: Exactamente. Esto es lo que presentaba Milei como un problema en ese momento, vendiendo la reforma laboral como la llave para hacer el traspaso de los trabajadores informales al sector registrado, que ahora, en las últimas apariciones públicas, de hecho lo hizo esta semana, lo menciona como algo positivo y como una reforma del mercado laboral que es independiente de la reforma que él mismo propició y que es algo que viene pasando en Argentina hace muchos años, que es cierto, pero que él vino a profundizar. Y detrás de eso están los datos de ingresos que ayer difundió INDEC, que marca un derrumbe para los trabajadores que incluso están registrados, o sea que los informales están mucho peor. En la placa número 2 tenemos la explicación de cómo a la par que creció el índice de morosidad en los préstamos, un 34% a julio del 26, comparado la última evolución salarial de junio con diciembre del 23, están 15 puntos por debajo en el poder de compra del salario real. Entonces, no es un problema de educación financiera, es un problema de ingresos. Y a raíz de esto, nos pusimos a explorar en Play Store, ¿no? Una ya tan simple, uh-huh, para ver cuál es el universo de estas aplicaciones de préstamos personales. En la placa número 3 tenemos el índice de algunas que relevamos con mayor nivel de descarga, con Money, Credit Cuotas y Pitash como las principales operadoras del mercado. Hay una nota que recomiendo que salió esta semana en el portal de Santiago Alatorre que habla del modus operandi de estas aplicaciones de préstamos, que son incluso mucho más violentas o igual de violentas de los créditos que se toman en los barrios, pero que muchas veces Mercado Pago o los bancos están ajenos a esas prácticas violentas en lo que es agresión psicológica y física. Pero muchas operaciones que vienen de otros países, especialmente de México, que operan en Argentina, que prestan plata y después mandan mensajes a las personas pidiendo que les devuelvan, por supuesto, las cuotas onerosas que les demandan. Les mandan mails amenazantes, mensajes, incluso videollamadas amenazando a estas personas, que por supuesto ya despejaron el camino de ir a pedir un préstamo al banco, ya pidieron préstamo seguramente a Mercado Pago, y lo último que tienen, lo tenemos en la placa número 4, algunos testimonios que podemos ir pasando para que grafican
0: esto.
5: Y ahí,
0: Rodri, tenés, estaba contando 3.800.000 descargas en esto, sí. Como, o sea, fíjate ya la cantidad de gente.
5: Algunas que quedaron excluidas, pues claro. Son tantas las aplicaciones que hay.
0: La cantidad de gente que cayó en eso.
5: Exacto. Yo ahí puse algunos testimonios, pero que dan cuenta de lo que acabamos de contar, respecto incluso a préstamos que se tomaron solamente abriendo la aplicación. Ni siquiera es que la persona tuvo la opción de decidir de pedir o no el préstamo, sino que abriendo la aplicación ya te endeudaron y después no te dan lugar a un litigio legal sobre esa deuda. Y bueno, mensajes de hostigamiento, llamadas y esto que estábamos comentando. No solamente eso, yo... incursionando en este mundillo de aplicaciones, también hay una aplicación para prestamistas. O sea, ese es el nivel de avance de la problemática de la morosidad. Se llama Prestamistap, es la aplicación.
1: ¿En serio se llama Prestamistap?
5: Se llama Prestamistap.
0: Estuvieron creativos.
5: Le sirve para ordenar a los clientes y gestionar el ordenamiento también del nivel de deuda y el perfil de cada cliente. Y tiene más de 500.000 descargas. Solamente para... Este segmento digital, no estamos contando a todos los prestamistas que andan en los barrios prestando dinero y después, bueno, utilizando medios violentos para poder cobrarlo. Entonces, también esta es una cara de la morosidad de la cual poco se habla, porque solemos enfocar, por supuesto, los grandes jugadores del mercado, que son los bancos, Mercado Pago y aplicaciones que tienen un nivel de conocimiento público mucho más alto, pero hay un universo de millones de descargas que hacen los usuarios para poder pedir préstamos que incluso van de 15.000 a 25.000 pesos, o sea, montos que sirven para la supervivencia del mes y de gastos que tienen que ver con la comida, que de paso, también lo publicamos en el portal, esta semana aumentaron 2% los lácteos y va a llevar al índice de alimentos por encima del 3% para el balance mensual, presionando la inflación, así que otro problema discursivo para el gobierno. Pero bueno, todo este cóctel explica... Este problema de ingresos explica que haya este boom de descargas en las aplicaciones de morosidad, que por supuesto el gobierno no tiene ningún tipo de...
1: ni de ganas, ni de forma de controlarlo.
5: Ni forma de controlarlo, exactamente.
1: Fer, ¿tenemos números de opinión pública?
8: Sí, traje una encuesta hoy diferente a la que traemos habitualmente. No es de intención de voto, sino más bien es sobre ideología... Porque es de la consultora política Escenarios, de Toussaint y Zapata, que se preguntaron, partieron de esta pregunta, si el fracaso, podríamos decir, del gobierno de Javier Milei está provocando algún giro a la izquierda de la sociedad argentina. Podemos empezar viendo la placa 2. Ya les voy spoileando, no.
0: No
8: está girando a la izquierda la sociedad argentina, pero sería, diría, chequeado, es un no pero. No pero, porque vamos a ver algunas particularidades. Esto le preguntaba a la gente, de 0 a 10, el 0 es izquierda, 10 es derecha. ¿Usted dónde se ubica? La mayoría, el 5%, dijo, perdón, el 28,8% dijo 5 puntos, o sea, centro. Y a la ultraderecha, o sea, a lo máximo de la derecha, se ubicó el 18,1%, lo que da llamativo, ¿no? La gente se ubica principalmente al centro o a la derecha extrema, simplificado en la placa 3.
0: Sabiendo que el centro, Fer, siempre con el que te dice que es apolítico, después termina votando a la derecha.
8: Simplificado acá, tomando de 1 a 4 como izquierda, 5 a 6 centro, de 7 a 10 derecha, te da la izquierda 20 y pico, el centro 32 y la derecha 38. Con lo cual, hoy tenemos una sociedad argentina más bien corrida hacia la derecha. Porque aparte, si vemos, les voy a saltear un poco las placas, voy a poner las 7 ahora. Porque hacen una pregunta, dicen, usted respecto a cómo pensaba en los últimos años, ¿cambió? Y un 13,7% dijo que cambió, se volvió más de izquierda o más progresista, pero un 20%... dijo que se volvió más de derecho, más conservador.
1: Ahí hay un truco igual, ¿eh?
8: A ver.
1: Porque en los últimos años es muy amplio. Sería muy interesante cuántos de los que se volvieron más de derecha lo hicieron antes de diciembre del 2023 y cuántos de los que creen haberse vuelto más de izquierda progresista lo hicieron después. Para ver si lo que hay es un movimiento de dos líneas que se están alejando o si hay una línea que fue durante un tiempo hacia un lado y después hacia el otro. ¿Se entiende?
8: Sí.
1: Últimos años, en ese sentido, alguien que era que votó a Alberto en el 19 y votó a Milei en el 23, te puede contestar si me volví más de derecho, más conservador. Y eso no significa que quizás eso lo lleve a volver a votar a Milei el año que viene. ¿Se entiende?
8: Sí, sí, sí. Hay un otro casi 16% que dice, sí, cambié, ahora no me importa más nada. O sea, la política me dejó de importar. Y hay un 45.
0: Está viviendo su propio 2001, es él.
8: Claro. Claro. Y ahí lo vemos en el ausentismo, ¿no? Claro. En las elecciones. Y un 45% que dice, bueno, yo sigo pensando más o menos lo mismo que pensaba hace unos años. ¿Por qué lo señalas alguna vez? ¿Se volvió más de derecha él?
0: ¿Qué chon que sos? Esto, no, la gente no lo vio, pero sí, porque Adri, pobre, yo lo banco. Pero pasa que tengo que salir a contrarrestarlo.
4: Hay como una sucesión de palabras que no sé si son
0: las adecuadas. Yo te contrarresto, te peleé un rato para enriquecer el debate, Adri.
4: Ah, eso sí, eso sí.
8: Bueno, seguimos con... vamos ahora sí a la... ¿Por qué digo que es... no se volvió más de izquierda, pero...
4: ¿Qué pasó?
8: Y ahí vamos a la placa 1, porque si bien la gente dice que se volvió más de derecha, hay que ver qué entiende por derecha, y qué entiende por izquierda. Y ahora lo vamos a ver, porque, por ejemplo, cuando le preguntan algunas cuestiones de la economía, dicen, acá en el primer punto... El azul oscuro es muy de acuerdo, el azul más claro es de acuerdo, el gris más o menos, y el naranja es en desacuerdo, ¿no? Y el primero dice, la educación y la salud tienen que ser públicos y gratuitos, aunque cueste más impuestos. Y un 72% dice que está de acuerdo.
4: Claro.
8: Después, el Estado debería intervenir más en la economía para reducir desigualdades. Un 70% está de acuerdo.
3: O sea, en términos de Milei, esta población es directamente comunista.
8: Claro. Y dice, la brecha entre pobres y ricos en la Argentina es injusta y hay que corregirla activamente. Y la mayoría está de acuerdo. O sea...
0: Bueno, ahí le tenés que decir a la sociedad...
5: La gente darle peronista.
0: Claro, corta. Amigo, hola, date cuenta.
5: Es
0: esto se llama peronismo, estudia
4: eso
0: historia.
4: Eso es lo que detectó Perón.
0: Y si no... Y, pero
4: al final
0: claro.
4: Del camino, todos son peronistas.
0: Y como
4: pero
0: el gimnasio.
4: Pero es verdad, el tema... es verdad.
5: Gracias a ella, que quedó ahí grabado.
4: No, es verdad que en la Argentina se valoriza muchísimo.
1: Cuatro peronistas y medio en la mesa, ¿eh?
0: Ah, claro.
4: Pero yo lo reconozco siempre, que al final del camino, pasa que el camino es largo. El tema es que la valorización del Estado incluye el enojo que muchas personas tienen con el peronismo cuando se lo asocia al robo, ¿entendés? Porque... ¿qué es lo que se veía ayer también en Idea? Y ahí hay un elemento que también hay que considerar. Los que aplaudían a Luciani no lo aplaudían por proscribirla a Cristina, que es la interpretación que se hace desde la política. Mil empresarios aplaudiendo al tipo que proscribió a Cristina. No, la aplaudían porque muchos de los que estaban ahí consideran que peronismo y robo son sinónimos.
8: Claro, bueno.
4: Entonces, hay una valorización del Estado en ese concepto. Es decir, yo valorizo el Estado y el peronismo le roba al Estado. Ahí hay un tipo de antiperonismo que no es antiestado, ¿se entiende? Y ahí,
8: no, bueno, está
4: ahí se expresa esta situación.
0: Sí, en términos de Jaureche sería también el que es traicionero de su propia clase, porque hay mucho que lo votó a Milei, testimonios que hemos visto, a mí no me va a pasar, y cuando vos decís, amigo, date vuelta y mirá en la realidad en la que vivís, no importa cuál, pero te va a pasar porque estás desprotegido de derechos, porque no sos un empresario, porque no ganás en dólares y no te van a dolarizar el salario. Digo, hay mucho de eso, siempre me queda un ejemplo, perdón Fer, ya te dejo. Sí. En La Plata, en la segunda gestión de Cristina Fernández de Kirchner, lo que era la clase media en ese momento, y que había accedido a un procrear a la vivienda, que era la gran demanda, el 75% de la gente, clase media, que accedió a un procrear, no la votó a Cristina.
8: Bueno, me vas a acordar a ese, el intendente cordobés, ya no me acuerdo de qué localidad era, que dice, acá ganó Milei el balotaje con el 80%, pero cuando pasa algo, me vienen a tocar la puerta a mí.
4: ¿Y sí?
8: O sea, ¿qué Estado es el que quiere finalmente? Bueno, da la sensación...
4: ¿De Villa Giardino, no era?
8: Villa Giardino. Quieren... Es como una derecha, pero con Estado activo.
0: Claro.
8: Ahí dice... bueno, acá los que son dos politólogos, Toussaint y Zapata, dicen... Es como, hay una tradición política argentina que vuelve a ese sentido común, ¿no? La gente quiere un Estado que se ocupe de las cosas. Básicamente, que tenga un rol activo en la economía, en la distribución de la riqueza, y que sea también ordenador, que mantenga las calles, ¿no? Sin cortes, y seguridad.
1: Que no tenga inflación.
8: La seguridad, bueno, eso es más o menos la idea. Si vemos... respecto a lo que la gente considera de izquierda, que era lo que estaba más o menos diciendo recién Adrián, vemos la placa 6, ¿no? Que es frases de izquierda o progresistas que consideran la gente, si lo podemos ver más grande, ahí, ¿con qué identifica, no? Otra vez lo azul es a alguien de izquierda, el azul más claro a alguien progresista, el celeste a los dos por igual. Entonces, mayoritariamente, corta calles y protesta. Así lo identifican como alguien de izquierda o progresista. Dice, apoyo al feminismo y la diversidad, y yo lo entendería como algo negativo, ¿no? En este contexto, pero hay que ver, bueno. Quiere más Estado y más impuestos. Es autoritario como Cuba y Venezuela.
0: Es espectacular. La tendencia es espectacular.
8: Representa al pasado.
1: Acá el problema está...
8: Habla mucho y hace poco.
1: Acá el problema está en que la consigna está en contra de los privilegios, que debería ser la gran discusión de todo el sector de izquierda progresista popular y demás, porque vivimos en un mundo donde los privilegios se concentran cada vez en menos manos. Aparece antepenúltimo en la lista. Es decir, claramente no se percibe hoy ni a la izquierda, ni al progresismo, ni a lo popular como algo que luche contra los privilegios.
0: Me gusta,
1: y ahí está el problema, ¿no?
4: Me parece. El síndrome de Alema, que hablábamos antes.
1: Pero claro, pero además el discurso de Milei, ¿cuál es? Estoy en contra de los privilegios. Después él hace todo lo contrario, pero el discurso de Milei claramente es el de alguien que está en contra de los privilegios.
4: El problema con, otra vez, con D'Alema no era sus ideas, era su inacción. Y el problema que hoy el peronismo se muestra herbívoro frente a la disputa de poder.
8: Sí,
4: ese es el problema que tiene hoy de representación. Entonces, esta encuesta me parece muy interesante, porque aparte la hacen personas que vienen de ese ecosistema,
8: del peronismo. Y para terminar, vamos a terminar un poquito para arriba, porque la placa 5, para no estar tan depre, la placa 5 habla con qué etiqueta política no querría que lo identifiquen, y hoy, a pesar de un electorado mayormente, una sociedad corrida mayormente a la derecha, te dicen que el antimileísmo o el antilibertario hoy es la fuerza o el agrupamiento político más grande. Esto lo dicen varios encuestadores. Sí. 44,7 no quiere que lo identifiquen con el libertario, 32,5 con el kirchnerismo, y hay un 4,8 con el peronismo tradicional, sumado a los dos, te da incluso bastante menos que el libertario liberal, ¿no?
5: O sea que hay una decisión muy grande entre el kirchnerista y el peronista.
1: Sí, yo creo que también hay una cuestión de que hoy en día las nomenclaturas no ordenan. En otra época las nomenclaturas venían filtradas por partidos políticos muy masivos y con estructuras claras, con medios de comunicación que tenían una línea. Hoy, como en las redes todo vale lo mismo, muchas veces ves gente que piensa exactamente igual discutiendo porque cree que el otro es más progre o que el otro es más zurdito o que el otro, cuando en realidad, a ver, voy a ser muy corto porque nos estamos yendo, la derecha acá en la Argentina, en Estados Unidos, en Brasil y demás, es el proyecto político de los superricos. Son los que lo financian, son los que le dan letra y son los que se benefician de sus medidas. Todos los que estemos enfrente, pues, si querés decir la izquierda, me parece que es cómodo, porque lo contrario de derecha es izquierda, pero le querés poner Teletubbies, decirle Teletubbies. Los que están en contra del proyecto político de los 15 tipos más ricos del mundo, me parece que tienen diferencias secundarias en todo caso. Y hay un libro muy interesante que pueden leer si les interesa.
8: ¿Cómo eso? Todo diciembre.
1: Estamos llegando al final de esta semana.
4: Pará,
1: nos tenemos que ir porque viene verdad desfilada.
4: Del destape. ¿Puedo conseguirlo con descuento?
1: 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Cualquier cosa me escriben y yo les digo.
4: ¿Los suscriptores tenemos descuento?
1: Me están apurando para darte lugar a tu programa.
4: Ahora decimos.
1: Lo tiene que pensar. Gracias por seguir con el chivo después. Gracias a todos por estar del otro lado, el equipo también, que es un enorme laburo, compañeros, compañeras. Nos veremos el lunes, que estará Roberto Navarro, seguramente, aquí en este asiento. Que tengan un muy, pero muy buen fin de semana. Y el domingo todos, obviamente, atentos a lo que suceda en Brasil.
0: Sí, antes me miró al lobo.
1: Y voy a la noche a Boquita. Chau, chau.
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0: Bienvenidas, bienvenidos a este ratito de Radio Punto en la M70. Bienvenidas, bienvenidos a las desafiladas de viernes, amigos y amigas. Hemos llegado a ¡bravo! Completar otra semana. Pim, pum, pan.
1: ¡Qué alegría!
0: Se sirve el vitel toné. Se comen las 12 uvas.
2: Ah, pan dulce.
0: Una por cada campanada. Se celebra el fin de año. ¿Lo hacen eso en tu casa?
2: No.
0: La costumbre ibérica. Las 12 uvas.
1: Yo sí, loma, que ibérica.
2: Claro.
0: Bueno, está bien.
2: No lo hago.
0: No hacen. No puede ser hago. Con pasas de uva también. Sí. No tienen uvas frescas.
2: No pues. Lo hago.
1: ¿Con chocolate?
0: Pueden ser con claro. Uvas bañadas de chocolate, sí.
1: Oh, ahí sí puedo adoptar esa cultura.
2: Las pasas de uva bañadas de chocolate. Qué excelente. Época culinaria, por favor.
0: Bueno, pim pum pan, estamos ahí, ¿eh? Estamos en ese momento en el que todo es expectativa.
2: Falta un poco todavía.
0: Bueno. Pero va a llegar el momento porque estamos entrando en la etapa de el FODA del año.
1: ¡Ay!
0: FODA. Se hace la evaluación, fortalezas, debilidades.
1: Claro. Oportunidades.
2: Y amenazas. No hagan eso.
0: ¿No?
1: El análisis FODA,
0: el
1: claro.
0: El análisis FODA.
2: No lo recomiendo.
0: Entramos en la etapa del FODA y después todo es expectativa.
1: ¿Sí? ¿Tenés expectativa?
0: No, todavía no. El primero de enero, falta.
2: ¿A vos el
0: falta
2: primero de enero? ¿Vos sos de esos? O sea, el botón de reset y...
0: Cada domingo renace la esperanza.
2: ¿En
0: eso
2: serio?
0: Eso decía, claro, eso decía la canción y para mí es un
1: ¿está bien?
0: Principio de vida.
1: Es lo que dijo Levine el otro día que vino, que hay que erotizar el futuro. Tenés tu futuro erotizado.
0: Y en eso anda Oría. Oría está erotizando el futuro.
1: ¡Ay, no! ¡No
0: la
1: me
0: la inteligencia
1: spoilees.
0: Artificial es el futuro.
1: Tengo noticias de amor
2: más?
1: Hay novedades sobre las noticias de amor.
2: Ay,
0: sigue esa déjamelo. Novela.
1: No,
0: esa novela
1: favor.
0: Es tan atractiva como nuestra novela diaria, la de los fachorros. ¿Qué arranca de este modo? Bueno, muy bien. Hola, Carla Pelliza, buen mediodía.
2: Buen mediodía.
0: Hola,
1: ¿qué tal?
0: Pues ya nosotros casi que ni nos saludamos.
2: Dormimos como, todos juntos.
0: Bueno, está muy bien.
2: ¿Alguien puede desmentir si se siente?
0: No.
1: Jamás sabrán
0: no,
1: si
0: me
1: es
0: siento
1: verdad.
0: Incómodo.
2: Ok.
0: Me parece bien. Una incomodidad. A lo sumo, si me siento incómodo, los empujo.
2: Hey.
0: Bueno, no, pero sí, porque yo a mí me gusta dormir abrigadito.
2: Ah,
0: si me siento,
2: sí,
0: si me sacan la sábana... Ahí reempujo un poco.
2: Pero por supuesto,
0: claro.
2: Guerra.
0: Ah, hay gente que le gusta dormir.
1: Cuestión de no andar con sábana corta.
3: Yo estoy en el medio de sus sábanas.
2: Yo, el pantalón del pijama por adentro de las medias.
0: Cada vez que escucho este archivo, el archivo de esta entrevista con Trebuch, porque esta entrevista con Trebuch, donde estuvo esta frase, fue la entrevista en la que en un momento flipó porque había grillos. ¿Se acuerdan?
2: Sí.
0: Había tosedores.
2: Toses, grillos.
0: Esa entrevista, para mí esa entrevista habría que distribuirla en las escuelas. Sí, muchachos, mire esta entrevista y ustedes decían si es un sujeto que está en condiciones de dirigir un país.
2: Y aún así...
0: Esa entrevista la tuvo todas.
2: No, ganó las elecciones.
0: Esa entrevista tuvo todas. Tuvo el brote por los tosedores. Tuvo el momento de... esta excitación por estar en el medio de las sábanas.
2: Sí.
4: Así como hay un salame opinando desde una computadora.
0: Perdón, no puedo seguir. Bueno.
5: ¿Cómo podemos pedir que termine el murmullo detrás de cámara? Porque es muy difícil hablar con tanta gente hablando. Son temas muy delicados
0: y
5: veo que no cesan de hablar a pesar de mis cambios de tono para pedírselos de manera implícita.
0: Bueno. Todo esto pasó antes de las elecciones del 2023, sí. Quiero que
2: imagínate cómo está con el estrés posterior, ¿no? El estrés de gobernar, tres
0: no
2: años
0: esta
2: gobernando.
0: Semana, porque esta semana hubo fiesta, viaje de egresados en París, hermosa, la comitiva posando en lugares. Podemos repasar algunas de las fotos del viaje de egresados que hicieron Javier Milei, su gabinete, los gobernadores. Teníamos ahí algunas de las postales, vayan pasando. Bueno, este es el momento en el que Milei está con los gobernadores. Los que están de espaldas a la cámara son los gobernadores.
1: Ahí de dorapa.
0: De parado. Una situación...
1: ¿Esa fue la reunión?
0: Bueno, esta imagen generó algún ruido porque Silvia Mercado, periodista filooficialista, o por lo menos en algún momento filooficialista, cercana al propio Javier Milei, Dijo que los gobernadores habían quedado muy disgustados por el poco trato, incluso por el destrato al que le habían dedicado durante la visita. Lo cierto es que esta reunión es la que difundió el gobierno, pero hubo una cena la noche anterior donde se hablaron de dos temas centrales: presupuesto y paso.
2: Con Santilli, ¿no?
0: Sí, pero también estaba el presidente.
2: ¿Sí, estuvo el presidente?
0: Sí, estaba el presidente y estaba Karina. Pero sí, la cena anterior. El presidente pasó, no cenó con ellos.
2: Ok.
0: El presidente pasó a
1: saludar. Cena.
0: Él no cena. Aparte le habían puesto papas fritas. No, pero digo, es cierto lo que vos decís.
2: No les dedicó tiempo de calidad.
0: En esto estaba el gabinete, mientras tanto, paseando por París. Mirá qué hermoso.
1: Mirá, lindo.
0: Ahí está de fondo el Palacio de Gobierno, se lo ve a Toto Caputo.
1: Por esto pago más el boleto en colectivo, para que ellos viajen a París.
0: Bueno,
1: bravo.
0: Dejemos
1: bravo
0: la imagen anterior, por favor.
2: ¿No te llena de satisfacción?
1: Sí, yo lo hago con esfuerzo.
0: En la imagen anterior vemos a Toto Caputo, pero vemos ya a algunos de los gobernadores. No se confundan, el que levanta el puño no es un activista de los que ayer mismo se manifestaban en Francia, porque allí hubo paro. Hubo manifestaciones de los gremios de izquierda. Y muchos
1: comunista,
0: gremios mantienen todavía el puño en alto como señal de identificación de izquierdas. Claro. No, el que levanta el puño es Vidal, el gobernador de Santa Cruz, que fue gremialista del gremio del petróleo.
2: Sí.
0: Hoy gobierna la provincia de Santa Cruz y es uno de los aliados que tiene el gobierno, al que el gobierno le pone una fichita para sacar, por ejemplo, la legislación que más le urge. Fundamentalmente, insisto, el tema del presupuesto y también la eliminación de la PASO, pero en ese orden. El tema del presupuesto es central, porque la aprobación del presupuesto es una exigencia del Fondo Monetario, es una exigencia del Banco Mundial, es una exigencia de los inversores. ¿Por qué? Bueno, porque el presupuesto traza un horizonte de ajuste salvaje para el 27. Un dato, que lo comentaba recién, informe muy interesante de la Fundación Educar, si no me equivoco, que se llama, no, Argentinos por la Educación, hizo un estudio muy detallado del presupuesto asignado a distintas líneas de inversión en educación. Inversión nacional en educación. Pasa del 1,5% del producto al 0,7% del producto. Es decir, se reduce a la mitad en el presupuesto 2027. Y eso es solo en educación. Así con todo. Bueno, necesita acuerdos muy sólidos para que los gobernadores apoyen un plan de ajuste tan severo en un año electoral. Ajuste que los implica, porque los ajustes también se sienten en obra pública. Es decir, los gobernadores van a tener que compensar el ajuste del gobierno nacional en sus propias jurisdicciones para llevar adelante una campaña. Hay dos líneas del presupuesto, en el presupuesto 2027... que se robustecen, que crecen. Uno es el presupuesto de la CIDE, presupuesto discrecional.
2: Está muy bien. Así comemos con eso todos hasta fin de mes. ¿No? Yo como presupuesto de la CIDE, con fideitos. Sí.
0: Quizá vos no, pero hay varios comunicadores, colegas tuyos.
2: Dale, marcámelo.
0: ¿Hay colegas tuyos?
2: Claro. ¿Cuándo cobra? Pero, claro, vos y vos. Está muy bien.
1: Hay que preguntarle a Jenny.
2: ¿Acá alguno de ustedes? No, tampoco.
0: No, para nada. ¿Sí?
6: Dale, no te escucho, contestá.
0: Dale.
2: Qué garga, ¿no?
6: Vos agarraste. Vos y el otro.
0: Eran tres, por lo menos tres eran.
2: Este de eso, ¿viste? Que tiene una deuda, lo llaman de cobranzas y entrega hasta la escritura, ¿no? Bueno, pero se asusta rápido. Yo.
0: Entonces, vos no comerás presupuesto de la CIDE, pero hay colegas tuyos que sí.
1: Pero, y lo bien comen, que comen.
0: Comen y multiplican los panes. Bueno. Entonces, ese presupuesto de la CIDE que se distribuye de manera discrecional crece, y crece de manera significativa. No se va a destinar solo a tareas de seguridad, que por cierto, según lo que dijo Melisio, bastante deficientes porque se colaron 30.000 terroristas en los últimos dos años.
2: Debe ser porque necesitan más presupuesto.
0: Por eso, le asignan más presupuesto a una organización que es bastante deficiente para prevenir por lo menos que haya 30.000 terroristas en suelo nacional, que después tuvieron que ser deportados.
1: Funciona medio para el culo.
0: Funciona mal. Porque si los tenés que deportar es porque no los detectaste cuando arribaron a la Argentina.
2: Claro, no nos olvidemos que la CIDE dijo no hay amenaza terrorista en la Argentina, ¿no?
0: Después,
2: o sea,
0: claro, va y
2: ellos
0: encima,
2: no detectaron que haya amenaza directamente, claro, ni una.
0: Encima después va, confiesa que no detectaron nada.
2: Claro, no es que había 30.000 amenazas terroristas, ni una amenaza terrorista.
0: No, solo el presidente dijo que había 30.000 terroristas deportados en la Argentina. O sea que algún organismo público tuvo que haberlos identificado.
1: No fue la CIDE.
0: No fue la CIDE. No fue el Ministerio de Seguridad.
1: Por eso
0: cuando le preguntaron por este tema a Monteoliva, dijo, en realidad hay 1.600 deportados por distintas razones, fallas en la documentación. O sea que seguridad tampoco fue. Fuerzas Armadas está con sus quilombos. Están viendo cómo rapiñar de la obra social, del sobresueldo, está con sus temas. Del F-16, viste, de todo se saca una parte. Así que no sabemos quién, pero alguien detectó 30.000 terroristas. Bueno, lo cierto es que ese presupuesto se engrosa y también se engrosa el presupuesto para, que también es de distribución discrecional, para ATRs, que son... ¿ATRs, dije?
2: Sí, sí, ATN, pero ATR está muy bien porque es viernes.
0: ATRs a todo ritmo.
1: Podría ser, ¿eh? El Pablito Lescano del alma.
0: Bueno,
2: yo dije, por ahí es un nuevo programa.
0: Esa plata se distribuye. Los ATNs se distribuyen a ATR. Claro. En un año electoral.
2: Está bien.
0: Era en un año electoral los ATN fluyen a ATR. ¿Y quién es el encargado de hacer fluir ese maná?
2: ¿Quién?
0: El Colo Santilli, que hizo la mejor campaña de la historia cuando, por favor, Juan, querido.
7: Dios con tuco, ketchup, foforito.
0: La mejor campaña de la historia. Bueno, que ahora va por otra campaña.
2: Va por otra
0: Vamos
2: campaña.
0: Vamos a ver si replica la de Fideo con Tuco, Quechu y Foforito. O si replica la de para votar al Colorado o votar al Pelado.
2: Marcar Pelado.
0: Marcar
2: sí,
0: Pelado.
2: Sí, sí, sí.
0: Siempre es creativo, digamos, en la, ¿no? Y siempre en alusión a su cabellera.
2: Y tampoco está
0: nueva,
2: colorado,
0: la verdad que es nueva.
1: Claro, no me...
2: O sea, no es que esto
0: es nueva.
1: Esa no es original, ¿no viene en fábrica?
0: Veamos las imágenes en París, las imágenes de las del viaje egresado, por favor, mientras conversamos de estos temas, porque es lo que se conversó en París.
2: ¿El pelo de Santilli?
0: No, el pelo de Santilli no. Acá están los gobernadores, bueno, esta ya la habíamos visto, la de las Tuileries, la que le seguía, esta, ahí está. En las Tuileries, hermoso lugar... Acá estaban esperando al presidente, ahí se lo ve al gabinete.
1: ¿Qué es las Tuileries, Murano?
0: El Jardín de las Tullerías.
1: Ah, no.
0: Este es una zona de París muy hermosa, un jardín Mirá. Muy hermoso.
1: Ahí está el Colorado.
0: Ahí está Santilli, tonificado, el cabello tonificado. Bueno.
1: ¿Es dato o es opinión? Las dos.
0: Ojo experto, ojo... Ojos preocupados.
2: Vamos a averiguar si se implantó pelito.
0: No, yo no dije nada de eso.
2: No, lo dije yo.
0: Dije, está tonificado.
1: Le pidió un poco prestado al de bigote que tiene en la mundial.
0: El de bigote de Fabián Fernández, muy importante en este gobierno, forma parte de...
2: No, el de atrás es Fabián Fernández, sí, el de barba.
1: Claro, pero nosotros decimos
0: vos decís a Lugones.
1: A Lugones,
0: el ministro de Salud. Bueno.
1: Está de incógnito.
0: Está de incógnito ahí, sí. De vacaciones, digamos, está como quien va de vacaciones con los lentes oscuros.
1: El bigote, ¿no? Claro.
0: Bueno, siguen las imágenes postales de un viaje egresado que, insisto, para muchos de los integrantes de la comitiva fue un lindo momento. Mira, ahí está otra vez con el Palacio de Gobierno.
1: Están en Narnia, le falta la canción.
0: $15.000 pagaron los gobernadores el pasaje en primera, los que no viajaron con la comitiva. La gran mayoría igual viajó con la avión presidencial. Bueno, ¿a dónde voy con todo esto? Que en París el gobierno obtuvo entonces un acuerdo, o el gobierno cree que tiene un acuerdo con los gobernadores para avanzar con la reforma política, quizá en el formato paz, que es la opción C que manejaba el gobierno. Opción A, eliminar las PASO. Opción B, suspenderla. Opción C, limitarla, que no sean obligatorias, sino primarias abiertas y simultáneas para aquellos partidos que quieran competir. ¿A cambio de qué obtendrían este acuerdo de los gobernadores? Además de que los gobernadores prestarían sus votos para votar el presupuesto, de no competir en las provincias, de que el gobierno nacional no tenga propuesta electoral propia en las provincias. y con una vuelta más, que habla de la atención que Karina y de la picardía que Karina tiene en materia de efecto político de los procesos electorales. Se sabe que en un año electoral con muchas elecciones provinciales desdobladas, las noticias que emitan esos procesos electorales van a estar centradas en dos focos. Asistencia electoral, cuánta gente fue a votar, es lo que vamos a ver en el que viene todos en cada proceso electoral. Cuánta gente fue. Y lo otro que vamos a ver es que no es un predictor de nada, porque el peronismo, la oposición o el oficialismo puede ir ganando todas las elecciones desdobladas y al final del camino perder la nacional o ganar la nacional. No es un predictor, pero crea clima.
2: Bueno, claro, las elecciones de la provincia de Buenos Aires el año pasado
0: se ganó la local,
2: las nacionales.
0: Y se perdió la nacional. Y en general no hay, insisto, no es un predictor lo que vaya ocurriendo en las provincias que desdoblan elecciones ejecutivas. Pero va creando clima. Y lo que quiere evitar el gobierno es que el año que viene el clima sea negativo, se asiente esta idea que ya tienen muchos inversores, sobre todo inversores financieros, inversores especulativos, de que el gobierno va a perder las elecciones. ¿Por qué el gobierno quiere evitar eso? Porque necesita pedirles guita. Y si un inversor considera que el gobierno puede parar las elecciones, le dice a Toto Caputo cuando le va a tirar la manga, yo te presto la guita, pero a esta tasa de interés te va a resultar más caro. Reflejo de eso es el aumento del riesgo país. Otra vez 650 puntos, otra vez en alza el riesgo país. ¿Qué, qué refleja? Bueno, el riesgo político del gobierno de no poder reelegir. Esto es porque los mercados valorizan de buena manera lo que hace el gobierno, porque el gobierno está haciendo una buena tarea en materia de gestión. No. El mercado valoriza que el gobierno junte los dólares para pagar las deudas. No que a los argentinos nos vaya bien. ¿Se entiende? Porque ahora empieza el relato, que es lo que trata de instalar el gobierno, que lo que le pasa al gobierno en materia financiera, el contado con liqui otra vez ampliando la brecha, ven ahí 1.626, el riesgo país en 650, el gobierno dice, esto nos pasa porque podemos perder las elecciones, y si perdemos las elecciones el país se va a la mierda. Entonces, como el país se va a la mierda porque vuelven los cucas, vuelve el populismo, sube el riesgo país. No es eso lo que está pasando. En tal caso, el riesgo electoral de que el gobierno pierda las elecciones implica que los inversores financieros encarecen el costo del dinero que el gobierno necesita para pagar 26 mil millones de dólares o refinanciar 26 mil millones de dólares el año que viene. Argentina no va a pagar 26 mil millones de dólares el año que viene, los va a refinanciar, pero los va a refinanciar a un costo altísimo o cada vez más alto, justamente porque los inversores no miran lo bien o lo mal que nos vaya a nosotros, los trabajadores. Les chupo huevo si nos va bien o nos va mal a nosotros, los trabajadores. Lo que le importa al mercado es si el gobierno va a tener los dólares para pagar. Y ahí ven dos frentes de tormenta. Que el gobierno, para poder garantizar la reelección, vaya a tener que soltar plata. Hace dos rondas que el Banco Central está comprando reservas por arriba de los 100 millones de dólares. Esto significa que el gobierno está soltando más pesos. Lo hace porque hay, incluso hasta el Fondo Monetario está demandando al gobierno que suelte un poquito de pesos en el mercado para aliviar la restricción monetaria y que se mueva un poquito la economía. Está haciendo eso el gobierno, está haciendo un plan platita, sin aspaviento, sin confesión. Bueno, si lo hiciera, esos pesos pueden ir a tensión de precios, puede ir a inflación. Por eso es que el gobierno se mueve con mucho sigilo respecto al frente cambiario, porque el ancla que tiene, o una de las dos anclas que tiene el gobierno para mantener la estabilidad de precios, que es la estabilidad del cementerio, es la estabilidad de una economía paralizada, en recesión. Las dos anclas que tiene para eso son el tipo de cambio y los salarios. Si suelta un poquito el tipo de cambio, se le puede soltar un poquito la inflación. Y se queda sin su único activo electoral. Porque la campaña de Milei, si es que es elegido como candidato por el Círculo Rojo, la campaña de Milei va a ser que contuvo la inflación. No tiene otro activo.
2: El fin de los piquetes.
0: Está bien, el orden social. Sí, algo eso, de eso.
2: Esos dos ejes, me imagino.
0: Claro, el orden social. Pero ojo, se le puede desordenar la calle, ¿eh? Y va a ser difícil que vos argumentes que fuiste el que ordenaste la calle con la calle explotada, porque en el marco del plan de ajuste hay un montón de víctimas de ese ajuste que salgan a manifestarse. Es cierto, hasta ahora lo hicieron fragmentados, debilitados. Y si se empiezan a reunir, bueno, y ahí aparece el horizonte, lo del 15 de octubre. Que aparece en el horizonte la posibilidad de que el 15 de octubre muchas fuerzas de la sociedad argentina, fuerzas vivas de la sociedad argentina, se reúnan bajo dos reclamos comunes. Educación, porque originalmente la marcha del 15 se había convocado para defender la educación pública y la educación universitaria. Y territorio nacional, tierras, patrimonio, soberanía. Causa que también ya ha manifestado ser un activo transversal del pueblo argentino. Bueno, el gobierno entonces, después de esta fiesta que vivió en París, donde anunciaron 10.000 millones de dólares de, otra vez, de anuncios que ya se habían hecho, de ampliación de inversiones sobre inversiones que ya se habían anunciado, un poco la falopa de siempre, más este viaje de egresados, más Toto Caputo confesando que los inversores le advierten que lo único que les preocupa hoy es que el gobierno no reelija, que el modelo no se sostenga. Lo decía en inglés Toto Caputo. ¿Lo escucharon? ¿Lo vieron?
2: No, no vi su maravilloso
0: bueno,
2: inglés.
0: Momento de satisfacción para la tilinguería, un ministro argentino hablando en inglés. En París. Más tilingo, creo que no hay. Lo escuchamos.
8: ¿Qué hay de las próximas elecciones? Hablábamos de eso con los gobernadores anoche. Uno, ¿puedo resumir esto con la pregunta?
0: Bueno, el video está bien, claro. Justamente el chiste era escucharlo a Caputo hablando en inglés, no traducido por IA, porque entonces se pierde la gracia.
2: Igual podría haber aprendido francés, ¿no? Ya que estaba en Francia.
0: Yo digo que fue Caputo a París a decir que un inversor le dijo que del gobierno argentino necesitaba tres cosas. Sí. Que garantice el triunfo electoral, que garantice el triunfo electoral y que garantice el triunfo electoral. Eso dijo Caputo en inglés. Era un momento tilingo para compartir con ustedes.
2: Pero se puso el pin con la banderita argentina.
0: Ah, eso sí, por supuesto. Yo sé que hay argentinos y argentinas que sienten mucho orgullo cuando escuchan a un presidente o a un ministro argentino hablando en inglés en el exterior. No sé por qué, pero bueno. Debe ser por la misma razón que Pergolini y la otra chica estaban chochos porque una hija... ¿Cómo se llamaba?
2: Chechu Bonelli.
0: Estaban chochos porque iba a tener el pasaporte de Estados Unidos porque parió allá. ¿No? Estaban chochos. Bueno, hay una Argentina tilinga muy consolidada y en términos electorales numéricamente importante.
2: Sí, yo entiendo, ¿no? Que debe ser como qué viajado, qué confiado, qué culto, cómo no sabe hablar en inglés.
0: Ahora, el tema es que es muy loco porque el gobierno, insisto, en París, entonces, vivió una fiesta mientras

0: la persona encargada de que esas leyes, que esas normas incluidas en ese decreto ómnibus queden vigentes, que es el embajador de los Estados Unidos. El decreto 7023, ya lo dijimos varias veces, pero vale repetirlo porque ahora está en boca de todos, el decreto 7023 fue la ofrenda que Milei otorgó apenas arribado al gobierno, fue redactado por alguien que ni siquiera estaba en el gabinete en ese momento, que era Federico Sturzenegger, que era un asesor externo, que redactó durante varios meses un decreto que primero se lo llevó a Patricia Bullrich. Como Bullrich perdió las elecciones, se dio vuelta y se lo llevó a Milei. Y no es que Milei compró porque le gustó lo que le trajo Sturzenegger. Milei compró y Sturzenegger elaboró un proyecto a necesidad del bloque de poder. Entonces, al final del camino, el decreto 70-2023 es la columna vertebral del gobierno del bloque de poder. Que se lo había llevado a Bullrich, y si Bullrich ganaba, lo iba a ejecutar Bullrich. Como ganó Milei, se lo llevaron a Milei. Y Milei, que fue incubado para eso. Milei fue incubado para ser el gerente del bloque de poder en la presidencia. Metió el decreto en el mes de diciembre, mientras metía además una bruta devaluación. Estábamos todos todavía choqueados por el triunfo y la asunción de un personaje como Milei. Y mientras todos estábamos en ese estado de shock, entró este digesto normativo que fue evaluado incluso en términos jurídicos como una reforma constitucional de hecho en muchos casos.
1: Sí, sí. Generó mucho rechazo social ese mismo día,
0: sí,
1: ¿no?
0: Sí, pero no, naturalmente, un gobierno que recién llega, por más que genere rechazo social, no se ve perturbado, porque no, es un gobierno, como siempre decimos, con el olor a cero kilómetro, ¿no?
1: Sí, pero hubo
0: el olor a nuevo.
1: Cacerolazos, movilizaciones, sí, al Congreso,
0: pero
1: toda
0: no pasó
1: esa noche.
0: Nada. El decreto,
1: no pasó nada, obviamente.
0: El decreto salió. Hubo una reacción de la política. Hay que decir que la oposición reaccionó rápido, fuerte y bien, dándole media sanción a la derogación del decreto en el Senado, y ahí entró en el letargo de la Cámara de Diputados. Y ahí está hasta hoy. 2 años y medio en la Cámara de Diputados con media sanción del Senado. Bueno, ¿por qué vuelve el decreto 7023 a escena? Porque la Corte resolvió esta semana dejar vigente un artículo de ese decreto que deroga la ley de tierras. Derogación que había tratado el Congreso con una ley específica hace 2 meses y que el Congreso rechazó por una manifestación popular muy masiva. Nos preguntamos, desde que conocimos el fallo, ¿qué busca la Corte con eso? Llegamos a la conclusión. La Corte, como otros estamentos del Estado, son instrumentos de un sistema de poder que está por encima de esos instrumentos. Hacíamos la alegoría. Es el destornillador, es la pinza. Acá el tema es quién maneja el destornillador y la pinza. Bueno, el encargado de manejar el destornillador y la pinza, es decir, las instituciones argentinas en favor de una élite económica y una élite geopolítica, es el embajador Peter Lamelas. Que mientras en la Argentina todavía estamos conmovidos viendo qué hacemos para frenar la destrucción de nuestra soberanía, la enajenación de nuestro territorio, fue al norte argentino a ratificar que su intención, su misión, porque él también es un empleado, ¿no? Es un empleado de Trump en este caso. Su misión es garantizar que Milei relija, que el proyecto siga y que va a haber mucho apoyo para que eso ocurra. Que es un mensaje que no se le da a los ciudadanos votantes, es un mensaje que se le da a los legisladores que desde ayer están orejeando, poroteando la posibilidad de voltear al decreto. Bueno, así les hablaba Lamelas.
2: Estando en el futuro de la Argentina, es una línea de crédito, y esta línea de crédito se puede expandir hasta 2027 si Argentina sigue profundizando sus reformas económicas. Esto es capital real. Imagínate, el año 2027. ¿Por qué escogimos ese año? Porque es el año de la elección.

0: Estamos apoyando este gobierno, el gobierno de Milei. Y si siguen en este rumbo, si siguen con estos cambios, si siguen con esta libertad, vamos a seguir apoyando a Argentina después.
1: Bueno, el mensaje es clarito, nítido, Es un mensaje al gobierno, es un guiño al gobierno naturalmente, pero sobre todo es un mensaje a los legisladores. No se hagan los rulos, legisladores, que esto que hace Milei tiene la banca de Estados Unidos. Ustedes dirán, ya lo sabíamos. Sí, pero cuando se dice en voz alta y en público, el mensaje llega de otro modo, Lamelas fue muy activo durante la discusión de la ley de tierra, llamando a diputados, a senadores, perdón, a legisladores, para que salga una ley que finalmente no salió. Y Lamelas lo reconoció Fantino. Fantino, que aludió al poder de la embajada sobre la corte mientras estaba de vacaciones en la Toscana. Imagínate que Fantino interrumpió sus vacaciones en la Toscana.
2: Qué compromiso con la profesión.
1: Para decir lo que evidentemente le mandaron a decir, que es que la corte tomó la decisión que tomó a instancia de la embajada. Lo que a ustedes les parece un bochorno es un despliegue de poder, Lo que a muchos de nosotros recién, Lu, fuera de aire decía, qué obsceno todo, qué ordinario. Sí. Bueno, lo que a nosotros nos abochorna es un despliegue de poder, como el que vimos con el corazón estrujado en miedo, el despliegue de poder que vimos en Bolivia ayer, a instancia de Estados Unidos metiendo preso a un fiscal que estaba investigando a un argentino, Fernando Cerimedo, que había incomodado al gobierno y que había incomodado a Estados Unidos. Lo metieron preso y se lo llevaron a Estados Unidos. Bueno, eso que a nosotros nos abochorna es despliegue de poder. Y en el lenguaje de la política, lo que dijo ayer Lamelas conmovió mucho a muchos legisladores muy sensibles a la opinión de la embajada. Legisladores que estaban siendo convocados a firmar o a levantar el brazo o cuanto menos a dar quórum para que el próximo 15 de octubre se pueda tratar en la Cámara de Diputados la derogación del decreto 7023. Según la cuenta que hace en Noelia Barral Grigera hoy en el Destape, nuestra compañera, a la oposición le faltan 14 culos. En principio, después esos culos deberían transformarse en brazos. O el mismo culo después debería...
2: Sí, hay algunos que dicen...
1: El mismo sujeto debería después levantar el brazo.
2: Hay 110 garantizados por las firmas. De ahí, por lógica, se entiende que fulanito y menganito deberían también acompañar. Claro. Entonces, de ahí sale la cuenta.
1: Faltan 19 para el quórum.
2: Es un número.
1: 19 es más de lo que se necesitaba hace un año atrás. Porque hace un año se necesitaban 5 nada más y nunca se consiguieron. Antes de las elecciones del 25, se necesitaban 5. Ahora faltan 19. ¿Quiénes deberían aportar estos 19? Algunos de los gobernadores que estaban en viaje egresado en Francia. Sáenz de Salta.
2: Jalil.
1: Jalil de Catamarca. Rolo Figueroa de Neuquén. Algunos de los que se manifestaron incluso en contra de la ley de tierras. Y nos preguntábamos, los gobernadores que se manifestaron en contra de la ley de tierras, de la derogación de la ley de tierras, ahora deberían acompañar, sus diputados deberían acompañar. Pero por otro lado decíamos, raro que esos mismos gobernadores tan comprometidos con el gobierno y sobre todo tan comprometidos con las necesidades y deseos de la embajada, acompañen la derogación del decreto 7023, del que ellos mismos tributan y se benefician.
2: Sí, leía en parlamentario, por ejemplo, el misionero Arrúa ya dijo que él va a dar quórum y va a votar en contra.
1: Claro.
2: Bueno, hay que ver. Faltan 10 días, sí. ¿No? Para el...
1: ¿Quién salió al rescate, amigos?
2: ¿Quién?
1: De todo este entuerto, una vez que escuchamos todos con atención a Peter Lamela diciendo no se hagan lo rulo, no se hagan lo pillo, nada de voltear el decreto 7023 porque a este lo bancamos nosotros.
2: ¿Quién?
1: Michelangelo Pichetto.
2: Ah, bueno.
1: Que hoy presentó de manera pública un pedido de amparo. Ahí lo vemos, junto a Nicolás Massot, presentamos una cautelar para suspender los efectos del artículo 154 del DNU 7023, que derogó la ley de tierras. Buscamos evitar que mientras el Congreso se pronuncia, se consoliden como derechos adquiridos compras de tierras por extranjeros. Tras el fallo de la Corte, pueden comprarse sin límite tierras rurales, incluidos inmuebles que contengan o sean ribereños de cuerpos de agua de envergadura y permanentes. Bueno, preocupadísimo Pichetto entonces por la enajenación del territorio nacional, por los efectos del fallo de la Corte, con tres integrantes, a los tres los votó Pichetto como integrantes de la Corte, cuando era senador. Bueno, preocupadísimo presenta esta medida cautelar para que no sea efectiva la enajenación del suelo nacional. Y uno diría, ¡viva Perón, carajo! ¿No? Bien por Pichetto. Ahora, este programa se llama Verdades Afiladas, amigos. Si quieren, mantenemos el embuste. Nos ponemos contentos el viernes, nos vamos a casa tranquilos, creyendo que efectivamente hemos ganado. Ahora, este movimiento de Pichetto no busca frenar la ley de tierras, que efectivamente es lo que puede ocurrir si le dan la razón con la cautelar. Lo que busca es salvar el decreto 7023.
2: Firmó el pedido de sesión Pichetto, ¿eh?
1: Sí, sí.
2: Y Maesot también.
1: Tal cual, sí. Pero los números están.
2: Por ahora.
1: Por eso. En el marco de las conversaciones intercontinentales que se dieron ayer, porque ayer se hablaba también mucho con Francia, se hablaba con Estados Unidos, se hablaba naturalmente en distintas locaciones de la Argentina, se barajaron distintos escenarios. Primero, ¿cómo descomprimir la marcha del 15? Primero se fijó una fecha lejana, el 15. Ya habíamos dicho que esta semana era difícil, porque buena parte de los legisladores van a estar en Brasil. Así que era difícil convocar para esta semana una sesión en el Congreso. Así que se convocó para la semana del 15. Se le puso fecha a la sesión por el pedido que ayer anticipábamos como último momento. Y la sesión tiene tres temas. Uno de ellos es derogar la ley 7023. Si se deroga el decreto 7023, se cae. Anoten. La ley de alquileres, la reforma de la ley de alquileres.
2: Sí, la derogación de la ley de alquileres.
1: Exactamente, la derogación. La ley de góndolas. La ley de abastecimiento, se repondría la ley de abastecimiento. Todas estas son leyes anuladas por el decreto 7023. Lo que en el decreto se llama desregulaciones. Se reincorpora la ley de compra argentino que compite con el RIGI, por ejemplo. Se caería el texto que habilita la venta de empresas públicas.
2: Excelente.
1: Algunas de esas empresas ya fueron vendidas, otras están en proceso de venta, por ejemplo, AISA. Se modifica la regulación que involucra los registros de automotor. Se recupera facultades del Poder Ejecutivo para fijar prohibiciones o restricciones económicas al comercio exterior, es decir, fijar retenciones. Se modifica, se retrotrae la liberación de precios de prepagas y obras sociales. Y se repone el Instituto Nacional de la Yerba Mate, que recuperaría su capacidad para fijar precios de referencia de la hoja verde. Estos son algunas de las normas, algunas de las leyes que volverían a ser ley en Argentina y que fueron derogadas por el decreto 7023. Bueno, como verán, si se deroga el decreto, el círculo rojo estaría muy a disgusto. El círculo rojo, el bloque de poder. Por eso es que la Mela sale como sale a decir, no se haga lo rulo. Por eso, en idea, ayer hubo manifestaciones a legisladores que estaban en el coloquio, entre ellas Patricia Burrich, que fue recibida también con ovación, aplausos y rico vino. Ayer varios empresarios le dijeron, empresarios importantes de la Argentina, que no estaban en París, otros estaban en París, che, que no caiga este decreto. Y ahí aparece entonces este pedido de presentación que de alguna manera cumple con todas las partes. Porque si se vuelve a bloquear a través de un amparo la ejecución de la ley de tierras, respiraremos aliviados, naturalmente, porque estaríamos en la situación en la que estábamos hasta hace 5 o 6 días. Es decir,
2: el antecedente de la Corte no ayuda, ¿no?
1: No, la
2: o
1: Corte...
2: O sea, nadie puede pelear por la soberanía.
1: Y ahora entendemos la picardía de la aclaración que hizo la Corte ayer, Carla. Cuando ayer decíamos, qué raro la Corte saliendo a aclarar un fallo. En la aclaración que ayer hace la Corte, fundamentalmente dice, ojo, yo no me expedí sobre el fondo del tema.
2: Eso ya estaba claro cuando fallaron.
1: Yo dije que esta gente no tenía entidad jurídica.
2: Claro.
1: Para peticionar lo que pidió. Pero si lo hace otro, no es mi tema.
2: Claro, pero tanto
1: dice la Corte.
2: Gil Domínguez como Félix Krause, con quien hablábamos el otro día, nos dijeron, parecieran estar indicando que nadie puede presentarse, bueno, en defensa de la soberanía.
1: Aparentemente parecieran estar indicando que alguien podía presentarse, si es que ese era un camino de salida a una crisis política que podía ser un efecto no deseado. Ojo, porque la política es dinámica. Quizá arrancamos la semana con la embajada celebrando con choripán. Vieron que al principio de la semana el embajador Peter Lapel... ¡Ay, lástima que no pasé esa imagen! Si la podemos recuperar, está en el tuit del propio Peter Lamelas. Arrancó la semana haciendo choripanes, él mismo, en su embajada.
2: ¡Qué rico!
1: Y agasajando a los empleados, decía... a mal tiempo, buen choripán o algo así, porque empezamos medio con mala primavera. Bueno, quizá Lamelas en esa choripanía estaba celebrando el fallo de la Corte por anticipado. Pero eso tuvo efectos indeseados. Por ejemplo, la posibilidad de que se caiga todo el decreto.
2: Sí, sí. Que
1: y
2: bueno.
1: Entonces después empezaron a corregir. La Corte marca un camino de salida. Che, ojo que puede haber otro amparo.
2: Sí,
1: marca un camino de salida.
2: Eso ya estaba en el fallo, pero...
1: Lo explicita, ¿eh?
2: Por ahí lo explicita un poco más. Por ahí lo que intentan es decir, bueno, está bien, no sé, cambié de opinión. Ahora, si otro se presenta, sí, todo bien. Veremos cómo funciona eso. Pero
1: en esas 24 horas...
2: A esta altura no parece un reaseguro ya, ¿no?
1: No.
2: Hay que voltear claramente ese
1: sin
2: decreto.
1: Duda. No, bueno, pero a mí hay que voltear el decreto. Yo lo que digo es que hoy hay otra novedad. Que es que hay un movimiento.
2: Sí.
1: De un sector de la... No sé si llamarlo opositora, Pichetto, oficialismo, frenemy. No sé cómo llamarlo. Pero digamos que... Hoy orbita en la oposición, porque lo vemos haciendo actos con Moreno, va a San José 1111, recibe instrucciones de Cristina, recibe el cariño de parte del pueblo peronista.
2: Se junta con Axel Kicillof.
1: Así que no sé hoy dónde ubicarlo a Pichetto.
2: Sí, no viene acompañando al gobierno, pero es una de las personas que advirtió sobre lo que creo yo es este gran problema, que es vos no podés mandar tantas cosas todas juntas. El año pasado se le cayó el capítulo 11 entero del presupuesto porque metieron un montón de cosas ahí intentando convencer a los aliados de votarle el capítulo 11 que incluía la derogación de la ley de discapacidad y financiamiento universitario, y no alcanzó porque nadie podía votar eso. Bueno, ahora tienen este problema con el decreto que es exactamente lo mismo. Claro. Tienen que ser leyes separadas, tienen que ser decretos separados.
1: Pero eso es un problema del gobierno, no de la oposición. ¿Y pero por qué la oposición sale a rescate del gobierno?
2: No, pero es lo que te estoy planteando. Esto marca un problema del gobierno, un problema estratégico, político, que siempre le avisaron.
1: Desde la oposición salva a salvar un problema del gobierno.
2: No, pero esto, Adri, te estoy hablando de esto cuando sucedió el decreto, que fue lo mismo que cuando sucedió la ley bases.
1: Yo estoy hablando de lo que pasó hoy.
2: Claro, pero estoy haciendo un poco de historia.
1: Está bien.
2: Para
1: yo
2: que entendamos.
1: Yo escuché el
2: biribiri
1: de Pichetto, lo vengo escuchando hace 30
2: para
1: años.
2: Para que entendamos,
1: Carla,
2: cómo es el problema.
1: Parlamentario, Pichetto ya estaba.
2: ¿Cuál es el problema del gobierno nacional, no? Que cae en este problema producto de su propia mala práctica política.
1: Yo quiero que Milei se vaya ayer, a ver si queda claro. Para mí Milei se tiene que ir ayer del gobierno. Solo diré que Milei nunca debió haber sido presidente en la Argentina.
2: Sí, bueno, eso
1: y es una vergüenza que Milei sea presidente de la Argentina. Es una vergüenza en el sentido patriótico. De vergüenza patriótica. Está claro lo que yo pienso de Milei. Ahora, el movimiento que hace hoy Pichetto desde la oposición es un salvavidas. Le resuelve un problema político muy severo que tenía el gobierno y que tenía la embajada y que tenía la oposición. Porque la oposición tenía que reunir los votos, que quizás no los reuniese, en el marco de la presión popular de una manifestación masiva pidiéndole que junten los votos y se sienten para derogar el decreto. Todo eso se alivia si sale un amparo. Porque, bueno, la ley de tierras quedará suspendida y quedarán vigentes los otros 365 artículos. O 300, porque hay otros que están suspendidos. La parte de la reforma laboral también está suspendida por... Yo lo que estoy diciendo es... Yo entiendo la realpolitik. Entiendo el pragmatismo. Entiendo que la política es una actividad de cínicos y cada día más de cínicos que de personas con convicciones. Todo eso lo entiendo. Lo relato a diario, lo cuento, escribo notas, lo... Ahora, eso tiene efectos. A mí me parece que no tiene derecho la oposición en enojarse con las personas que después les reclaman por las decisiones que toman. Porque después vemos ese comportamiento de cristal, que no acepta ningún reclamo. Calladito la boca. Esta es la mejor estrategia. Ah, sí, es la mejor estrategia. No había otra. La mejor estrategia era votar 300 magistrados propuestos por gobierno. ¿Esa era la mejor estrategia? Porque no se puede discutir que se vote a favor de magistrados a lo que después y antes acusaste de formar parte del lawfare. Entonces yo digo, vos tomás las decisiones que quieras. ¿Querés colaborar con la embajada? ¿Querés colaborar con el gobierno? ¿Querés diluir la marcha, la manifestación popular? ¿Querés evitar ser interpelado por una manifestación popular? Bueno, eso tiene consecuencias. Después no se enojen si alguien les reclama, che, al final, ustedes no hicieron nada. 3 años rascándose el higo. Que no se enojen. Es injusto. Yo estoy de acuerdo con vos, Carla. Es injusto porque hubo gente que sí.
2: Pero es que, le claro, puso estamos, el cuerpo. Estamos de acuerdo en todo lo que estamos planteando. Yo es injusto.
1: Pagan justo por pecadores.
2: Me gustaría mantener la ilusión y la expectativa de que de acá al 15 se van a seguir consiguiendo los votos para voltear el decreto.
1: Ojalá fracase este movimiento.
2: No lo quiero dar por perdido hoy. A 12 días de esa votación. Porque si no, ya la encaramos con derrotismo. Puede ser que el movimiento de Pichetto sea ese.
1: Siempre es el optimismo de la voluntad que lo ponemos nosotros y después somos los frustrados.
2: Hay que ser un poco optimista. Yo no lo quiero dar por perdido ahora, pero puede ser que se pierda, por supuesto.
1: Yo veo lo que hacen y me frustro. No me quiero frustrar más. Estoy harto de frustrarme, sobre todo cuando lo veo venir a 20 kilómetros de distancia. Otra vez. Ojalá los que sí están convencidos que hay una oportunidad de dar vuelta la taba y que se caiga el decreto, esta vez junten mayoría y todos podamos lograr esa mayoría con la presencia en la calle, con la presión en los medios. Ojalá. Voy a trabajar para eso, Carla. Pero lo firmo acá al pie, yo no soy neutral. Otra vez, quiero que mi ley se vaya ayer. Y quiero que se derogue el 7023, que se derogue el RIGI y toda la mierda que está empeñando la Argentina por 30 años. Quiero que pase todo eso. Ahora, como quiero que pase todo eso, estoy advirtiendo que quienes deberían llevar a cabo políticas tan complicadas como revertir un proceso de enajenación bancado por Estados Unidos no parecen muy fortalecidos en sus convicciones. Eso es lo que estoy planteando.
2: Sí, puede ser que la jugada sea esa. Puede ser.
1: Veremos. Ojo, tal vez es otra estrategia genial que ya voy a entender. Pero no estoy entendiendo las estrategias geniales de hace 5 o 6 años todavía, ¿entendés? Entonces, evidentemente tengo yo un problema de comprensión. Pero bueno, me cuesta que me vendan otra estrategia genial que ya voy a comprender cuando quizás ya sea demasiado tarde para revertirla. Las consecuencias de esa estrategia genial. Entonces prefiero advertirlas en tiempo real. Y tratar de comerme la menor cantidad de curvas posibles.
2: En un par de días veremos.
1: Ojalá, yo voy a trabajar para que haya un montón de gente en la calle y presionar a los legisladores.
2: Estoy hablando de Pichetto. Digo, veremos si Pichetto.
1: Pichetto, si ve que no hay agua, va a ir y va a levantar la mano.
2: Por supuesto, porque ese es el problema de este decreto, que vos lo mencionabas muy bien. Tiene demasiadas leyes. Entonces, no todos quieren derogar todas esas derogaciones.
1: Tiene un problema fundacional que es que hacer una reforma constitucional de hecho, claro, de facto. Bueno, entonces tiene otro problema fundacional. Fue escrita por un tipo que no era funcionario. No pasó por ningún organismo de control del Estado. O sea, es nulo de nulidad absoluta este decreto. Debía ser derogado porque es ilegal este decreto. Más allá de que después la praxis política que tiene muchas cosas, todo eso,
2: el política judicial, Pichetto, ¿no? Pues la Corte lo tiene ahí durmiendo hace 2 años.
1: Pero naturalmente, si la Corte labura, son empleados de la embajada. Ahora, otra vez, lo escucho a Grabois diciendo, bueno, pero no los votó nadie. No, no, no, pará. A Rosati lo votaron 60 de 70 senadores, ¿eh? No, no lo votó nadie. Y a Rosenka lo votaron 58 de 70 senadores. No, no, no los votó nadie. Lo votaron todo. Entonces, también hacerse cargo, muchachos. Y a no repetir los errores. Pero yo miro para atrás y veo que se está repitiendo con 300 magistrados más. ¡300! Entonces, ojalá, insisto, Carla, yo esté totalmente equivocado en mi análisis y esto sea un gesto sincero de intentar ponerle un freno a la enajenación del territorio nacional y sea un hecho urgente que anticipa un movimiento político mucho más profundo. Ojalá. Voy a trabajar para eso. No puedo no advertir la sospecha.
2: Está muy bien, ¿no? Pero por supuesto, está muy bien.
1: Los siempre antecedentes juegan.
2: Obvio.
1: La última vez que vi, Pichetto era el vicepresidente de Macri, ¿no?
2: Claro.
1: Los antecedentes... Y yo sé que ya pasaron más de 6 meses, pero... Los antecedentes juegan, ¿no?
2: Y al principio, por eso yo mencionaba esas recomendaciones de Miguel Ángel Pichetto de diseccionemos los proyectos para marcar que colaboró con el gobierno nacional en el arranque de la gestión de Javier Milei y después viró a una posición que en las últimas votaciones tiende más a ser opositor a las iniciativas de Javier Milei. Firmó ayer el pedido de sesión, hoy presentan esto con Massot, que puede ser un salvavidas porque el gobierno es lo que está intentando, ¿no? Sacar el tema de ley de tierras de la discusión del DNU para dejarlo vigente.
1: Permítanme
2: veremos, ojalá no suceda eso y ojalá el 15 se puedan conseguir los votos y si no, que queden expuestos los que tengan que quedar expuestos.
1: Permítanme desconfiar de las intenciones de macristas arrepentidos. Permítanme desconfiar, los antecedentes juegan, pero quizás yo soy...
2: Sí, no hay macristas arrepentidos en el pedido de sesión, ¿eh?
1: ¿Massot no es un macrista arrepentido?
2: Bueno, está bien. Massot y Pichetto, está bien, pero...
1: pero eso no es un macrista arrepentido.
2: Estuvieron ahí, pero digo, no tenés voto del PRO, no tenés los votos de Provincias Unidas que salieron del PRO.
1: Bueno, Juliano estaba en Provincias Unidas.
2: Sí, pero es radical.
1: Es radical.
2: Otra cosa.
1: Bueno, estas son nuestras verdades afiladas, amigos y amigas. Estamos arrancando este recorrido así, como lo ven un viernes. Arrancamos así y vamos hasta las 2 de tarde.
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5: No sabemos si decir buenos días o buenas tardes, pero sabemos que te vamos a acompañar hasta las 14 en el Destape 1070.

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1: Muy bien, 55 minutos pasaron de las 12. Atención, en un ratito Carla va a desplegar el siguiente tema.
2: Millón.
1: Muy bien.
2: Un flequillo descontrolado.
1: No, pero bueno, así arrancamos el programa, muy celebrado.
2: Es el debate.
1: Por cierto, estaba leyendo en el chat de YouTube que celebran el intercambio de ideas.
2: Bueno, no lo celebren más, porque no me gusta discutir los viernes. Ahí está, los viernes no se discute. Yo discuto de martes a jueves, nada más.
1: Está muy bien, hay que ponerlo en contrato. Bueno, fin de semana de altísima calificación política para e interés político para América Latina, porque se vota en el Brasil, primera vuelta electoral, con varios candidatos, pero dos naturalmente de considerar la atención: Lula da Silva, el presidente que va por la reelección, y Flavio Bolsonaro, hijo del expresidente Jair Bolsonaro. Va a haber, por supuesto, coberturas especiales. El Destape está preparando y ya está con su enviado especial a Sao Paulo para cubrir las alternativas de la elección. Pero además, este proceso electoral se da en un contexto de altísima sensibilidad para la región, porque vimos lo que vimos en Bolivia ayer, por ejemplo. Vemos lo que vemos en la Argentina hoy y lo que podría ocurrir la semana que viene, si es que efectivamente la oposición logra músculo y avanza con la derogación del decreto 7023. El contexto en el que se desarrolla la política de América Latina y de la Argentina en particular es de una profunda regresividad, es decir, con un empoderamiento de la élite, que en ese empoderamiento además cada vez capta más ingresos, más riqueza. Y quien lo describió muy nítidamente esta semana fue Alfredo Serrano Mancilla, que es doctor en economía y director de la CELAC. Alfredo, gracias por atendernos. ¿Cómo estás?
3: ¿Qué tal, Adrián? ¿Cómo estáis? ¿Cómo va todo?
1: Muy bien, un gusto de saludarte. Alfredo, mostrábamos el gráfico que publicaste hace unos días respecto a cómo se va ampliando la brecha entre los que más tienen y los que menos tienen. A grandes rasgos, el 1% se apropia el 26% de la riqueza, el 1%, el 26% de la riqueza, el 50% más pobre de la población apenas se apropia el 4%, obtiene el 4% del total, en el medio de una escala. Bueno, este fenómeno que vos describís en Argentina, entiendo, es un fenómeno con historia en la región, parafraseando a Galeano, más de 5 siglos de historia. Esta regresividad no es nueva. Lo que es novedoso es que cuente con apoyo electoral, por lo menos en los países como la Argentina, que en general tenían otra valoración de la distribución del ingreso, de la participación del Estado. Bueno, y Brasil, que es otro país donde eso se ha discutido, con estas dos figuras, Bolsonaro y Lula, ahora en competencia.
3: Sí, fíjate que dices algo que es fundamental. Si uno mira en los datos de distribución de la riqueza, del patrimonio, yo siempre aclaro, Adrián, que uno puede mirar la desigualdad y la polarización vía el ingreso, el flujo que se da, cuánto ganas de salario, pero también cuánto patrimonio tienes. Habitualmente no se le da tanta importancia, pero claro, quien tenga dos casas es determinante para ver cómo afronta la vida, la cotidianidad. Y esto digo porque a veces uno mira solo la pobreza en ingreso, que efectivamente es fundamental, pero no es lo mismo quien tenga poco ingreso pero tenga mucho patrimonio, pues por ejemplo no tiene que pagar ni alquileres ni muchas otras cosas. Por eso hicimos hincapié, al calor de los datos de la EPH en la Argentina, lo que da flujo de ingresos, mirar el patrimonio con los datos globales que existen. Y claro, ahí observas algo para Argentina, pero también para América Latina, que el 10% de la Argentina más rica, más con más plata, que en el fondo, déjame esta nota a pie de página, es mayoritariamente herencia. Hoy en día es mentira que hay tecnocracia los que generan riqueza. Es lo que llama Piketty aristocracia. O sea, está muy estudiado esto a nivel global y también en Argentina. Los ricos de hoy heredaron la riqueza de sus antecesores en un porcentaje muy alto. Evidentemente hay excepciones de reenclasamiento positivo. Lo digo porque a veces hay un mito con el tema del que labura mucho puede llegar a, efectivamente sí, puede darse, pero mayoritariamente no. Bueno, ese 10% de gente que tiene concentrado el patrimonio de, y la riqueza de la Argentina, tiene nada más y nada menos que el 60% del patrimonio y la riqueza. O sea, un 10% tiene el 60% del total. Bueno, uno podría llegar a entender que ese 10% votaran políticos que precisamente blinden esa desproporcionalidad. O sea, yo, el 10% que es muy rico y que tiene la mayoría del país en sus manos, bueno, va a seguir apostando por quien le garantice esto, que sería un modelo Milei o macrimileísmo o como quieras llamarle, que a lo largo del tiempo, bueno, ha sido históricamente un 40% de voto en la Argentina en primera vuelta, ¿no? Suele pasar. Mira el 19 Macri o mira la sumatoria del 2003 de López Murphy y Menem. Te puedes ir más atrás. Y el 40% que saca también Milei habitualmente. Bueno, eso sí sería habitual. Lo que hay que empezar a estudiar y lo planteas, yo diría que muy atinadamente, es que, claro, hay un 70% de gente en la Argentina, un 75%, que solo tiene muy poca porcentaje de riqueza. O sea, es escaso, no hay proporcionalidad. Ya si me voy al 50% más pobre, solo tienen el 4% del total. ¿Cómo vota ese 75%? Tres cuartas partes de la sociedad argentina. Que esto es extrapolable al Brasil y a tantos otros lugares donde empiezan a haber derrotas electorales de la izquierda, al campo nacional popular, del progresismo, llámale como quiera en cada uno de los casos. Bueno, ¿por qué tres cuartas partes de la Argentina, mucha, o un sector importante, vota al que garantiza el modelo que más le jode, que más le perjudica? Yo creo que ahí es donde está el gran desafío, lo que deberían de debatirse. A mí a veces me aburren las campañas porque se debate poco de lo que determina el voto políticamente. Yo creo que el voto se va a definir hoy, no con un jingle o con un eslogan de campaña en las últimas dos semanas o con lo que pasa en un debate presidencial, que seguramente le dedicaremos horas y horas y horas a ver si la performance fue de una manera u otra, y ya vimos en el pasado de que no. Que realmente estas estructuras explican mucho. Yo creo que ahí está el desafío, del campo nacional popular en la Argentina, de conectar con ese 75% que está pasándola muy mal, lo mires en ingreso o lo mires en patrimonio, que no tiene prepagas, que no viaja al exterior, que no va afuera para comprar más barato, que sufre el transporte, que sufre el no tener vivienda, que sufre el alquiler, que sufre una cotidianidad de vivir peor. Yo creo que ahí es donde está el gran desafío. Si no le hablas a ese 75% y de alguna manera, yo creo que en Argentina pasa, en Brasil también, crees que hay una gran clase media que vive de una manera que ya no existe. De hecho, en la última década ya no existe esa clase media en la Argentina y en muchas regiones, que quizás todavía nos quedamos con el recuerdo de hace 15 o 20 años de esa clase media nueva, que el Banco Mundial incluso le llama, Adrián, casi clase media. Pero tampoco es que en patrimonio pasan de la nada todo tan inmediato. Es verdad que en ingreso mejoran, pero no le dan a muchos ni para comprar casas, ni para comprar patrimonio. Entonces yo creo que eso es el gran desafío que tienen hoy en día pues las corrientes alternativas. Yo creo que la derecha lo que ha logrado es conservar fidelidad de los suyos. Eso sí es interesante. Tienen su voto muy sólido. En Argentina, de hecho, lo tenemos muy revisado, pero en Brasil también, en Colombia también, con los últimos resultados electorales, tienen un voto muy propio y luego, a última hora, acaban granjeando parte del voto que no sabe qué hacer y que fundamentalmente están cansados de las alternativas que prometen cosas y no resuelven cosas. O escuchaba mucho en el debate minutos antes, y no me voy a meter porque ya estaba bastante intenso como para meterse, pero sí déjame, permíteme un dato. Fíjate, el 25% de las iniciativas legislativas en los últimos tres años, 25% de iniciativas legislativas no mileístas, opositoras, solo hablan de las cosas importantes cotidianas. Te lo voy a decir de una manera muy popular. Tres cuartas partes de las iniciativas legislativas opositoras hablan de huevadas. O sea, eso la sociedad lo escucha, lo siente. Y no podemos ningunear a la sociedad creyendo que son imbéciles todos los que no votan a estas alternativas, que si se quedan en casa son porque son apolíticos. No. Eso es de regalarle el discurso de la derecha, de la política. No, la gente, lo que pasa es que si no le das temas que le preocupan cotidianamente, pues efectivamente se va a quedar en casa, que yo creo que es un fenómeno importante.
1: Alfredo, te lo problematizo. Estamos hablando con Alfredo Serrano Mancilla, director de la CELAC. Ustedes miran América Latina, de hecho, trabajan en América Latina. Y ahora te voy a preguntar por las encuestas que tienen a la vista en Brasil en la previa electoral. Pero te problematizo esto que decís respecto a la reacción de la sociedad frente a la representación. En Brasil, Lula tiene números de gestión extraordinarios, comparados contra su propia historia incluso, que ya tenía números extraordinarios. Saca millones de personas de la pobreza, genera una movilidad social histórica otra vez, por segunda vez en el mandato, y sin embargo está ahí cabeza a cabeza con un tipo que propone demoler todo eso y volver a un sistema predemocrático de distribución del ingreso, como hizo su padre. Bueno, digo, te problematizo esto que decís respecto a que la sociedad reacciona volviéndose pasivo, apático, frente a una dirigencia que no le interpela. Lula los interpela, vimos la campaña, tiene épica la campaña. En este momento, mientras estamos hablando, lo veo a Lula en Río de Janeiro cerrando su campaña, frente a una multitud, tiene épica, tiene cotillón, tiene sustancia, y sin embargo, vos me dirás, pero la secuestra que yo vi está ahí, penando con un tipo que tiene como único mérito ser el hijo de otro que hizo un desastre. O sea, en términos sociales, te problematizo tu afirmación. No sé si la sociedad está tan atenta. No soy tan indulgente con nosotros. No soy con la dirigencia, pero tampoco con nosotros, Alfredo.
3: No, quizás, Adrián, me expliqué mal y voy a intentar matizarlo un poco mejor. Yo creo que hay una parte de la sociedad. La sociedad es heterogénea, a veces la utilizamos como si fuera un monolítico, y yo creo que abusamos de un término muy errático, porque a veces uno cae en la tentación de decir la sociedad en Colombia se ha derechizado. No, hay una parte de la población que votó a un ultraderechista en términos de voto histórico, la izquierda hoy en día, societalmente en Colombia, es más importante que hace 15 años. O sea, y ha ganado por un punto. Y cualquiera sabe lo que ha habido detrás de ese punto. Lo digo porque también, y ahí hablo de Brasil, cuidado con el cómo se votan los países, algo que yo también añado aquí en la Argentina. O sea, no podemos ser ingenuos de cómo se añade. Yo sí que conozco muy, muy en detalle Colombia y Perú, y puedo dar mucha información al respecto de cómo se vota, pero cuidado cómo se vota en Brasil, que es voto electrónico y no te dan el comprobante de impreso, que el fiscal electoral es un opositor acérrimo a Lula, que han permitido auditorías privadas por primera vez a sectores privados electoral, que no hay preconteo, que como bien sabéis, elección histórica al inicio de conteo a favor de Bolsonaro, de la derecha, y que al 70% cambian las tendencias para que los testigos fiscales se vayan a casa. O sea, todo esto que a veces se gana por uno, como ganó de la Estrella contra Iván Cepeda, o como ganó Fujimori frente a Roberto Sánchez en Perú, ese uno tiene muchas explicaciones, y a veces caemos en la tentación de decir la sociedad colombiana se ha derechizado. No. Ha habido una disputa de un voto en medio, de un voto ahí en disputa, que yo creo que a veces sobredimensionamos la explicación atribuyéndola a la sociedad. En ese sentido me quería decir, claro, ¿por qué digo esto? Porque Bolsonaro efectivamente tiene un voto tradicional de la derecha durísima brasilera, igual que tiene un voto Milei de la derecha societal tradicional, que va a votar no por gestión, sino por odio al otro o por esas barbaridades que prometen que hay una sociedad. O sea, esto nos pasa en la vida. Yo me encuentro con gente en la sociedad, en el barrio, en el supermercado, que yo digo, esto no puede ser, pero esto afortunadamente es un porcentaje. Si uno mira las encuestas en Brasil, Adrián, fíjate que es interesante porque tiene... el promedio de todas las encuestas de Bolsonaro en primera vuelta, no proyectado a voto válido, es un 35%. O sea, es ese que luego lo proyectas a voto válido y se va a quedar cerquita del 40%, pero efectivamente es un porcentaje de la sociedad que va a votar siempre a la ultraderecha. Lula, cuidado, Lula también conserva un porcentaje altísimo. Hoy en día el promedio de todas las encuestas les dan una ligera ventaja, que yo creo que lo que no haría por responsabilidad es empezar a jugar a segunda vuelta sin haber jugado primera. Algo que a veces la ansiedad nos puede, yo entiendo que nos pueda, Pero claro, los escenarios de primera determinan los escenarios de segunda. Entonces se le llama técnicamente probabilidad condicionada. No, no, uno no puede pensar en el partido del final si no ha terminado la semifinal del Mundial. Yo creo que ese tipo de cuestiones son fundamentales.
1: Alfredo, te agradecemos este rato que nos has dedicado solamente por sí o por no. Van a ser el año que viene en el electoral en la Argentina. Y si hay algo que consumimos con adicción, son las encuestas. Y hay algo que hacen ustedes en la CELAC, que es el digesto de encuestas. Yo espero ese digesto de encuestas. Te vienen 10, 12 encuestas todas juntas a la CELAC, te lo presentan en un cuadrito y vas a decir, ¡pua! Me empacho de encuestas. Van a darnos ese...
3: Es un empacho, literalmente. Es una mala... Bueno,
1: decime que van a hacer ese paco el año que viene, por favor, sí. Te lo pido.
3: Lo hacemos ya, no lo estamos publicando, pero lo hacemos. De hecho, la imagen de Milei promedio ha caído en una tendencia muy fuerte, está en torno al 30-33 puntos, es muy interesante.
1: Hay quien lo tiene por debajo ¿Hay alguna encuesta que vos hayas visto que lo tenga por debajo del 20? Yo sé que el gobierno tiene encuestas que lo dan por debajo del 20.
3: Y hay algunos que lo tienes en el 40, por lo tanto, muy interesante ver cómo los sesgos hacia un lado o hacia otro se netean. Está hoy en el peor momento de los 3 años de gobierno, su imagen positiva en tendencia y su evaluación de gestión, a diferencia de los líderes opositores que van creciendo. Tiene un promedio por encima del promedio de Javier Milei a nivel nacional, por ejemplo, en tendencia, cuando metes esa coctelera que abruma. Y nosotros ahora, de hecho, ya lo presentaremos ahí también con vosotros en el destape, ya estamos en campo en una encuesta presencial. Y digo presencial porque es un distintivo. Preferimos hacer una al año presencial, que es más costosa y con más tiempo. Ya estamos, justo ahora estamos en campo y el día 21 o 22 de octubre tendremos los resultados con la idea de un año antes electoral, que más allá de la intención de voto, es detectar eso que son surcos profundos que te dan las pistas claves de una encuesta. Así que ahí tendremos
1: la propia
3: que nos dé. Y luego las otras que sí te iré compartiendo para que uno sacie la sed.
1: Gracias, Alfredo. Te mando un abrazo grande. Ha sido muy amable con nosotros, como siempre. Un saludo.
3: Un fuerte abrazo.
1: Alfredo Serrano Mancilla, es economista, director de la CELAC, que suele trabajar en varios países de América Latina como consultoría, pero también como analista. Prestamos mucha atención a lo que va a ocurrir, lo que está ocurriendo ahora en Brasil. Es una movilización multitudinaria de Lula en Río de Janeiro, el bastión de Bolsonaro.
2: Sí.
1: Ahí es donde va a esperar el resultado electoral Flavio Bolsonaro en Río. Lula estará en Sao Paulo. El destape está en Sao Paulo esperando por Lula.
2: Qué bueno.
1: Con Pablo Giuliano, exactamente, nuestro colega que va a reportar, ya empezó a reportar desde allí. Recomiendo la nota que publicó hoy en el destape, deliciosa, porque además escribe con mucha elegancia. Un texto que se disfruta. El de Pablo, y estaremos por supuesto reportando entonces durante todo el fin de semana. La política argentina, Carly, está expectante, es poco con eso,
2: sí,
1: porque probablemente no se defina nada, probablemente se vaya una segunda vuelta, difícil que Lula consiga el 51% de los votos, también difícil que Flavio Bolsonaro consiga ese porcentaje, pero un resultado positivo de Lula que lo deje bien parado de cara al balotaje, me parece que también va a gravitar sobre lo que ocurre la semana que viene, ¿no? La otra semana, digamos, la semana de 15.
2: Sí, no lo sé, no sé si apunta si tendrá efecto sobre el tema del DNU, pero claramente Brasil es un gigante, ¿no? Es el gigante de la región, socio comercial de la Argentina. Bueno, no sé, mucha expectativa. No,
1: pero en términos políticos, a ver, preparar una movilización de rechazo a un decreto, o en este caso a políticas públicas, porque también se moviliza por la educación pública, no solamente decreto. Hacerlo con el envión de un buen resultado electoral, ojalá, de un espacio que uno consideraría espacio propio, ¿no?
2: Sí, estas cosas han demostrado que nada se define con tiempo, todo se define en el momento. Cuando la ley de inviolabilidad de la propiedad privada se cayó, fue en ese día. El día anterior sacaron el proyecto del capítulo de tierras, quedaba la ley de glaciares de la que no había... manejo del fuego, de la que no había hablado absolutamente nadie.
1: Sí.
2: Y la tuvieron que retirar en el recinto durante el debate. Uno no sabe qué es lo que influye.
1: Por eso con estas cosas.
2: Puede ser que lo de Brasil influya, puede ser.
1: Yo digo, por lo menos para la movilización popular, seguro que puede resultar un dato. 650 puntos el riesgo país. Vuelve a subir después de una semana que arrancó picada, se calmó, el Banco Central volvió a comprar dólares y ahora otra vez ya en el cierre de la Argentina Week, ¿no? Porque está cerrando hoy la gira.
2: Sí.
1: Con...
2: Recibió un premio hoy el presidente.
1: Claro, con un premio falopa, ¿no?
2: De eso... Sí, ya te digo cuál. Recibió el premio del Foro Económico de París, el premio al economista más influyente. La droga que le gusta en los premios.
1: Breve tanda y volvemos con más Verdades Afiladas.
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0: Qué filosófico.
1: Qué filosófico, ¿no? Tiré una
0: tiró una. Pequeño saltamontes.
1: ¿Qué dije?
2: ¿Cuánta gente escucha a Milei? ¿Cuánta gente oye a Milei?
0: Claro, te
2: ¿cuánta
0: escucha,
2: gente
0: pero
2: lo
0: te
2: escucha
0: oye?
2: Por atención?
1: Claro, ¿verdad? Porque hoy dio un discurso.
2: Dio muchos discursos. Yo creo que está dando tantos discursos y tantas entrevistas en el último tiempo que pierde relevancia, que
1: bueno,
2: pierde interés.
1: Si querés repasar lo que ocurre en el día, discursos, mensajes, sí, nuestros propios análisis, todo lo tenés en tu WhatsApp. Podés acceder al canal del Destape con el solo acto de acercar tu teléfono, cámara encendida, al QR que está en pantalla. Vas al QR que está en pantalla y te va a llevar al WhatsApp del Destape. Ahí vas a recibir durante varias horas del día, tampoco es que todo el tiempo, dale que te dale, pero sí vas a recibir durante varias horas del día información actualizada, videos, cortes, alguna opinión, algún intercambio de opiniones, entrevistas.
0: Los últimos momentos.
1: Últimos momentos, los highlights del
0: sí,
1: día.
0: Sí, sí. Yo lo vi, ya me suscribí al canal.
1: ¿Ya estás suscrita? ¿Hiciste?
0: Sí, sí.
1: El recorrido del
0: todo eso QR. Que dicen que haces el QR, todo, y acá lo tengo.
1: Es muy simple, vos vas, haces el QR, no lo haces, en realidad te acercás con el teléfono, cámara encendida al QR, el QR te lleva al canal de WhatsApp, después es cuestión de añadir,
0: sí,
1: ¿no? El canal de WhatsApp, y listo, seguimos haciendo historia. A partir de eso, muy simple, es sencillo, para recibir material que en muchos casos, ¿y sabes por qué nació esto? Porque nos enteramos, la gente que hace redes sociales y que hace material audiovisual, se dio cuenta que hay muchos integrantes de la audiencia, oyentes, televidentes, suscriptores del Destape, que hacen sus propios recortes desde Destape para después ponerlo en su feed. Bueno, nosotros, ¿qué dijimos? Vamos a facilitarle el laburo. Vamos a mandarles cortes ya hechos que puedan usar en su feed. Ese es el sentido también, que ustedes puedan después reenviar el material, subirlo a su feed. Lo que hacen a veces en función de su propio esfuerzo, pero ahora con parte de la tarea ya resuelta. Ese es el sentido también de este canal de WhatsApp, el Destape Web en WhatsApp. Va a ser muy útil, me imagino yo, esta herramienta también el año que viene, ¿no? A medida que se vaya acelerando el año electoral, se vaya calentando el año electoral, porque va a haber más material, naturalmente, y uno en el año electoral en general comparte más cosas, ¿no? Mirá lo que me llegó. Me llegó, por ejemplo, Lucía Libertaria, ¿cómo se llama?
2: Lucía Libertaria, sí.
1: Lucía Libertaria me llegó con este informe sobre lo bien que hace Milei para la salud pública, por ejemplo. Y lo compartí. Y del otro lado, alguien que te dice, te bloqueé por estúpido. Te bloqueo por bobo. O por pajín. También podría ser te bloqueo.
0: También.
1: Te bloqueo por pajín.
0: Se recontra, se rehúsa eso.
1: ¿En serio se rehúsa? Nunca me pasó.
0: Sí.
1: ¿En serio?
0: Bueno, hablar
1: bien
0: de vos.
1: Se advierte antes.
0: Eso.
1: Sí. O sea, se advierte antes y después se bloquea.
0: Bloqueado por
1: porque
0: pajín,
1: yo he bloqueado gente y después le avisé. No,
0: me entonces el boludo sos vos.
2: Pero si lo quieres bloquear, ¿para qué le vas a avisar?
1: Y pero no, pero hay algo
2: de modales
1: educativo.
0: Para que le duela.
1: Hay una cuestión educativa.
0: Claro.
1: ¿Por qué te bloqueo? Por esto.
0: Para que no se quede con la incertidumbre. Con la duda ya la tiene.
1: ¿Qué me importa? Amigos y amigas, informamos al soberano con los títulos del mediodía.
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2: La iglesia advirtió que el Papa va a encontrar una Argentina cascoteada por la pobreza. El arzobispo de Córdoba, Ángel Rossi, cuestionó el discurso oficial sobre la situación económica y advirtió sobre el cansancio y el desencanto social.
4: Presentan una cautelar para suspender la venta de tierras irrestricta de extranjeros. Lo hicieron los diputados Miguel Ángel Pichetto y Nicolás Massot después de que la Corte Suprema habilitara la derogación de la ley de tierras dispuesta en el DNU 7023.
1: Inflación de alimentos, lácteos y carnes explican la mayor parte de la suba de la semana. El promedio de las últimas cuatro semanas se aceleró al 4,2% con bebidas, verduras, panificados, condimentos, carnes y lácteos entre los rubros que más aumentaron.
2: El FMI respaldó al gobierno, pero le advirtió que debe generar empleo. Aunque Javier Milei celebra el fuerte aumento de la informalidad, el Fondo Monetario advirtió que hay problemas de generación de empleo en varios sectores de la economía.
4: Misiones aprobó el uso de glifosato en la yerba y se encienden las alarmas por el impacto ambiental y sanitario. La provincia modificó la ley de bioinsumos y eliminó la prohibición del herbicida. Organizaciones ambientales y de salud advierten sobre las consecuencias de su regreso.
1: Este fin de semana se realizará la peregrinación a Luján 2026 bajo el lema Madre en tu abrazo nos reconocemos hermanos. Miles de fieles participarán de las 52 ediciones de las... Sí, 52 ediciones de la peregrinación que comenzará a las 10 de la mañana del sábado. Más información, como todos los días, en estapeweb.com.
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0: 23 minutos pasan de las 13. Es impresionante, insisto, la manifestación de Lula. Es muy interesante para ver si podemos rescatarlo. Le pido a la producción en vivo con tiempo, después lo pasamos, el video de campaña, de cierre de campaña de Lula, donde el propio Lula narra su propia historia.
1: ¿Qué te pasa? ¿Qué historia?
0: La verdad, tiene una historia, Lula, muy fuerte. Y escucharla en su propia voz, un tipo que es resiliente.
1: Ay, sí. Pero además no se victimiza, creo que hace fortaleza. Yo veía un video de él cuando contaba que cuando empezó a laburar en la fábrica no tenía para comer, y lo decía desde una sensibilidad, pero también como diciendo, bueno, acá la comunidad me ayudó. Es una locura.
0: El intercambio que tuvieron en algún acto Cristina y Moyano, porque Moyano había dicho en el acto que soñaba con que un trabajador llegue alguna vez a la Casa Rosada.
1: Sí.
0: Y en el mismo acto Cristina dijo, yo soy trabajadora y estoy...

0: la edad que tiene y habiendo pasado por lo que pasó, luchando por la reelección. Es un tipo que no te va a abandonar jamás ninguna lucha. Uh-huh. Es el arquetipo de esa frase de las madres, ¿no? La única lucha que se pierde es la que se abandona. Y la campaña de Lula va por ahí. La campaña de Lula va por la no dice esa frase, dice otra, lo vamos a repasar. Pero me parece que Lula personifica esa idea. Mm. Tipo, no te abandona ninguna lucha. Está dando batalla con todo lo que vivió. No considera que su parte en la historia haya concluido. Y eso también es una lección.
1: Sí, recón.
0: Porque muchos líderes populares de América Latina, perseguidos como él, muy atacados, estigmatizados, proscriptos con el caso de Cristina, perseguidos como el caso de Correa, al punto de tener que ir al exilio, no pudieron recobrar derechos políticos, no pudieron. Cristina parcialmente cuando se presentó a la reelección, perdón, cuando se presentó como vicepresidenta de Alberto, ahí había una forma de recuperar derechos políticos por la vía del voto popular en el marco del lawfare, ¿no? El lawfare en plena ejecución. Bueno, Lula desde la prisión empezó a acumular para su regreso, desde la prisión. Situación de mucha desventaja política, digamos, ¿no? Uno imaginaría. Uh-huh. Y sin embargo ahí empezó a acumular. Bueno, ahora vamos a ver el spot si podemos, pero primero escuchamos a Lua Espíndola.
1: Tenemos actualizaciones de las noticias de amor de la semana. ¿Se acuerdan que hace unos días contamos que el New York Times se había burlado del cineasta oficial Santiago Oría porque en una nota contaba que este muchacho se había enamorado de una militante libertaria que resultó ser una inteligencia artificial, Lucía Libertaria? Bueno, él no dio demasiadas declaraciones, algún tuit deslizó por ahí diciendo que todo eso era mentira, pero lo cierto es que circuló por todos lados esto. Pero y para, nosotros...
0: No lo vi eso, dijo que era mentira lo que había publicado el New York Times.
1: Claro.
0: Pero si él habla en la nota del New York Times, está citado.
1: Claro, está entre comillas. Bueno, pero él dice que es mentira. Y que es un medio que los quiere bajar con poca credibilidad.
2: Entonces ya no digamos al 95% de los periodistas. Ya estamos en el 103, por lo menos, ¿no? Porque ya es internacional esto.
1: Sí, sí, sí.
0: Zafaría Majul, creo, me parece que Majul Zafa.
2: Impresionante.
0: La chica que está...
1: ¿Fantino, periodista?
0: Fantino no se considera, se considera animador.
1: Se
0: considera periodista, así que estaría dentro de los salvados. La chica que está en el Neura, que también es una de las favoritas.
2: Ah, la cara de economía, ¿no?
0: La cara de economía. ¿Monteleone? ¿Cómo?
2: De los Ríos.
0: De los Ríos. Claro, la hija de Marita Monteleone. Sí.
1: Mira vos.
0: Se fue, Tomala, dice, tengo que pasarte el dato yo. Pará, Tomala.
2: Sabe todo, Tomala.
1: Tomala tiene una cabeza.
0: Bueno, y no hay mucho más, ¿no? Porque Johnny ya no está más.
2: ¿No está más?
0: En el 5%, ¿no?
1: No, claro que no.
2: Mira. No.
0: Bueno, entonces Oría. No,
1: bueno, cuestión, que este muchacho dice que es todo mentira, todo el mundo salió a reírse de él, incluidos nosotros, en verdad, esa fila, que creo que fuimos los primeros al aire. Sí. Y, ¿qué pasa? Las relaciones se construyen de a dos, ¿no es cierto?
0: Lógico.
1: Aunque sea una parte tipo que no exista.
0: Aunque la contraparte sea virtual, pero siguen siendo dos.
1: Suponte que a vos te atacan a tu esposa.
0: Bueno, dos o más, no sabés quién está detrás de la contraparte virtual. Claro, son 100
1: tres
0: personas.
1: O cuatro o se turnan.
0: Se van a turnar.
1: Bueno, la cuestión, si a vos te atacan a tu esposa, ¿qué haces? ¿La defendés?
0: Por supuesto.
1: Carla, te atacan a tu pareja.
0: Depende, ¿estaba manejando ella?
2: No, por supuesto, siempre.
0: Porque
2: siempre
0: ahí se puede ser que tenga razón el otro.
1: No, Murano. Uno defiende a su pareja.
0: Sí, sí, sí.
1: Bueno, cuestión que la última actualización de esta novela es que Lucía Libertaria, la novia virtual de Santiago Oría, salió a defenderlo a través de un video. Mirá el video que se publica ahora. Mentiroso, hace un rato nomás.
3: El New York Times viajó hasta acá para demostrarlo. Ahora resulta que no hace falta ir a buscarlos al barrio. Qué orgullo. Globalización del cholulaje. Y los de acá aplaudiendo. Los mismos que hace años te venden títulos truchos. Fuentes que no existen, notas por pauta. Ahora se hacen los detectives de la autenticidad. ¿Qué razón tiene el presidente cuando los llama pauteros? Se la pasan inventando sobre mí, sobre él y sobre los que laburan todos los días para que este país no se vuelva a prender fuego. Inflación, dólar, inseguridad, piquetes en la calle. Y ellos con la lupa puesta en cualquier otro lado menos eso. Jefe, no. No se olviden, el periodismo pautero necesita un escándalo por día para que no se note que no tienen nada. Nosotros solo

0: estamos en el medio.
1: Muchas gracias igual por la atención. Es muy internacional. Tesis.
2: Este es alguien que no lo quiere a Oría, ¿no? Y que claramente le hizo un videíto a Lucía Libertaria.
3: Me parece una banda todo lo que está pasando.
2: Le están tomando el pelo.
3: Una mujer inventada dice que lo que dice el New York Times es una invención. No sé, todo muy raro, chicos, pero no deja de darme risa. El Bessi, gracias por darme atención, Bessi, me destruye.
4: Escúchame, entonces es un vínculo que se consolida. Estamos hablando de una pareja.
3: Si tu novia no te defiende, para mí estás soltero.
4: No,
3: tu novia...
4: ¿Son novias? No, no son novias. ¿Son novios ya?
2: No, ni siquiera un holograma la chica.
3: Pará. No son novios. Para ser rigurosos con la información, no son
4: digamos
3: novios.
4: Es un vínculo que se consolida.
3: Le dicen en las redes la novia libertaria,
4: claro,
3: ya quedó.
4: Es un vínculo que se consolida porque ella salió a bancarlo a él.
3: Qué mujer, ¿no?
5: Somos novios.
3: ¿Qué mujer la que te defiende en público?
4: Es un montón, casi como un millón, ¿no? O más, millón.
2: Un millón.
4: Millón será el tema de Carla Melliza al regreso de la pausa.
2: Sí, sí, sí.
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0: Fabiola Solano, nuestra especialista en humanos. Buen mediodía, ¿cómo dice que le va?
1: Buen mediodía, ¿cómo andan?
0: Bueno, muy bien, en un ratito estaremos charlando, estarás contándonos sobre...
1: Pregunta por Ángela.
0: Pregunta
1: un nuevo protocolo contra la violencia que se aprobó en la ciudad de Rosario.
0: Bueno, y viene a cuento, no directamente, a una de las noticias del día que todavía no hemos comentado, que es la detención del presunto femicida de una chica en asesinada en Tigre, ¿no? Entre todos los tramos de una historia espantosa, incluye una sospecha inicial de que se había tratado de un suicidio, se había montado en la escena de un suicidio. Axia se llama.
1: Axia.
0: Bueno, es noticia, lo menciono porque es noticia ahora por la detención del presunto femicida que había dado sus condolencias en público a la familia, ¿no?
1: Sí.
0: Cosa que también se vio varias veces.
1: Pasa mucho.
0: Sí.
1: En realidad, durante un tiempo lo ocultan, a veces no aguantan la presión y terminan...
0: Confesando.
1: Bueno, en este caso no fue así, digamos que se...
0: Ayer hubo situación de violencia en la casa de la familia porque se suponía que estaba ahí. Y ahora, bueno, la novedad es que se lo detuvo. Bueno, Carla, vamos a develar el misterio del millón.
2: Del millón, exactamente. No,
3: un millón de likes.
2: Sí, en realidad sí, lo vamos a develar. Vamos a develar porque nos preguntamos desde hace ya bastante tiempo dónde está el millón de dólares que tiene el presidente de la Nación, Javier Milei, y es una historia simplemente maravillosa que yo les voy a recapitular. En otro momento de la historia la hemos tratado el año pasado, así que vamos a hacer un recap para que estemos todos en el mismo plano. Vamos con la primera imagen. Corresponde, esta es una publicación del premio Génesis. El presidente argentino Javier Milei gana el premio Nobel judío de 2025, una publicación del 14 de enero del 2025. Es una publicación en el sitio web oficial. El premio Génesis es la parte que destacamos, dotado anualmente con $1,000,000. Reconoce a personas extraordinarias por sus destacados logros profesionales, contribuciones a la humanidad y su apoyo a Israel. Oficialmente acá se plantea, Javier Milei gana este premio que incluye, entre otras cosas, $1,000,000. Fue la primera vez en este 2025 que este premio, que se le conoce como el premio Nobel judío, se le dio a un jefe de Estado, ¿sí? Y encima no judío, Javier Milei. Se le había dado antes, por ejemplo, a Michael Bloomberg, a Michael Douglas, a Natalie Portman, por ejemplo, a Steven Spielberg, Rabino, Barbara Streisand. Algunas de las personas que habían ganado hasta que el año pasado ganó Javier Milei y como ven ahí, incluye $1,000,000 como parte del premio. Pero tranca, porque no fue lo único que le dieron a Javier Milei cuando le otorgaron este premio en enero del año pasado. Tenemos la siguiente foto para que lo vean. Es una foto que difunde Presidencia de la Nación, está en el sitio web de Argentina. Ahí lo vemos, ¿qué es lo que tiene en su mano? Un cuerno de vidrio. Y sobre su cuello tiene colgada una medalla, el presidente de la nación. O sea, se llevó el cuerno de vidrio, la medalla y $1,000,000. El presidente, todos los regalos que tiene como funcionario público y más como presidente de la nación, obviamente los tiene que dejar asentados en la web donde se dejan asentados todos los regalos que recibe, todos los obsequios que recibe un funcionario público, en este caso el presidente de la nación. Tenemos en la siguiente plaquita el registro justamente de los premios que recibió en Génesis, el que está arriba, el que está abajo, y solo de Génesis dice que recibió un cuerno de vidrio que veíamos recién, divino, maravilloso, del Jafar, premio Génesis.
0: ¿No? Es un Jafar, la recreación de Jafar.
2: Ahí dice cuerno de vidrio.
0: Ya no sé. No, quiero decir...
2: Cuerno de vidrio.
0: Un valor dentro de la cultura judía.
2: Un cuerno de vidrio y una medalla. También.
0: Es con lo que se llama al Shabbat.
2: El tipo registra oficialmente que recibió por el premio Génesis un cuerno de vidrio y una medalla. Antes de eso recibió dos cajas de chocolate de otra cosa, por supuesto, y el premio o el obsequio que está inmediatamente arriba de el que registra por el premio Génesis es a Karina Milei, donde le dan un perro de peluche, ¿no? Y una rosa en una campana.
1: Pero acá, el famoso premio el perro de peluche.
2: Acá hay algo que me llama la atención.
0: Pero ahí no está,
1: y el millón.
2: Falta el millón de dólares. O sea, el tipo obligado a
0: ¿no
2: registrar.
0: ¿No se declaró como obsequio?
2: No se declaró como obsequio. Recibió 3 obsequios: un cuerno de vidrio, una medalla y $1,000,000. ¿Y qué registró oficialmente en la página? Un cuerno de vidrio y una medalla. ¿Dónde está el $1,000,000? Bueno, esta observación la hizo el año pasado el diputado nacional Rodolfo Taila, de que nosotros habíamos hablado sobre este tema con él en otra emisora, en otro momento. Ahí tienen el tuit. Es fácil ahora de encontrar porque lo volvió a citar hace relativamente poco. Él menciona esta curiosidad, ¿no? De haber recibido los 3 premios.
0: Se les perdió $1,000,000.
2: Pero que faltara algo. Y lo que dice es que en el registro de obsequios a funcionarios públicos, donde se tiene que anotar de manera obligatoria por ley, todos los regalos que reciben los funcionarios, no aparece el $1,000,000.
0: En este momento era jefe de gabinete uno que también se le había perdido o se había olvidado que tenía...
2: ¿Ya era él?
0: ¿Medio palo en una cripto?
2: ¿Ya era él jefe de gabinete? El premio lo recibe en enero del año pasado y este tuit puntualmente es de agosto.
0: Digo que es un gobierno de gente olvidadiza. Se olvida de cosas.
2: Incluso lo que hace acá el diputado es buscar distintas formas de registro, a ver si, bueno, por ahí se olvidó de ponerlo como $1,000,000, entonces sí. Busca por la sociedad. No aparece el $1,000,000. Entonces, por lo tanto, se pide un informe a la secretaria general de la presidencia, Karina Milei. Obviamente, esa respuesta nunca llegó, pero ¿qué pasó con ese $1,000,000? Que según el discurso del presidente Javier Milei, cuando recibió ese premio Génesis, el Nobel judío, iba a donar para ayudar a organizaciones filantrópicas que dan la batalla cultural contra los enemigos de la libertad. Eso fue lo único que dijo y después no hubo rastro. De todos modos, él estaba obligado. Pero además...
1: Tampoco dio los nombres de estas organizaciones.
2: Pero además, dice el diputado, no solo tiene que declarar ese premio, sino que si quiere regalar o donar algo... No puede hacerlo, no puede regalar nada que cueste más de $160,000. Por lo tanto, $1,000,000, imagínense que cuesta más de 160,000 pesos. Por lo tanto, tampoco lo puede regalar. Pero Milei dijo que lo iba a regalar, que lo iba a donar, ¿no? Sí. Recién el 11 de agosto del año pasado, casi 8 meses después de recibir el premio, de recibir este $1,000,000, se descubrió que supuestamente ese palo verde desaparecido se había destinado a crear una ONG. Una ONG que se llama American Friends of the Isaac Accords, que tiene sede en Nueva York, y nosotros cariñosamente le vamos a decir AFOIA, ¿sí? No mencionar tan largo todo el tiempo. En ese momento...
0: No estuvo ahí, porque estos son una ONG de los acuerdos de Isaac. Me parece que estuvo ahora, cuando fue a...
2: Puede ser.
0: A Manhattan pasó por ahí, si no me equivoco.
2: Puede ser. En ese momento, en agosto, cuando se descubre que el premio, este $1,000,000, iba destinado a esta ONG con sede en Nueva York, a FOIA, buscando en los registros... públicos legales de Estados Unidos, sí. La ONG no aparecía, ¿sí? No aparecía en lo que es la IGJ de Estados Unidos. Claro. No estaba registrada. Es obligatorio inscribir cualquier sociedad, cualquier organización exenta de impuestos. En la IRS no estaba. La IGJ de ellos no estaba tampoco en los registros de la Secretaría de Estado de Nueva York. Entonces, Javier Milei recibe el premio, no sabemos dónde está, no lo declara, dice yo se lo voy a dar a una ONG que en los papeles no existe. Uh-huh. La semana pasada, lo que encontró el diputado nacional, y tenemos el siguiente tuit, es a dónde fue ese $1,000,000, qué pasó con AFOIA, o sea, AFOIA recibe la plata, supuestamente, y de ahí la redistribuye. ¿Dónde? Si quieren... este creo que no es el tuit, no sé si tenemos otro antes, porque ahí está, la redistribuye a 8 entidades distintas. ¿No? Una red que se fundó para conectar a las empresas de tecnología de Israel con América Latina, opera en Costa Rica y en México. Una organización fundada en Los Ángeles para defender a Israel, opera en Panamá, Costa Rica y Guatemala. Una organización israelí que coordina más de 1.600 legisladores en todo el mundo y que en nuestro país la presiden o la copresiden Alejandro Finocchiaro y Sabrina Ahmechet, del PRO y la Libertad Avanza. Un centro médico con sede en Israel y algunos programas en Costa Rica. Organiza viajes a Israel para influencers, otra organización. Otra que recibió parte de la plata es una institución enfocada en líderes religiosos y la defensa de la tradición hebraica. Opera en Costa Rica, Panamá y Uruguay. Nunca en Argentina, por supuesto. Organiza visitas, otra organización que arma visitas periodísticas a Israel para combatir la desinformación. Y la última es la Oficina de Innovación de Costa Rica en Jerusalén. Esa plata que recibió Javier Milei, ese millón de dólares completamente extraviados, fueron a financiar, evidentemente, el enclave o el intento de llegar de Israel, financiado por Estados Unidos, porque la ONG tiene sede en Estados Unidos, en el continente, en América del Centro, ¿no? Todo opera ahí. Plata que recibió Javier Milei, que nunca supimos dónde está, y que decide donar.
0: Donó a esta organización, y esta organización la...
2: la redistribuyó en todas estas organizaciones. Okay. Lo que se descubrió en los últimos días, y ahí sí vamos con el tweet que veíamos hace un ratito, es que ahora sí, esa ONG, que es a la que Milei le dio la plata para crearse y redistribuye en estas ocho organizaciones, que es una ONG pro-Israel con sede en Nueva York, ahora sí está inscripta en los registros de Estados Unidos. Está en el 228 de Park Avenue en Nueva York. Uh-huh. Su representante legal en el 7014 de la avenida 13, de la Third, ahí está. ¿Y qué hizo? Ahí tenemos, vamos a la siguiente placa para que vean el registro. Ahí están, con las direcciones, qué sé yo, arriba dice el nombre de la organización. ¿Qué hizo el diputado? Dijo, bueno, vamos a ver qué hay en estas direcciones.
0: ¿Qué hay, claro, en ese domicilio?
2: ¿Y? Porque está Google Maps. Bueno,
0: ¿y qué encontró?
2: Vamos a la siguiente foto. En la primera, que es donde supuestamente está la sede social de la ONG,
0: es
2: de
0: AFOIA,
2: es el Chase, que es la JP Morgan. Está...
0: El Chase, Manhattan,
2: es un banco, sí.
0: ¿Cómo se llama? Fusionó con el JP Morgan.
2: Sí. Así que es una oficina del JP Morgan.
0: JP Morgan Chase se llama, esta división del JP Morgan.
2: Donde laburó Toto Caputo, JP Morgan,
0: en
2: ¿no?
0: En la parte de inversión. En el Chase laburaba Máxima, por ejemplo, o Martínez Dios, en los años 70.
2: Mejor aún.
0: Digamos que historia no le falta.
2: Y vamos con la otra, ¿no? ¿Qué pasa entonces con el representante legal? Con el agente legal. Tiene esta dirección que es de un call center, una consultora que se llama Answer.
0: ¿Ah? ¿Como la consultora de Toto Caputo?
2: No lo sé. Yo lo único que te voy a decir...
0: No se llama Answer. No, la consultora
2: Anker.
0: Es Anker.
2: Yo lo único que voy a decir es, no lo sé, Rick.
0: Una letra.
2: Parece falso, ¿no? No lo sé, Rick. Sí. Parece falso. Si las direcciones de esta ONG nunca aparecieron hasta ahora. O sea, una ONG a la que Javier Milei ilegalmente le dona $1,000,000... no existían, no figuraban los registros, y de golpe aparecen los registros. Y cuando uno va a ver qué hay en el lugar, hay un banco y un call center, cuanto menos es sospechoso, pareciera ser una especie de eso, de triangulación con apoyo estadounidense.
0: ¿Hay parte del dinero que vuelve a la propia fundación, Génesis?
2: ¿Qué fundación? No. El millón de dólares está ahí.
0: Porque en algún momento, cuando se sugirió la posibilidad de un lavado de guita, lo había hecho el propio diputado Taylade, era porque parte del recorrido podía terminar en la misma fundación que había otorgado el premio.
2: Entiendo que la teoría es, Israel quiere tener mayor proyección y dominio y alcance sobre un territorio importante de América, América Central, puntualmente. Sí. Lo hace de este modo, con esta triangulación y con apoyo estadounidense que le brinda la sede social.
0: Milei entonces participó de una maniobra de triangulación de fondos. ¿Esa sería la sospecha?
2: Por lo menos es sospechoso todo lo que...
0: ¿Y todos los anteriores que recibieron premios también habrían hecho lo mismo o eso se lo quedaron?
2: Los anteriores no son jefes de Estado.
0: No, naturalmente, porque si hay una maniobra dolorosa de triangulación,
2: siempre,
0: es un delito.
2: Siempre se dona. La plata, supuestamente, las personas no se las quedan. El tema acá es que Javier Milei es presidente de la Nación.
0: Sí, naturalmente.
2: Y no tiene permitido hacer nada de lo que hizo. No tiene permitido no registrar
0: el
2: premio. Claro. Y no tiene permitido regalar, donar algo que cueste más de $160,000.
0: Claro,
2: y desapareció $1,000,000.
0: Sí.
2: Que fue a financiar una campaña de Israel en América del Centro.
0: Entre las receptoras de la plata, ahí se mencionaba a una organización que coordina legisladores, 1.600 legisladores, entre ellos argentinos.
2: Entre ellos argentinos.
0: Una organización de lobby.
2: Acá está presidida por, o copresidida por Alejandro Finocchiaro
0: y
2: Sabrina Ahmechet. Sí.
0: Bueno, otra cosa que hemos naturalizado, pero que en Argentina es delito. Todavía la ley de lobby no se aprobó.
2: Israel Alice Foundation es una organización israelí que coordina más de 1.600 legisladores de todo el mundo. Sí. Y acá en la Argentina,
0: pero
2: sus copresidentes son
0: de lobby,
2: Finocchiaro y Ahmechet. Y uno entiende que sí.
0: Una organización de lobby legislativo. Bueno. Interesantísima, como siempre, la información que trae Carla Pelliza en este mediodía. ¿Se ha develado entonces el misterio del millón? Yo creo que sí.
2: Yo creo que sí, que sabemos dónde está. El tema es que, bueno.
0: Ahora, claro.
2: ¿Cómo llegó ahí?
0: Esa es solo una parte.
2: ¿Cómo llegó ahí? No,
0: y además si participó de una maniobra dolosa el presidente, lavando guita en una maniobra de triangulación. Si participó de una maniobra de triangulación. Bueno.
2: Pero se quedó con el cuerno y la medalla.
0: Atención, seguro, ahora que hay más jueces y fiscales, seguro que alguno libre debe haber para agarrar esta investigación, ¿no? Nombraron como 300.
2: Por ahí los que se fueron de viaje.
0: Amigos y amigas, momento de escuchar a nuestra especialista en humanos, Fabiana Solano.
1: Bueno, pregunta por Ángela es el nombre de este protocolo que se aprobó a mediados de septiembre en la ciudad de Rosario. Es un protocolo para prevenir y actuar frente a situaciones de acoso, violencia física, violencia sexual o psicológica y posibles casos de sumisión química en espacios en general vinculados a la nocturnidad, a las salidas juveniles, en el mundo de la noche, digamos, ¿no? Después se puede extender, pero aplica particularmente a este mundo. Es un proyecto que fue impulsado por una concejala socialista, estamos hablando de Alicia Pino, y fue aprobado por unanimidad en el Consejo Municipal. Hay algo que es importante, que es que la adhesión de los establecimientos es voluntaria, no es obligatoria para, digamos, todos los bares de la ciudad, pero se está tratando de que cuando se implemente este protocolo, bueno, desde el municipio empiecen como también a invitar a los pubs, a los restaurantes, a las discotecas para que justamente lo apliquen. Es para, de nuevo, bares, pubs, discotecas, hoteles, moteles, salones de fiestas, lugares de fiestas y otros espacios de atención al público. No nació en Rosario, esto es algo que nació en Inglaterra en el 2016, se llama en realidad originalmente Ask for Angela. Angela es una chica que fue asesinada, Angela Crompton, por su marido en 2012 y se empezó a utilizar en Inglaterra también como una iniciativa para estos lugares justamente destinadas a prevenir situaciones de violencia y acoso en espacios de la nocturnidad. ¿Cómo funciona? Es muy sencillo y por eso me parece que está tan bueno y estaría bueno que empiece a aplicarse en otras ciudades, que se apruebe en otras legislaturas, porque resulta, es así, es lo siguiente: si estás en un bar, estás en un pub, sentís que de alguna manera estás en peligro, estás incómoda, alguien te está persiguiendo, alguien te está hablando y no querés que te hable y no sabés cómo salir de una situación. También si estás, por ejemplo, con alguien que te secuestró, ¿crees que alguien te puede haber puesto algo en la bebida, alguna sustancia química? Situaciones incómodas de las cuales vos no podés salir fácilmente, te acercas a cualquier persona, a cualquier trabajador de ese espacio, cualquier, digamos, empleado o personal, y le decís, ¿está Ángela? Con ese código, las personas que están en el local tienen que estar capacitadas para saber cómo actuar. No tenés que dar explicaciones, no tenés que contar que alguien que te está persiguiendo, ya con esas palabras, ¿está Ángela? Se activa un protocolo que implica varios pasos a seguir, es decir, un procedimiento, primero contener a la persona, evitar que se quede sola, separarla del presunto agresor o la persona, digamos, que la está incomodando, llevarla a un espacio seguro, preguntarle qué necesita, tratar de contactar, si es necesario, a alguien de confianza, ayudarla a retirarse del lugar de manera segura, cuando corresponda, y si no, dar intervención a los servicios de emergencia, incluso con la posibilidad de recurrir al 911, la línea 114 y los servicios municipales correspondientes. Por eso es tan importante, porque cuando se pone en funcionamiento el protocolo, todas las personas que están ahí tienen que estar capacitadas para poder dar la respuesta. Y este proyecto tiene entre, digamos, las obligaciones, si ese pub o ese bar se suma, bueno, de capacitar a los trabajadores. Entonces, no es solamente que el pub se sume, sino que todos los que trabajen ahí sepan cómo actuar en ese protocolo. Además, en los bares que se sumen a esta iniciativa, tiene que haber cartelitos, sobre todo en los baños, que expliquen qué significa esta frase, cuándo la podés utilizar, y que den a conocer justamente cómo se activa este protocolo. No es solamente para las personas de seguridad, ¿eh? Si trabajas en la barra, también tenés que saber. Si estás limpiando en el baño, tenés que saber. En administrativos también, los mismos propietarios y la gente, por ejemplo, los mozos, las mozas, todos tienen que saber cómo funciona porque se puede activar en cualquier momento. De hecho, esta frase, que es una frase que parece muy inofensiva y que no tiene nada que ver con la seguridad, justamente se usa como código para que se pueda activar en cualquier momento y que si vos estás al lado de tu agresor, esa persona no se dé cuenta.
2: Claro.
1: Y se puede activar muy rápidamente. Lo bueno es que esto recién, o sea, no es lo bueno, pero recién se aprobó y la idea es que empiece a informarse y que todos los pubs, bares, discotecas de la ciudad de Rosario empiecen a sumarse. Digamos, esto recae sobre, digamos, los propietarios y los responsables de estos lugares, porque la adhesión es voluntaria, y al adherir, no solamente, como les decía antes, pegar un cartelito, sino capacitar, esto va a estar, por supuesto, garantizado por parte del municipio, capacitar a los trabajadores para que sepan cómo actuar. Me parece que está buenísimo, que es algo que funciona también con otros códigos a nivel internacional. Y lo que habilita es una forma muy sencilla, digamos, de pedir ayuda en cualquier momento. A veces no sabemos cómo, no sabemos con quién hablar, tenemos miedo, sobre todo las mujeres, ¿no?
2: Sí, sí.
1: Estamos incluso al lado del agresor y no sabemos cómo salir de esa situación por miedo. Bueno, esto, preguntá por Ángela, es una pregunta muy sencilla, funciona muy rápidamente y activa un protocolo que de alguna manera acompaña a las víctimas.
0: Este protocolo en Buenos Aires, ¿tiene algún sistema?
1: Buenos Aires no existe, se aprobó en Rosario.
0: Por eso, en Buenos Aires no hay un sistema de formación para personas de...
1: No, los, en general...
0: ¿En gastronomía fundamentalmente?
1: En todo lo que sea boliche, okay, digamos, vida nocturna. En general vos podés, digamos, hay como códigos, el código amarillo, el código rojo, hay algunos nombres de tragos que se utilizan, por ejemplo, para pedir.
0: La vicejefa de gobierno está tan interesada en políticas públicas, ¿no? De protección de,
1: sí,
0: del niño por nacer, de la natalidad. Ayer otra vez otra pavada.
1: Sí, sí. Dijo que las jugueterías cerraban porque nacían chicos.
0: Porque las mujeres no tienen hijos.
1: Sí.
0: Podría dedicarse a esto, ¿no?
1: Totalmente.
0: Es funcionaria. Acá hay
1: es
0: una
1: algo
0: tarea.
1: Muy sencillo.
0: ¿Estás
1: no
0: aburrida?
1: Implica casi plata.
0: ¿Cómo se llama?
1: Siempre Clara, Clara Mucio.
0: Mucio, ¿estás aburrida? Acá tienes una tarea que puedes encarar, ¿no? Que es una tarea preventiva,
1: totalmente,
0: importante, protege vidas, ¿no? Digo, en vez de tuitear pavadas para defender la política económica de Milei y de paso atacar a las mujeres. Que decir,
1: 100%.
0: No 100%.
1: Legal, no más. Además, es muy fácil de aplicar. No creo que implique mucho dinero.
0: Claro. No, es una tarea de formación.
1: Sí.
0: Bueno, muy bien. No tenemos mucho más tiempo, pero quería compartir, aunque sea unos segundos, del spot, si les parece, para cerrar. Y nos vamos poniendo en clima electoral. Brasileño.
2: Sí. ¿Cómo te gusta el clima electoral?
0: Me gusta escaso. Ay,
1: pensé que iba a decir cómo te gusta Brasil, pero también
2: ojalá no salga la reforma electoral para que sigamos teniendo spots acá en la Argentina, chicos.
0: Mirá qué lindo el spot de cierre de Lula da Silva.
3: Eu perdi a conta das vezes que eu perdi. Perdi a infância pra seca. Perdi a chance de estudar. Perdi um dedo na máquina. Perdi um filho antes de nascer. Perdi a eleição. Uma, duas, três. Perdi a liberdade para uma injustiça. Perdi o neto. Perdi o irmão. E perdi a chance de me despedir dele. Mas aí tem uma coisa que a gente nunca entendeu. Brasileiro, não aprenda a perder. Aprenda a não desistir.
0: Piel de gallina, ¿eh?
1: Muy bueno. Tremendo.
0: Cuenta todo lo que perdió. Perdió un hermano, perdió un hijo antes de nacer, perdió un nieto, perdió la libertad.
2: Un dedo.
0: Un dedo cuando trabajaba en la industria metalúrgica.
2: Muchas elecciones.
0: Una, dos, ¿no? Dice, sí, tres veces perdí elecciones.
2: Y
0: ahí se entiende. Sí, igual, sí. Por eso no lo intervenimos.
1: Qué hermoso.
0: Pero me parece que quien, insisto, lo ve de un modo humanista, es un ejemplo de resiliencia. Desde el punto de vista político, es un ejemplo extraordinario de la importancia de sostener la lucha en el tiempo, ¿no?
1: Sí.
0: La única lucha que se pierde es la que se abandona. Decían las madres y Lula lo hizo carne, me parece, ¿no?
2: Sí, sí,
0: la campaña, este es el cierre de campaña. de un Lula que va...
1: Sí, la coherencia, Adri. Bueno. La coherencia a lo largo del tiempo.
0: Es muy pragmático. Lula va con un candidato a vicepresidente y tiene un vicepresidente.
1: Sí, pero siempre gobierna para los trabajadores. Digamos, la inclusión social es su único objetivo en el
0: Claro. Club. Es pragmático en las herramientas, en el uso de las herramientas de gestión. Tiene que administrar un país muy diverso.
1: Sí.
0: Pero es dogmático los objetivos, evidentemente. Totalmente. Y aparte, es eficiente. Consigue sacar de la pobreza cada vez que gobierna a millones de personas.
1: Sí.
0: Digamos, tiene resultados extraordinarios. Bueno, Lula entonces el domingo va a las elecciones. 650 puntos el riesgo país, 1.625 pesos el dólar contado con liqui, crece la brecha. Con esta información los dejamos, ya viene maldita. Gracias, Fabi Solano.
1: Gracias a ustedes.
0: Gracias, Carla Pelliza. Gracias, Luis Espíndola. Gracias a Fede Pasos, a Tomás Gúmara, a Débora Gómez, a Juan Tomás, a Grego Falman, a Patricia Romero, a Kela Verdejo, a Nico Núñez, a Emma Vaquera y a Miki Vinigorini y todos los que hacen posible este programa que se llama Verdades Afiladas y que el lunes, después del fin de semana, volverá por más. Chau, chau.
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7: Hola, hola, hola, hola, hola, ¿qué tal? Hola, ¿qué tal? ¿Cómo andan? Muy buenas tardes, bienvenidos a Maldita Suerte. En la tarde del destape, ¿cómo les va? ¿Cómo andan? Qué gusto saludarlos, buenas tardes a todos. Buen viernes, lindo viernes, al menos acá en la ciudad de Buenos Aires. ¿Cómo andás, loquito? ¿Estás contento? ¿Estás contento que ya es viernes? Salió el sol, buenas tardes, señora, ¿cómo le va? ¿Cómo anda, caballero? Arranca Maldita para cada pueblo, ciudad y provincia de la Argentina hasta las 16 en el destape en este viernes. Viernes de buenas noticias, no pierdan tiempo. Cuenten la buena de la semana al 11 25 80 93 60. Manden ya, busquen que una buena tiene que haber. Y hoy compartimos entre todos una buena, amigos, y nos vamos más contentos al fin de semana. Buenas tardes a todos. Compañeras, ¿cómo les va?
8: Hola, Mati, Mati.
7: ¿Cómo andan?
8: ¿Qué tal?
9: Al filo, ¿eh?
7: Estoy respondiendo una encuesta, a ver si ya terminó.
9: Pero por larguísima por la encuesta, por favor.
10: ¿Qué imagen tiene de Tomasa?
7: ¿Qué imagen tiene de Sergio Massa?
9: Ah, queremos saber.
11: Hola, soy Sergio Massa.
9: Ay, yo quiero saber.
7: Gente, ¿qué votó?
9: ¿Qué pensás?
7: Imagen de
9: Massa. Dale, ¿qué?
7: Ay, ¿qué habrá respondido?
9: Ay, ¿qué respondió?
10: María Eugenia Vidal.
7: ¡Vidal! ¿Qué? Ni idea. Muy mala, cinco. Gente, estoy respondiendo una encuesta en vivo. Imagen de
9: Axel Kicillof.
7: Muy buena.
9: Muy buena.
7: Buena.
10: Buena ni mala. Presión 3.
7: ¿Ni buena ni mala?
10: Mala, presión 4. Presión 5. ¿Qué imagen tiene de Karina Milei?
7: Bueno, muy mala,
9: Karina
7: cinco.
9: Milei, cinco.
10: ¿Qué imagen tiene de Javier Milei?
9: Javier Milei.
7: Cinco, muy mala.
10: ¿Qué imagen tiene de Patricia Bullrich?
7: Cinco, muy mala. Ya no le dejo ni las opciones.
10: ¿De
7: qué? Guado de
10: Pedro.
7: Pedro. Mira, lo están midiendo Guado. Guado ni debe saber que lo están midiendo para
10: él. Mala, presione 3. Mala, ¿qué imagen tiene de Malena
7: Galmarini? ¡Mala! Bueno, pero ¿cuánta gente que me va a preguntar por todo
10: Hola.
7: El mundo?
10: Malena
7: Galmarini. Bueno, fui, muchas gracias. No termina más esta encuesta, no, hace 10 minutos que larga.
9: Hace 10 minutos que está contestando.
7: Y yo dije, bueno, es viernes, estoy tranquilo, una pregunta sobre política, juez, trabajo de esto.
9: ¿A
7: y dije, no termina más.
9: A las consultoras y encuestadoras, no importa de quién es, pero... Si van a hacer esto, no lo tengan a una persona 15 minutos contestando,
7: que,
9: algo más cortito.
7: Y eso
9: muchacho.
7: Que engancharon a uno con mucho interés
9: con
7: por la política.
9: Con mucha ganas de contestar.
7: Sí, sí. Imagínate uno que más o menos dice, no, hermano, ¿qué crees? A la tercera. Me parece que la está haciendo Patricia Bullrich. Me dio la sensación por cómo se elabora. Ojo, se está midiendo, Patricia. Se está midiendo.
9: Bueno,
7: amigos, buen viernes para todos. Hoy es Maldita Suerte, viernes de buenas noticias. Y más allá de las encuestas y del arroz y de todas las cuestiones, acá estamos para contarnos una buena. No me digan que no, yo ya los conozco a ustedes, sobre todo a los de allá, los del fondo, que están renegados, que dicen, no, Colón Mati, ¿qué querés? ¿Cómo vas a andar contando?
12: ¿Cómo vas a andar contando?
7: ¿Vos viste las cosas que están pasando en la Argentina y el mundo?
12: ¿Viste las cosas que están pasando?
7: Sí, ya sabemos, pero mientras tanto tenemos una vida. Y mientras tanto, tal vez, de casualidad, encuentren una buena para contar, que puede ser personal, de algún amigo, de algún familiar, de algún vecino. Una buena con la vara baja, chicos, si... Tampoco es una cosa así como hiper extraordinaria que vaya a cambiar el rumbo de la humanidad, pero una buena, busquen, encuentren y la cuentan al 11 25 80 93 60. Ya empezaron a llegar las buenas. Buenas tardes. Sí, ¿qué tal?
13: Buenas tardes, Maldita, ¿cómo le va?
7: Buenas tardes.
13: Hola, la buena mía de la semana es que este fin de semana, sábado y domingo, nos vamos a pescar. Vamos a pasar el fin de semana espectacular. Asadito, amigo, birra.
7: Bien.
13: Abrazo grande, buen fin de semana para todos.
7: No, van a pescar.
12: No se olviden de comprar el pescado.
7: Sí, pasen por la pescadería a la vuelta. Que si no van a sospechar. 11 25 80 93 60, viernes de buenas noticias. Levante la mano quien tiene una buena para contar.
9: Pero sí.
7: Adelante, Gaby.
9: Voy a contar.
7: Sí.
9: Que finalmente salió la fecha.
7: Atención.
9: Para que podamos ver en Buenos Aires al que le voy a dar 100 pesitos.
7: No me
9: digas. A Dillon.
7: Ah.
9: va a tocar Dillon. Está sacando un nuevo disco. El pibe falta. Es en diciembre, 12 de diciembre.
0: Estás
9: en
0: una gira.
12: ¿En Movistar Arena?
9: No.
12: Ay, qué suerte.
9: En Ferro.
12: Bien. Ah, estoy para ir entonces.
9: Pero
12: ahora
9: me parece que está, va a tocar. De lo que yo estuve averiguando es en el Echat, o sea, en la cancha de básquet.
12: Está bien.
9: Que es chiquito.
12: Ah, pero está bien.
9: Dillon está para un...
12: Creo que tiene. Le costó el Vélez, capaz quedó medio ahí.
9: Quedó como ahí, bueno. Y la buena noticia no es esa. O sea, sí, es bárbaro. Porque
12: parece que no está siendo tan fácil vender entradas.
9: Sí, no está, está complicado. Ah, bueno, por ahí entonces, porque yo iba a decir, por favor, déjenme algunas entradas, porque yo soy muy malísima comprando entradas.
7: No, la época en la que las entradas se agotaban en 15 minutos ya pasó. Ahora no hay plata.
9: Ah, sí, bueno, genial, entonces.
12: Sí, sí, sí.
9: Porque
12: igual sacala, no sea boludo.
9: El lunes se van a poner a la venta. Bueno, recién el lunes se van a poner a la venta. Y la buena noticia es que vamos a ir todas las familias.
7: Ah, mirá qué bien.
9: Qué lindo.
7: Todos menos Jera.
9: No, no. Con mi familia íntima, digamos.
12: Ah, okay. Su familia de familia.
9: Madre, padre, dos niños. Madre, padre, dos niños.
7: Ah, qué lindo, bien.
9: Sí. Nos gusta mucho.
0: Sí, quedaste afuera.
7: Me gusta, ¿eh?
12: Pero si querés venir, la familia de ella.
7: ¿Querés ir conmigo, Jera?
9: Podés venir.
12: Sí, yo voy.
9: Yo quiero ir.
12: Estoy para ir. Estoy para empezar a ir a más recitales.
7: Tomás 100 pesos, Dillon.
12: Estoy para ir a ver estas bandas nuevas, Autos Robados.
9: Yo también.
7: Nos subimos a todas.
12: Vamos, empecemos a ir con los Mati.
7: Dale. Nos subimos a todas las olas.
0: Bueno, justamente me subo a la buena noticia de Gaby porque me acaban de invitar a ir a ver a Babasónicos.
7: Tremendo show. Espectacular.
9: Ahí viene musical.
0: Muchas ganas.
7: ¿Cuándo toca Babasónicos? ¿Ahora?
0: Esto es exacto, porque es una invitación para este mes de octubre, pero no el viernes.
7: Bueno, en octubre.
0: El otro. Sí, me parece que es el otro.
7: Es un gran show, el Babasónicos.
9: Sí, estoy para ir a Babasónicos también,
0: Me encanta.
7: Sí, sí.
0: Me encanta, estoy re contento.
7: Amigos, viernes de buenas noticias, 11-25-80-93-60. Buenas tardes.
14: ¿Cómo anda, gente linda?
7: Sí.
14: Bueno, acá es la buena de la semana, la hermosa de la semana.
7: Hola.
14: Es que
7: la hermosa.
14: El niño Facu entró al Esnaola. Así que su capacidades musicales cada vez están más cerca de salvarnos.
7: Vamos todavía.
12: Vamos, Facu.
7: Está apostando al salvar.
9: Qué lindo colegio, dedicado a la música.
7: Sí, claro.
9: Claro, y qué lindo.
15: Hola, Maidito. ¿Cómo están? Buen día.
7: ¿Cómo andás?
15: Bueno, la buena de la semana.
7: Sí,
15: la buena. Ayer saqué los pasajes.
7: ¿Para qué?
15: Para ir a San Martín de los Andes. Muy bien. La madre. Así que contento con eso.
0: Y sí, cómo no.
15: Te mando un abrazo.
7: Abrazo, amigo. Buenas tardes.
16: Hola, maldites.
7: Hola.
16: Yo ya tengo una entrada para el sábado a ver la selección.
7: Mirá.
16: Esa es una buena noticia. Muy y otra buena noticia es que supuestamente Messi tenía que venir el domingo para jugar el martes, pero llegó ayer. Así que nada nos quita la esperanza de que juegue mañana.
7: Y ya que está, entra un ratito para Burkina Faso. Los que pagaron la entrada.
9: Por lo menos en el banco, que entre
0: para saludar. Claro.
12: Que esté ahí casi. Ya que esté, está bien.
7: ¿Con qué entra a saludar?
12: Sí.
7: Ya hace unos jueguitos con la pelota.
9: Sí,
7: la gente va a ser feliz.
9: Una reina de la vendimia.
12: Sí, ahora, sí.
7: Ya que está, por el
12: último minuto, tiro libre. Ahí, volcaba a la derecha.
7: Sí.
12: Fuera del área grande. No lo meté para que lo patee.
7: Entra a patear. Qué lindo viernes de buenas noticias. El que pinta, buenas tardes.
17: Hola, buenas tardes, amigos de Maldita Suerte. Bueno, una buena sin demasiadas pretensiones.
7: Sí.
17: Yo soy coleccionista de cómics y pido mucho por el exterior.
0: Sí.
17: Y como alguien que sufre ansiedad, tener que siempre estar esperando que los pedidos no se extravíen en aduana, etcétera, etcétera, etcétera.
7: Ajá.
17: Y después tener que estar peleando un reembolso, te puede generar un poquito de ansiedad.
7: Claro.
17: Hoy, para terminar bien la semana, llegó un muy, muy, muy buen paquete de cómics que había pedido.
0: Mirá.
17: Así que estoy feliz celebrando y acomodándolos en la biblioteca.
0: Hermoso.
17: Que les vaya muy bien y los escucho siempre.
7: Gracias, amigo. Maravilla.
12: Paquetón.
7: Qué paquete.
0: Gran lectura los cómics.
7: Buenas tardes, ¿qué tal?
18: Hola, maldita suerte.
7: Sí,
18: Flaco Monte Chingol.
7: Hola, Flaco.
18: Bueno. La buena semana pagué la tarjeta, el seguro de la camioneta.
7: Bueno.
18: Y solamente tengo internet de Telecentro que te rompe el orto.
7: Bueno.
18: Con promo y todo.
7: ¿En qué sentido?
18: Son como 60 lucas.
0: Ah, sí.
18: Así que bueno, hoy sale pido con manteca y salchichas.
7: Vamos.
9: Pagó todo, se quedó sin nada. Sí.
7: Bueno, pero pagaste.
9: No estás endeudado.
7: Pidió con manteca y salchichas.
19: Hola, chicos de maldita suerte.
7: Hola, sí, nosotros.
19: Yo hoy, una buena.
7: Sí.
19: Vivo el mar del Tuyú.
7: Ajá.
19: Salió el solcito, hermoso. Me caminé como una hora por la playa.
0: Ay,
19: me fui hasta el muelle, volví.
7: Mirá vos,
19: y ahora estoy dispuesta a comerme.
7: Qué bueno.
19: unas milanesitas. Así que, bueno, buenísima.
9: Ay, qué lindo.
19: Buena semana para todos.
7: Y la milanesa también.
19: Silvina.
7: Gracias, Silvina.
9: Te queremos, Silvina. Invitamos a Mar del Tuyo.
20: Hola, Marlito.
7: Ay, ¿qué pasa?
20: ¿Todo bien?
7: Bien.
20: Yo la verdad que estoy re bien acá. En mi casa.
7: Sí.
20: Y hoy tuve la maratón de lectura.
7: Qué bueno.
20: Y nos podíamos disfrazar, dijo.
7: Qué bueno.
20: Y nada, yo agarré un cartón.
7: Sí.
20: Y quise hacer una mascarita de Demogorgón.
7: Ah,
20: y nada, me tomó como 3 horas.
7: Y, sí,
20: y si están escuchando unos sonidos de gallos, que tengo unos gallos al lado que son re insoportables. Pero bueno, hoy es viernes, capaz que no me dañe. Y encima leyeron el Eternauta, así que estoy muy feliz. ¡Cállate!
7: ¡No! ¡Espectacular!
9: ¡Cállate,
7: le cantidad
9: capaz
7: buenas
9: que
7: noticias!
9: ¡Que no me bañe! Tiró 5 buenas noticias.
7: Hermoso, además
21: dale, dale que viernes. Dale. ¿Y qué pasa los viernes?
9: Capaz no que no va. Capaz, yo le agregaría.
7: Capaz que no me baño.
9: Capaz que no me baño.
7: Che, qué lindo que pinta este viernes de buenas noticias. Hermoso. Anímense, los que nunca cuentan una porque son tímidos. Hagan el intento, vean que funciona. 11 25 80 93 60. En un rato vamos a charlar con algunos de ustedes. Hay premios, además.
19: Sí.
7: Así que participen con la buena de la semana. La cantidad que llegaron. Impresionante. Buenas tardes.
22: Buenas, malditas. ¿Cómo va? ¿Cómo andan?
7: Bien, querido.
22: Bueno, la buena es que en verdad tuvimos una semana de verga que nos dieron por todos lados, no tenemos un mango, pero ahora
7: sí.
22: Nos vamos a comer una buena picada con un buen vino blanco. Esa es la buena noticia.
7: Mira.
22: Y todo lo demás está de más.
7: Mamá. Y todo lo demás también.
9: Estoy
7: brazo,
9: esperando
7: grande, amigo.
9: El vino. Hola. Con ansias.
7: Sí. Hola.
23: Hola, gente linda, ¿cómo les va? Leticia de Varela. La buena de la semana es que los voy a ver a Mati y a Diego en la feria de Berazategui mañana sábado, así que me van a tener ahí viéndolos. Un abrazo enorme, los espero.
12: ¿De dónde sale el micro? Por si va otra gente de ahí de Varela.
7: Sí, claro, toda la multitud.
12: Exacto. Claro, ¿de dónde sale el micro?
7: Que llegan con la bandera, los bombos, la vincha. Mañana matan con la banda de Tomasi.
9: Sí.
7: A las 6 de la tarde está Diego Tomasi. Este sábado en la Feria Libro de Berazategui y a las 7 de la tarde estamos juntos presentando nuestros libros que todavía no salieron.
12: Y llega la banda.
9: Pero que están hechos, están escritos.
7: Ya están escritos.
9: Son libros.
7: Fumando porro leyendo libros. Está la banda loca.
24: Tomasi, ¿para qué carajo vino?
7: Así que los esperamos mañana en la Feria Libro de Berazategui a las 6 y a las 7 de la tarde. Los que anden ahí por la zona, nos encontramos, nos damos un abrazo, unos besos, o sea, nos tocamos un poco. Ya se iba a cualquier lado.
9: ¿Vos vas a ir antes a
7: hacer la cuenta, Tomasi?
9: ¿A mover la ruleta?
7: Girar la ruleta de Tomasi.
9: Girar la ruleta.
12: Ah, ¿vas a ser como la asistente de Tomasi?
9: Sí. abajo, te voy.
7: Le voy a ir a girar la ruleta a Tomasi. Sí. Me parece un buen plan.
12: Qué sensual.
9: Suena raro, pero bien, bien.
7: Y además los libros, ¿no?
12: Además hacer el jueguito eso de los libros.
7: Claro, claro. 11, 25, 80, 93, 60. Amigos, amigas, dejen ahí ustedes sus buenas noticias. Algo lindo, algún momento compartido, algo, qué sé yo, una anécdota, algún encuentro, alguna cosa que salió bien. En este momento ya es un montón para la buena de la semana. Así que anímense a contar. Hoy viene Nacho Dunán, va a hablar del Festival Internacional de Cine gratis de la UBA. Todavía quedan cosas gratis.
12: Bien.
7: Y todavía queda la UBA.
12: Es para ir.
9: O sea, son un montón de buenas noticias.
7: Son
9: la verdad.
7: Cosas, realmente,
9: eso, como para completar el viernes de buenas noticias.
7: La buena de la semana, 11 25 80 93 60. Vayan dejando ahí sus mensajes, amigos y amigas. Mientras tanto, saben que si pasa algo importante, se van a enterar. Así que empezamos a contar ya qué está pasando.
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7: Y ahí va viernes 2 de octubre. Arrancó ya octubre con mucha expectativa este fin de semana por las elecciones en Brasil. Y porque además se va armando también la marcha del 15. Del 15 de octubre al Congreso. Pero también hay una el próximo martes. Ya hubo ayer un aviso a los jueces de la Corte de que.
12: Sí, es una bienvenida en San Martín de los Andes.
7: Hay gente que está un poco enojada. Se va caldeando el clima. Milei todavía sigue en Francia. Hoy se emocionó, lloró.
9: Ay, sí.
7: Lloró.
12: Qué lindo.
7: Lloró
12: en su discurso.
7: Así que un rato vamos a escuchar al presidente muy emocionado, llorando.
9: Me perdí.
7: ¿Te perdiste a Milei llorando? Ahora te lo cuento.
12: Hoy justo volví a ver el video donde dice que Karina es Moisés y lo dijo llorando también, emocionado.
7: Y bueno, se ve que se deben haber reconciliado, ¿viste? Porque andaban ahí como medio.
12: Igual este viejo, pero justo lo volví a ver hoy y me emocionó también verlo.
7: Es que es muy emocionante.
12: Sí. Me emocionó muchísimo.
7: Mientras tanto, el riesgo país en 6.50, tranqui.
9: Eso también me emocionó.
7: Es muy emocionante.
9: Sí.
7: Sigue subiendo el riesgo país.
1: no se calman, ¿eh? Es una cosa.
12: Se ve que no.
1: ¿Por qué están... no lo mandan a dormir un rato?
12: No están wikiando, no están en Argentina wikiando el rey.
1: O sí, ¿viste? Sí. Tal vez mientras más escuchan al presidente, más impaciente se pone.
12: Sí, también, es probable.
1: Pero mientras tanto, atención, porque hay novedades. Luego de la noticia de la semana, que fue el fallo de la Corte, que volvió a poner en vigencia la derogación de la ley de tierras. Es decir, que en los hechos, más allá de todo el biribiri, permite la extranjerización sin límites del territorio nacional, el rechazo empieza a moverse y se mueve en distintas direcciones. Por un lado, novedad del día, los diputados nacionales Miguel Ángel Pichetto y Nicolás Massot presentaron una medida cautelar para suspender los efectos del artículo 154 del DNU 70, okay, que es el artículo de la ley de tierras que esta semana volvió a habilitar la Corte Suprema. Pero además, el Centro de Excombatientes de Islas Malvinas, del CECIM de La Plata, la CTA de los Trabajadores y la CTA Autónoma confirmaron una movilización a tribunales, ahí donde está la sede de la Corte, para el próximo martes, 6 de octubre, a las 3 de la tarde, en Plaza Lavalle, ahí en Talcahuano 550, con la consigna "La patria no se vende, la soberanía tampoco". Y en paralelo ya distintas organizaciones están poniendo el esfuerzo en el 15 de octubre, que es el día al que convocó la oposición en una sesión que incluye entre distintos temas también el tratamiento del DNU 70 y la posibilidad de ver si le dan o no los números a la oposición para derogarlo. Ahora vamos a repasar cómo está eso. Pero hoy me parece que le surge una alternativa al gobierno para que no le caiga todo el DNU. Es un poco la que plantean Pichetto y Massot. Desde la oposición, medio como diciéndole, mira, la verdad, algunos de nosotros no estábamos con tanta voluntad como para ir a tirar el DNU 70 completo.
9: Te podemos colaborar un poquito.
1: Sí, querete, de alguna manera.
9: Te queremos ayudar, déjate ayudar.
1: Presentaron una cautelar contra el Poder Ejecutivo por derecho propio y en su condición de ciudadanos y habitantes de la nación. Y el objetivo es evitar que las compras de tierras rurales que se hagan mientras no rigen los límites de la ley de tierras, que no se consolide eso después como derechos adquiridos. Es decir, esta ventana de tiempo, desde el fallo de la Corte hasta lo que sea que pase con la ley de tierras, que no le metan vamos ahora a rematar.
12: Sí, claro. Es ahora.
1: Y claro, al saqueo de tierras en el mientras tanto, porque hoy técnicamente no hay ley de tierras.
9: No. Estamos indefensos. Y lo veo además al señor Lamelas con el cuchillo entre los dientes.
1: Ah, se le hace agua a la boca.
9: Entonces a mí me da un poco de cagazo.
1: ¿Lo escuchaste ayer?
9: Sí, por eso.
1: Ah, ustedes tienen unos materiales bárbaros,
12: oh,
1: dice.
12: Oh, qué lindo. Eso, ¿todo eso lo vas a usar?
1: Tenés unos recursos, mamita.
9: ¿Eso lo vas a comer? Entonces me lo como.
1: Sacá tus manos de nuestros recursos, viejo degenerado.
9: Ay, por favor.
1: Qué impresionante. Bueno, Nicolás Massot explicó esta mañana el recurso. En realidad buscará que sea imposible que haya oportunistas extranjeros que aprovechen esta ventana para comprar tierras. A ver.
2: Si no, sí. Si vos me lleves, digamos, si el gobierno toma una postura inflexible, al final lo que todos van a tener que entender es que lo que estuvo mal fue que el gobierno iniciara un gobierno modificando por decreto 54 leyes. Y que a veces...
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13: El intendente Gustavo Barrera expuso ante la Comisión de Turismo de la Cámara de Diputados de la Nación sobre la situación que atraviesa Villa Gesell y las dificultades que enfrenta el sector turístico de cara a la próxima temporada. Explicó que el turismo y la construcción constituyen las principales actividades económicas de la ciudad y advirtió sobre el impacto de las actuales condiciones económicas, entre otros temas. La sucursal sur del Banco Provincia en el Polo Cultural deja de funcionar y se traslada a la Casa de la Provincia de Buenos Aires, Boulevard y 139, a partir de hoy viernes 2 de octubre. La nueva sede no contará con operaciones por caja. La atención presencial estará destinada a consultas y asesoramiento, mientras que las operaciones que requieran el uso de efectivo podrán realizarse mediante los cajeros automáticos. El horario de atención será de lunes a viernes de 8:30 a 14:30. Nuevo curso de manipulación de alimentos. La propuesta es gratuita y está destinada a quienes participen de la Fiesta Nacional de la Diversidad Cultural y a la comunidad en general. Será el martes 6 de octubre a las 13 horas en la Casa de la Provincia, Boulevard y 139. Inscripciones en la sede de Bromatología, Boulevard y 113 o el mismo día de la actividad por orden de llegada.
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9: Vende, sí, sí.
1: No. Horas antes de la sesión dijeron, no, de ninguna manera estamos nosotros para acompañar esto, etcétera, etcétera. Pero bueno, la cuenta regresiva está en marcha. Yo creo que va a ser importante lo que suceda también en la calle, no me parece menor. Lo que pase el próximo martes en tribunales.
9: Muchos de los que, o sea, algunos.
1: Y lo
9: de
1: que pase el 15 en la calle.
9: Algunos de los que están ahora con Milei en París, está Rolo Figueroa, por ejemplo, que también y

0: UCR, que sería hoy el oficialismo, tienen 113 votos seguros. Es decir, que quedan, sin estar a priori ni de un lado ni del otro, 29 votos en duda. De esos, hay 27 que se referencian en los gobernadores. Ahí Noé relevó el comportamiento de esos gobernadores provinciales siguiendo algunos indicadores para evaluar cómo podrían actuar esos 17 legisladores y qué chances tiene la oposición de encontrar ahí los votos que faltan, y dice: si el gobernador en cuestión viajó a Francia con Milei, lo que puede ser leído como una clave de su acercamiento al gobierno, tal vez también una clave del sostenimiento del DNU.
1: Sí.
0: ¿Qué dijo el gobernador hace menos de 2 meses cuando el Senado y la ciudadanía debatieron la posibilidad justamente?
1: Claro, lo que decía Gaby recién. Sí.
0: De la extranjerización de tierras, y cómo votaron los senadores que responden a ese gobernador cuando en marzo de 2024 el Senado ya rechazó el DNU 70
1: En el Senado, claro.
0: ¿Cómo votaron en aquel momento? Sí, pocos meses después, en marzo del 24.
2: Okay.
0: ¿Cómo votaron con el DNU 70?
1: Sí.
0: Y bueno, y ahí ver qué pasa, sobre todo con los del norte, ¿no? Me parece que ahí es donde está la duda a esta hora. Y después, insisto, si el gobierno encuentra un salvoconducto que le permita, de alguna forma, salir de esta discusión, que de repente le vuelve a resultar incómoda, sobre todo por la actitud tomada luego de la derrota a la que lo sometió la sociedad con su movilización, creo que para un sector de la oposición que quiere restituir la ley de tierras, pero no quiere tumbar todo el DNU 70, porque, insisto, hay intereses muy grandes en juego, también sería un salvoconducto, y tal vez lo es, si estos son los números, y llegado al 15, no le están cerrando a la oposición que quiere ir por todo el DNU, al menos salvar la ley de tierras.
2: Se necesitan 129 para el quórum.
1: Bueno, sí.
2: ¿No?
1: Sí. Por otro lado, digamos, por el Senado estaba lo que habían presentado Di Tullio y Mayans el otro día, que tiene que ver con ese artículo en particular. Y por otro lado también estaba lo que Pichetto, que le está dando buenas ideas Pichetto al gobierno, que tiró la de incluirlo en la ley de soberanía.
0: Claro. Por eso, me parece que le pueden encontrar la vuelta. Estamos tratando de encontrar el rumbo, los números, pero más allá de los números va a ser importante la calle. Está en línea Juan Grabois, diputado nacional. Juan, ¿cómo estás? Mati Colombati te saluda. ¿Cómo andás?
3: ¿Qué tal, Mati? ¿Cómo te va?
0: Bueno, ¿cómo la ves?
3: Creo que, como estabas insinuando, lo más importante es la calle. Mm. Es la calle física, la calle digital, la calle de las discusiones familiares, de la discusión en el barrio, de esa energía que genera el pueblo cuando defiende lo que nos religa, ¿no? Que es el territorio. Mm. Es la parte que algo que compartimos, que nadie va a tener un metro más o un metro menos de tierra si mañana sale esta ley, pero queremos defender de que no sea territorio de saqueo por parte de grandes corporaciones o de potencias extranjeras. Entonces, si el pueblo se mueve, si hay una energía ahí puesta, vamos a juntar el número para la sesión especial o va a haber alguna de las otras variantes para poder derrotar esta habilitación de la compra ilimitada de tierras a extranjeros, que es una parte constitutiva de la política de Milei. Esto no es una casualidad, esto no es una cosa que no tenían calculada. Están defendiendo con uñas y dientes su proyecto de miseria planificada y saqueo.
0: ¿A qué atribuye el fallo de la Corte, Juan? Porque el interés del gobierno estaba claro, perdieron y apareció la Corte para salvar ese artículo y poder vender ilimitadamente el territorio nacional. ¿Qué pensás que impulsó a la Corte a tomar esta decisión?
3: La Corte está alineada con el gobierno. Hay un alineamiento claro de la Corte con el gobierno. Pero además, la Corte defiende los intereses de las corporaciones. Fundamentalmente lo que hace es defender los intereses de los más ricos. No defiende los intereses del pueblo, no defiende los intereses de la patria. Y además articuló, junto a gran parte de la justicia federal, un aparato de persecución y disciplinamiento de los que nos oponemos a un régimen completamente antidemocrático, como el que estamos viviendo hoy, con este secuestro que hay de la República por parte de poderes externos a las instituciones democráticas que le escriben los fallos o los decretos de necesidad y urgencia o los proyectos de ley a los representantes formales, que en definitiva son como escribanías, ¿no?, del poder económico. Entonces yo lo que veo es un interés de los jueces, del establishment económico, de

0: el gobierno y toda esa banda de sinvergüenzas que viene del macrismo, Caputo, Schwarzenegger, Bullrich, etcétera, de poner a Argentina en venta y convertirnos en inquilinos de nuestro propio país.
1: ¿Ves intereses de afuera también jugando en esto?
0: Desde luego, hay, a ver, una presión muy grande de las corporaciones transnacionales, de los grandes capitales, de los trillonarios del mundo, por quedarse con el territorio argentino. Esto es así. Después, la letra chica de esto, los que la deben tener clarísima son los de la Corte. Pero uno más uno es dos, digamos. Si tiene cuatro patas y ladra, es perro. Entonces, si habilitan la compra ilimitada de tierras a potencias y corporaciones extranjeras, es evidente que hay un interés material detrás, porque ningún argentino de bien, como dicen ellos, permitiría que se rife así el patrimonio común de los argentinos.
1: Juan, por otro lado, dos novedades de estos días. La Cámara Federal porteña confirmó un procesamiento hacia tu persona por la toma en aquel entonces, aquella protesta en el Instituto Perón, y por el otro lado, la Libertad Avanza quiere expulsarte de la Cámara de Diputados por insultar a otros legisladores, que te hablan ahí de inhabilidad física o moral. ¿Qué estás viendo ahí?
0: Bueno, creo que es un poco evidente, ¿no? O sea, la Cámara Federal al día siguiente de que salimos fuerte contra la Corte y contra la Justicia Federal, en un fallo que además tiene una cantidad de errores. Por ejemplo, dice que yo era funcionario público. Al momento en el que sucedió la protesta en el Instituto Perón, estoy muy orgulloso, porque es defender nuestra historia, es defender la historia del pueblo peronista y del conjunto de la patria, un lugar que metieron en bolsas mortuorias los bustos de Vita y de Perón. Eso no se debería indignar profundamente a los peronistas, que los indigna a muchos, y además ese lugar, que era el Palacio Unzué, donde cayeron las bombas del 55, donde Evita agonizó durante los últimos días de su vida, lo tenemos que defender con uñas y dientes. Y además habían prometido que iban a hacer un lugar para chicos con discapacidad, y obviamente no hicieron nada, el lugar está cerrado, todo el archivo lo tienen tirado en Lotería Nacional. O sea que defender una institución pública de la memoria del pueblo argentino, está muy bien, está muy bien. En realidad lo que pasó fue que no pasaron ni 5 minutos en el medio de un conflicto con la Corte, en el que nosotros somos uno de los tantos, pero somos un factor de movilización, para escribir con los codos un fallo que pretende un disciplinamiento. Y después el otro tema, la verdad, que la Libertad Avanza, enojada por modales e insultos, dejémonos de joder. No hay gente que ha hecho más abuso desde una posición de poder, porque mi discusión fue entre pares, como todos diputados. Yo no me peleé con un ciudadano de a pie. Milei, que tiene una jerarquía superior, se la agarra con cualquiera, de una manera brutal. Entonces, que esta gente ande llorando modales es de un nivel de hipocresía brutal. Y además, francamente, son mala gente. Y hay que enfrentarlos. Y hay que enfrentarlos con dureza.
1: ¿Qué pasó ese día, Juan? ¿Te calentaste? Es parte también, te lo pregunto honestamente, de una estrategia para llamar la atención, para que se hable del tema.
0: No, no hay ninguna estrategia. Yo tengo bronca.
1: Estás caliente.
0: Como tiene un montón de gente. Tengo bronca porque están vendiendo el país. Tengo bronca porque están vendiendo el país. O sea, hay algo que pasa a veces en la... ¿Qué sé yo? Yo siento lo que siente la gente de mi barrio. Lo que sienten un montón de argentinos, que es bronca y un sentimiento de frustración frente a la prepotencia de los que hoy tienen el poder y que lo van a perder y que vamos a poder revertir estas cosas. Pero es un nivel de prepotencia y de entrega que es indignante, y que no hay que sentirse cómodo en eso. No hay que estar cómodo en eso. Y creo que esa bronca representa un montón de gente, qué sé yo. Y desde luego el tema de fondo es la entrega de la patria, y es el tema que tiene que estar de manifiesto. Y creo que que en vez de comernos todo y enfermarnos con la indignación, hay que sacarla para afuera. y hay que explotar. Hay que explotar. Que esto no puede pasar por abajo del radar.
1: Juan, en ese sentido, bueno, sí, en ese sentido digo, va a ser muy importante la calle, obviamente, pero también la estrategia electoral. ¿Qué estás viendo de los últimos movimientos, de las discusiones, de las dificultades para elaborar una estrategia común? ¿Qué estás viendo? ¿Qué pensás?
0: Yo creo que eso se va a resolver, pero que nosotros tenemos problemas aquí y ahora. O sea, si se habilita la compra ilimitada de tierra, y mañana la corona británica, o cualquier corporación, o cualquier trillonario, se compra una provincia, y no lo vamos a poder resolver fácil. Hay cosas que, si nosotros no plantamos fuerte una bandera ahora y una trinchera de resistencia, y las tomamos como si fuera parte de una normalidad democrática cuando no lo es, después no va a haber estrategia electoral que nos permita representar el repudio de una parte creciente de nuestro pueblo. Entonces hay que concentrarse en el aquí y el ahora. Lo otro, yo la verdad es que creo que se va a resolver.
1: Se va a ordenar.
0: Nosotros vamos a trabajar porque se resuelva y porque las heridas se sanen y para poder tener un proyecto colectivo que nos permita reconstruir un país que va a quedar totalmente destrozado, despedazado.
1: En lo inmediato, Juan, entonces, el martes hay una convocatoria de los excombatientes del CECIM de La Plata a tribunales, después el 15 al Congreso, habrá que ver si están los números o no sé qué cálculo tenés.
0: El martes hay que acompañar a los excombatientes, que además los sacaron de la causa con un argumento lamentable de que no tienen legitimidad para defender la soberanía nacional. Si hay alguien que tiene legitimidad para defender la soberanía nacional, son ellos, y que solamente lo puede hacer el Estado cuando es el propio Estado, a partir del gobierno de Milei, el que está vulnerando la soberanía nacional. Así que hay que acompañarlos. Y el 15, los números van a depender de la calle. Van a depender de que la indignación social frente a esto se manifieste. Y ahí está, de lo que pasa en la calle, todo depende de lo que pasa en la calle. Entonces, la expresión de una sociedad en defensa de su patria y de su territorio es lo que va a determinar si la rueda gira para un lado o gira para el otro.
1: Juan, gracias, un abrazo.
0: Un abrazo, nos vemos. Un
1: abrazo grande. Juan Grabois, diputado nacional. Bien, amigos, Milei lloró en París.
2: Ay, no me digas.
1: Qué ciudad para llorar.
2: Sí. ¿No? Buen escenario, ¿no? Buena postal.
1: La verdad,
2: para llorar.
1: Si pudiera elegir dónde llorar, claro, preferiría llorar en París.
2: Sí, sí, sí.
1: Es una buena ciudad en general.
2: Sí, sí.
1: Para llorar, para reír, sí, para salir a comer.
3: Mis papás también, cuando la primera vez conocieron París,
1: lloraron.
3: Después de muchos años, se emocionaron. Bueno,
1: por la emoción de conocer París.
3: Claro, pues soñaron toda la vida en ir ahí, fueron de grandes.
1: ¿Y será por eso que se emocionó?
3: No sé.
1: A ver, el presidente, emocionado en el Foro Económico de París hace instantes.
4: Y finalmente, el mayor agradecimiento es para los seres queridos, porque son los que soportan los efectos colaterales de que uno haya tomado el coraje de haber decidido cambiar la historia decadente de un país para convertirlo grande nuevamente. Muchísimas gracias.
1: Es realmente emocionante.
2: Cada vez más oscuro todo. Sí, chicos, sí, qué onda.
1: El Teatro Negro de París.
2: Por favor.
1: Chicos, pero no es, estamos hablando de la emoción del presidente.
5: Se habrá arreglado con Karina. Alguna conversación debe haber tenido con Karina.
2: Está claro.
5: Porque seres queridos, ¿cuántos seres queridos tiene? Uno.
1: Cinco.
2: Y Karina. Y los perros, que no son.
5: Bueno,
1: el papá y la mamá.
3: Murray,
5: no,
3: Rubel,
5: no me parece que no lo quieren tanto.
2: No, no sé, no,
3: bueno,
2: no
3: lo quería.
5: A jugar por lo que vemos, no deben. No,
1: pero
5: lo
1: en el último
5: tanto
1: tiempo de.
3: Sí, se reconciliaron.
1: Bueno, el acercamiento. Bueno, hay gente que lo quiere, obviamente.
2: No, obvio, desde
1: ¿cómo
2: ya
1: no lo va a querer?
3: Sí,
1: bueno,
3: sí,
1: pero también, mientras tanto, en el fondo de la cuestión, y que está vinculado a la discusión sobre el territorio nacional y demás. Milei habló de que la Argentina es muy apta para poner data centers. Ya directamente no hace ni falta explicar la situación.
3: No, pero...
1: Decir, che, me parece que están queriendo vender la Patagonia para poner data centers, dice algún, pensando en una teoría muy elaborada de conspiración. Y vos decís, viene el presidente y dice, sí, Es para poner data centers.
3: Sí, claro.
5: Es el ¿Vieron esos personajes que están, por ejemplo, en la costa, en los restaurantes de la costa, que siempre tienen a uno que va diciendo todas las cosas que tiene de adentro del restaurante para que entre?
6: Sí, ¿viste?
5: Que vos mirás, el restaurante está medio vacío, decís, no sé.
1: Bueno, así está vendiendo el presidente la Argentina, a su manera. A ver.
7: Pero tenemos sectores que sí verdaderamente son muy, muy pujantes y que son los que están empujando el crecimiento en este momento, que son como por ejemplo el sector de petróleo, el sector del gas, el sector minero, sí, y nuestro campo. Y a esto le sumamos lo que estamos logrando en economía del conocimiento y la apertura que estamos haciendo para que Argentina se convierta en un hub de inteligencia artificial.
5: Claro.
7: Digo, porque es muy apto Argentina por tierras extensas, inhóspitas, frías,
1: claro,
7: como para poder poner los data centers.
1: Ahí está.
7: Sí. Claro, con lo cual también estamos buscando
1: vender las
7: el
1: tierras.
7: Tema de la inteligencia artificial como un mecanismo de aceleración del crecimiento económico.
3: Y viene J.D. Vance.
7: Por lo tanto, de eso consta nuestra estrategia de crecimiento.
1: Claro,
6: mirá.
1: De poner data centers en la Patagonia.
6: Claro. Qué estrategia, claro.
1: Bueno, vuelve.
3: Una estrategia de la reconciliación.
1: Si alguien tenía alguna duda de que es necesario liberar la venta de tierras para que vengan empresas, empresarios y grandes potencias o lo que sea, a comprar territorio nacional para, por ejemplo, como un caso, poner data centers en la Argentina, el propio presidente lo está diciendo en París.
6: Es realmente muy preocupante, bueno, primero por eso mismo que estás diciendo, pero también por el ejemplo que estamos teniendo en Estados Unidos de lo que significa alojar data center.
1: Sí.
6: Unos años atrás nos parecía algo como muy lejano. Hay que prestarle atención. Hay estados en Estados Unidos que estaban apuntando a desarrollar los data center y que están cambiando de opinión. Ocupa mucho territorio. Cambia por completo la percepción del medio ambiente, contamina, utiliza muchísimo agua y además en términos productivos no tiene perspectiva, digamos, de y energía. Está siendo realmente un problema. Los yanquis que tienen data center en sus estados se están organizando para poder ponerle un freno. Es un problema que es difícil de dimensionar, pero no es cualquier cosa poner un data center acá en la Patagonia.
1: Unas computadoras en el medio del campo.
3: Claro.
1: Y nadie se entera y
3: no pasa
1: nada.
3: Call center,
6: te destroza el paisaje, te destroza los recursos. O sea, es una discusión que tiene que darse a nivel sociedad para saber si es ese rumbo productivo en la Argentina.
1: No, por eso me parece muy representativo que el fallo de la Corte haya sido inmediatamente el día antes, el día anterior a que Milei viaje a decir estas cosas a Francia. Y que el día siguiente se confirme la visita de J.D. Vance, el vicepresidente de los Estados Unidos, que tiene como principal promotor y sponsor a Peter Thiel, para la Argentina en noviembre.
5: Sí, sumale lo de la Melas en el norte.
1: Todo.
5: Digo, porque
1: todo es, pero todo a la vista. Es a la vista, además. No es que hay que andar suponiéndolo. Te lo están diciendo.
3: Peter Thiel que se mudó a la Argentina. Exacto. Y que ahora viene este tipo que, aparte, que no es. O sea, fue el promotor, pero desde que le puso guita, desde que era senador y lo hizo vicepresidente. O sea, es como que lo sacó de las inferiores.
6: Fue su apuesta, sí.
1: Sin dudas. Mientras tanto, todo el mundo habla de Milei. Es un fenómeno realmente barrial.
3: Sí, fenómeno barrial espectacular, porque el presidente, en otra de sus clásicas actitudes en las redes sociales, compartió la nota que le hizo el diario Le Point.
6: Le Point, sí.
3: Le Point.
6: Perfecto.
3: Pero qué bien que estoy con el francés.
6: Sí, está bueno hablando francés. Está muy bien.
3: Que lo compartió con el siguiente texto. Los sicarios con micrófono se ponen de la cabeza cada vez que un analista comenta un caso argentino. Por eso, si alguien habla bien del gobierno, sale a hostigar violentamente MAGA y pone ahí la tapa del diario Le Point.
1: Ah, bueno, ok. Debe haber sido una nota extraordinaria.
3: Una nota extraordinaria que habla bien del gobierno argentino, dice textualmente el señor.
5: No. Ah, pero no, yo vi que no.
1: No, ¿segura?
3: Bueno, quizás en la nota no habla tan bien de el presidente Milei. Por ejemplo, la nota dice: Javier Milei desembarca en Europa en un momento bisagra de su mandato, donde la euforia de los primeros éxitos macroeconómicos choca contra las asperezas de la realidad social. Por primera vez en 2 años, la pobreza ha vuelto a repuntar, subiendo más de 4 puntos hasta situarse en el 32,3% en el primer semestre. La actividad, por su parte, pierde fuerza y en junio retrocedió
8: subió 1,4 interanual. La apertura comercial de las importaciones también deja huellas profundas en el tejido industrial. Según la UIA, se han destruido 90.000 puestos asalariados registrados en el sector desde agosto del 2023. 90.000 te quedaste corto igual, Lepón, pero bueno. Bueno, acá se cuenta el caso de Electrolux. Esos reveses alimentan la impopularidad creciente en la opinión pública. Las encuestas que miden ya un marcado rechazo social, cerca del 58% de la imagen negativa.
5: Pero pará, no habla bien, chicos.
9: Pero la nota habla
8: el desencanto cala hondo incluso en los sectores de clases medias y populares que lo catapultaron a la presidencia.
9: Eso mismo dicho acá son unas mierdas humanas.
10: ¿Por qué no te vas a las conchas de tu madre?
6: Para que sepan, Le Point es una revista histórica, ¿no? Conservadora.
9: Sí.
6: Ah. No es liberación.
5: Buena data.
8: Dice, y bueno, y habla de la caída de popularidad y dice, se termina preguntando, ¿habrá que buscar allí el detonante de su reciente arremetida en la tribuna de las Naciones Unidas al reivindicar con virulencia la causa histórica de las Islas Malvinas, increpar a Londres?
9: Le vieron el truco.
8: Milei reactivó de golpe su fibra.
9: Se dieron cuenta todo, mirá.
5: Ay, Javo, se dieron cuenta, boludo.
9: Lo de Malvinas era para tapar todo el kilo. Ah, sí. Mira, eso es lo que se interpreta en los fenómenos barriales de Milei.
8: Sí, espectacularmente.
9: A él le importa que hablen de él.
8: Sí.
9: Afuera y...
6: Sí, no importa cómo.
5: Bien o mal, lo importante es que hablen. Eso decía una gran vedette. No importa que hablen bien o mal. Lo importante es que hablen.
9: Cuando te dedicas al espectáculo, ¿no?
5: Cuando sos presidente. Un país.
8: Para mí que le clipean todo. Para mí que así como le clipean las cosas que él va respondiendo y le mandan los clips para que reaccione. Es como un presidente que hace una reacción en vivo constante en su presidencia. Entonces le va mandando clips y él reacciona. Y lo
9: es
8: mismo
9: como
8: con
9: el streamer de su presidencia.
8: Y le deben mandar frasecitas. Mirá, acá dice, bajó el déficit. Le mandan la frase de la nota, como pedacito.
9: O sea,
8: de
9: el algoritmo
8: de
9: Yrigoyen es real.
8: Para mí sí.
9: Alguien le está haciendo La Vida es Bella.
8: Sí.
9: Para hay un Truman Show en definitiva.
5: Bueno, igual de meter en el link y leer la nota.
6: No puede.
5: Si estás 6 horas tuiteando, puede tuitear 5 horas y dedicarse un ratito a leer la nota.
6: ¿Cuántas historias que se cayó el sistema del 100. Otro día? 100. Bueno,
9: no hay tiempo para leer.
6: No te deja tiempo para pensar.
9: Realmente. Una de las novedades de la semana también fue el viaje de los gobernadores por Milei. ¿Y cuánto se ha hablado de eso? ¿Y si esto significa un acuerdo o no? ¿Si Milei habló con ellos o no?
8: Bueno, eso también están tratando de desmentir, porque hubo algunas versiones ayer de que Milei apenas los había visto 10 minutos a los gobernadores. Todo comenzó cuando la OPRA, la oficina del presidente de la nación, como vos habías dicho, Gaby, lo habías anticipado en el día de ayer, compartió este video muy lindo, aunque en el que se ve Milei hablando con gobernadores, pero no tiene sonido, tiene una musiquita y... una musiquita muy emocionante y se ve a Milei hablando con gobernadores.
9: No los hizo ni sentar, ¿eh?
8: No, ahí paraditos, Milei moviendo las manitos y hablándoles. Bueno, aparentemente esto duró 10 minutos. Eso es lo que dijo Silvia Mercado, que lo tuiteó respondiendo a este video que tuitea la oficina del presidente. 13 gobernadores fueron a París, escucharon a Milei que los atendió de parado sin que pudieran emitir palabra y los despachó. Muy ricamente.
9: De parado me parece un poco jugar.
8: Sí, de parados. A lo que Toto Caputo. Y acá se activó como una cosa. Obviamente lo empezaron a putear en todos los colores. A Silvia Mercado, periodista, mujer. Sí,
5: tan ricamente debe haber querido poner rápidamente.
8: Bueno,
9: me gusta tan ricamente.
5: Porque tan ricamente es raro, Silvia.
9: A mí me gusta.
8: Te voy a despachar ricamente.
9: No, pedime un taxi, por lo menos.
5: Quiero pensar que es rap que quiso poner rápidamente.
8: Ay, sí, no sé. La desmentida del Toto no fue tan desmentida, porque el Toto Caputo le responde a Silvia Mercado y dice que el presidente les agradeció 10 veces en público y en privado su participación en el viaje y los gobernadores están súper, súper agradecidos con sus palabras y con sus gestos. No especifica qué gesto, ¿no? Pero si hay algún sesgo o un tema personal, trate de que no se note, señora. Le dice Toto Caputo. Que se hace joven, boludo. ¿Para qué le decís, señora, boludo? ¿Qué sos?
5: ¿Usted
8: pensás que laburás en carajo, boludo?
9: Sí, claro. Pero él incorporó un poco ese lenguaje, ¿viste?
8: Sí. Que no se note, señora. Claro, pero no es un tuitero de 20 años. Pero bueno, ahí un poco dice que les agradeció 10 veces. Habla de ese momento. Pero a partir de eso empezaron a difundir todas las fotos que tenían a mano con los gobernadores y todas las actividades. Ahí están en el Palacio Eliseo, el equipo económico. político.
5: Pero vale, no está Milei.
8: No, no está Milei. Milei no está.
5: No está en ninguna.
8: No está en ninguna. No, está en alguno de los ministros y alguno de los gobernadores, no todos. Por las dudas, el Toto también se sacó una selfie para también subirla. Para alguna, para decir, mirá cómo estoy con gobernadores.
5: Ahí está.
8: Silvia Mercado.
5: Que está vida, está Nachito Torres, Vidal.
8: Cornejo.
5: Cornejo.
8: Muy en primer plano salió mal. Cornejo no lo beneficiaron, ¿no? Cornejo.
9: Está Valdés, el gobernador de Corrientes, que ya hoy dijo Valdés que era importante que Milei reelija. No, se ordenaron al toque.
8: Sí.
9: Imagínate después esto. No voy a decir nada. Vamos a darles tiempo.
8: Pero bueno, el que habló del tema también, y un poco para desmentir a Silvia Mercado y para decir que Milei sabe todo y habla muchísimo de política, fue Eduardo Feynman. Atención, igual porque hay un pequeño traspié en el medio de todo esto. Feynman hablando de Milei y la política.
11: Que creen y que dicen. El presidente no le interesa la política, no habla de política y además no tiene ni la más pálida idea cómo son los arreglos. Es mentira. El presidente está al tanto absolutamente de cada uno de los movimientos políticos y hacia dónde van.
9: Okay.
11: Y el presidente habla de la estrategia política solamente con su, con su hermana. Entonces, yo creo que...
6: ¿Qué fue esto?
11: Y bueno, o sea, tomo, tomo como información, sí, y lo tomo como, como cierto, yo le creo absolutamente a Frigerio, que del tema, paso con el presidente, no lo hablaron. No es un tema para hablar con él.
8: No. Bueno, que no hablaron del tema de las PASO con el presidente, pero bueno, ahí estuvo el equipo de gobierno tratando de desmentir que el presidente no habla con gobernadores.
9: Pues sí, le sentido, ¿no? Pero bueno, en fin.
5: No, todo el mundo dice, todos los que están ahí dice que solamente los atendió es con lo que dijo Silvio Mercado, lamentablemente.
8: Sí,
5: bueno,
8: sí.
5: Es así. Y después hubo una cena, creo, y estuvo, fue a saludar y se volvió. O sea, él...
9: sí, porque estaba tuiteando. Tenía
5: quedó
9: que volver
5: quedó
9: a
5: el resto del gabinete, todos los que habían viajado con los gobernadores, pero él se fue al hotel.
8: Hablando, tener una perla de ayer de palo y zanahoria, que hablando de la relación del gobierno con los gobernadores y los votos en el Congreso, ayer sacaron, y lo que decías vos, de Pasalacqua y de este cambio de mando en Misiones con Rovira, después de la salida de Rovira de la conducción de la provincia,
9: claro.
8: Salió al aire el diputado misionero Alberto Arrúa con Mariano Martín.
9: Ah, sí.
8: Y le preguntaron por su voto, bueno, por esta disciplina partidaria. Escuchá lo que cuenta que le pasó. Mirá cómo estaba dolido en el alma por votar la reforma laboral, que se terminó internado. Tanta angustia le generó, tanta angustia le generó que terminó internado, mirá.
12: Y ley de glaciares, reforma laboral, quizá me equivoco en algunas, pero la mayoría de ellos contaba hasta ahora con su voto favorable.
13: Sí, porque era el acuerdo y la directiva política que nosotros teníamos de esa conducción que ahorita no está más en la provincia.
12: Es decir, que usted no votaba por convicción propia, sino por una disciplina partidaria. No estoy haciendo un juicio de valor, digo.
13: Totalmente. Totalmente. Sí, así es. Es más, desde lo personal tengo compañeros y en mi caso particular que terminamos en algunos puntos internados porque realmente había cuestiones que nosotros no estábamos de acuerdo, pero bueno, a veces el sentido de la partidaria en función a que hay acuerdos que nosotros por ahí desconocíamos desde lo político y que pensábamos que era para la provincia de Misiones, nunca los discutimos, ¿no?
12: Diputado, usted nos está diciendo que tuvo que ir al hospital por los votos contrarios a su conciencia.
13: Tenía compañera que fue terminada internado.
9: Bueno, ahí está.
12: Y en el caso
9: sí, sí que... me resulta verosímil el relato.
8: Sí.
9: Las dos cosas pueden ser ciertas. Que, bueno, la obediencia partidaria o al jefe, que suelen ser los gobernadores, existe. Y al mismo tiempo de que a veces puede suceder, la verdad que algunos, la verdad, agarran las valijas y se terminó, pero otros realmente no tienen más que obedecer a su jefe, que son los gobernadores. Y puede ser que alguno, alguna vez, tenga un episodio que puede ser como el que él describe, o cualquier otro, de que están votando en contra de sus propias ideas.
8: Sí.
9: ¿Para qué sos diputado si vas a andar votando en contra de tu propia idea?
5: Claro.
9: ¿No? Por más que tengas jefe político, lo que sea. Bueno, hacete cargo también del lugar para el que te votaron y para el que te eligieron a vos, en definitiva. Pero bueno,
5: y siempre puedes decir que no también.
9: Siempre
5: ¿no?
9: se puede decir que no, por supuesto. O no. O tal vez en algunos casos no.
8: Por lo menos, bueno, contar. Mirá cómo me dolió el alma. Mirá cómo me dolió el alma.
1: Bueno, mientras tanto, ¿qué está pasando con el Inti? Gaby, ¿qué novedades
5: hay? Bueno, atención, señor Federico Sturzenegger. Imagino que debe estar al tanto de lo que está pasando. Ustedes saben, recuerdan que el gobierno eliminó los controles previos que el Inti hacía a los productos importados. Todos los productos que entran del exterior. Bueno, en abril, por medio de una resolución, esto lo venimos contando, se dio de baja las funciones de lo que se llama metrología legal, para delegarles estas tareas a laboratorios privados, alegando que, bueno, esto significaba para el INTI muchas demoras en todo lo que tiene que ver con la aprobación de todos los productos que entran de afuera, ¿no? Y de esa manera, decía Federico Sturzenegger, se van a agilizar todos los tiempos. Bueno, voy a recordar un cachitito con un video que era lo que pasaba en el mes de abril con trabajadores del INTI.
14: Desde ayer, en la Argentina, estamos en riesgo.
15: Con la publicación en el boletín oficial de la resolución del Consejo Directivo del INTI, dejamos de verificar alimentos y bebidas, ascensores, materiales para la construcción, plásticos para la confección de envases o juguetes, y también preservativos.
14: Para frenar este desguace,
5: bueno,
14: del Estado...
5: Bueno, y ahí después convocaban a una marcha. Esto pasó cuando salió la resolución. Para que termine de quedar claro, o sea, la metrología legal del INTI es básicamente una especie de árbitro, si se quiere, que asegura que todas las mediciones del país sean exactas, que controlan balanzas de supermercados, surtidores de nafta, medidores de luz. Básicamente, evitar que te estafen, ¿no?
1: Claro,
5: y actúa como una especie de barrera de protección también para todos los productos que entren al país y que, bueno, no estén fallados, que no pongan en riesgo nuestra salud y nuestra seguridad. Esto pasó en abril, listo, le sacaron metrología legal al INTI, lo van a hacer los laboratorios privados. Corte A, en este momento, señoras y señores, es un caos administrativo la Secretaría de Industria.
1: Mira vos.
5: Para sorpresa de nadie, claro. Claramente. Tapada de expedientes frenados, esto es lo que denuncian los trabajadores a través de un comunicado en el día de ayer. ¿Y por qué lo denuncian? Porque los están yendo a buscar a ellos, a los que dejaron sin tareas porque sacaron metrología legal del INTI, los están yendo a buscar para que vayan por 6 meses a trabajar a la Secretaría para poder aprobar expedientes en masa, porque los tienen que sacar a las apuradas.
1: Qué bar.
5: Lo que estamos viendo realmente en muy poco tiempo es cómo el sistema privado y sin controles estatales no funcionó, y la Secretaría pretende recurrir de urgencia a los técnicos del INTI para que le destraben este cuello de botella que ellos mismos generaron con los productos que se están importando sin control.
1: ¡Qué trayectoria la de Sturzenegger!
5: Impresionante. En muy
1: todo
5: poco
1: lo que
5: tiempo
1: toca lo rompe.
5: Se está viendo cómo se deteriora todo el sistema que venía funcionando más o menos normal. Bueno, vamos a escucharla a Yamila Matones. Ella es trabajadora, especialista en tecnologías de gestión y de conocimiento del INTI, que hable un poquito más sobre lo que está pasando en estos momentos.
16: El gobierno liberó las barreras para las importaciones. Los productos entran a nuestro país sin ningún control, solamente el importador presenta un certificado que le da al productor que está importando, y recién se hace un análisis posterior a que ese producto ya esté en góndolas. Pasó hace poco con este especie de squishy, este juguete que detectaron que tenía productos cancerígenos y que tuvieron que sacar el mercado. La situación fundamentalmente es crítica en lo que tiene que ver con elementos de protección personal y elementos electrónicos, porque realmente se va la vida de las personas si esto falla. Y el ofrecimiento de las autoridades del INTI a este conjunto de trabajadoras y trabajadores era que sin capacitación previa saquen al menos 2 expedientes por día, porque había una urgencia, como si los expedientes se pudieran sacar como chorizos. Frente a esto, lo que nosotros reclamamos es que el INTI, por supuesto que pueda hacer este trabajo de manera seria, con los profesionales calificados, pero con la potestad de decir que están con condiciones de ingresar al país y que no está en condiciones, pero bajo ningún punto como si fuéramos una escribanía que firma las cosas a ojos cerrados.
5: Es impresionante lo que está pasando. Quieren que vayan a sacar 2 expedientes por día cada uno de los trabajadores a los que les propusieron ir a subsanar todo este desaguisado que está haciendo Sturzenegger. Por supuesto que la rechazaron esta propuesta. Los trabajadores defienden al INTI como el único brazo técnico capaz de garantizar lo que compramos, lo que usamos para que sea seguro y la soberanía tecnológica. Y finalmente, para decir que además lo que se viene para el INTI es tremendo, porque el proyecto del 2027 elimina el financiamiento histórico del INTI que proviene de las importaciones. 54 pesos de cada 100 pesos que entran por importación iban al INTI, y es decir que aportaba más de la mitad de los ingresos del organismo. Esto fue eliminado para el presupuesto del año que viene, y además hay un recorte del 60%.
9: El domingo vota Brasil. Qué importante que es esta elección, francés. Unos nervios. ¿Y quién va a ganar, Ori? Dale. Ya.
6: Ahora te cuento.
9: No quiero esperar al domingo de la noche. Decime vos.
6: Tienen que escuchar hasta el final de este viaje, de esta columna. Les voy a decir quién gana en las urnas.
9: Bueno, menos mal, gracias.
3: Menos mal.
6: Empecemos por lo que sí sabemos. Lula no participó del último debate convocado por TV Globo este jueves. Flavio Bolsonaro finalmente tampoco, y la cita terminó cancelada. Lo interesante es lo que dijo Lula, que explicó por qué su negativa.
17: Eu acho a disputa extremamente saudável, acho os debates saudáveis. Se o debate é feito com gente qualificada para fazer debate.
6: Por favor, Brasil, por favor, te necessitamos. Lula, então, falando em uma entrevista, dizendo: me parece que a disputa é extremadamente saudável. Considero saudáveis os debates, se o debate se realiza com pessoas qualificadas para debatir. Uma coisa é competir com Cardoso, Ferro, Maluf, como já lo he hecho. Pues no hay problema. Es gente de la política. Pero otra muy distinta es imaginar competir por la presidencia de la República con una persona no cualificada como Flavio Bolsonaro. Él, escucha esto, no tiene pasado, no tiene presente, ni tiene futuro.
9: Ah, la meada.
6: Lula, una meada importante, efectivamente, que está circulando en las redes sociales con mucha fuerza. Lula, claro, que cerró su campaña ayer con un baño de masas en Río de Janeiro, pero les propongo, hay que estar atento porque es una imagen muy fugaz, que veamos qué tuvo en sus manos durante apenas unos segundos el propio Lula. ¡Epa, epa!
5: ¡Ay, las Malvinas son argentinas!
9: ¡Lula! ¡Ey! ¡Vamos, Lula! ¡Vamos, Lula!
3: ¡Brasilero, no sean pelotudos!
9: No, tranquilo, tranquilo. Tranquilo, que ya demasiado pelotudos fuimos nosotros. No le podemos decir nada a nadie.
6: Ustedes son nuestra última esperanza acá en la región.
9: Claro.
6: Así que unos segunditos apenas, pero que nos hacen bien al corazón. Hoy, en lugar de poner el ojo en las propuestas programáticas, en los candidatos, les propongo que miremos a los votantes. ¿Qué puede definir el resultado? ¿O quién podría definir el resultado? Bueno, hay varias X que no se podrán despejar, por supuesto, antes de los comicios, antes del domingo. Una de ellas son los indecisos. Según sondeos, son alrededor del 5% para este domingo, apenas el 3% en un eventual balotaje entre Lula y Flavio. Es poco, pero ese poco, en un escenario de extrema polarización en el que gran parte del voto ya está cristalizado, bueno, ese poco puede hacer efectivamente una diferencia. Otra X importantísima es el abstencionismo. El voto en Brasil es obligatorio, como sí, acá, entre los 18 y 70, antes y después de esa franja etaria no lo es, pero la abstención sigue siendo muy importante. En las últimas elecciones, en 2022, alrededor casi uno de cada cinco electores no fue a votar. Es un montón. Este año podría ser mayor todavía. Bueno, tiene distintos motivos, entre ellos, por ejemplo, la apatía política. Esos escenarios de extrema polarización también generan esto, ¿no? Y se suele considerar, no digo que sea una certeza, pero se suele considerar que una abstención elevada podría perjudicar más a Lula, porque afecta especialmente a un electorado de menores ingresos, donde el presidente tiene, bueno, mayor apoyo, básicamente. Así que no es una garantía, como todo lo que vamos diciendo, son como opciones, posibilidades, pero se suele considerar efectivamente que es más perjudicial para Lula que para la ultraderecha. Hay 12 candidaturas presidenciales en competencia.
9: Hay más, no es mano a mano, gente. ¿Qué se creen? Eso viene después, me parece, el balotaje.
8: Sí.
9: ¿No? Pero bueno, hay otros 10 que nadie conoce.
6: Que, no, exacto.
9: Por lo menos nosotros.
6: No, claro. No, es que no tienen
5: tanto. Ellos tampoco.
6: No tienen tanto peso. La elección, claro, efectivamente, está totalmente concentrada,
9: sí,
6: entre Lula y Flavio, que en la última encuesta de Quast suman el 73%. En algunos momentos sumaron hasta casi el 80%. Entre el 70 y 80% del voto ya está decidido y está distribuido.
5: Repartido entre ellos. Dos,
6: claro. Es así. Pero habrá igual que prestar atención, de todas formas, ¿no?, a esas candidaturas minoritarias, en particular, por supuesto, en caso de balotaje. Y ahí aparecen cuatro nombres en particular que suman entre todos, depende un poco de la encuesta, pero 12%. Uno de esos nombres sonó con mucho más fuerza, es el de Augusto Curi, porque es escritor, es psiquiatra, muchos libros de autoayuda. En algún momento se infló muchísimo la burbuja, empezó a escalar en los sondeos y finalmente se pinchó. Así que, bueno, hubo un momento unas semanas atrás de hacer muchos perfiles sobre el hombre en cuestión. Ahora ya no parecía ser, claro, una persona tan competitiva. Entonces, buena parte del voto que queda por redistribuir en un eventual balotaje está hoy en esas candidaturas que son todas no izquierdistas.
5: Ah, o sea,
6: tengo ganas de decirte, digamos,
9: todas suman para el otro lado,
5: que en un eventual balotaje todas por en ese 10-12% de ninguna manera iría. Yo sé que es difícil hacer esta ecuación porque nunca van derecho,
9: pero entre todos esos
5: no hay ni uno que tenga una simpatía con la izquierda, digamos, de Lula.
6: Es lo que se teme, efectivamente, que esos votos no vayan a parar. También es gente que puede decidir no votar, sí, votar en blanco, claro, votar nulo, digamos, y puede haber como distintas cosas.
9: No, y en un balotaje hay que ver cómo se moviliza, sobre todo el no votante, ¿no?
6: Exactamente.
9: Si hay mucha gente que no votó, frente a un mano a mano,
6: exactamente,
9: se activa algo que nunca se sabe para dónde va.
6: Exactamente. No siempre ha logrado movilizar más votos que en primera vuelta, pero podría también suceder. Bueno, para despedirnos, simplemente les propongo que terminemos con música. A ver cómo suena.
18: ¡Bora, Lula!
19: ¡Bora, Lula!
18: Bora Lula.
19: Bora Lula.
6: Los
19: Bora
6: artistas Lula nuevamente se movilizaron de cara a estos comicios.
18: Bora Lula. Bora. Pra cima.
6: El apoyo a Lula. Algunas figuras son Caetano Veloso. Caetano, así se dice. Veloso. Gilberto Gil. Chico Buarque.
18: Bora.
20: Bora Lula. Bora Lula. Bora.
6: Bueno, en este caso se reunieron para efectivamente cantar, digamos, Bora Lula. Bora Lula sería algo como vamos Lula.
5: Vamos Lula, claro.
6: Dale Lula, ¿no? Pero además hay un juego político en el nombre, porque nació como respuesta al Fora Lula.
9: Claro.
6: Que era fuera Lula, ¿no?
5: Ah,
6: que es realmente una consigna muy paradigmática del campo antilulista. Así que ellos torcieron esa consigna de Fora Lula a Bora Lula y Brasil decide este fin de semana.
9: Si ninguno saca más del 50%,
6: exacto,
9: hay
6: en Brasil
9: vuelta.
6: Es 50%, 50 más uno.
9: Y si no, balotar.
6: Exacto.
9: Bueno, gente.
5: ¡Ay, ya!
9: Vamos a estar el domingo en la noche ahí.
5: ¡Ay, ya!
9: Uno mirando.
5: Por favor.
9: A ver quién saca.
5: Bora Lula, Bora Lula. Una pieza. Nosotros, bueno, hay que decirlo. Ori y yo nos vamos pasando cosas. Las piezas que se hicieron para esta campaña de Lula.
9: Sí, buenísimas.
6: Le pusieron
5: increíbles.
6: Sí,
5: increíbles.
9: Como ayuda a tener un buen candidato,
5: sí,
9: también.
5: Algunas muy fuertes. Sí, también. Algunas muy fuertes, muy fuertes. Cuando hablaban de toda la época de, digamos,
6: de la pandemia.
5: De lo que fue la pandemia.
6: Sí, sí. No a Bolsonaro, bueno, no otra vez.
5: Muy fuertes, muy realmente piezas muy fuertes.
9: Bueno,
5: muy
9: ya están al tanto de todo. Si quieren saber más, se lo vamos a mandar por WhatsApp, gente. Sí. Así que vayan ahí.
5: Ah, ya tienen, sí. ¿Ya están anotados? Sí. No están anotados.
9: ¿Cómo que no?
5: Pero dale, no me digas que todavía no lo hiciste. 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
5: Y así estamos avanzando en la segunda y última hora de Maldita Suerte. Es viernes de buenas noticias, así que queremos terminar a las 4 de la tarde así rebosantes de felicidad porque nos mandaron muchas buenas noticias. Esa es la idea, que podamos ponernos contentos con las alegrías de todos nosotros. Así que 11 25 80 93 60, los escuchamos.
21: Hola malditos, ¿cómo les va? Espero que estén todos bien.
5: Estamos
21: bueno,
5: bien.
21: La buena noticia de esta semana para mí es que, bueno, soy guerrero y entregué un portón a un cliente muy exigente, pero bueno, se hizo el trabajo, quedó muy conforme,
5: bien.
21: Me pagó todo bien con el tema económico, esta semana tengo plata, y bueno, no sé si es tan importante, pero creo que también hoy la pongo.
5: Ese es lo más importante, sí, claro. Querido, ¿cómo no va a ser importante?
22: Put it on. Hola, malditos. Bueno, esta es buena. Viernes, acá en Montevideo, del otro lado del río. ¿Sí? Terminé de cubrir la licencia a mi hijo y se le ocurrió traerme de regalo un pitufo azul. Mira. Así que este fin de semana
23: vamos
22: a reventar un caminante blue o un blue Johnny Walker. Saludos.
5: Un whisky single.
8: Pero sí, no
5: entendí. ¿Cómo le gusta el whisky a los uruguayos? No, ¿cómo sí. les gusta el whisky a los uruguayos?
8: Bueno, a mí también. Ese whisky me queda decir. Yo estoy muy bueno.
5: Un Blue Label.
24: Hola, bueno, chicos, de maldita suerte. Habla Caro de acá, de Mar Azul. Hola. Bueno, acá está nublado. Horrible. Pero bueno, una buena. Me están terminando el baño, paredes, cerámica. Por fin.
5: Bien ahí.
24: Dice que antes del lunes lo termina mi marido, así que bueno, vamos antes.
5: De Mar Azul a Mar del Tuyú, no hay tanta distancia. Hace un rato nos llamó su buena noticia, que estaba caminando por la playa con un solcito divino. Bueno, te deseamos mucho sol, amiga.
25: Maldita suerte, hoy es un viernes espléndido. Cumplimos años. Cuatro amigos, uno el 27, uno el 2 de septiembre, otro 27, otro el 28 de septiembre y otro el 1 de octubre. Vamos a hacer tipo jardín de infantes, una fiestita todos juntos.
5: Perfecto.
25: Con velitas, tortita, claro, y sí. Bueno, y pasarla bien. Un abrazo.
5: Y ahí
26: hola,
5: sale un poquito
26: Martita,
5: más barato.
26: ¿Cómo están? Bueno, la buena mía, el domingo junto a un grupo de amigos, tres matrimonios amigos, estaremos llegando a Tilcara.
5: Ay, qué lindo.
26: De ahí recorreremos toda la quebrada de Humahuaca. Un abrazo.
5: Hermoso, qué lindo viaje. 11-25-80-93-60, tenemos más mensajes.
27: Hola, maldites. Acá el amigo de Bielsa, de Canelones.
8: El amigo de Bielsa.
27: Bueno, hoy de noche voy para ir a pasar el fin de semana a Buenos Aires. Recomiéndenme algo para ir a ver. Abrazo.
8: ¿Qué? ¿Pero qué? Es muy amplio el espectro. ¿Qué?
5: Puede ser una muestra de arte, puede ser de cine, puede ser teatro, música.
8: Sí.
5: ¿Qué? Volvenos a llamar, amigo.
8: Volvete, claro.
5: Bueno.
8: Yo el fin de semana pasado fui al Museo de Bellas Artes.
5: Ay,
8: y es gratis,
5: está,
8: y es lindo.
5: Sí,
8: porque
5: está
8: muy mal de guita. Puedo hacer algo gratis. Pago mis impuestos, voy al Museo de Bellas Artes.
5: Muy está bien. Bueno. ¿Está bueno?
8: Buenísimo.
5: Sí, está bárbaro, claro que sí. Amigos, es viernes de buenas noticias, los vamos a seguir escuchando. En un ratito vamos a charlar con alguno de ustedes, se van a llevar premios. Además, tenemos un cuadro de Crista Gali para el que nos cuente una buena. Un cuadro de 30, 40 varilla tipo caja, vidrio, cristal, soporte trasero listo para colgar, como el que tenemos acá del Diego, con la imagen que ustedes elijan. Por supuesto, si se quieren inspirar, vayan, además de seguir a nuestra amiga Meli en su Instagram, que es Crista Gali, WL, Crista Gali, punto Marcos. La siguen y de paso ven las cosas maravillosas. Estoy para un enmarcado de las Malvinas son argentinas, ¿eh? Re estoy para esa. 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
8: Y sí, amigas, amigos, amigues, esto también pasa en la Argentina. Pequeños hechos laterales a la información, pero que también hacen a esta actualidad trepidante, inquietante, absurda que estamos viviendo. Hoy no dije malas palabras porque soy una persona educada.
9: Muy bien, Gerardo.
8: A saber, el día de hoy, unos cortesanos rematan el país,
9: sí,
8: y otro canta. Además, en las dificultades de Karina Milei para escribir un tuit.
9: Bueno, claro.
8: ¿De qué partido va a ser candidato Roberto Edgar Volcán?
5: ¡Ay, qué intriga!
8: Crisis, el número 2 de la CIDE, lanzó un emprendimiento mientras sigue siendo número 2.
9: Y no alcanza, un laburo no alcanza.
8: Y mucho romance en el Esto También Pasa en Argentina de hoy.
9: Ay, qué lindo.
8: ¿Gallardo y Moritán?
5: ¿Qué?
8: ¿Amalia y Robbie Williams, el reencuentro?
5: ¿Otra vez?
8: ¿O Santiago el Gordoría enamorado?
9: No, ¿en serio?
8: Qué bueno. Ya veremos.
5: Es la primavera.
8: Sí, la primavera, el amor. Sí, efectivamente, pero vamos a arrancar por la música también. Un clima primaveral y un efímero cortesano. Ustedes recordarán el señor García Mancilla, que estuvo nombrado en comisión en el gobierno.
5: Ay, no pudo.
8: De Milei, en el comienzo del gobierno de Milei. Después se pudrió todo cuando no le aprobaron los pliegos. Pero se juntó con gente y dijo, voy a cantar con un pianista en un estudio, todo bien, y con unas señoras que lo aplaudían.
9: Ah, qué bueno.
8: Voy a cantar una de Miguel Mateos.
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5: ¿Este es García Mancilla?
9: Sí. No puedo creer.
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5: Me estás jodiendo.
8: En un estudio, todo, se contrató todo.
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9: ¿Qué te pasó?
2: Tengo un ruso y a un yanqui dentro de la
8: vida. ¡Vamos, García Mancilla!
9: ¡Vamos, García Mancilla!
5: Vamos, habla de la Guerra Fría ahora.
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9: punto foto de grado.
5: Y las dos señoras que están ahí, ¿por qué?
8: Porque están ahí viéndolo.
5: Ay. Hay una que está muy orgullosa.
8: Sí, sí, es una señora.
2: Son las 4 y no puedo dormir.
8: Ahí, fíjate un poquito, García.
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9: Está fuera de ritmo, García Mancilla.

0: abrazo.
1: ¡Qué juego de la corte nos perdimos!
2: Ah, eran los coristas. Eran coristas.
1: Claro.
2: Sí. Las señoras eran coristas.

0: posible después del acorde que nos perdimos.
1: La verdad que sí. Prefiero esto que remate en el país igual. La verdad que lo podrían llevar a una sesión con una con un piano de cola, sí, ahí a Rosencrantz, a Rosati, a Lorenzetti, y también. Y que hagan esto en vez de hacer fallos. Me parece bueno.
2: La verdad sí, que sí.
1: Esta semana hubo una triste noticia, el paso a mejor vida del señor senador Juan Carlos Pavotto, abogado de milicos y otras cosas, pero a la que le costó despedirlo, más allá de lo efectivo, yo no sé si tenía algo efectivo, pero a la que le costó despedirlo fue a Karina Milei.
3: Ah, ¿en qué sentido?
1: ¿Por qué? En el sentido escrito.
3: Ah, le costó la dificultad.
1: En el sentido escrito. ¿Por qué? Porque tres veces tuvo que escribir un tuit bastante simple. Ahí ven todas las versiones del tuit que escribió para despedir al señor Pavotto.
2: Un tema sencillo.
1: Dijo primero: lamento profundamente el fallecimiento del doctor Pavotto, luchador por la libertad de La Rioja y nuestro país. Un cálida abrazo, puso.
2: Bueno.
1: Después corrigió y puso: luchador de la libertad de La Rioja en nuestro país. Y un cálida abrazo.
2: Falta el cálida.
1: Ay, y ahí finalmente corrigió todo. Tres veces la tercera es la vencida. Pero esta gran armadora que tiene La Libertad Avanza, que ahora dicen que ya arregló todo con los gobernadores para eliminar las PASO y cagar al peronismo.
3: No es gran escritora, pero es gran armadora.
2: Mira vos.
1: Parece que sigue armando. ¿Recuerdan a Roberto Herdar Volcán? Acá pueden verlo en la época del Grupo Volcán.
3: Para, Mati no sabe quién
2: es. No me acuerdo quién es.
3: ¿El Grupo Volcán?
2: Yo el Grupo Volcán, sí, pero
3: Volcán era el Grupo Volcán,
2: que
3: cantaba en el Grupo Volcán.
2: ¿Qué carajo tiene que...? Porque a mí lo que no logra es asociar una cosa con la otra.
3: Después te tuvo una limusina.
2: Claro, tenía un pasito, tenía un pasito.
3: ¿Lo llevaba Charly García o no?
1: Efectivamente, es el autor de que llore, esa malvada, que sufra, esa malvada, que pague el daño que me causó. Después, cuando cayó en desgracia el grupo de cumbia, fue chofer de limusina y condujo durante algunos años a Charly García.
3: Sí, claro.
1: Fue chofer de Charly García.
2: Mira vos.
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1: Que llore en la oposición. ¿Por qué? Porque va a ser candidato a intendente. ¿Qué partido arriesgan ya?
3: Bueno,
1: ya...
3: La Libertad Avanza.
1: Sí, ya lo resolvimos.
2: Bueno, está bien.
1: Sí.
2: ¿Y por qué no?
1: La verdad que candidato a intendente de Puerto Iguazú Misiones quiere ser el señor Roberto Herdar Volcán.
2: Ojo que hay algo, porque está la bomba tucumana que también quiere ser candidata en Tucumán. Sí. Hay algo de la vieja cumbia
1: que está apareciendo.
3: Yo siempre, como vimos recién,
1: falta que aparezca Badi.
3: Como vimos recién que Ori nos trajo ese spot pool de campaña,
2: sí, claro,
3: con todos los artistas. Uno generalmente relaciona todo lo artístico, digamos.
5: Sí.
3: Con la izquierda,
2: no.
3: Más progresista, pero no.
1: Bueno, una figura que suele visitar esta sección es Leila Gianni, que le da descanso a sus tetas,
2: bueno,
1: y ahora usa otras armas. ¿Por qué? Sus puños usa. Se la vio a Leila Gianni peleándose en un centro vecinal de la zona de La Matanza, discutió ahí con vecinos y medio que tuvo un conato de violencia, de trompis y de cuestiones. Con un grupo de vecinos que la acusaba, le decía que era de La Libertad Avanza, qué sé yo. Ella le decía, ya no soy, pero bueno. No hubo caso. Me gustó cómo tituló la noticia Minuto Uno, un poco con malicioso.
2: ¿Por qué?
1: Con maliciosa actitud, puso lo siguiente: Leila protagonizó una dura pelea con los vecinos.
2: No, pero ¿en qué sentido?
1: No sé. Pero no fue lo único que hizo Leila Gianni en esta semana. También fue el programa del señor Pelado Trebuc.
2: Ah, mira.
1: Y lo acusó de recibir sobres y abandonó el móvil. La semana de escándalos de Leila Gianni.
2: No me digas.
6: Villa Celina. Estoy acá, 10 y pico de la noche, 11, con las zapatillas todavía embarradas, para que me vengan a decir, yo vi una foto con vos abrazada Espeñosa. Querer instalar eso cuando se ve el sobre enorme que les han puesto, no sé de dónde, para querer decir
7: eso. No te voy a permitir eso.
6: Bueno, yo no voy a permitir que digas pelotudeces diciendo que yo me abracé con Espeñosa. Yo te respetaba. Estoy hablando de un tema, no, lo quisiste decir y lo afirmaste. Lo deciste y lo afirmaste. No lo hiciste en tono de pregunta. Revisá el coso. No, lo hiciste en tono afirmativo. Lo saludé como un acto protocolar. Entonces,
7: armaste un bloque solo, sí o no.
1: Esther, eso sí.
6: ¿Qué me estás indagando otra vez? ¿Querés que respondamos lo mismo? Sí, las fuerzas del pueblo. Rosito, la libertad avanza, ya te expliqué los motivos.
5: ¿Quién es socio del... así queda que...
6: otra vez, lo decimos.
5: Decilo, dale, decilo.
6: Sí, los dirigentes de la libertad avanza
5: son
6: en la matanza.
5: Socios de Espinosa, bien. ¿Qué más querés?
6: Te invito a la matanza para que vengas a recorrerla cuando quieras. Bueno, vení conmigo un día, si querés. Y vamos a exponer los puntos.
5: ¿Qué más querés decir en contra? ¿Qué más
6: querés decir?
1: Sí. Para esto me llaman, ya está.
5: Lo del sobre vas a tener que responder en tribunales.
6: Sí, sí, vos también vas a tener que responder en tribunales, no me faltes al respeto.
5: Vas a tener que responder
6: en
1: tribunales. Y abandona el móvil, Leila Yani. Sí. Excelente, está llevando muy bien su carrera. La felicitamos desde acá, ¿eh?
2: Mirá vos, Leila Yani.
1: Crisis, el número 2 de la CIDE, ex abogado de Fábricas Recuperadas. Así arrancó su carrera en la política. El señor Diego Kravitz, del sí. Estamos hablando. ¿Qué hizo? Lanzó un emprendimiento. ¿Qué? Su academia de... bueno, su academia de defensa personal, el método Diego Kravitz, así bueno. Lo vende, método PRI, Diego Kravitz, pero espacio de defensa personal.
2: ¿Pero no es el segundo de la CIDE?
1: Sigue siendo el segundo de la CIDE, pero comparte los dos espacios, y mientras quiere ser, también ser candidato a intendente de Lanús, y así lo presentaba su academia, Diego Kravitz.
7: 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Vení, divertite, aprendé, disfrutá y sobre todo sentite más seguro.
1: Bueno, ahí estaba Diego Kravitz presentando su academia. Y antes de meterse en los romances, un pequeño anuncio que hoy a las 18 horas los espero aquí en esta misma emisora, este mismo canal, en un programa muy divertido.

0: viene corriendo, circulando desde hace un tiempo ya. Algunos dicen que llevan 2 meses. La diputada nacional, Virginia Virtú Gallardo, y el ex marido de Pampita. Que ahora sería el marido de Virginia Gallardo.
1: El novio de Gallardo.
0: El novio de Gallardo. Claro. Lo contaban en la, mira.
2: A ver. Condiciones de afirmar que Virginia Gallardo y Roberto García Moritán están juntos.
3: Sí, hace como 3 meses.
4: Ya se había dicho en un momento.
5: Pero lo desmienten, es verdad.
4: ¿Y por qué lo desmienten?
6: Dale,
3: no contesta.
6: No, Virginia no contesta.
3: Y porque fue fuerte, políticamente, mediáticamente.
0: Fue fuerte, políticamente.
7: Están del mismo espacio, digamos. Claro. No hay problema.
2: Mira, si lo niegan es porque él la quiere negar. Ya te lo juego.
7: Me gusta
2: Lucich.
7: Él
2: niega todo. Él niega todo. Pero él
0: bien, Lucich.
2: Así se hace. Él se autopercibe de algo que no es.
7: Más arriba que él.
2: Entonces él debe decir, no, pues vengo de Pampita y capaz que.
4: Pero Virginia.
2: Que me vincule con Virginia Gallardo. Capaz que le. Si que le baja el precio.
0: Bueno, ahí estaba. Cree que le baja el precio. Dejamos este romance ahí. Vamos a seguir, obviamente, el tema. Nosotros nunca abandonamos un tema.
1: No,
0: vamos a otro romance.
1: A ver.
0: Amalia. Robbie Williams. ¿Hubo reencuentro?
8: Ay, ¿cómo estamos con la música
0: hoy? Es un ángel, Amalia.
1: ¿Cómo está el
0: vintage? Bueno, como un ángel volando, llegó al Hotel Faena, donde se estaba hospedando el señor Robbie Williams. Ayer a la tarde, Amalia Granata llegaba de esta manera con una bolsita en la mano.
5: ¿Quién está ahí atrás? ¿Esa es Amalia Granata?
1: Ay,
5: NASA,
1: de amor.
5: ¿Vos nos confirmás que atrás estaba ingresando Amalia Granata? Amalia, la mujer a quien conocimos en el 2006, luego
0: 20 años después.
5: Confirmar que había tenido una noche, no sé si de amor, pero de intimidad con Robbie Williams. Bueno, así que sí. Robbie Williams la recordó.
4: Es clarísimo.
0: No es clarísimo que es Amalia Granata. Bueno, ahí estaba.
1: Pará.
0: Porque obviamente ayer al...
1: Es imposible no cantar.
0: A mí me dijeron que me apure.
1: No me gusta a mí.
0: Robbie Williams a la noche estuvo cantando. Era muy linda la versión en castellano. Sí, de nuevo, sí. Checuelas en mi mente.
1: Hermosa, ya la estoy de memoria.
0: Bueno, Robbie Williams tocó en el Movistar Arena ayer a la noche. O sea, después de esto.
1: ¿En serio?
0: Después de esto. Y habló de una persona que conoció en Argentina hace 20 años.
1: ¡No!
0: Y que compartió una noche con él. ¡Robbie Williams! ¡Ay, qué fucking news! Ahí dice, hace 20 años que no nos vemos. Es mi culpa. Por tomar falopa tremendamente.
1: Peor.
0: Pero ahora estoy bien, está todo bien, ya me recuperé.
1: Qué bueno, Robbie.
0: Sí. Tengo que compartir esto. Acabo de ver a un fan, lo dice, es fan, que me encontré hace 20 años por última vez, acá en Argentina, la única vez que había venido a la Argentina. No es quien ustedes piensan que es. Y ahí termina haciendo un chiste y señala a un señor pelado del público. Y dice, fuiste un gran amante, le dice al señor que lo está enfocando.
1: Lo tiró.
0: Lo tiró, pero pará. Pero ahí no termina.
1: Hay más.
0: Amalia, que... un poco dice, bueno, voy a... Está casada Amalia también.
1: Okay.
0: Y aparte es provida ahora.
3: Es senadora.
0: Es provida ahora, tiene como que católica.
1: Una cosa es provida y otra cosa es...
0: Pero no puede engañar al marido, una senadora.
3: Una señora muy conservadora.
0: Pero un poco le tira el pasado, ¿viste? Como la esencia. Es la esencia, cuando es la esencia, la esencia. Entonces la llamaron hoy y un poco quiso desmentir y un poco también dijo, ay, me voy a agarrar un poquito de esto.
5: A ver. ¿Coincidieron con Robbie Williams mismo hotel? No te sueltas. Buen día.
9: Buen día.

0: No, yo ayer tenía un cumpleaños de la doctora Mariana Gallego en el Faen al mediodía. Era un almuerzo de mujeres y bueno, fui al cumpleaños. Y ahí vi que estaban las chicas en la puerta y me acerqué después a saludarla, pero bueno, no, nada que ver.
1: Ah, tenía un cumpleaños. Aclarado
2: el tema de la bolsita.
1: La bolsita era no eran juguetes. No.
0: Ese es el regalo de Mariana.
2: Está bien, aclarado el tema, el regalo para la doctora Gallego.
1: Bueno, ahí estaba Virginia Gallardo un poco agarrado de todo esto. Vamos al último momento de enamoramiento. Santiago Oría enamorado, mucho se habló de Santiago Oría esta semana, sobre todo por el famoso video del presidente, ponémelo, el presidente en el coloquio de idea. Muchos habló del encuadre de Santiago Oría, que realmente hizo un plano torcidísimo, no fue del todo bueno. Mucho aire a la derecha, se ve toda la pared del lado derecho y del lado izquierdo prácticamente nada, la cortina la línea de la cortina está completamente torcida, la bandera parece prácticamente 45 grados. Realmente uno de los peores encuadres que se ha visto. Gente que incluso en condiciones mucho más. Él mirando para abajo, la cámara desde arriba que viene. Lo hice yo este análisis. Lo hice yo este análisis. Yo mismo con mis propias manitos hice el análisis del cuadro de Oría.
3: Qué gran cineasta, Oría.
1: Sí, realmente sí. La verdad que hay gente que en circunstancias mucho peores, incluso la clandestinidad, ha tenido mejores encuadres. Por ejemplo, ahí tenemos algunos ejemplos de gente que ha hecho mejores encuadres. No. Bin Laden. Mirá cómo tiene aire del mismo, de dos lados igual.
3: Está centrado.
1: El subcomandante Marco, mirá, en el medio de la selva. Ahí, pero también, va. Centrado, todas las florcitas. Esto es arte directamente, mirá, papá. Pero bueno, eso no fue lo único que hizo hablar de Oría esta semana.
3: ¿Qué más?
1: ¿Ustedes se acuerdan de alguien que nos presentó hace poquito, Danila Saie, que es una influencer libertaria hecha con IA?
3: Sí, claro.
1: Lucía Libertaria, vamos a recordarla un poquitito.
4: Hay alguien del otro lado tan boludo de creer que si le vendes un campo en australiano, en el momento...
1: Una chica rubia, muy bonita, atractiva, pero está hecha con IA. Pero el diario New York Times... Nos aporta un dato que consignan los periodistas Emma Bubola y Daniel Politti. Dice, Santiago Oría, cineasta personal y estratega de medios del presidente Milei, quedó cautivado al ver los videos de Instagram de esta joven influencer.
3: Claro.
1: La mujer se expresa con claridad y elocuencia de defender las posturas a favor del gobierno. Es inteligente y es súper linda, dijo Oría. Tenemos que darle mayor visibilidad. Sin embargo, cuando le explicaron que la influencer era hecha con IA, perdió el interés. Parece que Oría se había enamorado de la inteligencia artificial.
5: Famoso pito duro.
1: No le habían avisado que era parte de la estratagema.
6: Era bastante evidente que era una inteligencia
1: artificial. Bueno,
3: pero cuando estás regalado.
1: Oría igual se la agarró con el New York Times y dijo, es otra opereta de alguien a quien le garpa mucho mentir sobre mí.
3: El New York Times una opereta sobre Oría.
1: Claro, obvio que le carpa muchísimo al New York Times mentir sobre Oría.
6: Pero ¿quién sos?
1: Pero a raíz de todo esto tuvo un cruce con Manu Jove. Manu Jove es su enemigo favorito, que lo apodó Tontín Tarantino.
3: Tontín Tarantino.
1: Por supuesto. Muy y bueno. Que le puso, ¿cómo anda tu novia con hecha con IA, gordo? Le preguntó a Santiago Oría. Dice, bueno, es una operación. Contesta Santiago Oría, pero le contesta algo más. Dice, mirá. Y una imagen de la gira por Nueva York de los gabinetes caminando, ¿no es cierto? Mirá, acá te mando esto cuando vos decías que no podía filmar caminando. Encima, mirá la mente de este chabón que dice, mirá cómo puedo filmar caminando, claro. Manu Jove.
3: ¿Cómo se va a enamorar de una IA?
1: Sí, y lo peor es que se regaló, porque si hay un video famoso de Santiago Oría caminando, es este de la campaña de Javier Milei entrando caminando, filmando al presidente, todavía no era presidente, y Santiago Oría...
6: Ay, no.
1: Todo cayéndose. Tenemos la repe, dame la repe del otro ángulo.
3: Todavía estaba Ramiro Marra que lo salva.
1: Ahí está. Ahí tenemos a Santiago Oría tropezando. Qué bueno, tenemos más plano de acá. Y lo bueno, Marra salva a la trilla en realidad, no lo salva a Santiago Oría. Ahí está la estima que le tienen a Santiago Oría, ¿eh? Pero para cerrar, ¿quién salió hablando de este tema?
3: ¿Quién?
1: ¿A desmentir esto?
3: ¿Quién?
1: ¿Y a decir que y a defender a Santiago Oría?
3: ¿Quién?
1: Yo creo que se ve, a ver. Lucía Libertaria.
3: Ah.
6: No, me
1: Lucía Libertaria.
3: La IA.
1: Sale a hablar, a responderle al New York Times y a decir, ninguno es tonto, ni Oría ni yo. Escucharla.
4: Mentirosos hay en todos lados. Y el New York Times viajó hasta acá para demostrarlo. Ahora resulta que no hace falta ir a buscarlos al barrio.
1: Está distinta ella igual.
4: Globalización del cholulaje. Y los de acá aplaudiendo. Los mismos que hace años te venden títulos truchos, fuentes que no existen y notas por pauta. Ahora distintas. Se hacen los detectives de la autenticidad. ¿Qué razón tiene el presidente cuando los llama pauteros? Se la pasan inventando sobre mí, sobre él y sobre los que laburan todos los días para
1: como
4: que
1: Santiago
4: no se
1: vuelva
4: a prender fuego. Inflación, dólar, inseguridad, piquetes en la calle.
3: Y bueno, pero no existe al final.
1: No, lado, pero...
4: menos eso. No, no son ideas.
1: Bueno, ahí estaba, Lucía bueno. Libertaria, que salió a defender a Santiago Oría. Yo creo que todavía hay esperanzas. Todavía sí, puede sí. darse el amor en este caso. Esto también pasa en la Argentina.
3: Viva el amor, gracias, Gerardo.
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0: Atención, amigos. Llegó el momento de la buena de la semana, del viernes de buenas noticias. En maldita suerte, la buena de la semana. Amigos y amigas, atención. Nos vamos a ir al primer caso. Tenemos poco tiempo, así que le tenemos que meter
1: bueno,
0: pata.
1: Se nos termina el programa. No hay trompetas hoy,
0: vamos
1: chicos.
0: A saludar a Claudia de Hurlingham. Hola, Claudia, buenas tardes. ¿Cómo estás?
2: Hola, muy bien, divirtiéndome con ustedes.
0: Ah, porque somos bárbaros, ¿no?
3: Sí, muy divertidos.
2: Sí, totalmente.
0: La verdad que es un programa. ¿Qué haces, Claudia? ¿Qué tienes para contarnos?
2: Bueno, tengo una buena de la semana que creo que va a durar hasta fin de año, fácil.
0: Bueno, a ver.
2: Tengo 4 hijos. Tres de ellos están viviendo en el exterior.
0: Ajá.
2: Y nos avisaron que vienen a visitarnos.
0: ¿Todos?
2: Para pasar fin de año.
0: Todos los que están afuera vuelven.
3: Los tres.
2: Todos los que están afuera con,
0: mira vos.
2: Con sobrecarga. Con sobrecarga. Con 2 novios.
0: Bueno, traen parejas.
1: O sea,
0: viene multitud.
1: Perfecto. O sea que
2: sí,
1: cinco.
2: Ser un fin de semana. Sí. Un fin de año bastante complicado, pero va a estar muy bueno.
0: Qué bueno, Claudia, qué alegría.
1: Claudia está más contenta que perro con dos colas, decí la verdad, dale.
2: Más o menos. Además, porque, bueno, se fueron la primera, se la llevó Macri, y las otras dos se las llevó Milei.
0: Sí.
2: Son tres mujeres, así que estén de vuelta acá va a ser importante. Y espero que la próxima elección no vuelva a ganar la derecha porque se nos va a ir el gurrumín.
0: ¿Qué hacen ellas? ¿A qué se dedican?
2: Una es fotógrafa, la otra es profe de gimnasia, pero están trabajando de lo que pueden las que están en Italia.
0: Sí.
2: Y la más grande trabaja en una empresa alemana. Bueno, ella hace cuestiones de diseño y esas cosas.
0: ¿Y qué edad, más o menos en qué rango de edades están? 20 y pico, me imagino.
2: La más grande tiene 32, 30, 28 y el enano de 1,90 m, 25.
0: Qué grande el petizo. Escuchá, Claudia, ¿y vuelven ahora y se quedan un tiempo largo? ¿Las vas a poder disfrutar?
2: Una se queda un mes, la de Barcelona, que viene con su pareja, se quedan un mes, porque bueno, con los trabajos y demás no pueden más.
1: Sí.
2: Y las otras dos sí se van a quedar desde diciembre a los primeros días de febrero, así que bueno, ahí organizando un poco todo. Que un año que fue muy complicado porque teníamos nuestras vacaciones en invierno, justo cuando se fue Gaby a Bariloche. Y en medio del camino, a 100 kilómetros de acá, se nos rompió el auto, nos quedamos sin vacaciones. Así que venimos con un año que nos va a venir muy bien volver a estar
3: seis con acople.
0: Bueno, Claudia.
2: Y además los abuelos cumplen 90 años. Mi papá y mi suegro, así que también tenemos festejos varios.
3: ¡Ah, qué fin de año se viene! ¡Espectacular!
0: Claudia, querida, qué alegría. Darles un fuerte abrazo y gracias por compartirlo con nosotros. Un abrazo grande.
2: Bueno, gracias, maldita.
0: ¡Ay, qué alegría!
1: Y besos a las chicas cuando vengan.
0: Amigos, atención. Viernes de buenas noticias.
3: Y a los novios.
0: Tengo como buena de la semana casi un favor que pedirles. Mi hermano empezó a un juego con sus hijos que terminó en casi un juego de mesa. Tiene una cuenta de Instagram que la acaban de publicar, que se llama @piratasybarriles. Bien, es muy lindo lo que están haciendo. Empezaron a dibujar, a colorear, a qué sé yo. Eso terminó en una cosa medio ahí, realizada un poco con IA, un poco con tecnología y qué sé yo. Y están haciendo un juego de mesa, papá pirata y los dos chiquitos, una aventura pirata, @piratasybarriles. Es casi un favor personal que les pido que vayan y sigan la cuenta, @piratasybarriles. Un juego de mesa que tal vez por ahora está en elaboración, pero tal vez en algún momento termina en un juego de mesa y cuando eso esté materializado y concreto, bueno, les puedo avisar y en una de esas hasta lo juegan con sus hijos.
1: Ah, el cafecito, se puede.
0: Hay cafecito, pero claro. Especialmente que lo sigan en Instagram, que le pongan me gusta, que vean también los chiquitos ahí, que hay gente a la que le está gustando el juego que están haciendo con su papá.
1: Qué lindo.
0: Es de mi hermano, es de mis sobrinos, es casi un favor personal que les pido que vayan y sigan, sobre todo para alientar que esto siga, @piratasybarriles, todo junto en Instagram. Vayan a seguirlo ahí y les agradezco muchísimo. Amigos, un caso más. En Neuquén vamos a saludar a Enzo. Hola, Enzo, buenas tardes.
4: Hola, ¿qué tal? ¿Cómo te va? ¿Cómo les va a ustedes?
0: ¿Qué tal, Enzo? Bien, nosotros bien. ¿Vos qué tal?
4: Yo bien, también, perfecto.
0: Te nota bárbaro, la verdad. ¿Qué planes tenés, Enzo? ¿Cuál es la buena de la semana?
4: Uy, mirá, la buena de la semana es que tenemos planificado con mi esposa para el 16 y 17 de octubre, o sea, de este mes, emprender un viaje por la ruta 40 en nuestra gotita rodante.
0: ¡Qué bueno!
4: Hasta donde termina la 40 y después bajar y seguir hasta Ushuaia.
0: Ajá. A todo.
4: Y poder encontrarnos el 31 de diciembre con nuestras dos hijas que viajarían de acá de Neuquén en avión y nos encontraríamos allá para pasar el.
1: Planazo extraordinario, amigo.
0: ¿Qué tienen? ¿Un trailer, una casa rodante? ¿Cómo es?
4: Es una casita rodante, es una gotita rodante. Es duermen dos personas nada más, es una cama de dos plazas, ponele adentro.
0: La bochita, sí, la bochita.
1: Como la bochita.
4: La gotita, sí.
0: Claro, la
4: gotita. Es la bochita, sí. Como una bochita.
0: Y
4: atrás tiene un baúl que tiene la cocina y todo eso.
1: Claro.
0: Van a agarrar la ruta 40 de Neuquén hasta Ushuaia.
1: Claro, había una que era la bollita, que no sé si es esa, que incluso.
3: Sí, que tiene forma de gota.
1: Decía que.
4: No es la bollita. La bollita es la que navega también.
0: La que flota.
1: Sí, esa flotaba.
0: Qué grande, Enzo. Qué buena noticia, loco. Y qué lindo viaje el que se viene ahí, los dos mano a mano, hasta Ushuaia. Sí. Y después vuelven con la chica.
4: Nos jubilamos hace 5 años ya, aproximadamente.
0: Sí.
4: Y bueno, lo teníamos planificado. Ya hicimos algunos viajes al norte y fuimos hasta La Rioja.
0: Ajá. Con la casita también.
4: Con la casita.
0: Qué guay.
4: Nos agarró una nevada tremenda en San Juan. Así que no fuimos a alquilar una cabaña porque...
1: Se cagaban de frío.
0: Todavía con la casita. Che, ¿y cuándo salen para el sur entonces?
4: Y por eso, entre el 16 y el 17 de ahora de este mes.
0: ¡Ah, ya! ¡Espectacular!
1: ¡Es hermoso!
0: Bueno, que lo disfruten mucho.
4: La intención está ahí, entre volver por la ruta 3, haciendo costa, volver por Chile por la carretera Austral.
0: Bueno, métale nomás. Por ahí ponen en la radio, ahí...
5: ¡Planazo!
0: El destape y avisarnos y te mandamos saludos en el viaje.
4: Sí, soy un fan de ustedes allí.
0: No, no es para menos, realmente. No,
4: así que voy con la antena con Stanley, así que los voy a ir escuchando.
0: ¡Qué grande! A Enzo, querido, buen viaje, abrazo grande y que lo disfruten.
4: Gracias a ustedes.
1: Abrazo.
0: ¡Qué lindo! Una gana de viajar, amigos.
1: Ay, sí.
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0: Damas y caballeros, atención. Vamos a recibirlo a él. Nuestro Golden Globe ya está con nosotros, el señor
7: Nacho Dunán. ¿Qué tal, amigos? ¿Cómo andan?
0: Hola, Nacho.
1: Bien, hola,
0: rápido.
7: Estoy muy feliz porque, bueno, este fin de semana salió el sol.
0: Sí.
7: A uno le dan ganas de salir de
0: cosas.
7: Casa, de pasear. Y de hacer cosas, ¿no?
0: Salir.
7: Bueno, pero también hay un tema, porque uno dice hacer cosas y el hacer cosas es también.
0: Sale caro.
1: A veces sinónimo. Sí, guita, necesitas.
0: Hacer cosas sale plata.
7: Gastar.
0: Sí.
7: Entonces, ¿qué mejor manera? Si yo te propongo, vas a poder salir, vas a poder, no sé, ir a ver un montón de películas y no vas a pagar un peso.
0: No te creo nada.
7: Y películas, además, de tipo internacional, porque son películas que se vieron en el Festival de Cannes, el Festival de San Sebastián.
0: Ah,
7: o sea,
0: tope de gama.
7: Tope de gama.
0: Mirá, ¿y cómo es eso?
7: ¿Cómo es eso? Del 30 de septiembre al 7 de octubre se está dando el FIC UBA, que es un festival internacional de cine. Este año, por primera vez, el Destape es media partner del FIC UBA.
0: Buena.
7: Es un medio que acompaña. Y está buenísimo el festival.
1: Ay,
7: son un montón de películas gratuitas. Un ratito antes de la función vas y sacás tu entrada. Es gratis ahí en el lugar. En las salas, esas son... las salas son el Cine Cosmos de la UBA, ahí sobre Avenida Corrientes. Se van a dar películas también y seminarios en el Aula Magna de FADU, de Arquitectura.
0: Ah, sí.
7: También en el Cine Arte Cacodelfia, a la vueltita del Obelisco, sobre la calle Cerrito. Cinépolis, Plaza Hussey, Facultad de Medicina.
3: Sí, ahí abajo.
7: Bueno, todas estas son las salas donde van a habitar estas películas. Y la Leopoldo Lugones en el Teatro San Martín, sobre Avenida Corrientes.
0: Ajá.
7: Películas de todo tipo.
0: Cuando decís gratis, es gratis. No hay
7: cuando digo
0: caso.
7: Gratis, es gratis. Mirá. El mismo día de la función, vas, ves qué película querés ver.
0: Qué bien.
7: Bueno, vas un ratito antes.
3: ¿Se sabe cuánto que hablo? ¿Una hora antes la boletería, digamos, donde tenés que sacar la entrada?
7: Hasta 2 horas antes puedes ir para la película que querés ir y vas, retirás tu ticket.
0: Perfecto.
7: Las salas igualmente son grandes, así que, bueno, hay... se espera que, bueno, que todos puedan ir, ¿no? Yo espero realmente, valga la redundancia, que este fin de semana estallen las salas de cine, porque realmente la calidad de las películas y el catálogo es buenísimo. Va a haber una retrospectiva de films del francés Leo Carax, que es un nombre que popularizó bastante a una jovencísima Juliette Binoche. Unas películas románticas que solo el cine francés ofrece, ¿no? Personajes rotos, pero son esos, ¿viste? El dicho, aunque sea cliché, siempre hay un roto para un descosido, sí. ¿Viste? Y en esos, esa Francia fría a veces se genera unas tramas de romance fantásticas. Hay una retrospectiva en torno a él, hay una retrospectiva en torno también, voy a decir mal el nombre, les pido perdón, Jojuir o... ¡Ay, Dios! No me acuerdo el apellido. Bueno, no importa. Director fantástico también. Películas como El sabor del té verde, Hierbas flotantes, son fantásticas las películas. El nombre del director es muy difícil, pido perdón.
0: Es japonés.
7: Sí, es asiático, si no es japonés, es surcoreano.
0: Okay. Sí, bueno, de aquella zona, digamos.
7: Claro. De aquellas zonas, ahí está. Bueno, hoy estoy un poco alocado. Pero lo que también está buenísimo, y acá a quienes les gusta el cine argentino, es para notar, por lo menos.
0: A ver.
7: Ayer se le dio el doctorado honoris causa, que es el máximo...
1: reconocimiento, ¿no?
7: Homenaje, sí, otorgado por la UBA a la productora y directora de cine Lita Stantic y a el realizador de iluminación, fotografía, que es un capo también, Félix el Chango Monti. Félix el Chango Monti es el hombre que estuvo detrás de las dos películas argentinas que ganaron un Oscar, La historia oficial y El secreto de sus ojos, a cargo de la fotografía, de la iluminación, fotografía, sí. Lita Stantic, la histórica productora de las películas de María Luisa Bemberg, y también tiene una película que dirigió ella llamada Un muro de silencio, buenísima, que tiene la particularidad de que está protagonizada por Vanessa Redgrave, una actriz muy famosa internacional, una película que habla sobre el silencio, sobre los horrores de la dictadura cívico-militar, y obviamente tiene la rareza de que está protagonizada por una actriz de afuera, ¿no? Una actriz de afuera tratando de entender la historia nuestra. La película es fantástica. O sea, si no la vieron, tienen la posibilidad de hacerlo porque se va a estar dando gratis en el FICUBA, además de algunas películas de María Luisa Bemberg, donde Lita oficia como productora, pero también con algunas cuestiones, no de dirección, pero sí de sugerencias, ¿no? Porque ella misma lo dice. Hay una entrevista en el Destape buenísima que pueden leer hoy. Yo soy una productora que opina.
0: Claro.
7: Muchas veces se piensa al productor desde un lado más pasivo, ¿no? El que pone la plata.
3: Sí, o que opinen para un lugar malo.
7: Claro. Bueno, y en el caso de ella, no, es absolutamente todo lo contrario. Y del Chango Monti, como les decía, va a ir un documental que es buenísimo, que también se va a ver. Está producido y dirigido por Alejandro Harman, que es un tipo de cine también. Pero además en el festival se van a ver, por ejemplo, películas de Lisandro Alonso, de María Alche y Benjamín Nashtat. María Alche estuvo detrás de la película Puan. Benjamín Nashtat, bueno, también en Puan, ahora en Glaxo, que es la esperada película de Lali Espósito, que está haciendo tanto ruido afuera, en San Sebastián. Hizo también una película con Darío Grandinetti llamada Rojo. Buenísima. Ellos van a estar en el FICUBA presentando película. Va a haber algunas otras pelis que van a llegar a plataformas después como Mubi, una llamada Fatherland, con una actriz que se puso de moda hace relativamente pocos años, Sandra Hüller, por la película, quizás la vieron, Zona de Interés.
1: ¡Ay, sí! Me suena.
7: Bueno, peliculón.
1: Una alemana. Es la película.
7: La película, sí. Zona de Interés.
1: Y no ganó el Oscar.
7: Estuvo buenísima la película, está en HBO Max, véanla. Cuenta la historia de Segunda Guerra Mundial. Está el campo de concentración. Al lado del campo de concentración hay como un country.
1: Sí. Donde una especie de barrio privado.
7: Barrio privado donde viven los jerarcas y sus familias. Y es la historia de una mujer, que es Sandra Hüller, esta actriz que les digo, tratando de, vivir un proceso, podríamos decir de alguna manera, de entender por un lado los horrores que se ven al lado, del claro. otro lado del muro, y la realidad de burbuja en la que vive.
3: Claro.
7: Es una película...
3: ¿Un medio de la historia oficial?
1: Bueno, a mí me hizo acordar a eso un poco.
7: Tiene algunas, tiene algunas pinceladas de la historia oficial, pero además lo más fantástico es que son personajes con muchas, pero muchas capas. Entonces uno duda a veces, ¿viste?
3: Claro, claro, claro.
7: Y ahí hay una cuestión muy atractiva. Además, Sandra Hüller... Vos mencionabas la entrega de los premios. Ese mismo año que hizo Zona de Interés, hizo también otra película que quizás muchos la vieron, que se llama Anatomía de una Caída.
5: Ah, sí, sí, es fantástica. Sí, es increíble.
7: Es increíble.
5: Es increíble.
7: Que hubo
5: película.
7: También un perrito que fue a los Oscars uh-huh. y que, bueno, fue como una la comidilla de la velada. Por lo que les digo, es una actriz que está resonando bastante. Hay película de ella que después va a llegar a Mubi. Hay un montón de cosas realmente bien. Para que vayan, busquen la
0: ¿Dónde
7: web.
0: ¿Dónde buscan? Porque Ficuba. Eso te iba a decir, una web, una red.
7: Donde... www.ficuba.com.ar Ahí pueden encontrar. Si no, en Instagram, fic.uba.
0: Bien.
7: O si no, en los buscadores web.
0: Y ahí miran y ahí los lugares, los horarios.
7: Ver los lugares, películas. Los horarios. Bien. Hay películas y seminarios y actividades.
0: Buen plan, ¿eh?
7: Desde las 9 de la mañana hasta las 9 de la noche.
0: Gratis, gente, un plan gratis para el fin de semana. Ahí tiene.
7: Y hasta el 7 de octubre, la bárbaro. Particularidad, ¿no? Hay muchas cosas.
0: Bien, amigo.
7: Vayan al cine y la semana que viene hay un anuncio en el Destape que vamos a tener una entrevista mano a mano con la señora Wanda Nara.
0: ¡Bueno!
1: ¿Viene acá, Wanda?
7: No, no viene acá, ojalá.
1: Vos vas a...
7: Tengo que ir a Masterchef a hacer tortilla de papa.
0: Traela acá, traela, Wanda. Las notas que está metiendo Nacho Dunal.
7: Va a ser muy divertido eso. Eso va a ser divertido. Ya vi la película de Wanda Nara.
0: Ajá.
7: Es espectacular.
0: ¿En serio?
7: Sí, pero bien. Eso lo vamos a analizar en 2 semanas. Bueno. Porque falta todavía para el estreno de la película de Wanda.
0: Espectacular. Amigo, muchísimas gracias.
7: ¿Vos querés a Zaira? Traemos a Zaira.
0: Nacho Dunal. En Maldita Suerte. 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
0: Amigos, tengo un minuto más para recomendarles un espectáculo este fin de semana. Una banda que vuelve después de 20 años. Posiblemente algunos la conozcan, muy seguramente muchos otros tal vez estén conociéndola, como sea. Vuelve Manso Cabrero, una banda. ¿Se acuerdan de Manso Cabrero? Bueno, vuelve a tocar después de 20 años. Manso Cabrero vuelve a tocar el lanzamiento de El Tiempo Que No Vimos Escapar. Es un trío de rock que está cumpliendo 20 años y acaba de publicar la quinta producción de estudio, un nuevo EP que reúne 3 canciones inéditas. El Tiempo Que No Vimos Escapar, ahí lo estamos escuchando. La banda festeja 20 años y presenta su EP este sábado en JJ Circuito Cultural, ahí en Chanchoré 347. Vayan a verlos, entradas por Pass Line. Pueden ir con niños, niñas y adolescentes que entran gratis también. El disco y toda la discografía está en Spotify y otras plataformas. Así que le mandamos un saludo a los amigos de Manso Cabrero, que cumplen 20 años y están con lanzamiento y fecha este fin de semana. Bien, amigos, ¿nos vamos?
1: Sí.
0: ¿Todo listo? Todo agradecido, todo vendido. Ya llega Palo y Zanahoria con Mariano Martín. Viernes de aplausos. Un aplauso para todos ustedes. Para la nuestra, que es la más linda, la más grande, la mejor. La audiencia de Maldita Suerte. Un aplauso para todo el equipo. Mati McLaughlin, Nico Greenberg, Patri Romero. Un aplauso para Anto Bartolozzi y Alfred Ábalos. Un aplauso para todos nuestros columnistas, pero especialmente para el señor Nacho Tuná.
7: Yasuhiro Ozu es el director de cine japonés que me da una mental.
0: Él había quedado ahí trabado. Un aplauso para la francesa Oriane Fleischer.
5: Che, nos vemos el domingo. El domingo. transmisión especial acá. Con Gerardo. No, estamos en otro lado. Acá no hay transmisión, pero nosotros sí, síganme en las redes que ahí les vamos a decir.
8: Para saber todo lo de Brasil, ¿no?
0: Pero digan en dónde.
3: Se viene.
0: Ahí está, muy bien. Un aplauso para Gerardo de Lelisi.
8: Sí, hablando de geopolítica. Mirá.
0: Un aplauso para Gabriela de Lelisi.
1: Gracias. Y un aplauso para Matías Colombati.
0: Amigos, amigas, gracias por estar ahí. Nos reencontramos el lunes. Que la pasen bien. Buen fin de semana. Adiós.

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0: Hola, hola, ¿qué tal? Muy buenas tardes. Aquí comenzamos una nueva emisión, la última de la semana de Palo y Zanahoria. Vamos a acompañarte con un equipo que todo lo puede y no es una jactancia. Estamos muy en los temas, estamos contándote todo lo que pasó en la Argentina y en el mundo, lo que va a suceder y lo que está aconteciendo a esta hora. En la Argentina todo cambia mientras hacemos este programa y tenemos el mejor equipo para contártelo. Cuando digo mejor equipo me refiero a Fernando Siveira, Giselle Tepper, Alexis Sefcik, Franco Mirraji, en la operación técnica Yeye Estrano, en la operación de video Patricia Romero y Marcelo Ojeda, en la producción Juanma Romero y Gustavo Kogan, en la coordinación de aire Fernando El Chapu, El Chifla Posqui, en las redes sociales Joaquín Uturbey, Sofía Luna Roberts y Kiara Sánchez. Mi nombre, Mariano Martín. No hay mejor plan para mí y para todos nosotros que acompañarte, que contarte los temas que van pasando, que hablar con los protagonistas, una bandera irrenunciable de este programa. Y sobre todo, como se plantea desde el Destape a toda hora y en todo lugar y en toda plataforma, construir un país distinto. No nos gusta lo que está pasando, nos parece uno de los momentos más oscuros seguramente de la historia de la Argentina y creemos que tenemos un rol que cumplir para modificar el estado de las cosas. Será poco, será algo, lo vamos a empezar a transitar juntos hasta las 6 de la tarde, arrancando con los títulos a esta hora en el Destape.
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0: El riesgo país vuelve a subir hasta los 650 puntos y marca su máximo en 11 meses. El indicador de confianza de los inversores aumenta otros 14 puntos y llega a niveles que no registraba desde noviembre de 2025. En tanto, desde París, Caputo pidió confianza a los empresarios y atribuyó la suba al riesgo país al temor a volver al infierno.
2: Para el arzobispo de Buenos Aires, el Papa se va a encontrar con una Argentina en crisis y dividida por la grieta. En la previa de la visita de León XIV, Jorge García Cuerva aseguró que el país está golpeado por la crisis, pero que no baja los brazos. El arzobispo remarcó que la polarización política y social impacta de lleno en la vida cotidiana.
0: Anuncian un programa para obtener la ciudadanía argentina a partir de inversiones. Diego Santilli y Luis Caputo pusieron en marcha en París el programa de ciudadanía por inversión de Argentina. Los extranjeros que acrediten haber realizado inversiones desde los 350 mil dólares podrán pedir la ciudadanía.
2: Los isleños reclaman que se impongan nuevas restricciones al ingreso de argentinos a Malvinas. Ocurre luego de que un grupo de veteranos desplegara una bandera con la frase «Las Malvinas son argentinas» en el cementerio de Darwin. El tema llegó a la Asamblea Legislativa de las Islas, que está analizando diferentes iniciativas para impedir que los visitantes expongan una agenda política.
0: Internacionales, el Congreso de España rechazó los dos decretos de vivienda de Pedro Sánchez y crece la presión para adelantar las elecciones. La decisión volvió a poner en el centro del debate la crisis habitacional y las dificultades del Partido Socialista Obrero Español para avanzar con sus medidas. El presidente del gobierno tomará la decisión definitiva este fin de semana.
2: Deportes, arranca la fecha 11 del torneo Clausura de fútbol. Hoy Independiente enfrenta a Instituto y Boca será local ante Unión. River ante Sarmiento de Junín se jugará el 14 de octubre.
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2: En la ciudad de Buenos Aires la temperatura es de 17 grados con cielo algo nublado, la humedad es del 51% y la presión 1011.7 hectopascales. Para este sábado se prevén lluvias aisladas durante todo el día, la mínima está prevista en 12, máxima en 16 grados. Para el domingo cielo algo nublado, mínima de 11, máxima de 21 y para el lunes cielo mayormente nublado, mínima de 14 y máxima de 22 grados.

0: 12 pasan de las 16 y 16 grados son los que hacen de temperatura en la ciudad de Buenos Aires. Un cielo totalmente despejado, hermosa tarde. ¿Cómo extrañábamos esos días de sol? No amarretes, no esa cosa timorata de salir un dedito del sol y después viene la lluvia. Una porquería era, no, por fin, señoras y señores. Se está enseñoreando la primavera sobre nosotros, aquí al menos en la ciudad de Buenos Aires, y es para festejarlo, como también festejar que estamos juntos con este equipo. Muy buenas tardes, amiga, amigos, qué placer saludarles, ¿cómo va?
1: ¿Cómo están ustedes?
2: Buenas tardes, sí, Mariano, ¿cómo le va?
0: Tenemos para un programa intensísimo, pero están pasando muchas cosas en estos momentos en la Argentina. Me salgo de la vaina por preguntarle al querido Fer Siveira por el futuro del DNU 70/23, lo que va a pasar el fin de semana en deporte, los escándalos judiciales. Tenemos tanto para compartir y además tenemos juego. Che, hoy es viernes y es una buena razón para pedirte que nos acompañes y que te tomes el protagonismo en este programa. Hacé de Palo y Zanahoria tu programa contándonos cosas todos los días. Vas a tener una buena excusa y hoy es el momento ideal para jugar y para entretenernos. Enseguida te vamos a estar diciendo las claves para hacerlo, pero por lo pronto vamos a contarte algunos temas que vamos a estar desarrollando hasta las 6 de la tarde. Arrancamos con Fernando Siveira en política.
2: Muy bien, vamos a estar hablando, Mariano, de el cierre de campaña en Brasil, que obviamente es nuestro principal socio comercial, nuestro principal socio en el Mercosur. Toda elección y toda decisión política en Brasil siempre influye en Argentina, más en esta campaña que se implicó personalmente el presidente, ¿no? Recordemos que estuvo en el lanzamiento de Flavio Bolsonaro. Vamos a estar viendo también porque Kicillof este año tuvo reuniones con Lula. Ha hablado siempre, cuando él habla de qué relaciones internacionales piensa, él habla de un Mercosur, en el tradicional alineamiento del kirchnerismo, ¿no? La posibilidad de ingresar a los BRICS.
0: Estoy pensando, Fer, si alguna vez mencionó la palabra Mercosur Javier Milei desde que está en el gobierno. Estoy pensando, quizá, porque por lo pronto Cumbres del Mercosur creo que no participó.
2: Sí, fue.
0: ¿Llegó a ir?
2: Sí, fue, incluso alguna le tocó presidir.
0: Ah, que tocó, que en una tuvo que darle de mala gana la mano a Lula.
2: Sí, no fue a la última en Paraguay, pegó un faltazo para no querer saludar a Lula. Pues eso fue increíble.
0: Igual.
2: Porque encima desairó a Peña, que se supone que es su amigo, el presidente de Paraguay.
0: Es así, amigos, es el problema de votar un nene de 11 años caprichoso y bastante estúpido.
2: En un contexto que vamos a estar repasando alguna encuesta, sigue siendo muy parejo. Hoy van a multiplicar los actos, los dos candidatos. Extremadamente polarizada la elección y muy, muy parejo. Después vamos a estar repasando todo eso porque, insisto, todo lo que sucede en Brasil es importante para Argentina.
0: Sí, por supuesto. La agenda local y la agenda de afuera que nos impacta directamente con Fernando Siveira en instantes. Y en un fin de semana donde corre Franco Colapinto, donde Gustavo Kogan cruza los dedos en el peor de los sentidos mientras todos estamos hinchando.
2: No creo. ¿Vos decís que le tiran?
0: Yo no sé qué hace. Sé que yo, donde está Kogan, sé que me tengo que parar en la vereda contraria. Kogan es mi, de alguna manera, mi faro, mi brújula, mi norte. Sur, exactamente. Yo, donde va Kogan, ya sé que no tengo que ir. Entonces, por las dudas, hago ese aviso. Pero de esos temas y muchos otros te va a contar Alexis Sepchik.
3: Vamos a hablar de la selección argentina y la posibilidad de que no se juegue el segundo amistoso porque Burkina Faso todavía no logró salir de Marruecos. Vamos a hablar de la fecha número 11 que comienza hoy con partidos importantes.
2: ¿No hay un flecha bus para mandarle?
3: Parece que sacaron Flybondi.
0: Cagaste, caturista.
3: Vamos a hablar de la fecha 11. Decía que tiene los partidos hoy de Boca, por ejemplo, e Independiente que recibe al líder de su zona, Instituto. Y vamos a hablar también, si hay tiempo, de la Fórmula 1 con la actualidad de Franco Colapinto, que hoy recibió una nueva sanción.
0: ¿Otra más?
3: Sí. Está Kogan asesorando a la FIA.
0: Sí, están atendiéndolo, me parece. Ya hay una cosa. A nosotros, viste, que nos gusta también la conspiranoia. Está toda la FIA, ¿es? Está toda, exacto, la FIA complotada contra Franco.
4: A mí me dicen que Kogan ya fundó la Lando Norris.
0: Oh, ¿en serio? Dios mío. Claro, el tipo hinchaba por Poppy Larrauri, viste, por Mazacane. No lo quiere, mira cómo salta, ahí viene. Qué tipo, ¿eh? Bueno, en fin, señoras y señores, ¿qué pasa, Kogan? Buenas tardes. No, no va a poder hablar. No se lo escucha. Está censurado, amigo. Ahora
1: buenas sí. tardes. Buenas Yo tardes. Solo quiero decir que me están provocando, me están pinchando. No, ahora no solo Alexis, sino que vos también.
0: Y, sí.
1: y aquel sujeto que está a la derecha
0: sí.
1: de Alexis. Pero no me van a encontrar.
0: Yo te voy a decir... Mirá.
1: Yo voy a dejar que pase la carrera el fin de semana y el lunes hablamos.
3: Sí, aparte, no es un día para discutir porque tenemos muy poco tiempo. Así que esto hay que seguirlo después del próximo Gran Premio.
1: Me Yo parece muy decir, bien. Sigamos la línea de Alexis.
0: Una sola cosa, Kogan. Te voy a decir. Evidentemente me conoces poco o no me conoces. Como fundador orgulloso del Partido Maximalista... Yo solamente te voy a decir que a partir del desempeño de Franco Colapinto en el último partido, soy Franco Colapintista de la primera hora. Ahora sí me hice fanático de Franco Colapinto, que chocó, hizo percha todo,
1: o sea,
0: sacó
1: sos fanático de los perdedores.
0: No, yo soy fanático.
1: No,
0: yo me subo al tren cuando está descarrilando, siempre. Así que cuenten conmigo, Franco, contá conmigo, hermano. Yo hasta la última curva con vos.
1: Antes que descarrilara dije lo que era Colapinto. Lo que pasa es que me decían que estaba loco.
0: Dios mío.
1: Lo que pasó en la última carrera comprueba lo que yo vengo diciendo, nada más. Por favor,
0: el
1: con el programa, hagámosle caso a Alexis.
0: Es el exitismo. ¿Viste como Javier Milei, que se dice bilardista? Ahí lo tenés a Gustavo Cobán.
1: Hagámosle caso a Alexis, que hay mucho material.
0: Bueno, vamos a ver los temas de tribunales, señoras y señores. Causas judiciales, Franco Mirraji en este caso.
4: Así es, bueno, vamos a hablar del escandaloso fallo de la Corte de esta habilitación a que se venda la patria. Bueno, ¿por qué? Porque... ya son muchos los que creen que este puede transformarse en el 2x1 de la corte mileísta. A ver, vamos a hablar de las salidas que hay para esta trampa que sembró la corte en el fallo CECIM, los negocios que no se van a poder evitar en esta ventana de tiempo desde que salió el fallo cortesano, y también, lo dejo como signo de interrogación y lo abordamos en un rato, si hubo un pedido de la embajada de Estados Unidos para que esto suceda.
0: Se puso picante, así me gusta. Ese es el Franco Mirraji de mis sueños. Cuando prende el ventilador...
3: Un Franco tirador.
0: Y arroja para todas partes como corresponde. Bueno, ya sabes, tenés un programón por delante. No te pierdas ni un minuto, vamos a estar con muchos temas de actualidad. Además de lo que contaron mis compañeros, tenemos cosas que están sucediendo en este momento de las cuales vamos a dar cuenta en un ratito nomás. Y todo eso, por supuesto, va a saber mejor, va a estar más rico, va a estar más grato, porque tenemos la mejor merienda de la historia de la humanidad. 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
3: Sí. El Diego mirando de reojo, la pelota no se mancha.
0: Tomen nota que es la última vez que vamos a ver ese plato así rebosante, porque en cualquier momento... Ah, ya está.
3: No, pero era el de atrás, no te lo cambia nada.
0: En cualquier momento hasta el Diego le va a entrar, me parece. Señoras y señores, hoy es viernes. Y como es viernes, yo veo que está Yeye Estrano. Y ya sé que la vamos a pasar bien. ¿Por qué? Porque entre otras cosas, no, además del programa que tenemos... Tenemos el cortito de palo y zanahoria, este juegón que cada viernes nos hace disfrutar con la audiencia, conocerte un poquito más, compartir cosas distintas, quizás alguna destreza, alguna habilidad musical, coreografías, conocimientos, porque el cortito es ese juego donde escuchás un fragmento muy, muy breve de un tema musical. Y vos, para empezar a jugar, para entrar al juego, tenés que decirnos en un audio, en el 11-25-80-93-60, quién es el artista y quién es el tema y cuál es el tema musical. Dicho eso, ahí empieza el juego para vos, porque tenés que agregar algo que sea la diferencia. Tema libre, podés contarnos algo sobre ese tema musical, sobre el artista, una anécdota, una historia, un dato que nadie sabía o que era muy famoso. ¿Sabés lo que me gusta también de los artistas? Y puede participar tranquilamente para el cortito.
3: A ver.
0: Una leyenda urbana. ¿Viste? Como los pollitos, claro, que pisaban los de Kiss.
5: Está bien.
3: Fulano vivía
0: ahora veo
3: en
0: que
3: una
0: es Kiss
3: época,
0: el artista y me muero. Pero bueno.
3: Fulano vivía en una época en tal lado y era famoso por tal, o iba a hacer las compras.
0: Sí. Bueno, o Paul McCartney está muerto desde hace 40 años. O más, ¿no? Como 50, 60 años. ¿Viste? Bueno, a mí esas cosas particularmente, no sé si sea el caso, pero bueno, vos participá con lo que quieras. Si querés cantar una parte del tema, si querés bailar la coreografía, lo que vos quieras va a ser la diferencia y nosotros vamos a decir a través de nuestros escribanos Kogan y Romero quién será él o la ganadora. ¿Ganadora de qué premio? Te lo digo después de escuchar el cortito de hoy. Atención, que es este. ¡Uy, ya está! Lo saqué. ¡Ay, qué tranquilidad! Tengo buen oído todavía.
5: Y no lo quemaste con lo que querías contar de los pollitos.
0: No dije, exacto. Bueno, no, por lo menos. No está quemado. Bueno, pero acabas de dar una pista, ya dijiste que no es Kiss.
5: Ay, bueno.
0: Bueno, qué sé yo.
4: ¿A decir lo que no es, es una pista?
0: Pues claro que es una pista. Está okay. Acotando el rango de búsqueda. Ya okay. La gente que está en este momento no busca Kiss, por
5: no,
0: ejemplo.
5: No,
0: bueno,
5: Kiss.
0: Ya es la única ayuda que le vamos a dar, además del
5: no
0: fragmento.
5: Kiss. No Kiss.
0: Además del fragmento del tema musical, es la única ayuda que le vamos a dar. Nos dicen en el 11-25-80-93-60 nombre del artista, nombre del tema musical y participan por una cena y acceso al show para dos personas en La Flor de Barracas. Qué boliche más lindo, qué lugar espectacular, qué amable que la gente, son todos queridos. Vayan y síganlos en su página de Instagram, @ La Flor de Barracas. Pasa de todo en La Flor de Barracas, che, viernes y sábado hay show. Pero es una comunidad también la que está detrás de La Flor de Barracas. Son gente buena, en serio, de verdad. Las que lo llevan adelante. Y la gente buena atrae gente buena. Y vos vas a La Flor de Barracas en cualquier momento y encontrás gente que es genial, solidaria, artista, sensible. Bueno, es un placer ir al barrio de Barracas y disfrutar de los shows que hay cada viernes y sábado. 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
0: 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El vinilo hoy está en juego. ¿Lo escuchamos una vez más el cortito? ¿Ya se puede? A ver, ¿cómo era? Ya está. Ay, ahora es fácil. 11-25-80-93-60. Encuesta del día y nos vamos a la tanda.
5: La encuesta de hoy, hablabas de dólares recién y va por ahí. ¿Compraste dólares en los últimos meses? Es la pregunta, sí, no o no, pero lo haría si pudiera. Son las tres opciones y además quiero decir que el chat está jugando muy fuerte con el cortito. El que quiera participar en serio va por el 11-25-80-93-60.
0: Claro, ahí es una participación testimonial, podríamos ya decir. La que vale para jugar y para ganarse los premios. Que capaz que no te querés ganar los premios, no los podés pasar
5: jugar
0: a buscar, o no te, pero querés jugar, participá con nosotros, que es un gustazo. Sabremos darles el premio. Capaz que hasta podés direccionar a dónde querés que vaya el premio, si no lo querés vos, pero no dejes de participar. 11-25-80-93-60. Este programa arranca así y después de la tanda te acompaña hasta las 6.
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16:30 en toda la República Argentina. Enseguida vamos a ir con un testimonio de esos que son complejos porque básicamente hablan de un país roto en muchos aspectos. Hablan de una Argentina que no encuentra su piso de crisis, que acrecienta la caída del consumo mes a mes, que se pierden puestos de trabajo, que el deterioro se percibe cuando ves que lo que antes era trabajo registrado, formal y calificado con buenos salarios, hoy es trabajo de plataformas, irregular, mal pago y, por supuesto, sin ningún tipo de estabilidad. Bueno, son las realidades que estamos transitando cotidianamente en esta Argentina de Javier Milei, con un agravante. Javier Milei no lo ve. Javier Milei, al contrario, piensa que estamos en el mejor de los mundos. Él, dentro de su lógica o de esa cabecita loca, asume que él está dando vuelta a la Argentina. Es distinto el caso, desde mi punto de vista, con Luis Caputo, que en rigor lo que está deliberadamente trabajando es para un país roto, deteriorado, que él sabe que es una porquería, pero que es el país que buscan, como siempre, una minoría donde se trata de que no existan los derechos laborales, que la situación sea cada vez más precaria y que en definitiva nos lleven a homologarnos con nuestros vecinos y hermanos del Perú, un país muy querido por nosotros, pero donde la desigualdad es la norma, donde el daño

0: año sobre el tejido productivo no tiene casi vuelta atrás y donde la pobreza y la informalidad se han enseñoreado. Vamos a estar enseguida contándote eso en primera persona a través de uno de los tantos testimonios que hemos ido recogiendo en los últimos tiempos sobre cierres, despidos, levantamientos a veces de último momento de una actividad y con empresarios que probablemente aprovechando la circunstancia de un gobierno que elige mirar para otro lado, se van sin dejar lo mínimo que deberían absorber y asimilar cuando cualquier empresario se va de la Argentina. Pero lo vamos a estar charlando enseguida, en un ratito, creo que íbamos a tener un testimonio, se está complicando un poco la comunicación. Podemos contar igual ya el caso, ¿no? Porque se trata de una cadena de panaderías. Hoy, estas últimas horas, nos veníamos desayunando del caso de Pandanés. Me decía Fer, yo no lo conocía, pero sí, es una cadena muy muy extendida, sobre todo en la zona norte, ¿no?
1: Sí, sí, hay varios en zona norte, pero hay en varios barrios también que venden pan de estos de masa madre. Uh-huh. También venden, bueno, café, facturas y otras cosas. Pero están ahora en un tema, no sé si de concurso, no sé qué fue lo que sucedió, pero bueno, hay un problema de despedidos, ¿no?
0: Sí, de hecho, lo que estaban señalando muchos de los trabajadores, nuestro productor Juanma se había cruzado con una protesta de los trabajadores, con quienes nos vamos a conectar en cuanto se pueda, donde daban cuenta de que toda la razón social había levantado campamento y se había ido sin pagar nada. Básicamente estaban levantando, desafectando a todos los trabajadores. Bueno, cuando tengamos el testimonio en primera persona, no quiero adelantar nada, pero los datos eran desgarradores. ¿Y sabés con qué me confronta esta idea? Viste que hemos relevado un montón, lamentablemente, de sectores, de actividades que han cerrado, que han empujado por la crisis, han levantado sus actividades. Y en muchos de esos casos vos te encontrás la respuesta más estúpida posible, que es, bueno, toca reconvertirse, toca buscar otra actividad. Ya fue eso de, no sé, vender paraguas. Bueno, decime dónde encaja ese razonamiento con una cadena de panaderías. ¿Dónde encaja? ¿A quién no le hace falta el pan? Podrás decirme que era un tipo de pan gourmet o lo que sea. Pero ¿desde cuándo en la Argentina le va mal a una cadena de panaderías? Yo por lo menos no tengo registro.
1: No, y aparte también hasta la factura llega un momento que se convierte como en un bien que lo pienso. Uh-huh. Si quiero comprar factura, una docena, ¿cuánto vale? Cosas que antes, la verdad, si querías comer factura, ibas a comprar factura. Sí. Ahora todo se entra en el cálculo mental de cada uno de cuánto voy a gastar y cuánto. Y así, bueno, pasan estas cosas. No, pan de China no van a traer.
0: No, por eso digo, a mí realmente no deja de sorprenderme todo este proceso. Obviamente tiene la lógica de aquella persona entrevistada por nuestra compañera Kiara de Tinis, que decía... era un encargado de edificio, si no me equivoco, sí, que contaba, bueno, él estaba
2: hablaba de la factura,
0: relativamente, claro, conforme, y decía, bueno, lo que toca en este momento es, si antes para una familia comprabas una docena de facturas y te sobraban tres, ahora quizá compras 8 o 9 facturas, asimilando que la racionalidad o el racionamiento que tiene que hacer una familia cuyo jefe de familia con el ingreso es un encargado de edificios, y de esa racionalidad depende la economía de un país. Vos fíjate lo que es también este concepto de incorporar el ajuste como una responsabilidad casi individual.
3: Te sumo dos cosas. Primero, feliz día a los encargados de edificio, que casualmente soy, ya que estamos.
0: Saludos a ellos.
3: Y luego que no solo se está dando esto que sea Fer recién de la dificultad de comprar o el empezar a pensar que es un bien que antes tal vez lo comprabas más fácilmente y hoy lo dudas, sino que también se está acumulando cada vez más gente en las panaderías cuando cierran, esperando para que les den algo del pan que quedó o algún panificado del día. Uh-huh. Eso también está sucediendo como correlato de lo que menos podemos comprar y lo que está quedando,
0: sí,
3: en las panaderías.
0: Casi te diría, como idea, cualquiera que va a la panadería, a mí me pasa, a la que tengo la vuelta de casa, vos estás más de 10 minutos adentro de una panadería y mínimo van a entrar dos personas a pedir algo, a manguear, porque, bueno, se llevan el pan, sí, del día anterior o lo que sea. Pero ahora sí, entiendo que estamos en comunicación con una de las trabajadoras de Pandanés, de esta cadena, que aparentemente está cerrando integralmente. Ella es Analía Centeno, está en el local de Arenales y Pueyrredón en estos momentos y tiene la gentileza de atendernos. ¿Qué tal, Analía? Mariano Martín y el equipo de Palo y Zanahoria de este lado. Buenas tardes.
4: Hola, buenas tardes.
0: Bueno, Analía, ¿cómo estás? ¿Nos podés contar? Lamentamos mucho esta situación, pero queremos saber exactamente qué es lo que está pasando con la marca y con los trabajadores.
4: Sí, mira, somos 150 trabajadores, más o menos, un poco más. Hoy a las 3:56 de la mañana nos mandaron al grupo de operaciones, donde estamos todos nuestros compañeros que nos comunicamos las cosas por ahí. Nos mandan un comunicado que no nos presentemos directamente a la empresa a trabajar. Obviamente yo ahora estoy durmiendo, voy al trabajo como siempre, que me encuentro con un candado, aparte del que solemos tener, y no poder ingresar, aunque sea para sacar nuestras pertenencias. Ahora estamos en otro local que no tiene persiana, y también directamente le cambiaron la cerradura. Estamos acá, también nos vinieron a apoyar los del sindicato, hace un ratito llegaron, y nada, estamos todos desorientados, sin saber qué hacer, porque no nos mandaron una carta, documento ni nada por el estilo. Solo se nos informó por WhatsApp y una persona que ni siquiera sabemos quién es.
0: Es decir, esto fue, llegó a través de un WhatsApp en el medio de la madrugada, a las 3:00 de la mañana, informando, sí, que no se presentaron. Y esto abarca, ¿cuántos locales, Analía?
4: Hoy en día 22 locales. 20 locales, porque hace un par de días cerraron dos locales.
0: Ajá. Es decir, 20 locales donde aproximadamente se desempeñan 8 o 10 personas cada uno. Todos han cerrado,
4: sí,
0: en simultáneo.
4: A los de planta también.
0: Ajá.
4: Estamos todos en la misma, porque también los compañeros de planta vinieron acá donde nos encontramos todos y pusimos un punto de encuentro, y están los de planta, los empleados que damos cara a cara a los clientes.
0: No, Analía, perdón, cuando decís de planta, hay una fábrica que elabora todos los productos, todos los panificados que llegan a los locales. ¿Y dónde está esa panificadora?
4: Está en Barracas.
0: Uh-huh. ¿Esa también cerró la fábrica?
4: Sí, también. Directamente a la madrugada los chicos agarraron y le dijeron de que, ¿cómo se llama esto? De que no sacaran sus cosas de los... ¿cómo se llama esto? Los dijeron que se vayan, a los de planta dijeron que se vayan solamente.
0: Ajá. Ahora, un par de consultas, Analía, para entender el contexto general. ¿Quiénes son los propietarios de Pandanés?
4: Y ahora en día en realidad no sabemos bien, porque figuraba una dueña y de repente ya no figura más esa dueña. Vice se llamaba.
0: ¿Desde cuándo no figura más, Analía?
4: Y ya nos fuimos enterando hoy, viste, cuando te empiezan a caer todas las cosas, todas las informaciones, sí, y ya más o menos de un par de meses, y no sé si más.
0: Bueno.
4: Claro, uno confiado, seguía trabajando, todo.
0: Sí, Analía, no, resulta difícil disociar a esta persona que aparentemente se habría ido de este desenlace. ¿Tenés el nombre para saber de quién se trata? ¿Lo recordás?
4: Sí. ¿Cómo es el apellido de Lice?
1: Dice Lundbe, claro, porque son efectivamente daneses.
0: Ah, son daneses.
4: Ahí son daneses.
0: Ok, sí, ahí lo estamos buscando nosotros en internet, Analía. ¿Y desde cuándo estaba funcionando esta cadena?
4: Mira, esta cadena empezó más o menos en el 2020, 2021, creo que empezaron a abrir locales.
0: Ajá.
4: Pero ya estaban desde antes. Se fue expandiendo muy rápido la empresa, fue abriendo muchos locales. Yo estoy hace 4 años trabajando acá. Siempre al principio, como todo bien, pero hace cuestión de 2 años atrás, que los aguinaldos nos pagaban en 3 veces, que las cosas no estaban, fue bajando todo.
0: Ajá.
4: Sinceramente fue bajando todo y bueno, nada,
0: Es decir, ustedes percibían que había un deterioro. Ustedes veían un deterioro de las condiciones.
4: Sí.
0: Es decir, que esto no los toma del todo por sorpresa, más allá de la forma atroz en la que se lo han comunicado. Y no sé si tienen alguna información respecto de indemnizaciones, pagos pendientes.
4: No, mira, siempre nos pagaban entre el cuarto o cinco día hábil. Esta vez, el mes de septiembre, creo que entre todo lo malo fue algo bueno, que nos pagaron el 30 de septiembre.
0: Ajá.
4: Ay, creo que te dije algo mal, pero bueno. Esta vez nos pagaron...
0: ¿Les pagaron por adelantado respecto a la fecha habitual?
4: Claro, y encima a suma, nos debían el aguinaldo de julio. Nos terminaron de liquidar el aguinaldo y el sueldo de este mes.
0: Claro.
4: Ayer nos hicieron trabajar normalmente, primero de octubre, y hoy nos encontramos con esto.
0: Claro, viendo este desenlace, uno puede suponer que los dueños, los propietarios, estaban tratando de, al menos, dejar eso zanjado para evitar una crisis mayor. Pero si evidentemente no les ha llegado ningún telegrama de despido, nada de eso... Me imagino que también hay mucha preocupación por la cuestión indemnizatoria.
4: Sí, aparte en el local, en las puertas de todos los locales, no dice cerrado por nada, cerrado por reforma, y eso suena más raro. Pero que a nosotros no nos digan, bueno, chicos, aunque sea, vamos a cerrar un tiempo, vamos a hacer esto, pero no. Uh-huh. Directamente no recibimos respuestas. Uh-huh. Pregunté, yo personalmente tengo cosas, o sea... Estoy sincera, tengo un microondas adentro del local. Claro. Le pedí a una administradora de ahí, del rango del más alto, si lo podía retirar. Me dijo que directamente arregle con el sindicato.
0: Claro.
4: A ver, es mi pertenencia. Marcen, todos tenemos cosas personales en los locales. Sí. Pero, a ver, creo que me parece algo injusto.
0: Estamos hablando con Analía Centeno, ella es trabajadora... Nosotros íbamos a decir despedida, pero técnicamente no estás despedida todavía. Te encontraste con que tu lugar de trabajo
4: no
0: estaba cerrado.
4: No, nada, y estamos tal cual. Estamos todos en incertidumbre, que no nos dan respuestas. Uh-huh. Algunos compañeros van recibiendo mensajes así muy al aire, al voleo, que directamente todas las respuestas nos van a dar el sindicato, pero el sindicato está acá, recién ahora se vino a hacer cargo, nos está informando de cosas que nosotros no sabíamos, a nosotros nos decíamos que no nos teníamos que involucrar con el sindicato, o sea, estamos recibiendo varias versiones distintas y lamentablemente es una falta de desinformación y sin querer uno, al ser trabajador, qué sé yo, no, entonces no me meto con el sindicato porque... Corríamos riesgo de que nos suspendan.
0: Claro.
4: Si hablábamos con el sindicato, que nos suspendan.
0: Decir,
4: que
0: había, encima había persecución laboral. Siempre se trata de una persecución cuando una empresa intenta disuadir al trabajador de sindicalizarse. Es una de las persecuciones más evidentes. Me gustaría, si llegamos con la producción, yo les voy a pedir a mis compañeros si está la chance... de encontrar, aunque sea la imagen de esta persona como propietaria, para mostrar de quién se trata, ni más ni menos, si es que conseguimos eso. Pero te queremos preguntar lo último, Analía. Cuando ustedes se encuentran ahora con esta situación, y Juanma Romero, nuestro productor, que nos había acercado el caso, nos contó que había otros elementos que ustedes señalaban en la protesta, en la puerta de los locales, sobre el deterioro que se venía percibiendo de la empresa, de los productos que ofrecía. ¿Eso también se percibía en el producto al público?
4: Sí. También nos obligaban a vender cosas. Antes cosas no lo hacíamos, nos obligaban a vender cosas del día anterior, de dos días anterior. Uh-huh. Sumado con lo que te venía diciendo antes, que me quedó algo pendiente.
0: Sí.
4: Si faltábamos, teníamos que, te sentías mal y avisabas que no podías ir a trabajar y que te ibas a la guardia, te decían, tenés que avisar dentro de tal hora si es tu horario. O sea, nos ponían eso, si no nos descontaban el sueldo. O sea, cualquier cosa implicaba un descuento, un hostigamiento, o sea, una situación incómoda. Uno, para no perder el trabajo... aguantaba ciertas cosas, lo mismo, los productos en planta, nos estaban contando los compañeros de planta que había un montón de cosas irregulares, ellos no tenían, les exigían que trabajen con los uniformes adecuados cuando ellos tampoco los daban, y si no tenían los uniformes adecuados, los sancionaban o les descontaban el sueldo, cuando ellos también tienen la obligación de darle las indumentarias a todos.
0: Es decir, no solo había persecución laboral para disuadirlos de estar en el sindicato, sino que además, entre otras cosas, les descontaban el día por enfermedad. Es decir, aplicaban su propia reforma laboral, incluso más salvaje que la planteada por el gobierno. Creo que tenemos la imagen, ¿no? Lo vamos a tratar de ponerlo en pantalla de esta persona. Es una mujer joven, ¿no? Evidentemente, la propietaria. No sé si ustedes la conocían personalmente o ella era una figura que no estaba presente en el día a día de la empresa.
4: No. O sea, yo la traté en lo personal y, o sea, siempre fue muy amable, muy atenta, pero lamentablemente esta situación de ahora es como que toda esa buena atención y toda esa buena preocupación que ella se dedicaba con nosotros es como que deja mucho que desear.
0: Sí, bueno, evidentemente el comportamiento que vos me estás marcando de Lise Lundme Funk.
4: Sí, ahí está.
0: Lise Lundme Funk. Recién veíamos la imagen, lo que pasa es que en el grafo aparecía. ¿Cómo?
4: Es medio difícil de pronunciar el apellido, por eso.
0: Sí. Bueno, ahí estamos mostrando quién es Lise Lundme Funk, esta persona que estaba al frente de la cadena Pandanés desde alrededor del 2020, 2021, según nos contaba Sanalía, y que hace un par de años acusaron un inicio de crisis, pero ya esto terminó derivando en aparentemente el cierre, esperemos, reversible. Sí. O que...
4: Mira, concretamente ellos entraron en convocatoria de acreedores a fin de año, o sea, del 2025. Sí. Y esto lo tenían que regularizar recién el 10 de febrero del 2027.
0: Claro, estamos, bueno, se precipitó.
4: Uno dice, bueno, vamos a estirar a esta fecha hasta ver qué pasa, pero... terminó sucediendo antes.
0: Sí, Analía, te agradecemos mucho, vamos a seguir el caso, por supuesto, porque es muy grave, 150 trabajadores están en una situación de gran incertidumbre. Gracias por charlar con nosotros.
4: No, por favor, a ustedes.
0: Analía Centeno es una trabajadora de la cadena de panaderías Pandanés, de Lise Lundme Funk. Bueno, si vendió a tiempo, debería decir a quién y en qué condiciones, porque evidentemente hay 150 trabajadores que solo conocían de esta persona, que ahora amanecieron sin su fuente de trabajo. 16:50. Tenemos mucho material y poco tiempo, así que ya venimos con más palo y zanahoria.
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0: 16 horas 54 minutos en toda la Argentina. Y así como salimos de una entrevista, nos metemos en otra. Hace instantes hablábamos con la trabajadora de una cadena de panaderías que cerró intempestivamente sus puertas. 20 locales, 150 empleados que se encontraron por un mensaje de WhatsApp que no tenían más trabajo y que los locales estaban con candado, básicamente. Y nos vamos a un sector muy diferente, en este caso el sector productivo. Recién hablábamos de los comercios y la alimentación, ahora nos vamos al sector productivo, donde en las últimas horas nos enteramos de por lo menos tres cierres muy, muy impactantes en el rubro autopartistas. Acá estaba viendo una empresa llamada Kronberg y Schubert, es un grupo alemán que trabaja para Volkswagen, y otra empresa que trabajaba para la misma, llamada Pelzer System. Esto se suma a otro caso de cierre, incluso más reciente, que es una compañía que trabajaba para la automotriz Peugeot, y que venía de despedir a la mitad del personal y finalmente cierra su producción. La empresa se llama CLAP. Para hablar de esto, estamos en línea con Juan Cantarella, él es presidente de la Asociación de Fábricas Argentinas de Componentes, básicamente la entidad que nuclea al autopartismo en la Argentina. ¿Qué tal, Cantarella? Mariano Martín y el equipo de Palo y Zanahoria de este lado. ¿Cómo va?
1: ¿Qué tal, Mariano? Buenas tardes.
0: ¿Es así o se dio la casualidad de que nos encontramos con tres fábricas cerrando más o menos al mismo tiempo? ¿O la situación en realidad es más tranquilizadora o peor?
1: No, digamos, no es casualidad. Acá venimos de un proceso largo. Depende cómo lo miremos, podemos referirnos a los últimos 5 años o a los últimos 15, pero a modo de referencia, desde el 2010 a la fecha hubo 63 empresas autopartistas que cerraron sus puertas. Uh-huh. Y de estas 63 hubo 11 que lo hicieron entre principios del 2024 y a lo que vos te referías, a lo más reciente que se ha conocido en estos días. Esto es un proceso que tiene muchos factores. No es casualidad que varias aparezcan como novedad ahora a fin de año, porque tiene que ver con los cambios de modelos que se terminan su producción y empalman con modelos nuevos que tienen un contenido local muchísimo más bajo. Uh-huh. Varios de ellos se basan en estructuras de CKD de vehículos desarrollados en China. O sea, básicamente son vehículos que vienen desarmados desde China y se le agrega muy poco contenido local. Cuando empalma con el proyecto nuevo, ahí es donde coincide con que varios proveedores se quedan sin trabajo y no pueden sustentar su actividad, ¿no?
0: Uh-huh. Nos menciona Cantarella un proceso de larga data, y si no saqué mal la cuenta, en los últimos 15 años o 16 cerraron alrededor de 60 empresas, pero solo en estos últimos 2 años, 11 de esas 60, con lo cual,
1: así es.
0: Hay, digamos, de mínima podemos hablar de un proceso muy acelerado en estos últimos 2 años, y me gustaría saber el saldo de personal, porque me imagino que durante todos los procesos hay cierres y aperturas. En estos últimos tiempos, ¿el saldo de trabajadores se ha mantenido o han perdido muchos en la industria?
1: No, lamentablemente estamos ante un saldo negativo. A modo de ejemplo, en el 2025 se perdieron alrededor de 5.000 puestos de trabajo, esto es el 10% del total que se empleaba. Para este año, como es un sector muy atomizado, estamos hablando, a pesar de la caída de cantidad de empresas, todavía son alrededor de 400. Es muy difícil tener estadísticas mes a mes, pero con las noticias que hay es de prever que este año también va a caer el empleo, lo cual estamos ante una situación lamentable, ¿no?
0: Uh-huh. ¿Cuántas personas se emplea, me decía recién, en todo el país el sector autopartista?
1: En forma directa, 50.000.
0: Uh-huh. ¿Y el 10% de estos 5.000 se perdieron solamente en el último año?
1: Solamente en el 2025. Este año todavía no están las estadísticas, pero todo indica que vamos a estar otra vez ante una cifra negativa, ¿no?
0: Uh-huh. Cantarella, estamos hablando con Juan Cantarella, presidente de la Asociación de Autopartistas. En una respuesta, si se quiere, un poco a lo bruto, la industria en total, las terminales automotrices, las autopartistas y demás, ¿a cuánta gente emplea y cuánto hace falta en un país como la Argentina para solamente importar? Como para tener una comparativa de este modelo que para el gobierno es, bueno, simplemente dedíquense a importar los que están produciendo, cierren la línea de producción. ¿Cuánta gente ocupa cada actividad?
1: Bueno, lo que es actividad industrial directa, si sumamos solamente a los fabricantes de vehículos y a los autopartistas que te proveen piezas, y a los autopartistas que fabrican piezas para el mercado de reposición, que también es un mercado muy muy necesario, sí, estamos hablando de aproximadamente 75.000 personas en forma directa. Uh-huh. Después, por supuesto, hay mucha más gente vinculada con el sector, podemos sumar todo el sector de concesionarios, los mecánicos. De los talleres, sí, pero bueno, podemos suponer que ese sector continuaría si se importaran todos los vehículos.
0: Por eso digo, para la producción, las líneas de montaje y demás, son 75.000 personas ocupadas directamente, más o menos, en la actualidad. Si todo eso se reemplaza por importación, ¿cuánta gente haría falta?
1: Y, digamos, esos 75.000 no serían necesarios, e incluso hay proveedores indirectos de materias primas y de servicios que, al no existir esta demanda por parte del sector productivo industrial, también verían afectada su actividad, ¿no? O sea, como mínimo 75.000.
2: Cantarela, ¿qué tal? Fernando Siveira, buenas tardes, ¿cómo le va?
1: Buenas tardes.
2: Quería preguntar, ¿esta caída se debe principalmente a una baja de la venta de automotores y de autopartes, la llegada de importados, o la llegada directamente de los vehículos importados?
1: Hay varios factores. O sea, muchas veces hay cuestiones que hace que la información se conozca toda junta por ahí concentrada, pero como comentaba antes, son procesos largos, y muchas veces cuando uno ve reflejado una suba fuerte en las importaciones o noticias desagradables como el cierre de empresas, obedece a decisiones de inversión que no se decidieron hacer varios años antes. Un año, dos años, tres años, cuatro años antes, que después, cuando se cierran los ciclos, no pueden hacer el empalme y aparecen estas cuestiones. Hoy, la cadena productiva del sector automotriz depende más de las exportaciones que del mercado interno. La mayoría de los proyectos tienen su estrategia concentrada en producir uno o dos modelos, no más, y para poder tener esa escala requieren que puedan ser exportados, con lo cual, para exportarse a Brasil o al resto de Latinoamérica, ahí se compite con productos de cualquier lado del mundo, y la cuestión de la competitividad es crucial.
2: ¿Y por qué no se produce para el mercado interno?
1: Porque el mercado interno necesita toda una variedad de vehículos y cantidad de modelos, una cantidad que deben ser varios cientos, que si tuviéramos que producir eso para satisfacerlo, no daría la escala mínima para ser eficiente en que una empresa te produzca 20 modelos. Entonces lo que hacen es, se concentran en unos pocos, ganan eficiencia, exportan esos modelos, y al mismo tiempo complementan la oferta local con otros vehículos importados, y eso también permite tener cierta sinergia positiva con las plantas en Brasil, por ejemplo.
0: Uh-huh. Estamos charlando con Juan Cantarela, y antes de finalizar la conversación, le quiero recordar a la audiencia que hace poco tiempo hablábamos con otro empresario autopartista de la provincia de Córdoba, de un clúster de empresas, de proveedores de insumos, que de alguna manera nos daba cuenta, no sé si es la opinión generalizada del empresariado, eso se lo quiero preguntar a Cantarela, acerca de que era necesaria la apertura que plantea un gobierno como el de Javier Milei para el sector autopartista. No sé, ¿están en el sector de alguna manera evaluando que terminan siendo víctimas de esa misma apertura que reclamaban?
1: No, yo creo que, primero, como comentaba antes, es un sector que por definición ya está muy abierto desde hace 25 años. De hecho, por ejemplo, las autopartes para todo lo que es la producción de vehículos tienen un arancel cero de importación desde hace por lo menos 20 años. Con lo cual, es un sector recontra abierto con el mundo. Acá lo que aparece como elemento nuevo es China, porque empezamos a comparar con precios que no son el producto de la libertad entre la oferta y la demanda. Es producto de una planificación centralizada, es producto de empresas con participación estatal, entonces empiezan a tomar como referencia precios que no son precios de libre mercado, y ahí es donde aparecen estas distorsiones y con un fuerte impacto negativo, que es lo que estamos viendo en los últimos 2 años.
0: Sí, suena un poco paradójico, o no, Cantarella, que esto suceda en el gobierno que más se declama libremercadista y defensor de los esquemas de libre mercado sin intervencionismo. De hecho, está persiguiendo, entre comillas, el gobierno a China para evitar que se introduzca en concesiones gubernamentales, justamente por este criterio de que el Estado chino interviene en las decisiones de sus empresas. Bueno, en este caso parece no estar muy decidido a intervenir.
1: Totalmente, yo coincido, veo una contradicción también en ese sentido. De hecho, si vemos las manifestaciones, hay un alineamiento muy fuerte con muchas políticas de lo que está implementando Estados Unidos en cuanto a cuestiones geopolíticas, pero cuando vemos las cuestiones comerciales, lo que Argentina hace no tiene nada que ver con lo que está haciendo Estados Unidos, que en particular con respecto a China está incrementando los aranceles, está incrementando los requisitos de contenido local y regional para todos los vehículos que se fabrican, no solamente en Estados Unidos, sino que está presionando para que eso sea incrementado también en Canadá y en México. Así que coincido con esa contradicción que se torna bastante evidente.
0: Cantarella, gracias por esta charla, ha sido muy, muy ilustrativo para nosotros.
1: Bueno, gracias a ustedes, saludos.
0: Hasta luego. Juan Cantarella es presidente de la Asociación de Fábricas Argentinas de Componentes, AFAC, que a la sazón es una de las entidades que se sienta, por ejemplo, con la UOM a negociar paritarias, y hoy está sufriendo una merma muy, pero muy sustantiva. Solo en un año, 2025, perdió el 10% de su plantilla total de personal, y todo indica que 2026 va a estar en la misma tónica, aparentemente.
2: Tocamos dos sectores muy diferentes, con la misma lógica, ¿no?
0: Con el mismo resultado, absolutamente. 17:07. Vamos a seguir con la información, Pablo y Zanahoria.
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1: Muy bien, cierre de campaña en Brasil, decimos, es muy importante para Argentina, para la región, y me animaría a decir también para el mundo, la elección de este domingo en Brasil, otra elección entre el campo nacional, popular, progresista y la ultraderecha. Lula está encabezando una gran caravana en Río de Janeiro, como siempre uno de los lugares que será clave para el resultado final. Se llega a un final muy parejo. Ahí Lula estuvo mostrando, ahora le voy a empezar a cambiar todo el orden, como hago siempre.
0: Sí, la foto que me acaban de mandar.
1: Así lo complico. Esta es la de mostró la camiseta de Malvinas. Las Malvinas son argentinas.
0: Ahí lo
1: creo que tenemos un video.
0: Ahí lo paso, por las dudas. Yo acabo
1: tenemos
0: de recibir
1: un videito,
0: uno muy lindo.
1: Le acercaron ahí argentinos allí, por supuesto. Le acercaron, él vio la remera, ahí vemos, la de las Malvinas son argentinas, en
0: no,
1: negro.
0: Hay una, pongo en el otro porque ese tuvieron claro, que hacer una captura cuando se lo estaba... Ah, no, ahí está, ahí se ve. Pero hay otro donde se ve mucho mejor y hay una foto que es espectacular. ¿Qué cosa, qué tipo fotogénico, la puta madre, eh? Viste que todo lo que hace Lula termina quedando bien. Claro, se ve que contrata a alguien que no es Oría, ¿no?
1: Claro.
0: Evidentemente, por lo menos encuadran.
1: Sí. Fueron unos segundos, ahí se ve. Pero quedó la foto, obviamente, la importancia que le da Lula a Argentina, que estoy seguro, él lamenta mucho la muy mala relación que tiene aún con un presidente que está en las antípodas ideológicas. Él seguramente querría llevarse bien con Milei, pero Milei se lo impidió. Y vamos a ir un poco a eso, porque obviamente es muy fácil emparentar esta disputa Lula-Bolsonaro Jr. con la de Milei Kicillof, Milei Cristina. Lula ha tenido una muy cercana relación en su momento con Néstor, después con Cristina, y que ahora un poco está heredando Axel Kicillof. Si bien no tienen un vínculo tan cercano como el que tenía con Néstor y Cristina en su momento, se ha ido armando esta relación. Se vieron este año en aquella cumbre progresista que hubo en España. Ahí hay una foto en su momento, una frase de Axel: Lula nos enorgullece con su ejemplo de dignidad, paz y justicia social, dijo en aquel momento. Este tuit es el que hizo en respuesta, ahora vamos a ver, aquella, para mí lamentable, ¿no?, participación de Milei en el lanzamiento de Bolsonaro. Primero porque, como ya dijimos en aquel momento, un poco se naturalizó que un presidente participe en la campaña de otro país, algo que antes era impensado.
0: Participe de la campaña de un opositor, además. Que quiero decir, no es un tema menor. ¿En qué sentido? Hay una cuestión de reglas diplomáticas que vos te las podés pasar por donde se te canta. No, nadie te obliga a seguirla. Pero en general, las reglas, hasta no escritas, de la diplomacia, desaconsejan que vos vayas a un país extranjero a mostrarte con un líder opositor, salvo que vos tengas que jugar la vida porque el tipo está perseguido, por
1: claro,
0: lo que sea. Bueno, en este caso, Milei fue
1: si
0: a hacer campaña
1: en Lice Llana. Si está en peligro, si hay una injerencia extranjera, bueno, no. Lo que ha hecho Milei con el hijo de Bolsonaro de participar en el lanzamiento de campaña con insultos hacia Lula, con insultos hacia la Suprema Corte de Brasil, es algo que hasta hace unos años era absolutamente impensado. Ahora realmente es de pésimo vecino, de pésima relación diplomática. Pero la verdad es que desde la era Trump, que se ha naturalizado un poco cualquier cosa, ¿no? Y de estas ultraderechas, podemos ver un fracción de aquella aparición de Milei en este lanzamiento de Bolsonaro, que aparte quedó descolocado, porque no fue en general, no hubo insultos en general, después vos sé que lo escuchabas a Bolsonaro, él llegó con su estilo, ¿no?, ahí a ese encuentro en San Pablo, para decir lo siguiente.
2: volvió al poder radicalizado, tomando páginas del libro de desastres que en Argentina escribió el kirchnerismo. Si en Argentina tenemos como factor económico lo que llamamos el riesgo Cuca, acá en Brasil hoy tienen el riesgo Lula y se refleja claramente en el mercado accionario. ¿Pero por qué se ve amenazado Lula? Porque hay alguien que, como sucedió en Argentina, está dispuesto a hacerle frente y convertirse en la voz de esa mayoría silenciosa que ya sufrió abusos. Hablo de Flavio Bolsonaro, hijo de mi gran amigo, el expresidente Jair Bolsonaro.
1: Bueno, habla, no es el riesgo Cuca, es el riesgo Lula. Le digo que en este momento, que hay elecciones que no se sabe cómo van a salir, Brasil tiene 174 puntos de riesgo país y lo vemos en pantalla. El de Argentina es 655.
3: Ah, le vamos ganando. ¿O no?
0: 655,
3: bueno,
0: sigue subiendo.
3: Estamos mucho mejor, ¿o no? ¿No es así la misión?
0: El riesgo país más grande del mundo.
1: Así que habría que evaluar lo que dice Milei, lo del riesgo Lula. Ahora sí, el tuit de Kicillof, que fue en respuesta a esto. Ayer vimos con vergüenza ajena al presidente Milei ofender e insultar al gobierno de Brasil, a su presidente y a todo un país. Desde la provincia de Buenos Aires sostenemos que la Argentina respeta a las naciones hermanas y apuesta a la integración regional. Hoy me comuniqué con Mauro Vieira, el canciller de Brasil, en nombre del PJ bonaerense, para transmitirle que Milei no representa el sentir del pueblo argentino. Brasil es nuestro principal socio comercial. Con estas provocaciones, Milei pone en riesgo inversiones, exportaciones, miles de puestos de trabajo, los intereses de Argentina. Todo pasa a tener a un candidato por pedido de Trump.
0: Perdón, vos recién tiraste lo del riesgo país. Es que me fui a ver a Bloomberg. La Argentina es el segundo país de la región con más riesgo país, solo superada por Venezuela.
1: Por Venezuela, sí, claro.
0: Y después tiene menos que nosotros, por ejemplo, Ecuador. Bolivia, que está virtualmente viviendo una guerra civil, se acaban de cargar a los fiscales que estaban investigando a Cerimedo, se los llevaron de las pestañas por orden de la embajada. Tiene menos riesgo país que nosotros. Tiene menos riesgo país Colombia, El Salvador, México. Bueno, es increíble realmente.
1: O sea, lo que menos podría hacer Milei cuando sale del país es hablar del riesgo Cuca o riesgo país, que no hable, que le ponga un manto de piedad al riesgo de país que está sufriendo hoy a un año de las elecciones y después de hacer dos viajes al exterior para convencer a los inversores que anda todo perfecto. Hablábamos de la lógica tradicional, podríamos decir, de lo que son las relaciones diplomáticas de Argentina con Brasil como principal socio exterior, y Kicillof lo ha planteado más de una vez, y cualquier candidato de peronismo haría lo mismo. Una lógica donde también entra el vínculo con China y los BRICS, que te acordás que Argentina tenía todo para entrar en diciembre cuando asumió Milei, y Milei dijo que no lo quería hacer. Las veces que habló de política exterior, Kicillof planteó de nuevo volver a esa lógica, y ahí habló de Trump, que aparece como un factor muy importante de esta elección. Vos hablás de lo de Cerimedo en Bolivia, recordemos que Flavio Bolsonaro ha ido varias veces a Washington. Su hermano Eduardo está allí porque lo está buscando la justicia de Brasil. Y él quedó ahí en Washington para que no lo agarren. Trump ha puesto aranceles como castigo a Brasil. Después también se tuvo incluso castigos particularizados con el juez de la corte que condenó a Jair Bolsonaro por el solo hecho de haber condenado a Jair Bolsonaro. Hoy estuvo bastante...
0: Perdón, le había dicho basura calva al Milei. Juez. Por eso, ¿Milei al juez era?
1: La basura calva, sí, al juez de la Corte Suprema. Hoy hay un video circuló bastante de un periodista brasileño hoy que muestra una página entera del New York Times de hoy, dedicada a relatar las distintas injerencias de Trump en la campaña de Brasil. Aparte hay muchas dudas, no sé si lo tenemos al video para poner, de ahí que está mostrando lo que es toda esa página del New York Times con información sobre la injerencia de Trump en la campaña de Brasil, que obviamente va a ser uno de los condicionantes, ¿no? Lula lo ha tomado un poco como bandera y habló de, bueno, un sentimiento nacional de los que se arrodillan ante Trump, de los candidatos y presidentes, y eso es una una patadita a Milei, que tienen un complejo de inferioridad y se arrodillan ante la potencia hegemónica, cosa que, bueno, Brasil y Estados Unidos han tenido históricamente, ¿no? Hay un vínculo con conflictos. Ahora, hay que decir que Lula llega a la elección con muy, muy parejo, ¿no? Tenemos la última medición de Atlas Intel, que es una consultora que vive acá desde hace tiempo, pero es brasilera. Llega a la primera vuelta con 3 puntos de diferencia, según lo que muestra acá, que en la última medición le dio un poquito bajando a los dos. Vos fijate la diferencia con los otros, ¿no? Está extremadamente polarizada la elección.
0: Que hay que decirlo, son muy minoritarios esos votos, pero la mayoría de ellos de tendencia a la derecha.
1: De derecha, sí.
4: O sea, está cerca de ganar en primera vuelta como de perder, como
1: totalmente.
4: O sea, de ganar incluso la presta 5 puntos, por lo que
1: totalmente,
4: veo.
1: Totalmente, ¿no? 45,3. Lula ha expresado su deseo de y su intención, su objetivo de conseguir un triunfo en primera vuelta. Como decís vos, está 5 puntos. La verdad que como las encuestas las vienen pifiando mucho, no sería tampoco una cosa extravagante. Pero Flavio Bolsonaro aparece con 42,2. O sea, a 3 puntos. Vos fijate, hace un tiempo había una diferencia bastante. Cuando hubo un escándalo bancario en el que apareció involucrado Flavio Bolsonaro, bajó en las encuestas y ahí parecía que Lula se acomodaba y se encaminaba a un triunfo en primera vuelta. Pero bueno, ahora se emparejó de nuevo. Hay un proceso que en algún punto se emparenta con el de Argentina, ¿no? Hay un antilulismo muy exacerbado, muy fuerte. Ahí además ya sabemos que está la historia de las iglesias evangélicas, que son muy fuertes en Brasil, que apoyan siempre a la familia Bolsonaro y muy enfrentadas a Lula. Siempre son muy poderosas y llegan a esta situación de un final muy parejo en una elección donde se juega mucho para el país y para la región. En los escenarios de segunda vuelta que hace Atlas Intel, le da a Flavio Bolsonaro 1/10, o sea, es un empate por arriba de Lula, 47,7 a 47,6. Pero es curioso porque Atlas Intel es el recuadro que está en el otro tuit. Hace escenarios con los demás candidatos, que ahí veíamos que el que más tenía 5, uh-huh. Unos tenían 1, 2, o no sé qué, y les da no muy alejado. ¿Eh? Y eso te muestra lo que es el antilulismo, que acá sería el antikirchnerismo, que sí. Cualquiera que vaya.
0: Cualquiera que llega, lo vota.
1: Cualquiera que llega, lo voto. Antes de votar a Lula, voto a cualquiera. Y acá, como sería antes de votar a Cristina o a Kicillof, voto a cualquiera. Y ahí se da también, Bolsonaro aparece empatado, pero el otro, vemos Ronaldo Caiado, aparece también a 1 punto de Lula, 2 puntos de Lula, siendo que es un candidato que en primera vuelta sacaría el 2%. Esto muestra la polarización gigantesca. Hay también, obviamente, un desgaste. Lula es una figura central de la política brasileña desde hace décadas. Cumple 81 años a fin de mes, y obviamente también tiene un desgaste muy grande. Solamente eso explica que esta situación, esta elección sea tan pareja ante un candidato que ha tenido 1000 escándalos, que es impresentable, dice cualquier cosa, no tiene ninguna virtud, solo ser uno de los hijos de...
0: Claro, ni siquiera el hijo más expuesto en su momento, ¿no? Eduardo Bolsonaro... Sí, había tenido recorrido internacional, el tipo era una suerte de canciller del padre de facto, era el que iba a las reuniones del CEPAC, de todos los estamentos de ultraderecha internacionales. Este no, este lo apareció por la ventana porque evidentemente el hermano no podía y el padre está sobre.
1: Y este se parece más físicamente, porque el otro es más pelado, este se parece más físicamente. Así que bueno, estaremos obviamente siguiendo con mucha expectativa lo que suceda el domingo y el 24, que es cuando está previsto la segunda vuelta, que es casi seguro que va a haber un balotaje y que va a ser una definición de esas infartantes, como viene sucediendo en varios países de América Latina. Bueno, la de Perú se definió como una semana después.
0: Sí. No
1: había prácticamente.
0: Sí, era un puñado.
1: Pasó
0: de
1: lo mismo en Colombia. Bueno, así que para seguir atentamente y lo que pueda suceder con la injerencia norteamericana, que parece que también va a ser una cuestión que se va a denunciar después.
0: Absolutamente. Bueno, electrizante esta elección y más como te la cuenta Fer Siveira. 17:23 hasta las 6 de la tarde seguimos en Palo y Zanahoria. Acordate que está esperando tu llamado el cortito de Palo y Zanahoria. No nos olvidemos que es este premiazo, este juegazo, donde queremos que vos nos digas el nombre de un tema musical y el artista que vas a escuchar enseguida, pero nos agregues algo a esa información, agregues algo del tema, del artista, de la época, del género, lo que vos quieras, ya sea una expresión artística, un dato o una anécdota, lo que vos agregues va a ser clave para poder ganarte los recontra premios que tenemos hoy. El cortito de Palo y Zanahoria de hoy es el siguiente. Sí, ya está, segunda. Hoy es la primera vez que con las dos pistas me quedo tranquilo.
1: Sí.
0: 11 25 80 93 60. Acordate que tenés unos grandes premios. ¿Otra vez?
1: No, ya la saben, ya la saben.
0: ¿Quiere que ponga la primera,
1: no,
0: la posqui?
1: No, muy
0: la
1: posqui,
0: si no es. No. Si el artista no viene y te pega un cachetazo, él considera que no. Vamos a poner la primera pista del cortito de hoy, a ver. ¿Y la segunda, Gigi? Ya está. Ahora que venga el tipo, ahora que. Bueno. Señoras y señores,
1: yo quiero alguien disfrazado, caracterizado del cantante.
0: Me encantaría, ¿eh? Es difícil porque, sin dar datos, es una persona que utiliza mucho la vestimenta.
1: Sí.
0: De una forma un poco extravagante. Listo. 11 25 80 93 60, el cortito de hoy.
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0: 29 minutos pasaron de las 17 horas, 16 grados de temperatura. Todavía queda un poquito de luz solar sobre la ciudad de Buenos Aires, un cielo despejado. Y tenemos una agenda muy, pero muy cargada en el deporte que te la cuenta, como siempre, el señor Alexis Sefcik.
1: La primera novedad de la tarde tiene que ver con que finalmente Burkina Faso emprende el viaje hacia la Argentina y va a estar llegando mañana aproximadamente a las 13 horas a nuestro país para un partido que tiene que jugarse a las 21 en el Estadio Monumental, segunda fecha de amistosos de Argentina, que ya le ganó a Bolivia 4-0.
2: Llegan con jet lag.
1: Y van a llegar con jet lag los muchachos, pero bueno... Al parecer hubo un problema con el operador que contrataron, más allá de que desde algunos lugares se instala la idea de que AFA no cumplió con parte del compromiso que se había firmado y entonces los tipos se amotinaron.
0: ¿Quiénes son los tipos?
1: Burkina Faso. Se amotinó en el aeropuerto de Marruecos porque... Y viste cómo está Apia. Apia está en una amistosa y después te caga.
0: ¿La comitiva?
1: Claro.
0: Ah, mira.
1: Entonces, la versión oficial es que habían contratado un operador aéreo para salir el 30 de septiembre, hace dos días... Y se lo viene cancelando el vuelo. Uh-huh. La versión de algunos malintencionados que no dejan pasar oportunidad para operar contra la conducción de AFA es que los jugadores de Burkina Faso se amotinaron porque, porque AFA no cumple con parte de lo que se había acordado.
0: ¿Qué es? ¿Paga? ¿Algún
1: premio especial?
0: Paga,
1: ¿qué sé yo? Sí,
0: AFA le paga a los
1: selecciones. Sí, entiendo que tiene que ver con la organización del partido. Vos los hacés venir acá. Digo, no es que alguien se hace cargo. Por ejemplo, juegan en Europa un amistoso y hay alguien que pone la guita y paga el canon y demás.
0: Pero eso debería haber saltado en algún lado.
1: Bueno.
0: Es decir, alguien debería haber dicho... Che,
1: la Federación de Burkina Faso sacó un comunicado
0: y la verdad que estoy medio enojado con...
1: No, por eso, la Federación de Burkina Faso sacó un comunicado explicando cuál había sido el problema. Pero acá tenemos periodistas que siempre saben mucho más que la Federación.
0: Ah, ok, bueno.
1: Que por ahí es así, tal vez que no lo sabe soy yo. Pero bueno, qué sé yo, yo soy ingenuo y elijo creer
0: investigación.
1: Elijo creer en la Federación de Burkina Faso.
0: ¿Por qué no vas a suponer que estos periodistas no tienen un acreditado en Burkina Faso?
1: No, totalmente, que aparte les cuenta la posta, todo, no, por eso seguramente me lo comí yo, no pasa nada. El partido se va a jugar mañana a las 21, la noticia también cerca o alrededor de esta ventana FIFA es que ya está Lionel Messi en el país, llegó a Rosario para poder participar de la concentración después de la selección. Va a estar con su familia, llegó con su familia hoy a la mañana. En AFA, en el predio que posee la AFA, la AFA en Ezeiza, que se llama Lionel Andrés Messi, Messi entraría por penúltima vez.
0: Ay, no.
1: O por última, porque tal vez es la última que entra. Si
0: lo único
1: no
0: que me alegra en este
1: después,
0: momento es que no está Nico Esquivel para poner ese pianito de mierda pianito que te pone, que a mí me destruye el alma.
1: Exacto. Pero no lo vamos a poner. Pero ¿quieren que les destruya el alma? Escuchemos al nuevo capitán de la selección argentina hablando de lo que significa la salida de Messi. Van a llorar.
3: La verdad que se hace extraño en esta fecha FIFA de que no esté. Obviamente.

0: de que iba a pasar en algún momento, pero jamás me hubiese imaginado que se iba a sentir tanto su ausencia. Pero siempre lideró de ese lado que nunca se puso por delante de nadie. Siempre me emociono con el video este que cuando le ganamos a Inglaterra, que todo el mundo lo ovacionaba a él y señalaba al equipo. Y esos son detalles que siempre tuvo con nosotros, que por eso para mí es el futbolista más grande de todos los tiempos y encima es una persona brillante. También me eligió que sea el capitán de la selección y para mí es una linda responsabilidad, pero que lo haya hecho él es junto con el técnico, obviamente, pero es algo hermoso y nada, obviamente que aprendí mucho al lado de él en estos 6, 7 años que llevamos juntos. Yo lo amaba, la verdad. Y después tuve la suerte de llegar a la selección, empezar a compartir cosas con él, una amistad muy bonita que gracias al fútbol la creamos y nada, se me hace difícil hoy, por ahí no soy. Mi amor es demostrarlo así, a lo torpe, a lo bruto, pero sí le dije que me arrepiento tanto de no haberle demostrado todo ese amor que siempre le tuve por ahí. Sí, eso me voy a arrepentir. Se lo va a extrañar mucho más de lo que la gente piensa. Gracias, capitán.
1: El tipo que te caga a patada, que le hace en la cara a Bellingham, te fuiste, que le grita la eliminación contra Inglaterra, es el mismo que te hace llorar.
2: Pichoncito
1: completito.
2: Mojado.
1: Te habla de amor, me arrepiento de no haberle dicho todas las veces cuánto lo quiero.
2: Qué locura.
1: Me encanta. Es parte de lo que a mí me gusta de esta selección y de este grupo, que no tienen ningún reparo en ser un hombre, varón, masculino, el do, que te caga a patadas y decirle a un compañero que lo ama, a otro tipo. Y che, mostrarlo y ponerse a llorar y emocionarse.
2: Sí, yo soy medio pelotudo. A mí se me pone un poco la piel de gallina. Se me levantan los pelos del brazo, pero. A mí lo que me llamó la atención también, además de lo emocionante del Cuti, es esto de me eligió. Yo no sabía, quizás se sabía esto, era Vox Populi, que Leo fue determinante en la elección de quién va a ser el capitán ahora.
1: Mira, hay planteles o hay grupos donde el cuerpo técnico es el que decide, este es mi capitán. Hay otros cuerpos técnicos que deciden que eso lo elija, como en la escuela, ¿viste? ¿Quién es el mejor compañero? Lo votamos entre nosotros, lo dice la señorita, no sé qué. Acá hay una cosa combinada, también por decisión, obviamente, del cuerpo técnico, de combinar esas opiniones. ¿Quién debería ser el próximo capitán? El cuerpo técnico tiene una posición, los jugadores también vuelcan su posición, y dentro de ese parecer, la palabra del 10, que es el que traspasa el mando, es fundamental. Y ahí está lo que contaba Cuti Romero de ese traspaso, digamos, ¿no? De haber sido el elegido por Lionel Messi para llevar la cinta de capitán. Va a ser una jornada tremenda. Estos son cortos que está haciendo Adidas, que es la marca que preparó una indumentaria especial para el partido del próximo martes, y que está subiendo. Aparece uno también de Lisandro Martínez, que es muy lindo, que habla mucho también de cómo lo marcó Messi como persona. Lo hemos dicho la otra vez acá, y para mí también tiene eso de especial, y el Cuti lo dijo el otro día cuando terminó el partido. La gran mayoría de este grupo son chicos que lo vieron a Messi con admiración, que lo vieron frustrarse, que lo vieron perder, lo vieron volver a levantarse y que soñaban con algún día vestir la camiseta de la selección, y muchos de ellos haciendo cuentas si en ese sueño entraba también Messi. Bueno, muchos de ellos lograron cumplir eso y ahora están en la etapa que son los que tienen que sostener ese vestuario y ese grupo como líderes, como gente grande, como los viejos del plantel y los hombres de experiencia. Así que es una transición que, por suerte, Argentina la encuentra en un momento deportivo muy bueno, porque viene de ser subcampeón del mundo. Entonces es un escenario donde es más cómodo, si se quiere, o menos hostil para jugadores jóvenes o nuevos insertarse en la selección. Esto también lo decía el otro día Scaloni, que es un momento en el que es quizás menos problemático, porque está bien, igual yo creo que con los tiempos que vivimos, si esta selección pierde 3 partidos, los empiezan a putear, porque tenemos gente muy intolerante. Pero es bueno que esos chicos puedan entrar ahora a la selección, porque estás entre gente que es querida de manera transversal. Hoy parte de lo que decía Lisandro Martínez es que algo que a él lo maravilla es que Messi no solo unió ese vestuario, que eso también es un tema, se va un líder de ese vestuario. Uh-huh. Y cuando Messi iba para allá, nadie dudaba que había que ir para allá. Ahora hay que ver si todos van para allá cuando Romero dice vamos para allá. Es parte del desafío. Lisandro Martínez lo que decía es que además de unir un vestuario, unió todo un país. Y dice, a mí no deja de asombrarme eso, porque es una persona y a partir de su laburo, de lo que hizo, de lo que consiguió, de su forma, de un montón de factores, el tipo logró unir a un país.
2: A mí me mata el concepto este de, no sé, yo estoy más acostumbrado a trabajar con los temas de política, de economía, y vos ves en política que tenés liderazgos que se pueden ir a un costado por las razones que sean, pero nadie se retira en política. Los actores siguen incidiendo de manera clave porque son personas que siguen formando parte de los estamentos, sea que tengan un cargo ejecutivo o no. En este caso, vos no lo vas a tener al lío. No. Pero no lo vas a tener, literalmente no lo vas a tener.
1: No lo vas a tener a ir algún día a comer
2: claro,
1: un asado.
2: Digo. No lo vas a tener en la cancha, no lo vas a tener en las concentraciones, no lo vas a tener en el
1: la
2: cuerpo técnico.
1: Previa, claro.
2: Entonces,
1: no.
2: Me vuelve loco la idea de que el tipo ya está diseñando en ausencia la selección que viene bajo su liderazgo.
1: Exacto.
2: Es una locura.
1: Es una locura. Pero bueno, veremos cómo resulta esa locura también en términos de construcción y de resultados. Por lo pronto, mañana hay un partido previo al de la despedida, que va a ser a las 21 horas en el Estadio Monumental, frente a Burkina Faso, que ya está viajando a la Argentina. Y el martes va a haber una jornada muy especial en la que, entre otras cosas, como contábamos ayer, Leo Messi va a recibir el título del doctor honoris causa de la UBA, que es la máxima distinción que tiene la Universidad de Buenos Aires. Y además va a haber montado un fanfest del que ya vamos a hablar en Ciudad Universitaria, para que también aquellos que no pueden ir a la cancha, igual creo que hay que pagar una entradita, pero me parece también piola poder habilitar un lugar donde la gente vea el partido, pueda presenciar algún show musical y demás. Y para cerrar esta columna, tenemos un fin de semana de Fórmula 1, donde Colapinto, la verdad, quedó muy, muy afectado, porque además de los 5 puestos de penalización que tiene que cumplir por el accidente del último fin de semana, unas modificaciones en el motor del Alpine hicieron que tenga que pagar una sanción extra. O sea, va a estar otros 10 puestos atrás. O sea, tiene que hacer la pole para salir 16º.
2: Ah, buenísimo.
1: Básicamente es eso. Así que va, ya dijo Colapinto, me dijo que este fin de semana voy a salir a andar con él.
2: Va a ir a pasear.
1: Voy a aprovechar en Ablande. Le
2: voy
1: van a poner
2: a dar la vuelta del perro.
1: En la luneta le van a poner en Ablande. Así el tipo va a 60 y por la pista. La carrera va a ser a las 4 de la mañana del domingo. Madrugón o pasar de largo para los jóvenes como Franquito Mizrahi. Para bancar a Franco Colapinto en este fin de semana, en la fecha 16 de la Fórmula 1.
2: Bueno, allí estaremos, supongo, quizás en diferido.
1: Te van a hacer madrugar.
2: Gracias, Alexis Sefcik, 1741. Tenemos más información para compartir con vos. No te vayas. 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
2: Y el fallo de la Corte Suprema que habilitó la compra indiscriminada de tierras por parte de extranjeros sigue generando repercusiones y temas en tribunales, Franco.
4: Así es. A ver, ¿por qué hacemos un paralelismo y creemos que puede considerarse el 2-1 de la Corte mileísta? Bien, estuve conversando con distintos constitucionalistas, juristas. Hoy hubo también planteos judiciales por esta cuestión. Ahora vamos a estar dando detalles. Pero hay un paralelismo. Primero, una vez que la Corte saca el fallo y empieza a crecer el impacto que provoca, producto de lo que genera el fallo, la Corte dice, nosotros no decimos lo que se está diciendo que decimos, pero el fallo tiene un efecto que es concreto y es lo que justamente provoca este señalamiento hacia los cortes. Nosotros venimos sacando un, un comunicado que no es un comunicado en realidad, le dicen comunicado, pero no sería ningún comunicado institucional, sino que es un texto que hacen difundir de las vocalías. De hecho, yo me contacté con una de las vocalías de la Corte y de allí, por ejemplo, me reenviaron el texto. De hecho, no fue desmentido por ninguna de las partes, tampoco por la vocería de la Corte Suprema de Justicia. Digo, no es un comunicado, pero sí es un mensaje claro que baja la Corte diciendo nosotros podemos intervenir en otros casos vinculados al tema de la venta de tierras a extranjeros, y aquí solo lo que hicimos fue, bueno, decir que el litigante, el CECIM La Plata, el Centro de Excombatientes y las Malvinas de La Plata, no tenía legitimación para actuar en este caso. Por otro lado, también lo que se está empezando a gestar es una movilización. Por ejemplo, justamente desde el CECIM La Plata me llegó que están convocando a una marcha para el próximo 6 de octubre a las 3 de la tarde a Talcahuano 550, donde tiene su sede la Corte Suprema de Justicia. Además, estamos hablando de un tema que es muy, pero muy sensible para la sociedad. A ver, recordemos, para tenerlo claro, ¿qué hizo la Corte Suprema este martes? Lo que hizo fue revivir la derogación de la ley de tierras que había dispuesto Javier Milei, el presidente, a través del DNU 7023, a partir de un artículo que es el 154, que ese artículo había sido declarado inconstitucional por tribunales inferiores, como por ejemplo la Cámara Federal de La Plata. Y lo que hacen desde el Estado es recurrir eso, llega a la Corte y la Corte, con una trampa procesal, lo que dice es el CECIM La Plata, que fue el que inició todo este caso, no tiene legitimación para actuar. Por lo tanto, revoca todo y la derogación de la ley de tierras que había hecho Milei vuelve a quedar vigente porque, bueno, deja de ser considerada inconstitucional. ¿Cuál es la trampa de la Corte? Es decir, nosotros nunca nos expedimos sobre el fondo del caso. Por ejemplo, hablé con un prestigioso jurista, con Andrés Gil Domínguez, y él cree, por ejemplo, que esto incluso es peor que el 2x1. Y es un análisis que es interesante porque dice que en aquel momento había una parte de la sociedad que, aunque muy minoritaria, estaba de acuerdo justamente con aquello que estaba pasando. Y que, en cambio, en este caso, el consenso es incluso mucho más grande porque es un sentimiento nacional. Digo, está claro que la Corte sintió el impacto de la repercusión de lo que generó por este comunicado que saca. Recordemos, lo repaso rápidamente. Dice que en el caso, dice la Corte, solo se decidió un aspecto procesal que tiene que ver con la legitimación de una asociación para obtener una medida cautelar. Dice que la sentencia no afecta a otras medidas cautelares con el mismo objeto que están en trámite en distintos tribunales. Resalto estos pasajes porque son importantes para lo que viene. Y que tampoco impide que otra persona considere que el régimen legal de tierras es inconstitucional, peticione una medida cautelar, y además dice que tampoco obstaculiza al Congreso de la Nación.
2: Casi hace un instructivo.
4: De que exactamente.
2: Viste, está diciendo, pero pueden hacer esto, pueden hacer lo otro. Vos es que ayer, Franco, hablamos con Jorge Rizzo, vos lo conocés muy bien. Exacto. El referente de una de las listas más tradicionales dentro del Colegio Público de la Abogacía, y que ganó en muchas oportunidades, fue presidente del colegio, que fue uno de los al menos dos casos conocidos que acudieron a la Corte, que acudieron a tribunales para controvertir el DNU 70/23. Lo había hecho también Ricardo Quintela como gobernador de La Rioja y el Colegio Público, y asumiendo que era integralmente inconstitucional el DNU. Ni siquiera lo analizaron. Le dijeron exactamente lo mismo que al CECIM de La Plata, a los dos. No hay caso, y usted, es decir, esto no representa un caso judiciable, y ustedes, si existiera un caso judiciable, ustedes no tienen la legitimación para hacerlo.
4: Es que esto que acabo de leer, que está en el texto que se llamó comunicado, pero que difunden de las vocalías, choca con lo que dice el fallo. Y a eso, por eso lo estaba resaltando, porque ahí menciona las salidas posibles, la Corte, a justamente esta encerrada en la que está, pero son salidas falsas. Dos constitucionalistas, Gil Domínguez y Gustavo Ferreira, que por ejemplo intervino en el planteo que mencionaste recién de La Rioja, ambos consideran que no hay ninguna salida jurídica posible después de lo que falló la Corte. ¿Por qué? Porque en su argumentación la Corte lo que utiliza es una trampa formalista y niega la legitimación básicamente a cualquier litigante. Está diciendo que el CECIM La Plata no tiene legitimación activa, que son excombatientes de La Plata, y también dice, para sostener eso, que la soberanía territorial no es un bien colectivo. Y, por ejemplo, Francisco Berbí, que es profesor de Derecho Procesal en la Facultad de Ciencias Jurídicas y Sociales en la Universidad de La Plata y que es especialista en proceso colectivo, lo resume muy bien, lo explica, pues es un tecnicismo, pero dice que si no hay, o si bien ahora un colectivo o una cuestión así no tiene incidencia colectiva, lo que dice correctamente es que sin este tipo de derechos no hay legitimación para participar y que si no hay legitimación no hay caso. Es decir, sin colectivo, sin una cuestión colectiva, no puede haber caso con esto. Entonces, lo que sucede es que se le niega la legitimación al CECIM La Plata y de esta manera, en realidad, en el argumento, se le niega la legitimación a cualquiera.
2: Bueno, Franco, lo dijo también Rizzo en la entrevista ayer, dijo algo... que a veces caricaturizando las cuestiones es espectacular, porque se entiende mucho mejor. Pero digo, él planteaba, ponele que viene alguien y tiene la peregrina idea de reinstalar la esclavitud en la Argentina. Entonces, van a ir a la justicia a plantear la inconstitucionalidad aquellos que quedan dentro del régimen de esclavitud, y la corte le va a decir, bueno, pero vos ya no sos persona, vos ya sos una cosa, que es lo que es un esclavo, por lo tanto no tenés legitimidad activa, legitimación activa para objetar esto. Y si va otro que no es el esclavo, la corte le va a decir, bueno, vos no estás afectado por esta norma, entonces no tenés legitimación activa. Es una trampa.
4: Exactamente. Bueno, justamente escribí sobre la trampa de la corte, que se puede leer en la web, justamente por este fallo. Ahora, a partir de esto, el diputado Miguel Pichetto hizo, por ejemplo, una presentación, está pidiendo una cautelar. Vamos a ver qué hace la Corte, porque la Corte en el mismo fallo, en el considerando 8, también le dice a los tribunales inferiores, dejen de abrir casos como este. Dejen de hacer eso. Vamos a ver cómo reacciona el contencioso administrativo. Se fueron a partir de la presentación de Pichetto, que lo que está diciendo es, ojo, porque acá se abre una ventana muy peligrosa para que empiecen a comprar ahora en todo este margen, hasta que caiga esta cuestión, si es que cae, bueno, que compren tierras extranjeros, magnates extranjeros, y no hay nada que se pueda hacer con eso, porque lo consulté también con juristas políticos y dicen, lo único que va a quedar a hacer es una expropiación, ¿eh? No hay otra cosa que se pueda hacer, por eso hay que estar muy atentos a lo que suceda a partir de ahora, si algún magnate extranjero compra tierras ahora, hay que prestar mucha atención, porque el gran interrogante que surge de todo esto es por qué la Corte, que no tiene plazos para expedirse, decidió hacer esto justo ahora y sobre un artículo del DNU cuando tenía para trabajar todo el DNU. Acá pareciera que algo pasó, porque de vuelta no había plazos, no había ninguna razón más que, bueno, la Corte querer intervenir y de esta manera para dejar esta ventana abierta. Bueno, en tribunales muchos afirman que detrás de todo esto hubo un lobby de la Embajada de Estados Unidos. Por eso hay que prestar mucha atención a ver si aparecen magnates que se aprovechan de esta ventana que terminó abriendo la Corte. Por supuesto, están quienes consideran que esto podría ser causal de juicio político para la Corte. Está claro que es toda una cuestión política. Es toda una cuestión política y la salida más factible a este laberinto que tejió la Corte va a estar en el Congreso y en el Parlamento, digamos. Si allí no están los votos, va a ser muy difícil que esto cambie, salvo que haya un clamor popular muy, pero muy, pero muy fuerte, que lleve a la Corte a tomar otro caso, a contradecirse a sí misma y salir por la ventana, como hizo, por ejemplo, con el 2x1, donde, recordemos, sí intervino el Congreso allí también.
2: Sí. Cualquier elemento que sirva para sacar del forro de las pelotas a estos tres delincuentes que están en la Corte, desde mi punto de vista, bienvenido. Gracias, el que trae la data y, por supuesto, chequeada y correcta y el análisis indicado es Franco Mirraji. Gracias, amigo. 17:51. Seguimos con más información.
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0: Bueno, Gise, nos quedan estos minutos para que nos cuentes.
1: Sí, Franco esta semana nos decía, la Corte salió con varias cosas y algunas de ellas les dio bastante prioridad, como el fallo que mencionaba recién y lo que tiene que ver con César Milani. Y otra de las causas en las que la Corte estuvo resolviendo esta semana tiene que ver con dos influencers que habían generado una estrategia, una demanda judicial y que finalmente tuvo llegada a la Corte y resolución en esta instancia. ¿Qué es lo que había sucedido? Se había pedido por parte de una de ellas que la otra, ahora vamos a repasar quiénes son, dejara de emitir algunos contenidos que consideraba que le causaban un daño a su imagen, y tanto en primera instancia como en la apelación había logrado una medida a favor, es decir, que se restringieran esos contenidos. Pedía la eliminación total de esos mensajes y, por supuesto, la publicación de la medida. Bueno, finalmente esto llega a la Corte y con distintas posiciones, por un lado Rosencrantz y Rosati, más amparados en lo que tiene que ver con la idea de no dar lugar a la censura previa, de entender que en las redes sociales existe una forma de participar que está ya como acuerdo de partes y que de alguna manera sería contrario a la garantía de la libertad de expresión, mientras que en el caso del voto de Lorenzetti la fundamentación va más por el lado de entender que no hay tanta claridad en las medidas previas, tanto de la primera instancia judicial como de la confirmación de la Cámara, como para generar esta medida, decíamos, entre las dos influencers que de alguna manera, bueno, no pudiendo saldar por manera privada o entre las dos partes, llegaron a esta instancia. Se trata de Candela Sánchez, que inició esta presentación sobre lo que consideró el acoso y hostigamiento digital, virtual, de Mariana Alejandra Núñez. Bueno, en realidad, la primera pregunta tal vez es, ¿debe la Corte ocuparse de esto o no? Me parece que partimos tal vez de esa base. Recordamos, mientras Franco contaba esta cuestión que resolvió en el rechazo a la presentación del CESIM, la Corte sigue sin resolver, por ejemplo, la causa Malvinas con delitos de lesa humanidad, mientras está ocupando su tiempo en algunas otras. Y lo otro es esto, ¿no? Bueno, ¿qué pasa con las redes sociales, la libertad de expresión? ¿Podemos decirnos cualquier cosa? ¿Qué está primero? ¿Qué valor es el que tiene mayor jerarquía en materia constitucional como para trasladarlo o no al territorio digital? Bueno, ahora lo que la Corte deja como mensaje es no avalar la posibilidad de eliminación de estos mensajes en los que una de las dos personas dice, a mí esto me genera un perjuicio, y ya van 10 años de estas publicaciones, según la denuncia que presentó esta influencer. Bueno, y en adelante entonces ya queda una interpretación posible para el uso de estas redes con un aval de la Corte en un sentido bastante preciso, decíamos. Por el lado de Lorenzetti, diciendo, se tiene que especificar todavía mucho más por qué se dio esta medida cautelar, y en el caso de Rosencrantz y Rosati, hablando de la libertad de expresión. Ojalá este mismo criterio, defendiendo la libertad de expresión, la Corte lo aplique cuando algunos otros casos eventualmente puedan llegar ahí.
0: No, y además estaría bueno que la Corte y los tribunales en general tuvieran un poquito más de coraje para defender la libertad de expresión de aquellos que, por ejemplo, quieren protestar contra el gobierno y los cagan a palos todos los miércoles, como en el caso de los jubilados, los gasean, los meten en cana, o algunos delincuentes que habitan Comodoro Pi, como el caso de Carlos Stornelli, los acusa por terrorismo. Entonces, la libertad de expresión parece estar tutelada en el caso de dos influencers. No parece estar tutelada en el caso de aquellas personas que quieren expresarse a través de la protesta social.
2: Sí, recordemos, ¿no? Horacio Rosati, cuyo hijo, Emilio Rosati, fue designado juez por el propio presidente hace poquito.
0: Sí, el hijito, gracias al cual ahora está devolviendo favores este chorro de Rosati.
1: No quiero olvidar que una de las personas que viene sufriendo hostigamiento por parte del gobierno en redes sociales es Ian Moche, que de hecho ha presentado, en lo que tiene que ver con Lilian Moyne en particular, en el Congreso, la posibilidad de que haya alguna sanción, y también ha generado la necesidad de algún tipo de medida que obstaculice ese tipo de formas de dirigirse al... Bueno, de vuelta, la medida que llega a la Corte finalmente fue porque se dio un recurso a partir de una medida que había iniciado y que la Corte encontró que no tenía los fundamentos para sostenerse de esa manera. Veremos qué es lo que sucede. Por supuesto, siempre son casos que son particulares, pero que sientan precedentes para la generalidad.
0: Sí, el otro día escuchaba a un amigo que es colega en una radio, en otra emisora, hablando de, bueno, que este fallo de alguna manera parece habilitar implícitamente cuando el presidente, entre otras cosas, agrede, insulta, maltrata u hostiga. Yo le mandaba un mensaje y me quedó un poco trunca esa idea porque lo discutimos entre nosotros, que para mí tiene esconde una falsa defensa de la libertad de expresión, esto de que el presidente pueda putear al que quiera, porque yo iba a un caso muy, muy, muy concreto. El boxeador tiene la piña prohibida. ¿Por qué el boxeador tiene la piña prohibida, Alexis? Vos nos podés ilustrar.
3: Es un profesional y se entiende que un golpe es un arma.
0: Bueno, ¿por qué un presidente no puede putear y por qué un presidente no puede maltratar? A ver, por la cuestión más elemental de humanidad y de no ser un solete abyecto, no podés, por supuesto, maltratar a un chico con una discapacidad. Pero a ninguna persona, un presidente, debería poder destratar o maltratar, básicamente porque detenta la suma del poder público, básicamente porque detenta el gobierno sobre las fuerzas de seguridad, sobre las fuerzas armadas. La desproporción, por un lado, y secundariamente a eso, pero no menos importante, todo aquello que puede movilizar la palabra de un presidente hace que tenga una serie de restricciones. El tipo cacarea libertad de expresión. Javier Milei lo hemos escuchado decir: ¿por qué me van a coartar a mí la posibilidad de decir las cosas que yo pienso? Porque sos un presidente infeliz, ¿no? Sí. Es decir, porque tenés un cargo que lamentablemente te han elegido para eso, aunque él no se quiera hacer cargo y quiera promocionar libros y tirar chivos y hacer y estafar a la gente. El tipo tiene un cargo que le genera algunos derechos, pero muchas obligaciones.
1: Sí, y que es el mismo que ha denunciado a periodistas por declaraciones, ¿no? Pero bueno, en este caso en particular, decíamos, se resuelve siempre en el Poder Judicial por casos específicos, pero que sientan determinado precedente para algunos otros.
0: Gracias, Gise. Mirá, se nos fue el programa, le pedimos disculpas a los participantes. Vamos a llamar al ganador por privado para entregar los premios de hoy, la cena para dos personas con acceso al show en La Flor de Barracas y el vinilo de Disquería Record Shop. Nos quedamos sin tiempo, pero hicimos un programón, che, queríamos compartir con vos testimonios que fueron muy importantes y las columnas de mis compañeros. Lo hicimos con Fernando Silveira, Giselle Tepper, Alexis Sepchik, Franco Mirraji, en la operación técnica Jesse Estrano, en la operación de video Patricia Romero y Marcelo Ojeda, en la producción Gustavo Kogan y Juanma Romero, en la coordinación El Chapu Lapozki, en las redes sociales Joaquín Uturbey, Sofía Luna Roberts y Kiara Sánchez. Mientras escuchamos, la despedida musical de hoy es la banda sonora de La Naranja Mecánica. La conseguí hace poco y estoy tan feliz, una de las películas que más me han gustado en la vida. ¿Sabés quién compone y quién dirige la banda sonora de esta película?
3: El maestro Marsán.
0: Walter Carlos, luego conocido como Wendy Carlos, una de las primeras artistas transgénero que se hizo conocido en la música electrónica en la década del 60, la década del 70, cuando todavía no existía prácticamente la música electrónica, y que hizo bandas sonoras de unas películas impresionantes, entre otras esta, que tiene mucho de Beethoven. Bueno, los que han visto La Naranja Mecánica pueden dar fe de ello y es una verdadera maravilla. Gise, te dice el resultado de la encuesta y nos despedimos.
1: En este caso la pregunta era si compraste dólares en los últimos meses, el 50% no, en segundo lugar el 28% no, pero lo haría si pudiera, y un 22% en tercer lugar sí compró.
0: Señoras y señores, me encantó hacer este programa y me encanta venir con este equipo y hacerte compañía a vos. Cada tarde te quedás en la mejor compañía. Ahora, a continuación, porque llega, claro, Gerardo de Lelisi con Fin y la continuidad del Destape. Nosotros el lunes estamos de vuelta acá para hacer el mejor programa a partir de las 4 de la tarde. Palo y zanahoria. Chau.

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3: Hola, Jerita.
4: Hola, Puchi.
3: ¿Tenés apertura, amigo?
4: El miércoles.
3: ¿El miércoles le hiciste, boludo? ¡Qué bien! Por fin una con tiempo, tenía los huevos acá. El miércoles le hiciste.
4: El miércoles que viene la voy a tener. El miércoles que viene la tengo.
3: ¿Cómo el miércoles, Jera?
4: El miércoles. Flor de apertura, pero el miércoles la tengo. Flor de apertura.
3: Pero no, estupendo. Jerita, escuchame, Jera. Son las 6 y 5 de la tarde, amigo. Ahora debería estar al aire la apertura.
4: Bueno, mirá, Puchi, hacer una buena apertura lleva tiempo. Vos no podés pretender que este programa que estuvo ahí tiradito a un costado, medio que nadie le daba pelota, sin una apertura, sin nadie que le preste atención, tenga una apertura mágicamente de un momento a otro también.
3: Pero, Jera, si siempre estuviste vos haciendo este programa, amigo, antes también.
4: Bueno, pero no, es un desastre. No, no hablemos del pasado, mejor. Confía en mí, el miércoles, flor de apertura. Esto es algo que lleva un tiempo, que lleva un proceso, un proceso.
3: A ver, proceso, escuchame una cosa, boludo. ¿Y cuándo va a ser el momento que no tengamos que sufrir a las 6 de la tarde del viernes para ver cuál es la apertura?
4: 2028.
3: ¿Qué?
4: 2028. No, el mejor año, espectacular año para FIM.
3: No, amigo, pero si no vamos a estar al aire en 2028.
4: 2027 es clave, bueno, obvio, obvio. Lo importante es que sigamos haciendo el esfuerzo, Puchi, sobre todo vos.
3: Yo sos boludo, amigo, si nadie nos da bola hasta ahora, Jera, nos pusieron los viernes hasta ahora para que seamos lo último de la programación, de lo último, para que no nos crucemos con nadie, no jodamos a nadie. Yo a Navarro no lo veo, la última vez que lo vi estaba hablando con Berbisky,
4: no,
3: boludo,
4: dejate
3: joder, no me cruzo a nadie acá. Somos los primos del interior en un casamiento, al fondo de todo, boludo, totalmente a la intemperie, Jera, dale, no puedo más.
4: El 2028 cambia todo en 2028, Puchi.
3: Jera. Escuchame una cosa, amigo.
4: ¿Qué?
3: Nos dieron este horario casi de lástima, boludo. Nos quedamos, ¿te acordás que nos quedamos sin ready? Cerraron red. Dale.
4: Cerraron. 2031 vuelve a abrir. 2031 vuelve a abrir.
3: Pero no se aforro, Jera, en serio te digo, boludo. Hoy sabes que tuve que traer una resma de mi casa, boludo, para imprimir. Dejate de joder. Mirá si voy a aguantar hasta el 20. ¿Qué dijiste? 2031, 2028, Jera, a fin de año. No sé si llego al miércoles, amigo.
4: ¿Querés hojas? ¿Querés hojas?
3: Sí, quiero hojas.
4: Y bueno, hubieras avisado.
3: ¿Tenés?
4: Segundo semestre del 2027.
3: Dale, la concha de tu madre.
4: Pero muchas hojas, ¿eh? Así una pileta llena de A4, A2 incluso, que son más grandes, así.
3: Jera,
4: para. Unas A1 allá.
3: Jera, para.
4: Allá son casi afiches.
3: ¿Para qué quiero una pileta de A4, A1, A3, amigo? Yo con 20 hojitas para imprimir la rutina y tres cosas más ya estoy.
4: ¿Para qué? Hay que pensar en grande, Puchi. Hay que hacer FIM grande otra vez. Hay que hacer a FIM grande otra vez.
3: ¿Cómo otra vez, Jera? Si nunca fuimos grandes. ¿Qué es?
4: No lo digas así. Nos vamos a ir para arriba como pedo de buzo.
3: 20 veces me dijiste eso, pedo de buzo.
4: Querés aumento, ¿no? Porque no te veo a gusto. Lo pediste, está bien.
3: Lo hablamos 20 veces.
4: Bueno, pero bueno, no sé. ¿Cuánto querés? ¿Cuánto querés? ¿Cuánto querés?
3: El 50%.
4: Pará. 20.
3: 40.
4: 30.
3: Ok, compro.
4: Octubre de 2027.
3: Ah, sos pelotudo, Jera, anda a cagar, dale.
4: No, Puchi, pará. Mirá.
3: ¿Qué es eso?
4: ¿Adivina?
3: Pará, boludo. ¿El aumento?
4: No, es una hoja para imprimir, boludo. Está en blanco. Pará, pero... Él no es una pileta de A4, no le gusta. ¡Qué ambicioso que sos! ¡Puchi!

0: suerte, como cada semana, en este, el mejor momento de la semana, 6 y 10 de la tarde. Todavía es de día, todavía es de día, ya estamos en primavera, está lindo, como que te llama a hacer un el día. Es un momento, es espectacular, para que compartamos en este, su programa amigo, que se llama Fin, ustedes ya saben, en donde vamos a compartir un montón de cosas muy divertidas, pero sin alejarnos de la terrible realidad que nos aqueja, para hacer comunión con este público del destape, que si bien quiere pasar bien el fin de semana, no se puede relajar y tiene que seguir hablando de actualidad. Entonces vamos a hacer chistes sobre lo que pasó en la semana, ¿eh? Hoy tendremos cosas muy entretenidas, muy lindas, como por ejemplo un libro muy especial que nos va a ayudar a adentrarnos en la cabeza presidencial, una especie de diccionario Milei castellano. O sea, ¿qué significa para Milei algunas determinadas palabras? Por ejemplo, terroristas, que fue una de las palabras de la semana. ¿Qué quiere decir? ¿A qué se refiere con eso? ¿A qué se refiere cuando dice perros, por ejemplo? Todo eso lo vamos a estar repasando a partir de este libro muy espectacular. También el Puchi Montivero con un informe estupendo acerca de esos periodistas que quieren ayudar al presidente, pero el presidente no se está dejando ayudar. Y atención, el domingo se definen muchas cosas. El domingo también voy a estar hablando en otro stream, amigo, colega, acá se viene, acá en un canal en donde también tenemos ready. Vamos a estar haciendo cobertura de las elecciones de Brasil, porque estoy muy geopolítico, muy, muy geopolítico estoy. Soy geopolítico de toda la vida yo. Y vamos a tener, para cerrar el programa de hoy, si te angustia lo que pasa en el país, mirá lo que es el mundo. Especial Brasil para palpitar las elecciones de este domingo, donde se definirá Lula o Bolsonaro. Lula o Bolsonaro, ¿quién ganará las elecciones? Elecciones sería, ¿no? Claro. Bueno, muchas gracias, Che, qué lindo que estemos compartiendo esto. 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Esto no es el programa de otros programas de AM viejo, donde la gente decía, sí, llamo por el voucher de libros, Jorge 744, no. Van a tener que decir, ¿de qué día de la semana es esta cara?
1: ¿De qué día de la semana es esta cara? Adivina.
0: Sí, y hoy tendremos que adivinar, ustedes tendrán que adivinar de qué día de la semana es la cara de uno de los protagonistas de esta semana. ¿Quién es? Él, sí, el presidente de la Corte Suprema. Oh, bueno, no hagas ese gesto, Horacio. El presidente de la Corte Suprema, Horacio Rosati, con su cara y con sus manos. Ustedes no tienen que decir de qué día de la semana es esta cara, pero la verdad que el concurso no es exactamente ese. No importa, no hay un tal cosa como adivinar y decir lunes, martes, miércoles. Sino lo que ustedes tienen que hacer es dejar volar su imaginación. Incluso aquellos que están escuchando por radio, porque esto estamos viendo una foto de Horacio Rosati en este momento, pero si usted está escuchando por radio, puede participar en este concurso. ¿Por qué? Porque no tiene que adivinar ni siquiera basarse en la cara específicamente, sino imaginar qué está pensando, por qué está haciendo ese gesto, qué lo llevó a hacer eso, qué está recordando, a dónde está yendo, de dónde está viniendo, todos los detalles que ustedes pueden dar, todas esas construcciones que usted pueda hacer, se va a hacer acreedora, la más creativa de todas, a estas 30 mil pesos 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Repetimos, recontra federal el premio, pueden participar desde todo el país y la gente de La Lef se los va a enviar los libros hasta su domicilio. ¿De qué día de la semana es esta cara de Horacio Rosati? ¿Por qué está haciendo esos gestos con la mano? ¿A dónde está mirando? ¿Con quién está hablando? ¿Qué está a punto de decir? 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que sigue, dale.

De lunes a viernes esta semana fue una semana realmente muy especial, especial como nuestro presidente, que es un presidente especial, ¿no es cierto? Que dijo, con la especialidad que tiene él, que es decir, cosas especiales, que han echado de este país a 30.000 terroristas en los últimos 2 años. La pregunta es, ¿a qué le llamará el terrorista, es el presidente? Por eso, en la edición de hoy, más que de un lunes a viernes, nos vamos a meter en una suerte de diccionario Milei castellano, castellano Milei español, español Milei, todas las definiciones que Milei tiene en la cabeza, porque no es lo mismo la definición del diccionario, por ejemplo, si yo digo teléfono, no es lo mismo la definición de teléfono que lo que Milei entiende por teléfono, y eso es lo que vamos a hacer ahora, adentrarnos en esa cabeza tan particular del presidente, en un especial para toda la familia, en esta nueva edición de El Libro Gordo de Javete.

0: bienvenidos a esta fantástica aventura que es meternos en la cabeza de nuestro presidente. ¿Qué significan las cosas para él? ¿Qué es una mesa? ¿Qué es un terrorista? ¿Qué es el crecimiento? Todo lo que habita en esa cabecita loca, loca, loca, loca que tiene nuestro presidente. Bienvenidos al libro gordo de Javete.
1: ¡Amo!
0: ¡Ay, sí! Yo también, Javete. Muchas gracias. ¡Qué lindo que lo ames! Para arrancar, vamos con esta palabra que Javete nos dijo esta semana.
2: ¿Cuándo llevamos echado este año?
3: ¿Gente de la Argentina?
2: No, gente, digamos, o sea, terrorista que los deportamos. ¿Sabes cuánto llevamos?
3: 10.000.
2: El año pasado, 10.000. Este año ya llevamos 20.000.
0: ¡Uy! ¡Me hace llorar esto! ¡Qué peligroso! Son 30.000 terroristas en total. ¿No es mucho? ¿Están asustados, chicos? No se asusten, no se asusten, porque vamos a ver qué le llama Javete a los terroristas. Ahí tenemos una nota que explica. Javier Milei dijo que deportó 20.000 terroristas, pero los datos oficiales lo desmienten. Las estadísticas no detallan ningún caso de deportación por causa de terrorismo. Solo se destacan razones administrativas habituales. Así que aprendemos la primera definición del día de hoy del libro gordo de Javete. ¿Qué es un terrorista? Una persona que tiene mal el pasaporte.
4: Digamos eso.
0: A ver, chicos, a ver, vamos a ver qué aprendimos hoy. ¿Qué es un terrorista, chicos?
5: Una persona que tiene mal el pasaporte.
0: Bien, perfecto, perfecto. ¿Cómo están aprendiendo los chicos, eh? Qué lindo, qué lindo. Vamos a la segunda definición del día de hoy. Atentos porque ahora vienen dos juntas. A ver, escuchemos a Javete.
6: 40 leyes intentando romper el equilibrio fiscal. La gente haciendo actos terroristas en la calle.
0: Podemos escucharlo de vuelta porque nos faltó una parte.
6: Intento de 7 golpes de Estado, 40 leyes intentando romper el equilibrio fiscal, la gente haciendo actos terroristas en la calle.
0: ¡Uy! Ahí está. Intento de golpe de Estado y actos terroristas. Eso también parece peligrosísimo, ¿eh? Pero vamos por partes, no se preocupen, chicos. Vamos primero con qué es para nuestro amigo Javete un intento de golpe de Estado. Lo explica él mismo en un tuit de este año, del mes de abril. Al final las basuras que se disfrazan de periodistas tenían razón cuando se quejaron porque Adorni les dijo: vos, yo solo sos un periodista. Ya que no deberían olvidar que decirle que la gran mayoría son unos mentirosos, corruptos y traidores a la patria por intentar un golpe. Chao. Ahí está, en el momento en el que estaba el caso Adorni arriba, decirle corrupto a Adorni o publicar eso es un intento del golpe. Así que tenemos el segundo aprendizaje del día de hoy. ¿Qué es un intento de golpe? Publicar que Adorni es corrupto. Vamos a ver si los chicos lo aprendieron. Chicos, ¿me escuchan?
7: Sí.
0: ¿Qué entusiasmo tienen, chicos? Qué bueno que estén así entusiasmados. ¿Qué es un intento de golpe entonces para Javeto?
7: Decir que Adorni es corrupto.
0: Bien, qué bueno. Qué entusiasmo. Qué lindo, ¿eh?
1: ¡Amo!
0: Sí. Pero nos quedamos con esto porque también teníamos el otro, golpe de Estado y acto terrorista. Vamos a ver qué es un acto terrorista, porque según el presidente, las manifestaciones que se hicieron en esa época de gente en silla de ruedas mala, de gente vieja mala que decía, protestaba cosas, esos eran actos terroristas, como por ejemplo este acto terrorista.
8: ¡Ahí! A ver qué dicen. Hay más policía que...
9: Sí, alguno que se va.
10: Hay cosas que no podés hacer, pero bueno.
9: Bueno,
10: otra vez no, maestro.
9: Bueno,
0: le mostró el culo.
10: Ah, bueno, pero no.
0: Es un viejo mostrando el culo.
10: Con educación, tranquilo. No,
9: ¿qué educación esta gente?
10: Que demuestren que son diferentes.
8: Pero a vos te parece que yo te voy a decir algo. No justifico sin nada.
10: No, pero digo, el hombre no puede bajarse los pantalones.
0: Sí, bajó los pantalones y mostró la cola. Así que, entonces, chicos, ¿qué es un acto terrorista para nuestro amigo Javete? Un acto terrorista es un jubilado mostrando el culo.
6: ¿Lo comprendés?
0: Sí, sí, Javete. ¿A qué me dijiste que no te escuché?
1: ¿Me comprendís?
0: Sí, perfecto. Acto terrorista. ¿Qué? Chicos, ¿me escuchan?
7: Sí.
0: ¡Qué bueno que me escuchen! A ver, chicos, entonces, ¿qué es un acto terrorista para Javete? No se peleen tampoco, pueden hablar de todos a la vez.
4: Un viejo mostrando el culo.
0: ¡Qué bueno, chicos! ¡Qué lindo! ¡Qué ganas de hablar que tienen todos! ¡Me encanta! ¿Cómo estamos aprendiendo a pensar como nuestro presidente? ¡Acá, en el libro gordo de Javete! ¡Ay! Vamos a ir a otra definición porque justo agarramos la canción en el puente. Vamos a ir a otra definición del propio presidente.
11: Tengo algunos enemigos pesados en el mundo.
0: Tengo algunos enemigos pesados en el mundo. Y justo esta semana el señor Javete se estuvo peleando con una persona en particular. Vamos a ver quién es ese enemigo pesado con el que se estuvo peleando esta semana Javete. Vamos a ver su Twitter. A ver, acomodando a la corrupta muy coherente. Contra Maru Dufar, la periodista Maru Dufar de TN. Mirá, a ver, teníamos más. Sí, a otra, desenmascarando a la chorra de Maru Dufar. A ver a quién más atacó, cuáles son los enemigos gordos y poderosos. Basura corrupta. De vuelta a Maru Dufar, mirá, a ver qué más tenemos. Otra basura inmunda de Dufar. ¡Uy, cómo se la agarró con Dufar! Mirá, bueno, me parece que ya tenemos una respuesta entonces. ¿Qué son para Javete enemigos muy pesados? Maru Dufar, que en este caso está con un cuerpo de luchador de sumo para hacerla pesada. Perfectamente. Chicos en el control. Chicos. Sí. Chicos.
7: Sí.
0: Chicos.
7: Sí.
0: ¿Quieren cantar la canción también?
12: Sí.
0: Muy bien, chicos. A ver, entonces, ¿qué es un enemigo pesado para Javete?
7: Yo la sé. Maru Dufar.
0: ¡Bien!
7: ¡Vamos, Pucci!
0: ¡Bien, el Pucci!
7: ¡Vamos, qué suerte que se... los niños!
0: ¡Vamos, los niños! ¡Qué lindo los niños! Pero sigamos que tenemos mucho más que aprender con el libro gordo de Javete. ¿Qué es un hijo para Javete? ¡Ay! Se lo contó un señor que se llama Oppenheimer, que hace notas en el canal CNN. ¿Qué le decía? Lo siguiente.
11: Me levanto y en general lo que hago es... me voy a ver a mis hijitos de cuatro patas.
7: Sus perros.
11: Sí,
7: sus
11: a
7: perros.
11: Conan, Murray, Milton, Robert y Lucas.
0: Oppenheimer le dice, sus perros. Cuando él dice sus hijitos de cuatro patas, sus perros. ¿Pero por qué? Porque no entiende que un perro para Javete es igual a hijo. Perro, hijo. Perro, hijo. Vamos a confirmarlo con esta otra anécdota que cuenta el propio Javete de su encuentro con Elon Musk.
11: Básicamente me planteó un tema de demografía y empezamos a discutir sobre demografía y crecimiento. Jamás me imaginé que con un hombre de negocios iba a estar discutiendo temas de demografía y crecimiento. También apareció una cosa muy, muy divertida y de mucho humor, porque entonces él me dijo que bueno, dado que compartíamos nuestra visión sobre las cuestiones demográficas, que había que poblar el planeta. Y entonces me dice, bueno, ¿y usted para cuándo va a avanzar esto? Entonces le dije, bueno, mire, yo tengo 5 hijos. Me dijo, mire, los de cuatro patas no cuentan.
0: Ay, claro, porque mirá, Elon Musk lo trato de raro, mirá. Perfecto, creo que se entiende. Entonces, ¿qué es un hijo para nuestro amigo Javete? Un hijo es igual a un perro. A ver, chicos, no se peleen. A ver, ¿qué es un hijo para Javete?
4: Un perro.
0: ¡Un perro! ¡Bien, More! ¡Bienvenida, More! ¡Qué bueno que estés en tu llamada respondiendo vos también! ¡Qué lindo! Pero vamos por más. ¿Quieres seguir aprendiendo cómo piensa Javete?
7: ¡Amo!
0: Sí, perfecto. ¿Quieren seguir? ¡Ay, qué lindo, Javete! Además todo. A ver, vamos por más. Vamos a ver una noticia de esta semana. La actividad económica registró una caída del 2,9% en julio. Y a ver, ¿qué es esto para Javete? Vamos a escucharlo.
11: ¿No hay recesión? No, ese es el primer punto. Lo que hay es una desaceleración del ritmo de expansión.
0: ¡Ah! ¡Qué bueno! Una caída del 2,9% en la economía es expansión. Aunque un ritmo menor, pero es expansión. ¡Es muy bueno! A ver, vamos a verlo en el libro gordo de Javete. ¿Qué es una caída del 2,9%? expansión, crecimiento. Muy bueno, con un tilde verde y todo. A ver, chicos, chicos.
7: Sí, Jerry.
0: Sí, ¿qué es una caída del 2,9 en la economía?
5: Una expansión.
0: Qué lindo, qué lindo. Atento que ya estamos terminando. Dame un poquito de canción.

0: Escuchemos al presidente las últimas dos definiciones, a ver.
1: De hecho, hacen esto de manera muy grosera, hacen estas operaciones y después se terminan cayendo. Por ejemplo, en el día de hoy, la justicia determinó que es inocente Gerardo Milman, después de que lo acusaron de todo tipo de cosas.
0: Después
1: de que durante 3 años fue calumniado, injuriado.
0: Bueno, no pasa nada.
1: La justicia dice que no había nadie en esos audios.
0: No pasa nada. Hablaba, ahí estaba. Era otro. Pasa cuando está en el video citado con el video citado. Pero no importa. Ahí, en ese video que no pudimos ver, Javito hablaba de un atentado que podría haber costado vidas. ¿De qué hablaba? ¿Qué se refería con eso? A lo siguiente.

0: primera vez que lo agarro mintiendo y operando. O si no, te cuento, digamos, lo que me hizo cuando fue el debate. Él y su compañerito de a dos sobres.
1: ¡Uy! ¿Cómo tosieron cuando fue el debate? Eso es el atentado, esa es la operación contra el presidente. Entonces sabemos que operar contra el presidente, ¿qué es lo que es? Toser, ¿eh? Y vamos a ir con la última directamente. ¿Qué es Karina Milei según el libro gordo de Javete? ¿Qué es Karina Milei según el libro gordo de Javete? Vamos a escucharlo.
2: Moisés, o Moisés, era un gran líder, pero no era bueno divulgando.
1: Y qué bien se lo ve a Javete.
2: Entonces Dios le mandó a Aarón para que, digamos, divulgue.
3: Bueno, Cari es Moisés y yo soy el que divulga. Nada más. Soy solo un divulgador.
4: No, yo porque les cuento que cada vez que hablo con Javi... Bueno...
5: Digamos, o sea...
1: ¡Ay, qué tranquilidad que da ver a esta persona y decir, este es nuestro presidente, y meternos en su cabeza! Y con esto cerramos. ¿Qué es Karina Milei para el libro gordo de Javete?
6: Moisés.
1: Karina es Moisés, y contestaron ahí en el control, todos juntos, muy bien. ¿Cómo aprendimos, con el libro gordo de Javete? Gracias a todos los chicos por habernos acompañado. Hermoso, hermoso realmente todo, Recuerden que
5: ¡amo!
1: Estamos... ¡Ay, yo también, Javete! ¡Qué lindo que ames! Yo también, él ama todo, me gusta que ame todo. ¡Ay, sos tan divino, Javete! Recuerden que tenemos un concurso, 30.000 pesos de libros de la LEF, a quienes nos digan de qué día de la semana es esta cara de Horacio Rosati al 11-25-80-93-60. ¿Por qué tiene esa cara? ¿Por qué está haciendo ese gesto con la mano? Todo lo que usted pueda acertar y aportar va a sumar, porque el más creativo se va a hacer acreedor a estos 30.000 pesos de libros de la LEF. Ahora me voy a dejar de hablar así como un estúpido y vamos a lo que sigue.

0: Ahí, ahora sí, vamos a calmarnos y vamos a asentarnos, las dos cosas, A con A y sin A, porque se nos asientan los pensamientos en la cabeza y nos sentamos para escucharlo a él. Puchi Montivero, bienvenido.
1: Gracias, Jera, querido, qué cálida este recibimiento, y estoy acá al lado del wall, al lado de la pantalla grande, porque sí, traje mucha información.
0: Sí.
1: En este informe, justamente, que hice sobre preguntitas, Jera.
0: ¡Qué lindo!
1: Sí, hice un muy lindo dibujito en Paint,
0: Jera. Ah, ¿estás conduciendo? Ah, pará, que no lo había visto todo. Pará, a ver, este que conduce es Majul.
1: Sí.
0: Veo que de un lado está el señor Milky Johnny.
1: Sí.
0: Está Edu.
1: Exactamente.
0: Sí, veo que quedé en modo, estoy hablando, sigo hablando como medio conductor infantil igual. Voy a ver si puedo recuperar mi compostura. ¡Pará! De tirarme jabete. Bueno, sí, Anhelo, ¿y quién más tenemos allá? Atrebuc.
1: Esteban Atrebuc, Gerardo.
0: Atrebuc, qué lindo.
1: Ese es el panorama y todos celebran que el presidente de la Nación, de viaje, porque en este momento el presidente de la Nación es Abdala, pero el presidente de la Nación habitualmente, Javier Milei, se dio cuenta, Gerardo. ¿Y de qué cosa se dio cuenta? Pues bien.
0: ¿De qué cosa se dio cuenta, Puchi?
1: ¿Sabes qué? Se da que estos periodistas y otros medio que le hacen preguntas al presidente de la Nación inducidas. Es decir, dentro de la pregunta contienen una guía para que encuentre la respuesta. Gerardo, eso es lo que hacen en las entrevistas, como si no confiaran que él solito se va a dar cuenta de qué es lo que tiene que responder y cómo lo tiene que responder, Gera. No se da esto como un padre guiando a su hijo o hija que está aprendiendo a caminar, que claro, generalmente le tienen los bracitos.
0: Ah, claro, lo
1: llevan despacito.
0: Arriba.
1: Esto es un poquitito más burdo, Gera. Esto es más.
0: Ah, más burdo que.
1: Es un poco más evidente.
0: Ah, más burdo que el padre llevando con lo de los bracitos al hijo.
1: No es, claro, una guía tranquilita, sino que es mucho más burdo. Si quieren, traje un ejemplo para que se entienda. Esto es preguntas inducidas. Eduardo Feynman en Radio Mitre en junio de 2024. Miren la pregunta que le hace al presidente de la Nación, Gerardo.
2: Presidente, estaba leyendo que la tercera semana de junio tuvo inflación cero en alimentos y bebidas. Eso es algo que no ocurre hace 30 años. Me imagino su satisfacción.

0: Sí, claro, claro. Qué buena noticia que tuvo. Me imagino que para usted también será una buena noticia, porque para todos los argentinos es una bastante buena noticia, ¿o no, presidente?
1: Me imagino, dice Feynman, qué buena imaginación, la verdad, boludo. Te hubieses ido a trabajar a Pixar con esa imaginación, Gerardo.
0: Le faltó decir, una buena noticia, como para cualquier persona normal es una buena noticia, ¿no es cierto, presidente?
1: Exacto, me lo imaginaba a Feynman, vos que recién estabas hablando en léxico casi infantil, Gerardo, como docente, Milei como alumno, y que lo que recibe en la prueba es esta pregunta. Traje un gráfico, ahí está, nombre Javier Milei, por suerte, muy bien el nombre, y dice... Lea el siguiente fragmento y responda. Presidente, estaba leyendo que la tercera semana de junio tuvo inflación cero en alimentos y bebidas. Eso es algo que no ocurre hace 30 años. Me imagino su satisfacción. Y te da tres opciones, Gerardo.
0: Sí.
1: Ni antes éramos un desastre, ni ahora somos los mejores del mundo.
0: Sí.
1: Más de futbolista. Es lo que corresponde. O soy un genio y el mundo lo sabe. Adivina qué es lo que marcó Javier Milei, Gerardo.
0: No, espero que no. Espero que no la sé.
1: Vamos a escuchar cómo respondió a esta, no pregunta, a este comentario en realidad de Feynman, el presidente de la Nación. Mirá.
2: Bueno, eso significa que vamos por el camino correcto. La realidad es que la inflación de diciembre cuando nosotros llegamos fue del 54%. Eso anualizado da 17.000. Uh-huh. Pero la verdad que no hay país en el mundo donde no nos reconozcan nuestra tarea titánica en términos de bajar la inflación.
0: Uh-huh. Era la
1: tarea titánica, Gerardo, que lo reconocen todos. Gerardo, y son ese tipo de preguntas que le hacen al presidente, como para que se luzca, ¿me entendés?
0: Claro.
1: Ya ni siquiera preguntas, sino más bien comentarios.
0: Gerardo, claro. Qué bueno todo, ¿no?
1: Sí, y la verdad que sí.
0: Sí. ¿Cómo hizo para ser tan capo? Sí,
1: exactamente, Gera. Hay veces que es más como cuando le presentás a una nueva novia a tu abuela, quizás, que ya está mayor, y por las dudas querés que no se confunda. Y es María, abuela, mi novia nueva. María, abuela.
0: Sí, ella es María, llama María y es mi novia nueva. María se llama, abuela.
1: Exactamente, solamente que no estamos hablando de amor, sino de dinero, no de novia, sino de Argentina, y no de mi abuela, sino del presidente de la Nación. Salvo esas tres diferencias, está todo espectacular. Otro ejemplo, Gerardo, ¿qué pasa cuando el periodista, en el afán de ayudar al presidente de la Nación, asume más un rol como si fuera de asesor, de consultor de prensa? Lo vamos a escuchar a Luis Majul, que hace una pregunta, la justifica, explica el porqué y recién ahí cierra la pregunta. Mirá qué curiosa la pregunta de Luis Majul.
0: A ver.
3: Ya muchos se olvidaron de la herencia que recibió el gobierno, que recibió el país, más que el gobierno, ¿no? Es más, Macri empezó a perder las elecciones del 19 porque decía que no era conveniente blanquear la herencia. ¿Podés recordar al abuelo de pájaro por si alguno se olvidó, ¿no?
0: Claro, pedirle, tocate muchacho ojo de papel, digamos, es como le pedís el Great Hits.
1: Exacto, Gera, porque además la pregunta es, ¿podés recordarla, sí o no? ¿Qué va a decir, boludo? Que sí.
0: Sí.
1: Vamos por partes. Que Macri no hizo hincapié en la herencia y que perdió 2019 por eso, Gerardo, solo googlearlo es un segundo, por favor, Marce, un segundito acá. Tenés 1.000 millones. Esto es el país de Uruguay. O sea, hasta Uruguay llegaron los llantos de Macri. Macri crítico con la herencia. Macri se quejó de la herencia. Mauricio Macri de la herencia. Vivió 4 años. Lo que pasa es que después de 4 años no puede seguir insistiendo con la herencia, Gera.
0: Sí, casi solo habló de eso.
1: Exactamente, Gera. Lo raro que digo, che, qué rara esta pregunta. ¿De dónde surgió esta pregunta? ¿Por qué Majul le hace esta pregunta? Me fui un poquitito para atrás en el video.
0: Sí.
1: Y Javier Milei, justamente, se ve que a Majul se le truló la cabeza y dejó de prestar atención, venía hablando de la herencia, no del gobierno anterior, sino de 100 años de gobiernos populistas, y había empezado así. Mirá, así te voy a mostrar cómo llegamos a esta pregunta, por favor, Marce.
3: Digamos, Argentina al inicio del siglo XX era el país más rico del mundo. Hoy es 140. Fuimos más de 10% indigente. ¿Sí? Este modelo que tanto defienden llevó los salarios a $300. Si mantuviéramos los de la convertibilidad, tendríamos 1.800. Y si le pones una tendencia lógica, estaríamos en 3.600. Es decir, dividieron los salarios por 12. O sea, perdimos casi el 91,5% del salario potencial por el populismo. Y quieren más de lo mismo.
4: Es una buena pregunta. Hace apenas 15 días que asumiste, ¿no?
3: Y ya muchos se olvidaron de la herencia que recibió el gobierno, que recibió el país, más que el gobierno, ¿no? Es más, Macri empezó a perder las elecciones del 19.
0: Pero, claro,
1: o sea, 15 días que había asumido Javier Milei. Habló de toda la herencia y la pregunta de Macri fue...
0: Claro, claro, lo único que hizo fue hablar de la herencia.
1: Exacto. ¿Puede volver a reiterar todos esos conceptos
0: claro,
1: de nuevo?
0: Claro, hijo de...
1: No salgas de ahí, le dice Majul. Sí. Espectacular, Jera.
0: Sí. Es como... Tócala de nuevo, Sam.
1: Exactamente. Pero ¿sabes por qué hace esto Majul? ¿Por qué lo guía? Porque si no lo guía, Jera, se le complica. A los dos se les complica. Se le complica a Milei y se le complica a Majul. Saben que Milei es tipo una tabla de Tergopol, Jera. Un día de mucho viento que te puede salir para cualquier lado.
0: Claro.
1: Le pasó, de hecho, en esta semana, que le quiso preguntar sencillamente Majul a Milei, che, ¿qué pasó con la pobreza? Ah. Y activó la dinamita. Vamos a ver la primera parte de la entrevista, mirá.
4: ¿Y el crecimiento de la pobreza?
5: A ver, si se lo hago así, ¿qué periodo mide?
4: El desde que empezó el año hasta ahora, el primer semestre.
5: Está bien.
4: El periodo que mide el INDEC, primer semestre,
5: por eso, pero vamos por parte. Yo digo, les voy a contestar todo, quédese tranquilo.
4: Estás poniendo caliente, está bien.
5: No, si hay algo que a mí me caracteriza, sería ser riguroso con los números.
1: Bueno, ahí dice el señor presidente de la Nación, lo traje anotado para que vayamos siguiendo el hilo, Gerardo, sí. Le pregunta a Majul, ¿el crecimiento de la pobreza? Le responde Milei con una pregunta, le dice, ¿usted sabe qué se mide en el semestre, qué sé yo? Y agrega el señor presidente de la Nación, si hay algo que me caracteriza es que soy riguroso con los números.
0: Qué bueno que vayamos ahí repasando con la frase.
1: Exactamente, porque uno dice, bueno, se plantó Milei, es riguroso con los números, a continuación va a explicar... ¿Por qué se dio un crecimiento de la pobreza basado en la evidencia de los números, Gerardo?
0: Rigurosidad.
1: Vamos a ver cómo sigue esta explicación. Por favor, Marce.
5: Primer semestre. Digamos, ya estamos entrando en octubre. ¿Ok? Digo, con lo cual estamos...
4: Es una foto vieja, pero...
5: Lo que quiero decir es eso. Es una foto vieja. Si usted se fija, ya, digamos, desde la última parte del año pasado y la primera de este... Una de las cosas que yo expliqué... Digamos que fue...
4: Que la pobreza iba a aumentar por la inflación.
5: Que los 40 intentos de proyectos tratando de derrumbar el equilibrio fiscal. Que los 7 intentos de juicio políticos, que fueron 7 intentos de golpe de Estado.
1: Bien. La evidencia científica de los datos, Gera, traje la transcripción, por ahora no se ve. Sí sabemos que cuando Majul se le mete en la respuesta, el presidente cierra los ojos y frunce.
0: Sí, cierra los ojos y como que dice, no me voy a... Es como medio atarse al mástil, como él dijo alguna vez. No quiere escuchar los cantos y va a seguir.
1: Exactamente.
0: Adelante.
1: Y quiero destacar esto, porque esto que vamos a ver es con el presidente de la Nación haciendo fuerza por no salirse de eje. Acá no está salido de eje.
0: Claro, acá no está salido de
1: acá
0: eje.
1: Acá está en su eje.
0: A ver, repasemos un poco.
1: Y el crecimiento de la pobreza, le dice Luis Majul.
0: Sí.
1: El señor presidente le responde con una pregunta a Majul y dice, si hay algo que me caracteriza es que soy riguroso con los datos.
0: Sí.
1: Le dice Luis Majul, bueno, vamos a medir la pobreza del primer semestre, explica la metodología y le dice, es una foto vieja.
0: Sí.
1: Le responde el presidente de la Nación, lo que quiero decir es eso, es una foto vieja. Ya expliqué, le dice.
0: Sí.
1: 40 intentos de proyectos tratando de derrumbar el equilibrio fiscal, 7 intentos de golpe de Estado. La pregunta fue, ¿y el crecimiento de la pobreza? Terminamos hablando de 7 intentos de golpe de Estado.
0: Y 40 intentos de proyectos.
1: 40 intentos de proyectos tratando de derrumbar el equilibrio fiscal, Gerardo.
0: O sea, esos 40 intentos de proyectos y los 7 golpes de Estado están bajo el paraguas de la rigurosidad de los números.
1: Pero por supuesto,
0: claro,
1: Gerardo.
0: Claro, bien. Quería chequear.
1: Vamos a ver, tercera y última parte, si el señor presidente de la Nación en algún momento retoma el concepto para responder qué pasó con el crecimiento de la pobreza o a dónde vamos con todo esto. Tercera y última parte, mirá.
5: Digamos, los 10.000 terroristas que echamos el año pasado. ¿Sabes cuánto llevamos echado este año?
0: ¿Cuánto?
4: ¿Gente de la Argentina?
5: No, gente, digamos, o sea, terrorista que...
0: Intenta, Majul, ¿eh?
5: ¿Sabes cuánto llevamos
4: 10.000.
5: El año pasado, 10.000. El año ya llevamos 20.000.
4: O sea, ¿de qué nacionalidad? ¿Qué son rusos?
1: Bueno. Ya Majul no está entendiendo un carajo, Gera.
0: Sí, sí,
1: se
0: sí.
1: Perdió, está en una de James Bond. son rusos, le dice.
0: Claro, claro. Aparte, bueno, igual, bien Majul, que escucha, igual también todo el esfuerzo que hace Majul. Sí. Escucha 30.000 terroristas y pregunta, ¿rusos?
1: Sí, sí, no, no. Escúchame, Majul es Joaquín Levington cuando se juntó con Calamaro, que después de 10 horas salió con la cabeza así, que no entiende un carajo. Lo traje anotado todo lo que pasó, por favor, Marce querido. Última placa. Ya explicó lo de los intentos de golpe de Estado y después lo que dice es, hubo 10.000 terroristas en 2025, Majul medio que se pierde porque Milei le repregunta y él no entiende y le responde cualquier boludez.
0: Claro, claro, porque dice 10.000 terroristas, ¿cuántos hubo? ¿10.000?
1: ¿10.000?
0: Pensó que era una con trampita, pensó Exacto. que le estaba preguntando lo que estaba diciendo, a ver si le estaba prestando atención.
1: Sí, sí, le hizo el chequeo.
0: Sí, ¿10.000? ¿10.000? No, no te estoy preguntando eso, estúpido.
1: Fue el año pasado, Luis, puta que te parió. 20.000 terroristas en 2026 y Majul avala y dice rusos. Es decir, a la pregunta y el crecimiento de la pobreza, terminamos diciendo que hubo terroristas rusos y de otros países.
0: Sí.
1: Eso pasa cuando...
0: 30.000.
1: 20.000 terroristas en 2026. 26,
0: bueno, 30.000 en total.
1: 10.000. Sí, sí, en total, Gerardo, querido. Es así. Bueno, esto es lo que pasa cuando no le dan mucha bola. Vamos al caso de alguien que sí, que no solo quería hacer la pregunta, Gerardo, sino que además se la deja muy servidita, es Gabriel Anhelo,
0: bien, en Radio Mitre. Por fin alguien que sí lo entiende al presidente.
1: Que va al hueso con todo y mirá lo que le pregunta al presidente de la Nación.
6: Hay muchos que dicen que usted no escucha a nadie. ¿Escucha gente?
0: Hay muchos que dicen... No, bueno, igual no es una buena pregunta para hacerle al presidente. Escucha gente.
1: Mirá. ¿Qué? ¿Si qué, Anhelo? Sí. ¿Si escucha gente? ¿Qué?
0: Dice si escuchamos gente. Se pregunta si escuchamos gente.
1: Mirá, a vos te escucha seguro, boludo, si no te va a responder. O sea, vamos por partes. Traje las dos fotos de cómo empieza y cómo termina. Cuando dice, ahí está, esto es cuando dice, hay muchos que dicen que usted no escucha a nadie. Se pone así.
0: Sí.
1: La próxima foto es cuando le dice, ¿usted escucha gente? Y se pone de esta manera. Se responde solo. Por las dudas, Gabriel Anhelo responde su pregunta de la siguiente manera, mirá.
7: Sí que escucho gente. Ahora, también lo que quiero... Hay una cosa que hay que entender también, ¿no?
6: ¿A quién escuchar?
0: Ah, responde Anhelo.
6: ¿No?
1: Responde Anhelo.
6: ¿Voy a escuchar a los que destrozaron a la Argentina o voy a escuchar a alguien que sé que le puede dar algo productivo al país?
0: Qué buena respuesta, Anhelo. Qué bien Anhelo respondiendo a su propia pregunta.
1: O sea, son preguntas ya un poquitito más que inducen a la respuesta, Gera. Son las preguntas con respuesta. Por último, Gerardo...
0: ¿Escucha gente? Sí, sí, sí, que claro, que escucha gente la que corresponde, ¿no?
1: No va a ser a los que destruyeron el país.
0: Perfecto, Gerardo. Le voy a hacer la siguiente pregunta.
1: Y efectivamente, pasó eso. Dice, bueno, le voy a hacer una siguiente pregunta sobre la honestidad del gobierno. Mirá la manera y la vuelta que tiene que dar Anhelo para preguntar algo muy sencillo y claro, mirá.
6: ¿Han podido instalar, yo tengo la posibilidad de conocerlo, usted la gente lo conoce como presidente, yo tengo la posibilidad de hablar con usted?
0: Ah, y ahora también.
6: Y hay
0: también
6: muchos, amigos míos
0: inclusive,
6: que les entró la bala, como dicen los pibes, la balubi, que quisieron instalar de que era un gobierno corrupto y que había hechos de corrupción, ¿sí? Usted ha sido muy claro y yo tengo la posibilidad de dar fe con la persona que tengo adelante, de mí sentado, y poder mirarlo a los ojos y decir, a mí esta persona me merece confianza. Pero se lo tengo que preguntar, sí, es una pregunta. Cuestión de rigurosidad periodística.
7: Sí, claro, obvio.
6: ¿Tiene un gobierno corrupto usted?
7: No. No.
1: No podés, boludo. No podés andar con la pollera tan corta. Escuchame, te vas a resfriar. Lo traje anotado, Gerardo. La pregunta y la respuesta es impresionante.
0: Por favor, por favor.
1: Todo esto es la pregunta. Y esto es la respuesta. Han podido instalar, le dice. Han podido instalar, ¿eh? Yo tengo la posibilidad de conocerlo a usted, pero la gente lo conoce como presidente. Yo tengo la posibilidad de hablar con usted. Hay muchos amigos míos, inclusive, dice, a los que les entró la bala. Como dicen los pibes, la balubi. Le quisieron instalar que era un gobierno corrupto y que había hechos de corrupción. Usted ha sido muy claro y yo tengo la posibilidad de dar fe con la persona que tengo delante de mí sentado y poder mirarle a los ojos y decir, a mí esta persona me merece confianza. Pero se lo tengo que preguntar.
0: Ay, boludo.
1: ¿Y sabe por qué? Porque es una cuestión de rigurosidad periodística, dice Anhelo. ¿Tiene un gobierno corrupto usted? Y Milei responde, no. No.
0: ¡Ay, excelente! Las preguntitas de los periodistas Pucci, Montivero y un informe lapidario. Muchas gracias, Pucci.
1: Gracias a vos, Geri.
0: ¡Ay, espectacular! ¡Vamos, que nos tenemos que ir a Brasil!

elecciones en Brasil. La mayoría de las encuestas dan arriba a Lula por poquito margen y parece que va a haber balotaje en esta edición de hoy. Vamos a tener un especial de las elecciones de Brasil, una geopolítica como consuelo más que nunca. Así que nos metemos en este especial de Brasil de Si te angustia lo que pasa en el país, mira lo que es el mundo.

0: elección trepidante, una elección que es la demostración de que a pesar que están bien las autocríticas que hemos hecho nosotros por el gobierno de Alberto Fernández, esta elección demuestra que no hace falta hacer un mal gobierno para que la ultraderecha tenga posibilidades de ganar las elecciones. Con Lula subió el PBI, bajó la inflación, bajó el desempleo, bajó la pobreza, subieron los salarios, pero aún así están cabeza a cabeza en las encuestas, ni siquiera con el Bolsonaro original, contra un Bolsonaro, ni siquiera con el segundo Bolsonaro, que era el otro hijo, que era más carismático. No, el peor de los hijos, y está cabeza a cabeza con Lula, el mejor presidente de la historia de Brasil. Una campaña con mucho show en la que Lula también tiró un poco de magia y en un momento lo imitó, le hizo una imitación de Flavio Bolsonaro llorando por su papá.
1: A ideia do outro, eu quero ganhar as eleições para tirar meu pai da cadeia. Eu quero ganhar para manter ele na cadeia.
0: Ay, bueno, yo quiero ganar la elección sacando más fuerzas de mi país de cadera. Bueno, justamente Flavio es como una versión muy light de su padre. ¿Se recuerdan que su padre había hecho campaña con un intento de homicidio, un apuñalamiento? Un poco extraño, hay que reconocerlo, que es una herida leve. Pero bueno, una persona lo intentó apuñalar en el medio de una campaña. Flavio, la versión light de su padre, le tiran huevos y dice que es un intento de homicidio.
2: ¿Qué parece mesmo?
0: Mira ahí, mira para arriba.
2: Entonces,
0: ¿qué está pasando? Está haciendo un acto en la calle. Hay cerca edificios. Y ahí el que está filmando va a hacer un plano a un balcón. La gente empieza a chiflar y a abuchar. A decir, filho da puta. Bueno, ahí se va a ver que de un balcón le hacen la L de Lula desde el balcón. Y aparentemente esta persona estaba tirando huevos desde el balcón.
2: Si alguien souber cuál es el apartamento de ese meliante.
0: Y ahí, escuchalo, Flavio.
2: Policía, porque él está colocando la vida de personas en riesgo aquí.
0: Ay, está colocando la vida, está tirando huevos, boludo. La vida de personas en riesgo aquí. Ay, ay, ay, bueno, volvé. En la recta final de la campaña hubo un cruce inesperado. ¿Por qué? Por la Virgen de Aparecida. Una polémica por la Virgen de Aparecida, la Santa Patrona de Brasil, agita la recta final de la campaña electoral. El presidente Lula y su rival Flavio Bolsonaro estaban en una disputa con sus votantes religiosos en uno de los países más cristianos del mundo. ¿Qué pasó? Empezó a circular un poquito un rumorete, ¿no? De que Bolsonaro retiraría el título, ¿no? De la Santa Patrona de Brasil a la Virgen de Aparecida, que es una virgen negra que tiene que ver con el sincretismo que hay entre las religiones en Brasil. ¿Una fake news? Puede ser. Un poquito de fake news es. Pero no es que está tan lejos. Es un poco fake news. Y entonces, como es un porqué también, porque viste, Bolsonaro tiene mucha relación con los grupos evangélicos. Los evangélicos creen que, no, que todas las imágenes, rechazan todo lo que son imágenes y rechazan a todo lo que son vírgenes. Entonces, es doble rechazo de todo esto. Entonces, había algo ahí. Entonces, ¿qué hizo Lula? Se agarró un poquito de esta fake news para hacer un poco de campaña. Fue a Belén, ahí a Belém, a la ciudad de Belém. Con esta nota un poquito falsa y aprovechó, hizo campaña y hizo esto.
3: En nombre de todos los paraenses devotos de Nossa Senhora de Nazaré, para que ella possa abençoar a su victoria.
0: Vamos ahí con la Virgen de Aparecida para su victoria. Bueno, no sé si es cierto que Bolsonaro la quiere sacar, pero yo la agarro y es muy mía y es un símbolo de mi campaña. Es excelente. Esto le generó efectivamente un quilombo a Bolsonaro, que intentó desmentir el rumor y se mostró con una imagen de Nuestra Señora de Aparecida. Él también, ahí lo veíamos en paralelo, sumó otro apoyo importante. Neymar, que no para de apoyar a los Bolsonaro desde tiempos inmemoriales, desde que aparecieron en la política. Ahí está Neymar firmando la camiseta, que como es un reconocido bolsonarista, recordemos que hace poquito, durante el Mundial, Lula aprovechó y le rayó un poquito el auto a Neymar. ¿Quién es el mejor jugador del mundo? Neymar.
1: Neymar no está ni jugando, cara.
0: Sí, pero Neymar ni siquiera está jugando. No está jugando.
1: Oye, gente, yo vi una cosa ontem que... Neymar es el primer convocado home office del mundo.
0: Neymar es el primer convocado a la selección que hace home office en el mundo. Tiró chistazo el señor Lula, ¿eh? Qué fenómeno. La política argentina también se metió en la campaña electoral, porque recuerdan esta famosísima frase de Alberto Fernández.
4: Los salieron de la selva, pero nosotros los argentinos llegamos de los barcos. Y eran barcos que venían de allí, de Europa.
0: Bueno, los brasileros volvieron de la selva. Si ustedes se acuerdan de esta famosísima frase. Bueno, esta semana Lula sacó este video con una canción de Bad Bunny que le re... Pero así arrancaba el video.
5: Cuando los portugueses llegaron en 1500, encontraron la selva.
0: A selva.
5: En latín es silva.
0: Silva, selva en latín es silva.
5: Aquí para ellos era da selva.
0: Y quien nace acá es da silva.
5: El pueblo brasileño
0: siempre fue da Silva. Bueno, ahí está la canción un poco inspirada en lo de Bad Bunny. ¿Pero qué hizo Alberto? Vio esto, vio que hablaban de selva, que los portugueses vio que decía que los brasileños venían de la selva y puso lo siguiente. No más preguntas, su señoría, no más preguntas, señor juez, me siento totalmente reivindicado, son todos monos, ¿eh? Y a fines de julio, cuando cosas que también tienen que ver con el cruce entre Argentina y Brasil, cuando lanzó su candidatura, tuvo el apoyo de Milei en persona, el señor Flavio Bolsonaro, con una tijera, un poco imitando la motosierra de Milei. No tanto por la foto, sino los dichos de Milei, entre otras cuestiones, generaron un quilombo de diplomático. Recuerdan que trató de ladrón a Lula y demás cuestiones. Y además de un problema diplomático, le generó un problema al propio Flavio. ¿Qué pasó? Tras esa visita, una encuesta revelaba que aumentaba las chances. Inmediatamente después de que se fue Milei, aumentan las chances de que gane Lula da Silva. De hecho, por ahí teníamos un gráfico en la evolución de la intención de voto. Es la rayita azul, es Flavio Bolsonaro. Y vean cómo en el pico para abajo es justo después de finales de julio, cuando el presidente Javier Milei visita Brasil. Pero más sobre la elección de Brasil, para ir cerrando. Vamos a cerrar con este candidato loco. ¿Se acuerdan? Hay un candidato que imita a Milei. Un muchacho que desde hace tiempo imita su look. Se llama Paulo Cogos. Es un influencer del Partido Liberal Brasilero. También se sacó fotos con Bolsonaro y estuvo apoyándolo con Jair Bolsonaro. Y estuvo también presente, ¿saben dónde? En una conferencia de Adorni, mirá.
6: Acá innumerables veces hemos dicho que las relaciones diplomáticas con Brasil...
0: Pero esto confirmaría que no está agarpando Milei en Brasil. ¿Por qué? Porque se vuelve a presentar el señor Cogos, pero con este look.
7: Não vote isentão, traidor ou sapo.
0: Este é o mesmo, que hijo de puta. Você desmileguizou.
7: Vote em quem sempre lutou pela liberdade.
0: Agora quer ser de las pielas, não? Quer ser meio de las pielas. Bueno, se cortou a boa onda com Javier Milei em Brasil. Recuerden, este domingo, eleições em Brasil. Vamos a estar todos expectantes. Se não tienen que ver, porque acá el Destape não vai transmitir nada, eu vou estar em um canal amigo, assim que me podem ver desde las 7 de la tarde. Vamos a estar palpitando los resultados de las elecciones en Brasil. Y ahora nos vamos al cierre.

0: A ver, le estuvimos preguntando a la gente qué estaba pensando el señor Horacio Rosati el día que tenía esa cara tan particular. Y la gente contestó lo siguiente.
1: Esa cara es de este tamaño. Era el papiro con todas las recomendaciones e indicaciones que me dieron para rebotar la causa del CECIM. Pato, desde La Plata, vamos que hay Alef acá.
0: Vamos, vamos que hay Alef acá en La Plata. Sí, por todos lados hay Alef. A ver, ¿qué más tenemos?
2: La cara de Rosati es de un lunes a las 10 de la noche. Llegó a la casa y le está explicando a la señora que se olvidó la computadora con el WhatsApp web abierto y esa foto que le llegaron es porque se la hackearon.
0: Me gustó este, me gustó este. A ver, ¿qué más tenemos?
3: ¿Qué hace, Jera? Eso fue el otro día cuando Rosati le estaba diciendo al carnicero de qué tamaño quería el peseto para el Vital Toné.
0: Me gustó también, a ver.
4: Buenas tardes, Guillermo de Montegrande. Y ahí Rosati está mirándolo a la cara a Trump y le dice, la que vos me mandaste, esta, así, así, así se la di a los argentinos. Ah. La tienen todos adentro.
0: El ganador va a ser el número 2. Bueno, lo decretamos en este mismo instante porque fue el más gracioso y el mejor de todo. Y de esta manera, sí, como decían en el chat, ya se termina fin, sí, ya llega el fin de fin y nos vamos terminando, sí. Esto es lo lindo que tienen los viernes. Se pasa rápido, la pasamos bien, nos reímos, hacemos cosas juntos. Y también un poco hablamos de la actualidad, pero nos reímos, nos despegamos de toda esa mufa que nos genera también todas las cosas que pasan. Un poquito. La realidad sigue siendo la misma. Pero hoy es viernes, viejo. Hoy es viernes, vamos a disfrutar, vamos a salir un poquito. Que, como dijo Jaureche, ya lo saben, no lo voy a repetir yo. Lo de la alegría y eso. Lo de la alegría y luchar. Eso, ya lo saben de memoria. Vamos, vamos, viejo, a levantar el cachete. Que hoy es viernes a la noche, hay que salir, hay que disfrutar, hay que juntarse con gente. Júntense con gente en vivo, basta de redes sociales y WhatsApps y todas esas cosas. Salgan, salgan a la vida, vamos todos a salvar. Se quedan, igual si quieren, se quedan ahora. Tienen una hora para hablar de ciencia con Nora Bar, acá en este mismo canal. En realidad, si están en YouTube, van al Destape Ciencia. Si están en la radio, siguen escuchando normalmente. Llega el fin de fin, quiero agradecerle especialmente a todo el equipo, ¿no? Con Puchi Montivero y con la incorporación especial. Muchas gracias, Morena, More Velázquez. Gracias, amiga. Bienvenida, ¿eh? En la operación, como siempre, para que ustedes nos escuchen, está Yeye Estrano. Para que ustedes nos vean, está Marce Ojeda. En las redes sociales, Juaco Turbey, Sofía Luna Roberts, Kiara Sánchez, Carita Gaetán y Mica Benítez asistiendo acá. Nos vemos el viernes que viene. ¿Que viene? No, que bien. ¿Que bien? Que nos vemos. Sí, que bien. Me quise ahorrar una letra, dije, bueno, ya estaban terminando y digo, bueno, vamos a ahorrar una letra. Nos vemos el viernes que viene. Se quedan con...

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21: Hola amigos, ¿cómo están? Aquí nosotros esperando la primavera, que es... Se hace rogar. Todavía seguimos con frío en la ciudad de Buenos Aires. Pero mientras tanto, iniciamos otro viaje por las noticias importantes en ciencia, salud y tecnología, como todos los viernes a las 19 en punto. ¿Y qué vemos por acá? Por acá, no muy lejos, cerca. Vemos al INTI. ¿Se acuerdan que hace un tiempo, a principios de año, se... decidió que ya el INTI no necesitaba su dirección de metrología legal, que era la que se ocupaba de auditar y evaluar la fidelidad de los distintos sistemas, como los surtidores y otros, que requieren una certificación rigurosa? Bueno, resulta que esta semana les propusieron a las personas que están dentro de la estructura del INTI, porque por una cautelar no se pudo despedir gente en el INTA, en el INTI, en el Instituto Nacional de Tecnología Industrial, les propusieron que fueran a trabajar a la Secretaría de Industria para evaluar expedientes de productos ingresados al país. ¿Cómo es esto? Bueno, la normativa anterior a que se decidiera desguazar el servicio de la Dirección de Metrología Legal establecía que cualquier equipo que o producto que ingresara al país tenía que tener una certificación de que cumplía con las normas vigentes en la Argentina. No solo estos que yo estoy mencionando, que eran los equipos de los que se ocupaba metrología legal, sino cualquier producto. Por ejemplo, productos de seguridad personal, productos eléctricos, que si no cumplen con las normas exigidas, pueden provocar, bueno, en casos extremos, hasta la muerte de una persona. En la ola de desregulación que se impuso, desregulemos todo, se decidió que de allí en más iban a seguir ingresando al país sin necesidad de esta certificación. Antes tenían una barrera que era justamente que tenían que certificarlo con el INTI o con otros organismos autorizados antes de poder venderlos en el país. Ahora se puede ingresar todo lo que queramos, comenzar a venderlos y paralelamente solicitar una verificación ex post, se dice. Una vez que ya entró, ahí se está vendiendo, tiene que dar la certificación de que está todo ok la Secretaría de Industria. Bueno, este aquí, que se han acumulado miles de expedientes en la Secretaría de Industria, y ahora les proponen a las personas de la Dirección de Metrología Legal que no se ocupan de verificar equipos electrónicos, como digo, tienen que ver con cinemómetros y con otros equipos, por ejemplo, los surtidores de nafta, radares, en fin, alcoholímetros, quieren que vayan a la Secretaría a verificar que estos productos que ingresaron de a miles al país cumplan con las normas y que no sean peligrosos. Bueno, por supuesto, el personal se negó, aducen que no es serio, porque primero que no les corresponde a metrología legal, pero además el INTI sí puede hacerlo en sus talleres, porque hay que hacer ensayos, puede hacerlo en sus talleres y con el personal debidamente especializado. Realmente uno se sorprende del caos que rige la administración y la gestión del sistema científico. Por un lado, se lo ahoga a tal punto que el INTI está perdiendo entre 12 y 15 personas por mes, porque claro, una persona con 10 años de servicio en el INTI, una persona capacitada, especializada en una tarea, está ganando 1.100.000 pesos. Lógicamente, no llega a fin de mes, llega el pluriempleo y en algún momento tiene que decidir o el INTI o, si surge otra oportunidad, bueno, dejar el INTI y adoptar otra tarea. Entonces, está sufriendo una sangría increíble de personal capacitado, porque si bien están bajo la cautelar, que termina a fin de mes, a fin de octubre, para que no se ejecuten despidos, querían despedir 747 personas, bueno, de todas maneras la sangría existe. Ahora, queremos desarmar todo el sistema científico y después resulta que no podemos gestionar el volumen de importaciones que están llegando al país con el dólar barato, la desregulación. Además, el análisis ex post, si encontramos productos defectuosos, sí, se puede hacer una retirada de esos productos, pero ¿cómo sabemos los que ya lo compraron? Y si están con un producto que puede poner en riesgo su vida. Bueno, realmente cosas que no tienen ni ton ni son. El sistema científico no es un adorno, es el engranaje central del desarrollo de los países, acá y en el resto del mundo. Y con esto iniciamos una recorrida por las noticias importantes en ciencia, salud y tecnología que dimos en llamar Al Infinito y Más Allá.
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27: Les damos la bienvenida nuevamente al Infinito y Más Allá. Los acompañamos, como es costumbre, cada viernes en vivo a través del Destape hasta las 20. Como siempre, a través de AM1070, a través de TDA, del canal número 20 de Telecentro y, por supuesto, además, a través de la transmisión en vivo, nuestro canal exclusivo en YouTube, El Destape Ciencia. 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Y ahora abrimos las vías de comunicación para que ustedes ya comiencen a participar, como lo hacen habitualmente, a través de sus mensajes durante toda esta hora del Infinito y Más Allá. Vía WhatsApp lo tienen activo 11-25-80-93-60, 11-25-80-93-60. ¿Prefieren vía Twitter? También lo pueden hacer en nuestras dos direcciones, @alinfinito1070 y @eldestape_radio. Y si quieren escribirnos por el chat de YouTube, también lo pueden hacer, los leímos por todas nuestras vías de comunicación. Nora, si te parece, vamos ahora sí, rápidamente, a la primera entrevista de esta tarde.
21: Allá vamos, a velocidad supersónica. Y es para contarles que, bueno, el mundo pasó por una pandemia que realmente fue tremenda, aunque ahora medio que nos olvidamos. Pero el peligro de epidemias está latente en continuado. De hecho, hay no pandemias todo el tiempo, pero sí epidemias más pequeñas, más grandes. Y en particular en el continente latinoamericano estamos a veces en presencia de epidemias, de enfermedades transmisibles. Hay que prepararse sin duda. Y por eso la Coalición para Innovaciones en Preparaciones de, para las Epidemias hizo un llamado a presentar proyectos para justamente estar preparados para que no nos tomen desprevenidos. El único proyecto de América Latina que obtuvo uno de estos subsidios o la financiación para llevar adelante este subsidio que involucra este proyecto que involucra a varios países es un proyecto argentino liderado por Federico Augustowski,
27: médico por la Universidad de Buenos Aires, magíster en epidemiología por la Escuela de Salud Pública de la Universidad de Harvard, doctor en medicina con orientación en salud pública por la Universidad de Buenos Aires. Realizó además estudios de posgrado e investigación en evaluaciones económicas y tomas de decisión en el Centro de Economía de la Salud de la Universidad de York, en Reino Unido, la Universidad de Texas y el Baylor College of Medicine. Actualmente es investigador principal del CONICET y lidera el Departamento de Evaluación de Tecnologías Sanitarias y Economía de la Salud del Instituto de Efectividad Clínica y Sanitaria, IEX, y el Centro Colaborador OMS-OPS en esta área.
21: Hola Federico, ¿cómo estás?
3: Hola Nora, ¿cómo andan? Un gusto estar aquí con ustedes.
21: Te escuchamos, pero no te vemos, ¿puede ser?
3: Tengo la cámara prendida.
21: A ver. Me dicen que no, tenemos que tener unos segundos de paciencia. Ya te vamos agradeciendo que nos atiendas. Sabemos que estuviste en Kigali, en África, ¿no? Para el anuncio de estos proyectos. Y queríamos que nos cuentes un poquitito de qué se trata esta preparación para epidemias, para pandemias, que la verdad que en América Latina no estábamos, para la última por lo menos no estábamos muy preparados y en general nuestros sistemas de salud no están muy preparados para dar la alerta temprana y tomar todas las medidas y tomar decisiones sobre la marcha cuando estamos ante uno de estos fenómenos. Así que, ¿cómo fue el llamado y por qué es importante la preparación para epidemias? Si uno puede prepararse, ¿no? Son eventos que realmente son imposibles de prever y bueno, hay que atajarlos así en el momento que aparecen.
3: Bueno, muchos temas en una pregunta inicial. La verdad que hay que estar preparados para estar preparado, ¿no? Entonces, si vos no estás preparado cuando la epidemia se larga, no mejorás tu preparación en lo que se llama también tiempos de paz, ¿no? Una metáfora parecida al tema militar, ¿no? Cuando la epidemia no está en pleno brote o en pleno descontrol pandémico, por ejemplo, esta red lo que quiere plantear es mejorar la capacitación y dejar capacidad instalada en lo que se llama el sur global, ¿no? En países de bajos y medianos ingresos, como Latinoamérica, África, hay un proyecto también en India. Entonces, lo que propone esta red, que se llama GSLR, ¿no? Una red de capacitación de líderes del sur global en preparación y análisis de epidemias, es fortalecer la capacidad instalada en los países, sobre todo en los ministerios de salud. Bueno, depende de cada uno de los proyectos que se presentaron, ¿no? Pero, por ejemplo, nuestro proyecto involucra trabajar con 14 ministerios de salud, 14 países de Latinoamérica y del Caribe, para capacitar no solo a la parte técnica, matemática, porque estos modelos son complejos, son difíciles de entender, difíciles de comunicar. Entonces, la parte técnica es importante que esté preparada para cuando se largue una epidemia, para rápidamente actuar y rápidamente entender y tomar decisiones. Pero también es importante el vínculo con los tomadores de decisión, con las capas medias del ministerio, con los que tienen que decidir medidas de aislamiento, por ejemplo, o de vacunación en alguna región en particular, etcétera, ¿no? Entonces, un poco lo que trata de hacer esta red, que en principio tiene una va a durar unos 3 años los proyectos, ¿no? Hasta ahora los que ganamos fuimos 4 proyectos, uno en Latinoamérica y el Caribe, 2 en África y 1 en India, y cada uno va a trabajar en su región y a su vez vamos a trabajar como red para un poco elevar la vara en el sur global, para que podamos responder a preguntas, tomar mejores decisiones más a tiempo, sin necesidad de requerir expertos externos o depender de expertos externos. Bueno, nosotros en el IEX venimos trabajando hace más de 20 años en vincular la toma de decisiones y la evidencia a la toma de decisiones, en lo que se llaman modelos matemáticos de decisión. En el COVID trabajamos bastante con organismos como el Banco Interamericano de Desarrollo, la Organización Mundial de la Salud, para informar aspectos tanto epidemiológicos de la epidemia, cómo evoluciona el brote, cómo se prevé que van a ser los picos, o qué efecto van a tener distintas medidas y distintas intensidades de medidas de aislamiento, ¿no?, que tuvimos desde la cuarentena inicial, etcétera, hasta aspectos económicos, ¿no? Porque tal vez en una pandemia, en una urgencia, uno no piensa tanto en lo económico. Lo económico es secundario y la plata aparece, ¿no? Los recursos aparecen, pero el sistema de salud usa recursos y hay que ver cuál es el valor por el dinero que se invierte, ¿no? Lo que llama la costo-efectividad o el value for money, es un término que en inglés por ahí suena mejor, ¿no? Entonces, también es importante ver, bueno, es una buena inversión, vale la pena como inversión sanitaria frente a la gravedad o no de las epidemias. Hay epidemias más graves o epidemias menos graves, ¿no? Hay toda una paleta de colores epidémicos, ¿no? Así que la verdad que estamos muy entusiasmados. Vamos a trabajar con la OPS, que es la rama de la OMS que está en las Américas. Ellos van a ser los facilitadores regionales que van a trabajar con los 14 ministerios, tanto a nivel técnico como a nivel más político o de toma de decisiones, ¿no?
21: Cuando vos decís que se estudian, por ejemplo, modelos matemáticos para la toma de decisiones, yo entiendo que este proyecto, digamos, el fin principal es preparar el recurso humano, ¿no?, para tenerlo disponible para justamente en los ministerios de estos 14 países poder actuar ante una epidemia. ¿Hay algún, como diríamos, para usar esa figura que tan conocida, hay algún canario en la mina? ¿Hay algo que dé el alerta temprana de que se acerca una epidemia y que es importante poner todos los sistemas en marcha, empezar a tomar decisiones que tal vez no son las de todos los días?
3: Muy buena pregunta. A ver, el canario, digamos, son los datos que los países recolectan periódicamente, lo que se llaman los sistemas de vigilancia epidemiológica, ¿no? Que la verdad que avanzamos mucho en general en Latinoamérica, en casi todos los países, en Argentina inclusive, tenemos buenos sistemas de vigilancia epidemiológica que todas las semanas, ¿no?, hay como un relojito que semanalmente se reportan algunos casos de algunas enfermedades que hay que reportar, y eso nos sirve para diferenciar la señal del ruido, ¿no? Este canario en la mina. Entonces, por un lado, garantizar y fortalecer la calidad de estos datos, ¿no? Pero tener estos datos no alcanza, hay que poder traducirlos en información accionable, en información que sirva para tomar decisiones. Entonces ahí entran los modelos matemáticos y entra tanto la parte técnica como la parte de, bueno, ¿qué le podemos preguntar a un modelo? ¿Qué preguntas nos ayuda a responder? ¿Para qué sirven? ¿Para qué no sirven? Son una caja negra, pero ¿cómo podemos hacer para confiar? ¿Qué datos tienen adentro, ¿no? ¿Cuáles son las fuentes? ¿Qué asunciones o qué supuestos
21: usamos para...? ¿Ustedes qué miran? ¿Miran, por ejemplo, un aumento rápido de casos? Como para decir, upa, ¿está pasando algo?
3: Exacto, sí. Exacto. Por ejemplo, si vos tenés una línea, si es una línea plana, que cada semana se mantiene, bueno, es algo estable. Si ves que empieza a aumentar, eso es una señal claramente de que se está propagando o está iniciándose una epidemia, ¿no? Entonces, ¿se acuerdan que en la pandemia los modelos matemáticos llegaron a la tapa del New York Times o de la tapa de los diarios principales de nuestros países, ¿no? Es como que el mundo se dio cuenta de la importancia de los modelos, pero mientras sucedía la pandemia, ¿no? Entonces, lo que trata de hacer esta red es, como decíamos, elevar la vara, crear capacidad, dejar capacidad instalada, porque las epidemias las tenemos chiquitas, medianas, grandes, y hay que estar preparados para actuar rápido cuando tenemos que actuar rápido, con información local, con decisores locales, con técnicos locales,
21: ¿no? Con modelos adaptados también a la realidad local, porque no es lo mismo aplicarlos acá que en Suecia, ¿no? No es lo mismo el aislamiento acá o el aislamiento en Suecia o en Estados Unidos o en cada país, digamos, intervienen tantos factores que... A propósito del aislamiento, te pregunto porque ese es el punto más ríspido y que estuvo muy en discusión durante y después de la pandemia, todavía se discute, ¿era necesario el aislamiento, no era necesario? ¿Ustedes qué opinan sobre eso?
3: Bueno, es un tema súper controvertido, pero tuvo una utilidad demostrada.

0: cuántos son asintomáticos, cuántos tienen síntomas, de los que tienen síntomas, cuántos son leves, cuántos son severos, cuántos se hospitalizan, de los que se hospitalizan, cuántos requieren, porque acá nos metemos con la capacidad del sistema de salud para responder a estas epidemias también, ¿no? Entonces, estos modelos tienen un montón de parámetros metidos y que cada uno sirve para informar y para tratar de ajustar mejor a la realidad. Y no digo predecir, pero prepararnos ante posibles escenarios. Bueno, si empezamos la
1: Claro.
0: vacunación de determinada manera, ¿cuándo empezamos la vacunación? ¿O qué medida de aislamiento deberíamos hacer, si más intensa o más leve, para reducir la propagación y el
1: Claro,
0: impacto
1: es,
0: sobre todo en las muertes, ¿no?
1: no, es
0: Y también en la
1: interesantísimo,
0: economía. En la...
1: porque nos deja ver la complejidad que cada una de estas tomas de decisiones, que muchas veces quienes no estamos en el tema, podemos pensar, uy, tomaron esta decisión, ¿por qué no tomaron tal otra? Bueno, atrás de cada una de estas decisiones hay que evaluar tantos factores que no es sencillo. Por ejemplo, un virus que es, puede pasar muchos días asintomático, es más fácil de transmitir, porque justamente la persona no se siente mal, no se queda en su casa y donde frecuenta el trabajo, los medios de transporte, etcétera, y va diseminando ese virus sin advertirlo, ni siquiera la propia persona que lo tiene. Pero para finalizar y justamente insistir en este punto de la complejidad que tienen las epidemias, muchas veces se piensa que son un hecho puramente biológico. Identificamos al patógeno, cuál es el bien, en este caso de las infecciones respiratorias, cuál es el virus, cuál es el microbio que está produciendo esa epidemia, y ya con eso, bueno, habrá que en algún caso o producir más vacunas o desarrollar vacunas. Pero también para tomar decisiones se necesitan, como vos mencionás, una tener en cuenta un montón de factores, que algunos de ellos no son biológicos. ¿Qué tipo de profesionales trabajan en tu equipo y justamente contribuyeron y van a contribuir al desarrollo de estos modelos y a la preparación de personal especializado para tomar decisiones ante epidemias? Que, ojo, no están tan lejanas, porque no hace mucho hubo una epidemia de dengue muy importante, ¿no? Y bueno, hay otras. El propio
0: Totalmente.
1: sarampión,
0: La
1: hubo
0: verdad que
1: 900 casos en Estados Unidos hace no tanto.
0: sí, así es, así es. Sí, o el ébola, la variación de ébola de Bundunguya ahora en Congo, que ya hay como 8.000 casos reportados, 4.000 muertes y no hay vacuna para esta patología. La verdad que cada vez la salud se entiende como algo... que no, el hombre es uno de los componentes de la salud, la interacción con el ambiente, el cambio climático, los animales, ¿no? Bueno, el hantavirus es un ejemplo que tenemos a mano nosotros en nuestro país y que no es que desaparece y siempre está ahí dando vueltas, ¿no? Entonces, hace falta una multidisciplina de gente enorme, ¿no? Y en nuestro equipo somos unas 15, 20 personas. De dos de los departamentos de IEX que trabajan en esto, que muchos somos médicos, epidemiólogos, sanitaristas, economistas, sociólogos, cientistas sociales, bueno, comunicadores, porque la comunicación también y la transmisión.
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4: El intendente Gustavo Barrera expuso ante la Comisión de Turismo de la Cámara de Diputados de la Nación sobre la situación que atraviesa Villa Gesell y las dificultades que enfrenta el sector turístico de cara a la próxima temporada. Explicó que el turismo y la construcción constituyen las principales actividades económicas de la ciudad y advirtió sobre el impacto de las actuales condiciones económicas, entre otros temas. La sucursal sur del Banco Provincia en el Polo Cultural deja de funcionar y se traslada a la Casa de la Provincia de Buenos Aires, Boulevard y 139, a partir de hoy viernes 2 de octubre. La nueva sede no contará con operaciones por caja. La atención presencial estará destinada a consultas y asesoramiento, mientras que las operaciones que requieran el uso de efectivo podrán realizarse mediante los cajeros automáticos. El horario de atención será de lunes a viernes de 8:30 a 14:30. Nuevo curso de manipulación de alimentos. La propuesta es gratuita y está destinada a quienes participen de la Fiesta Nacional de la Diversidad Cultural y a la comunidad en general. Será el martes 6 de octubre a las 13 horas en la Casa de la Provincia, Boulevard y 139. Inscripciones en la sede de Bromatología, Boulevard y 113 o el mismo día de la actividad por orden de llegada.
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5: Natalidad del planeta es de no creer.
6: Descubren 57 nuevas especies en los cañones submarinos del mar argentino.
5: Así es, ¿se acuerdan de la expedición de la campaña Talud Continental 4 en el cañón submarino Mar del Plata? Liderada por científicos del CONICET y a bordo del buque Falcor II del Schmidt Ocean Institute. Bueno, esa campaña que en agosto de 2025 emocionó a millones de personas a través del streaming sigue generando hitos. Ahora un taller internacional de identificación de especies liderado por The Nippon Foundation Necton Ocean Census en alianza con el Schmidt Ocean Institute y coordinado localmente por investigadores del CONICET, en el que se analizaron muestras biológicas de aquella expedición, nosotros veíamos cómo las iban recogiendo, reveló que se encontraron 57 nuevas especies marinas y 5 géneros nuevos que habitan el cañón submarino de Mar del Plata. O sea, una expedición más que fructífera.
7: ¿Sabías que...?
6: ¿Sabías que la tecnología tiene dos caras? El pensador Pablo Capana rescata en Maquinaciones, el otro lado de la tecnología, de Editorial Paidós, historias fascinantes sobre la técnica, ese saber a menudo despreciado por los teóricos que siempre precedió a la ciencia formal. Capana nos invita a explorar los desafíos de un progreso ineludible, alejándonos de los extremos del miedo o la adoración ciega a las máquinas. La técnica avanzó casi imperceptiblemente hasta asumir el prestigioso nombre de tecnología, escribe el autor, planteándonos un ejercicio reflexivo y lúdico necesario. Con una erudición fina y mordaz, la obra nos obliga a cuestionar nuestra relación con las herramientas que definen nuestra modernidad.
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10: Bueno, muy bien, abrimos de esta manera el segundo bloque en Al Infinito y Más Allá. Como siempre, ya saben, los acompañamos hasta las 20 en vivo a través del destape de AM1070, de TDA, del canal número 20 de Telecentro y de la transmisión en vivo en nuestro canal de YouTube, El Destape Ciencia. 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Ahora seguimos con las participaciones de ustedes a través de nuestras vías de comunicación. Momento de compartir algunos de los mensajes que nos llegan. Muchísimas gracias, como siempre les decimos, por estar del otro lado. María Beatriz, buenas tardes. Saludos desde Chaco. Me encanta el programa. Nélida nos dice, hola Al Infinito y Más Allá. Querida nave con metrología perfecta para desasnar y sin peligro de glifosato. Mira, podemos hacer hasta un separador con esto. El Auquín, buenas tardes, Nora. Desde la cordillera neuquina nos saluda. Claudia, hola Nora, Sebas, equipo, como cada viernes esperándoles. La ciencia no deja de ser atacada en todos los frentes. Sin ciencia no hay proyecto serio de país. Abrazo desde Padua. Alicia, hola Norita, acá estamos acompañándolos desde Claypole. Aprendiendo siempre con tu programa. Ya saben, si quieren seguir participando lo pueden hacer vía WhatsApp al 11 25 80 9360, vía Twitter en @alinfinito1070 y @aldestape_radio o a través del chat de YouTube. Nora, si te parece, vamos rápidamente a la segunda entrevista de esta tarde.
5: Así es, corriendo como siempre o volando, para ser fieles al título de nuestro programa, nos vamos a un área que nos interesa a todos porque es una de los principales factores de riesgo y la principal causa de mortalidad en Occidente, el corazón. Y el corazón de la cardiología va a latir la semana que viene a metros de El Destape, en la Sociedad Rural, donde se va a realizar entre el 14 y el 16 el Congreso Argentino de Cardiología, con 15.000 inscriptos. Es monumental. Para saber un poco más sobre las novedades que hay en este campo, tenemos en línea al doctor Mariano Falconi.
10: Médico por la Universidad del Salvador, especializado en cardiología en la Sociedad Argentina de Cardiología y magíster en efectividad clínica por la Universidad de Buenos Aires. Actualmente es jefe de sección de imágenes cardiovasculares del Hospital Italiano de Buenos Aires, vicerrector de la Universidad Hospital Italiano y presidente del Comité Científico del 52º Congreso Argentino de Cardiología.
5: Hola doctor, ¿cómo está?
7: Hola, ¿qué tal? ¿Cómo les va? Buenas noches, un gusto estar con ustedes.
5: Bien, muchas gracias por atendernos. Bueno, doctor, preparándose, porque esto es como una maratón del 14 al 16, ¿no? Con 15.000 inscriptos, cualquier cantidad de sesiones y además visitas internacionales de primer nivel.
7: Sí, efectivamente, Nora, tenemos un congreso enorme de 3 días corridos, desde la mañana hasta la tarde, con muchísimos especialistas locales de la región, de Latinoamérica y del mundo. Vienen especialistas de Europa, de Estados Unidos, de China, de Israel y de diversos confines del mundo, muchísimos hermanos aquí de Latinoamérica, y está representada toda la Argentina como todos nuestros congresos. Estamos muy ansiosos, es un congreso, como siempre hacemos en la Sociedad de Cardiología, muy grande y que va a abarcar prácticamente todos los temas de la cardiología actual.
5: Doctor, si tuviera que, usted es presidente del comité científico, si tuviera que decir, bueno, esto es lo que más me impresionó o el avance que me parece más trascendente sobre el que vamos a hablar en el Congreso, ¿cuál elegiría?
7: Ya, el tema que más se está hablando y es transversal a todo, no solo a toda la cardiología, sino a toda la medicina en particular y a la sociedad, es la inteligencia artificial. Viene con muchísimo empuje, todos lo sabemos, no es necesario ser un profesional, todos creo que están hoy utilizando en mayor o menor medida estas herramientas, y en lo que respecta a la medicina y particularmente en cardiología tiene muchísimo impacto. Tiene mucho impacto porque ayuda muchísimo a la práctica diaria, pero al mismo tiempo tiene riesgos inherentes a algunas características que tiene esta nueva tecnología y que hay que saber conocer bien. No confiar ciegamente en lo que nos da, y un poco mucho del debate de este congreso está ligado a esto, ¿no? Nuestra sociedad hace mucho tiempo que está dedicada a lo que se llama medicina digital y demás, que es todas aquellas herramientas tecnológicas que acompañan, más allá de la tecnología convencional de la cardiología, al desarrollo de la profesión. Y vino con mucho empuje la inteligencia artificial, que de nuevo es una herramienta poderosísima que hay que aprovecharla al máximo, pero conociendo que tiene riesgos y tiene limitaciones y que no hay que confiar ciegamente. Yo te diría que no es el único tema, pero es un tema muy de actualidad.
5: Sí, atraviesa, bueno, realmente no deja área sin tocar la inteligencia artificial. En el caso de la cardiología, por ejemplo, que yo haya visto, se pueden hacer simulaciones muy particulares, por ejemplo, para cirugía cardíaca. ¿En qué otras cosas ayuda la inteligencia artificial a los cardiólogos?
7: Bueno, en todo lo que es educación médica, digamos, hoy por hoy la simulación, como vos decías, esto es parte de la educación médica. Todo lo que es el entrenamiento profesional previo a la práctica real, en todo esto nos ayuda muchísimo la virtualización de procedimientos, la planificación de procedimientos complejos, la simplificación de análisis que son muy complejos de llevar adelante con pasos que se ven muy acelerados y además mucho más precisos. En todo esto nos ayuda muchísimo el procesamiento de imágenes. La cardiología hoy por hoy prácticamente no se puede hacer sin métodos complementarios de imagen. Y en este sentido, la mejoría en la adquisición de imágenes, en el procesamiento y en el informe, las imágenes también ayudan muchísimo. Ayuda en el día a día, acompañando al profesional. Hay tanta actualización permanente de información que es muy difícil mantenerse actualizado, y todas estas herramientas nos ayudan mucho. Pero todos tenemos ejemplo de todos los días de información que la inteligencia artificial, por las propias características de algunos lenguajes que utiliza, nosotros decimos alucina o es el término correcto, ¿no? O de alguna manera erra. Entonces hay que tener mucha suspicacia en ir a confirmar que todo aquello que nos dice es correcto. Nos agiliza, nos simplifica, nos permite llegar a algo mucho más rápido, pero después hay que evaluar que lo que está diciendo esté bien, ¿no?
5: No hay riesgo de que...
7: Diría que esos son los aspectos.
5: ¿No hay riesgo de que la inteligencia artificial aleje al cardiólogo del contacto con el paciente, que se deposite mucho en la inteligencia artificial y se deje de lado un poco ese mano a mano que es tan importante entre médico y paciente? A veces es tan importante la relación médico-paciente como un fármaco o una intervención, ¿no?
7: Es muy buena la pregunta. Y ahí hay una doble posición de los expertos que estamos en esto. Y te diría cuál es cada una, ¿no? Por un lado, si uno dice, bueno, dejo en manos de la inteligencia artificial la atención médica, lo cual es una locura, sí, por supuesto, este riesgo está, pero están quienes piensan que al simplificar muchos procesos, incluso administrativos y burocráticos, que el médico normalmente tiene que llevar adelante, deja mucho más tiempo para lo verdaderamente importante, que es la relación médico-paciente. Hay veces que una consulta médica se ve, invadida por una cantidad de papeleo y trámites administrativos que llevan mucho tiempo y le impiden al paciente y al médico interaccionar. Y todo eso puede estar de alguna manera simplificado por herramientas de inteligencia artificial, deja más tiempo para justamente esto, ¿no? Que es la conversación, que es el entablar un entorno humano con el otro, ¿no? Porque a la larga son dos seres humanos interrelacionándose. Así que si delegamos en la máquina la atención, vamos a deshumanizar la atención. Pero si delegamos en la máquina aquellos procesos automatizables y ganamos tiempo, entonces probablemente ganemos calidad de atención. Eso es uno de los temas que se trata mucho en el Congreso, ¿no? La humanización de la consulta, de la relación médico-paciente, que no se pierda. Ese es el objetivo principal de la medicina, mantener el contacto humano, ¿no? Eso es fundamental y en el Congreso hablamos mucho de esto. De hecho, en hora me adelanto un poco, pero este es el primer Congreso de pacientes. En este Congreso, donde siempre van profesionales de la salud, hacemos un día entero, que es el día viernes 16, un Congreso para pacientes. ¿Qué quiere decir un Congreso para pacientes? Quiere decir, bueno, ser un paciente, porque paciente se entiende como aquella persona que tiene un problema de salud. Puede ser cualquiera que esté interesada en cuidar su salud y se sienta sano y esté sano. Se puede anotar de varias de las actividades que son específicas para personas que no son profesionales de la salud, dadas por profesionales de la salud y por gente que no lo es, para interaccionar con esos temas que le interesan justamente a las personas que no son quienes están dedicados al cuidado de la población, ¿no?
5: Claro, y lo voy a traer ya no de los grandes avances, lo traigo algo más ramplón, más de todos los días, que es el colesterol y el cuidado del corazón. Ese numerito del colesterol que nos perturba a muchos, sigue siendo, porque van cambiando, ¿no?, los permitidos de colesterol. Sigue siendo un punto a tener muy en cuenta, mantener bajo el colesterol en sangre, el llamado colesterol, entre comillas, malo. Hay que prestarle más atención a los triglicéridos. Y una pregunta también, como digo, de todos los días, de nuestra vida cotidiana. ¿Cuándo hay que empezar a cuidar el corazón, a prevenir la salud, las enfermedades cardíacas? ¿En qué edad? ¿Cuando pasamos los 40, cuando pasamos los 50?
7: Muy buenas preguntas. Voy a tratar de ser breve, pero ser claro en esto, porque son críticas. Las dos preguntas son fundamentales. Si quiere, empiezo por la segunda, que es un poco más fácil.
5: Bueno.
7: La enfermedad cardiovascular, hay muchas enfermedades cardiovasculares, no se puede hablar de una sola, pero usted se está refiriendo fundamentalmente a la causa principal de eventos graves, incluso de muerte en el mundo occidental, que es lo que nosotros llamamos enfermedad cardiovascular aterosclerótica. ¿Qué quiere decir esto? Es aquella enfermedad cardiovascular que se produce obstrucciones en las arterias por depósitos de colesterol. Esto se sabe que se manifiesta a distintas edades de la vida, mucho más común a edades avanzadas, pero el proceso empieza muchísimos años antes, probablemente en la adolescencia. Así que, en respuesta a la segunda pregunta, ¿cuándo hay que empezar a cuidarse? Lo ideal es cuidarse desde la adolescencia en adelante. ¿Cómo cuidarse? Llevando una alimentación saludable, manteniendo una actividad física repetida y sostenida en el tiempo, manteniendo un adecuado peso, evitando fumar, manteniendo su presión normal, y si la presión no está normal, controlándola con las medidas adecuadas, ya sea con dieta o con fármacos, tratando de, como yo le digo, mantener otros factores de riesgo controlados, no utilizar drogas de uso ilegal, que también aumentan mucho el riesgo cardiovascular, y mantener el colesterol relativamente bajo. Y ahí voy a la primera parte de la pregunta, que usted me decía, bueno, el colesterol, ¿no? ¿Por qué no hay un valor normal? Porque nosotros ya no hablamos más de un valor normal, sino que hablamos de riesgo. Entonces, no es lo mismo un valor de colesterol en una persona que no tiene ninguna condición de riesgo ni antecedentes familiares que ese mismo valor en una persona que tuvo un infarto o en una persona que tiene sobrepeso, diabetes, y su padre y su madre tuvieron un infarto a los 45 años. Esas dos personas son muy diferentes en cuanto al riesgo. El valor de colesterol que vamos a ir a buscar son diferentes. Y el otro concepto que le quisiera dar a la gente que nos escucha es que si usted fuma, lo que se deposita en las arterias es colesterol. Si usted tiene presión alta, se deposita colesterol. Si usted es diabético, se deposita colesterol. Y si tiene colesterol alto, se deposita colesterol. Pero siempre lo que se deposita en las arterias es colesterol, tenga alto o no tenga alto el colesterol. Por eso a veces va a ver que su médico le va a decir, vamos a tratar de bajar el colesterol. Y usted mira y dice, pero no está alto. Mi vecino lo tiene más alto y no le da nada. Y acá en el laboratorio me dice que esto está dentro de lo normal. Bueno, como yo le decía, como cada condición de riesgo, la edad, la menopausia, el sobrepeso, el sedentarismo, el cigarrillo, la diabetes, la presión, facilitan el depósito de colesterol en las arterias. Y el colesterol en sí mismo, como dato, cuanto más alto, más se deposita, uno de nuestros grandes objetivos de tratamiento para prevenir problemas cardiovasculares ateroscleróticos es bajar el colesterol. Esté alto, cuando está alto no hay mucha duda, o aunque no esté significativamente alto. ¿Por qué? Porque todas las otras cosas que están colaborando le van a depositar el poco colesterol que tengan las arterias. Así que, ¿cómo lo vamos a bajar? Fundamentalmente comiendo sano, haciendo actividad física, y si con eso no alcanza, probablemente con medicación.
5: Doctor, bueno, me queda algo clarísimo. Hay que hacer una consulta con el cardiólogo, ¿no? No dejar pasar y cada tanto, bueno, cuando corresponda hacer un chequeo, consultar con el médico para saber que nuestro corazón está funcionando como corresponde. Porque, bueno, si falla el corazón...
7: Porque además, usted dijo, la principal causa, lamentablemente, de eventos graves y de mortalidad en la población occidental, y nosotros somos población occidental, es la enfermedad cardiovascular. Dentro de la enfermedad cardiovascular, la aterosclerótica. Y es más frecuente que el cáncer. Le tenemos mucho respeto y se habla mucho del cáncer, está muy bien, pero lo que más mata a la población, hombres y mujeres, porque las mujeres a veces creen que tienen menos riesgo, hay una etapa de la vida en donde el riesgo es menor, pero después el riesgo se iguala, y la mujer tiene tanta enfermedad cardiovascular al final como el hombre, y el riesgo también es mayor de enfermedad cardiovascular. Por lo tanto, es importante controlarse, el médico le dirá qué tipo de controles hacer, no es igual para todas las edades, no es igual a los 18 o 20 años que a los 70 u 80 años, pero sí, es importante hacer una consulta, y cuanto más precoz mejor, porque aunque le parezca mentira, usted me dice, bueno, tengo 22 años, bueno... Si usted tiene 22 años y tiene 390 de colesterol, lo tenemos que empezar a tratar ya. Así que no hay que esperar hasta los 50, 60 años. Hay que hacer una consulta, saber cómo es el riesgo. El riesgo uno lo establece con el interrogatorio, si los padres tienen antecedentes, si los hermanos tienen antecedentes, si la persona lleva una vida saludable y cuáles son sus valores de azúcar, colesterol, presión, que no fume. Fumar nunca va a ayudar en nada, absolutamente, no hay que fumar. Y bueno, con todo eso vamos a tener una idea del riesgo del resto de la vida.
5: Y bueno, entonces para los especialistas está el congreso, y el último día, el viernes, quienes quieran saber más, pacientes, familiares o personas interesadas en mantener a su corazón latiendo como corresponde, bueno, pueden anotarse en el Congreso Argentino de Cardiología, que por primera vez va a tener una jornada dedicada justamente a pacientes. Doctor, le agradecemos muchísimo. No sé si usted quiere agregar algo para finalizar.
7: Solo que quien se quiera anotar en el Congreso de Pacientes, entre en la página de la Fundación Cardiológica Argentina. Busca Fundación Cardiológica Argentina en Internet o fundacioncardiologica.org y ahí va a estar la inscripción gratuita para pacientes en nuestro Congreso. Va a ser un placer muy grande poder recibirlos y compartir con las personas que más importan, que son justamente los pacientes que nos vienen a ver para estar mejor la mayor cantidad de años posible. Esa es la función de la medicina, dar una buena calidad de vida y prolongar la vida todo lo que se pueda en la medida de las posibilidades.
5: Gran iniciativa. Doctor, muchísimas gracias y le mandamos un gran abrazo.
7: Gracias, Nora, un abrazo.
5: Estuvimos hablando con el doctor Mariano Falconi. Es médico por la Universidad del Salvador, especializado en cardiología en la Sociedad Argentina de Cardiología, magíster en efectividad clínica por la Universidad de Buenos Aires y actualmente jefe de la sección de imágenes cardiovasculares del Hospital Italiano de Buenos Aires, además de vicerrector de la Universidad del Hospital Italiano. En este caso, bueno, es presidente del Comité Científico del 52 Congreso Argentino de Cardiología.
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10: Le decía Nora, nos vamos, no nos queda más tiempo, como siempre llegamos corriendo al final del programa. Muchas gracias a todos ustedes por estar del otro lado y participar sobre todo durante toda esta hora del infinito y más allá con sus mensajes. Ahora sí, le damos las gracias a todo nuestro gran equipo de producción en la operación técnica, como siempre, Yeye Estrano, en la operación de cámaras, Marcelito Ojeda, y a todo nuestro equipo de redes, a Kiki Sánchez, a Sofía Luna Roberts y también a Joaquín Uturbey.
5: Y también muchas gracias a Eva Ojeda Bar en la producción y a Sebastián Díaz en la locución y coordinación general de este viaje al infinito y más allá. Y sí, nos tenemos que ir, aunque tal vez no quisiéramos, pero nos encontramos el viernes que viene a las 7 en punto para hacer otra recorrida supersónica por las noticias importantes en ciencia, salud y tecnología. Que tengan un excelente fin de semana. Una muy buena semana y nos encontramos de nuevo aquí mismo el viernes que viene en el Destape Radio.
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